0: el cielo.
1: Danos hoy nuestro pan de cada día, perdona nuestras ofensas como también nosotros perdonamos a los que nos ofenden. No nos dejes caer en tentación y líbranos del mal.
0: Salve María, llena eres de gracia, el Señor es contigo. Bendita eres entre todas las mujeres y bendito el fruto de tu vientre, Jesús.
1: Santa María, Madre de Dios, ruega por nosotros pecadores, ahora y en la hora de nuestra muerte. Amén.
0: Dios te salve María, llena eres de gracia, el Señor es contigo. Bendita eres entre todas las mujeres y bendito el fruto de tu vientre, Jesús.
1: Santa María, Madre de Dios, ruega por nosotros pecadores, ahora y en la hora de nuestra muerte. Amén.
0: Dios te salve María, llena eres de gracia, el Señor es contigo. Bendita eres entre todas las mujeres y bendito el fruto de tu vientre, Jesús.
1: Santa María, Madre de Dios, ruega por nosotros pecadores, ahora y en la hora de nuestra muerte. Amén.
0: Dios te salve María, llena eres de gracia, el Señor es contigo. Es entre todas las mujeres y bendito el fruto de tu vientre, Jesús.
1: Santa María, Madre de Dios, ruega por nosotros pecadores, ahora y en la hora de nuestra muerte. Amén.
0: Dios te salve María, llena eres de gracia, el Señor es contigo. Bendita eres entre todas las mujeres y bendito el fruto de tu vientre, Jesús.
1: Santa María, Madre de Dios, ruega por nosotros pecadores, ahora y en la hora de nuestra muerte. Amén.
0: Dios te salve María, llena eres de gracia, el Señor es contigo. Bendita eres entre todas las mujeres y bendito el fruto de tu vientre, Jesús.
1: Santa María, Madre de Dios, ruega por nosotros pecadores, ahora y en la hora de nuestra muerte. Amén.
0: Dios te salve María, llena eres de gracia, el Señor es contigo. Bendita eres entre todas las mujeres y bendito es el fruto de tu vientre, Jesús.
1: Santa María, Madre de Dios, ruega por nosotros pecadores, ahora y en la hora de nuestra muerte. Amén.
0: Dios te salve María, llena eres de gracia, el Señor es contigo. Bendita eres entre todas las mujeres y bendito el fruto de tu vientre, Jesús.
1: Santa María, Madre de Dios, ruega por nosotros pecadores, ahora y en la hora de nuestra muerte. Amén.
0: Dios te salve María, llena eres de gracia, el Señor es contigo. Bendita eres entre todas las mujeres y bendito el fruto de tu vientre, Jesús.
1: Santa María, Madre de Dios, ruega por nosotros pecadores, ahora y en la hora de nuestra muerte. Amén.
0: Dios te salve María, llena eres de gracia, el Señor es contigo. Bendita eres entre todas las mujeres y bendito el fruto de tu vientre, Jesús.
1: Gloria, Santa María, Madre de Dios, ruega por nosotros pecadores, ahora y en la hora de nuestra muerte. Amén.
0: Gloria al Padre, al Hijo y al Espíritu Santo.
1: Como era en el principio, ahora y siempre, por los siglos de los siglos. Amén.
0: María, Madre de Gracia, Madre de Misericordia.
1: En la vida y en la muerte, ampáranos, Gran Señora.
0: Sagrado Corazón de Jesús.
1: En vos confío.

0: Quinto misterio, la coronación de María Santísima como Reina de los cielos y la tierra. Padre nuestro que estás en el cielo, santificado sea tu nombre. Venga a nosotros tu reino, hágase tu voluntad en la tierra como en el cielo.
1: Danos hoy nuestro pan de cada día. Perdona nuestras ofensas, como también nosotros perdonamos a los que nos ofenden. No nos dejes caer en tentación y líbranos del mal.
0: Dios te salve María, llena eres de gracia, el Señor es contigo. Bendita eres entre todas las mujeres y bendito el fruto de tu vientre Jesús.
1: Santa María, Madre de Dios, ruega por nosotros pecadores, ahora y en la hora de nuestra muerte. Amén.
0: Dios te salve María, llena eres de gracia. El Señor es contigo, bendita eres entre todas las mujeres, y bendito el fruto de tu vientre, Jesús.
1: Santa María, Madre de Dios, ruega por nosotros, pecadores, ahora y en la hora de nuestra muerte. Amén.
0: Dios te salve, María, llena eres de gracia, el Señor es contigo. Bendita eres entre todas las mujeres y bendito el fruto de tu vientre, Jesús.
1: Santa María, Madre de Dios, ruega por nosotros los pecadores, ahora y en la hora de nuestra muerte. Amén.
0: Dios te salve, María, llena eres de gracia, el Señor es contigo. Bendita eres entre todas las mujeres y bendito el fruto de tu vientre, Jesús.
1: Santa María, Madre de Dios, ruega por nosotros, pecadores, ahora y en la hora de nuestra muerte. Amén.
0: Dios te salve, María, llena eres de gracia, el Señor es contigo. Bendita eres entre todas las mujeres y bendito el fruto de tu vientre, Jesús.
1: Santa María, Madre de Dios, ruega por nosotros, pecadores, ahora y en la hora de nuestra muerte. Amén.
0: Dios te salve, María, llena eres de gracia, el Señor es contigo. Bendita eres entre todas las mujeres y bendito el fruto de tu vientre, Jesús.
1: Santa María, Madre de Dios, ruega por nosotros, pecadores, ahora y en la hora de nuestra muerte. Amén.
0: Dios te salve, María, llena eres de gracia, el Señor es contigo. Bendita eres entre todas las mujeres y bendito el fruto de tu vientre, Jesús.
1: Santa María, Madre de Dios, ruega por nosotros, pecadores, ahora y en la hora de nuestra muerte. Amén.
0: Dios te salve, María, llena eres de gracia, el Señor es contigo. Bendita eres entre todas las mujeres y bendito el fruto de tu vientre, Jesús.
1: Santa María, Madre de Dios, ruega por nosotros, pecadores, ahora y en la hora de nuestra muerte. Amén.
0: Dios te salve, María, llena eres de gracia, el Señor es contigo. Bendita eres entre todas las mujeres y bendito el fruto de tu vientre, Jesús.
1: Santa María, Madre de Dios, ruega por nosotros, pecadores, ahora y en la hora de nuestra muerte. Amén.
0: Dios te salve, María, llena eres de gracia, el Señor es contigo. Bendita eres entre todas las mujeres y bendito el fruto de tu vientre, Jesús.
1: Santa María, Madre de Dios, ruega por nosotros, pecadores, ahora y en la hora de nuestra muerte. Amén.
0: Gloria al Padre, al Hijo y al Espíritu Santo.
1: Como era en el principio, ahora y siempre, por los siglos de los siglos. Amén.
0: María, Madre de Gracia y Madre de Misericordia.
1: En la vida y en la muerte, ampáranos, Gran Señora.
0: Sagrado Corazón de Jesús.
1: En vos confío.
0: Oh soberano santuario sagrario del Verbo Eterno,
1: libra, Virgen del Infierno, los que rezamos tu santo rosario.
0: Emperatriz poderosa de los mortales, consuelo.
1: Ábrenos, Señora, el cielo con una muerte
0: danos
1: dichosa.
0: Pureza de alma y ejerz tan poderosa. Padre nuestro que estás en el cielo, santificado sea tu nombre. Venga.

0: Santísima Hija de Dios Padre, Virgen Purísima antes del parto, en tus manos ponemos nuestra fe para que la ilumines. Llena eres de gracia, el Señor es contigo. Bendita eres entre todas las mujeres y bendito el fruto de tu vientre, Jesús.
1: Santa María, Madre de Dios, ruega por nosotros pecadores, ahora y en la hora de nuestra muerte. Amén.
0: Dios te salve, María Santísima, Madre de Dios, Hijo Virgen Purísima en el parto. En tus manos ponemos nuestra esperanza para que la alientes. Llena eres de gracia, el Señor es contigo. Bendita eres entre todas las mujeres y bendito el fruto de tu vientre, Jesús.
1: Santa María, Madre de Dios, ruega por nosotros los pecadores, ahora y en la hora de nuestra muerte. Amén.
0: Dios te salve, María Santísima, Esposa de Dios, Espíritu Santo. Virgen Purísima, después del parto, en tus manos ponemos nuestra caridad para que la inflames. Llena eres de gracia, el Señor es contigo. Bendita eres entre todas las mujeres y bendito el fruto de tu vientre, Jesús.
1: Santa María, Madre de Dios, ruega por nosotros, pecadores, ahora y en la hora de nuestra muerte. Amén.
0: Dios te salve, María Santísima, Templo y Sagrario de la Santísima Trinidad, Virgen concebida sin la culpa original.
1: Dios te salve, Reina y Madre de Misericordia, vida, dulzura y esperanza nuestra. Dios te salve, a ti llamamos los desterrados hijos de Eva. A ti suspiramos gimiendo y llorando en este valle de lágrimas. Ea pues, Señora abogada nuestra, vuelve a nosotros esos tus ojos misericordiosos y después de este destierro, muéstranos a Jesús. Fruto bendito de tu vientre, oh clemente, oh piadosa, oh dulce Virgen María, ruega por nosotros, Santa Madre de Dios, para que seamos dignos de alcanzar las promesas de nuestro Señor Jesucristo. Amén.
0: De tus purísimos ojos, oh María, pende nuestras felicidades.
1: Míranos, Señora, y no nos desampares.
0: Señor, ten piedad de nosotros.
1: Señor, ten piedad de nosotros.
0: Cristo, ten piedad de nosotros.
1: Cristo, ten piedad de nosotros.
0: Señor, ten piedad de nosotros.
1: Señor, ten piedad de nosotros.
0: Cristo, óyenos.
1: Cristo, óyenos.
0: Cristo, escúchanos.
1: Cristo, escúchanos.
0: Dios Padre Celestial,
1: ten piedad de nosotros.
0: Dios Hijo Redentor del mundo,
1: ten piedad de nosotros.
0: Dios Espíritu Santo,
1: ten piedad de nosotros.
0: Santísima Trinidad, que eres un solo Dios,
1: ten piedad de nosotros.
0: Santa María,
1: ruega por nosotros.
0: Santa Madre de Dios,
1: ruega por nosotros.
0: Santa Virgen de las Vírgenes,
1: ruega por nosotros.
0: Madre de Jesucristo,
1: ruega por nosotros.
0: Madre de la Divina Gracia,
1: ruega por nosotros.
0: Madre Purísima,
1: ruega por nosotros.
0: Madre Castísima,
1: ruega por nosotros.
0: Madre Virgen,
1: ruega por nosotros.
0: Madre Inmaculada,
1: ruega por nosotros.
0: Madre Amable,
1: ruega por nosotros.
0: Madre Admirable,
1: ruega por nosotros.
0: Madre del Buen Consejo,
1: ruega por nosotros.
0: Madre del Creador,
1: ruega por nosotros.
0: Madre del Salvador,
1: ruega por nosotros.
0: Virgen Prudentísima,
1: ruega por nosotros.
0: Virgen Venerable,
1: ruega por nosotros.
0: Virgen Laudable,
1: ruega por nosotros.
0: Virgen Poderosa,
1: ruega por nosotros.
0: Virgen Clemente,
1: ruega por nosotros.
0: Virgen Fiel,
1: ruega por nosotros.
0: Espejo de Justicia,
1: ruega por nosotros.
0: Trono de la Eterna Sabiduría,
1: ruega por nosotros.
0: Causa de nuestra alegría,
1: ruega por nosotros.
0: Vaso espiritual,
1: ruega por nosotros.
0: Vaso digno de honor,
1: ruega por nosotros.
0: Vaso insigne de devoción,
1: ruega por nosotros.
0: Rosa mística,
1: ruega por nosotros.
0: Torre de David,
1: ruega por nosotros.
0: Torre de marfil,
1: ruega por nosotros.
0: Casa de oro,
1: ruega por nosotros.
0: Arca de la Alianza,
1: ruega por nosotros.
0: Puerta del cielo,
1: ruega por nosotros.
0: Estrella de la mañana,
1: ruega por nosotros.
0: Salud de los enfermos,
1: ruega por nosotros.
0: Refugio de los pecadores,
1: ruega por nosotros.
0: Consuelo de los afligidos,
1: ruega por nosotros.
0: Auxilio de los cristianos,
1: ruega por nosotros.
0: Reina de los ángeles,
1: ruega por nosotros.
0: Reina de los patriarcas,
1: ruega por nosotros.
0: Reina de los profetas,
1: ruega por nosotros.
0: Reina de los apóstoles,
1: ruega por nosotros.
0: Reina de los confesores,
1: ruega por nosotros.
0: Reina de las vírgenes,
1: ruega por nosotros.
0: Reina de los mártires,
1: ruega por nosotros.
0: Reina de todos

0: santos,
1: ruega por nosotros.
0: Reina concebida sin pecado original,
1: ruega por nosotros.
0: Reina elevada al cielo,
1: ruega por nosotros.
0: Reina del Santísimo Rosario,
1: ruega por nosotros.
0: Reina de las familias,
1: ruega por nosotros.
0: Reina de la paz,
1: ruega por nosotros.
0: Cordero de Dios que quitas el pecado del mundo,
1: perdónanos, Señor.
0: Cordero de Dios que quitas el pecado del mundo,
1: escúchanos, Señor.
0: Cordero de Dios que quitas el pecado del mundo, ten piedad y misericordia de nosotros. Bajo tu amparo nos acogemos, Santa Madre de Dios. No desprecies las oraciones que te hacemos en nuestras necesidades. Antes bien, líbranos de todos los peligros, oh Virgen gloriosa y bendita. Ruega por nosotros, Santa Madre de Dios, para que seamos dignos de las promesas de nuestro Señor Jesucristo. Amén. Dulce Madre, no te alejes, tu vista de nosotros no apartes. Ven con nosotros a todas partes y solos nunca nos dejes. Y ya que nos proteges tanto como verdadera Madre, haz que nos bendiga el Padre, el Hijo y el Espíritu Santo. Amén.

Oremos. Concédenos, Señor y Dios nuestro, a los que creemos y proclamamos que Jesucristo nació por nosotros de la Virgen María, murió por nosotros en la cruz y está presente en el sacramento, beber de esta divina fuente el don de la salvación eterna. Por Jesucristo nuestro Señor.

0: repetirán la siguiente antífona. Bendito sea Jesús en el Santísimo Sacramento del altar.
1: Bendito sea Jesús en el Santísimo Sacramento del altar.
0: Bendito sea el sacramento del pan y del vino, frutos de la tierra y del trabajo del hombre.
1: Bendito sea Jesús en el Santísimo Sacramento del altar.
0: Bendito sea el sacramento de la Pascua inaugurado en la última cena.
1: Bendito sea Jesús en el Santísimo Sacramento del altar.
0: Bendito sea el sacramento del cuerpo y de la sangre de Jesús entregado por nosotros.
1: Bendito sea Jesús en el
0: Santísimo Sacramento del altar. Bendito sea el sacramento de su amor. Bendito sea Jesús en el Santísimo Sacramento del altar. Bendito sea el sacramento del don de Dios que se convierte en nuestra ofrenda.
1: Bendito sea Jesús en el Santísimo Sacramento del altar.
0: Bendito sea el sacramento de la caridad.
1: Bendito sea Jesús en el Santísimo Sacramento del altar.
0: Bendito sea el sacramento de nuestra reconciliación y de nuestra unidad.
1: Bendito sea Jesús en el Santísimo Sacramento del altar.
0: Bendito sea el sacramento de la Iglesia una y santa.
1: Bendito sea Jesús en el Santísimo Sacramento del altar.
0: Bendito sea el sacramento de la Iglesia universal fundada sobre los apóstoles.
1: Bendito sea Jesús en el Santísimo Sacramento del altar.
0: Bendito sea el sacramento que une nuestras tribulaciones al sacrificio de Cristo.
1: Bendito sea Jesús en el Santísimo Sacramento del altar.
0: Bendito sea el sacramento que da la vida, la fuerza y la alegría.
1: Bendito sea Jesús en el Santísimo Sacramento del altar.
0: Bendito sea el sacramento que rescata y santifica al mundo.
1: Bendito sea Jesús en el Santísimo Sacramento del altar.

Proclama mi alma la grandeza del Señor. Se alegra mi espíritu en Dios mi Salvador, porque ha mirado la humillación de su esclava. Desde ahora me felicitarán todas las generaciones, porque el Poderoso ha hecho obras grandes por mí. Su nombre es santo, y su misericordia llega a sus fieles de generación en generación. Él hace proezas con su brazo, dispersa a los soberbios de corazón, derriba del trono a los poderosos y enaltece a los humildes. A los hambrientos los colma de bienes y a los ricos los despide vacíos. Auxilia a Israel, su siervo, acordándose de su misericordia, como lo había prometido a nuestros padres, en favor de Abraham y su descendencia por siempre. Amén.

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Nos encontramos en la comunidad de Chalahuite, la parroquia de San Isidro Labrador. Este día vamos a hacer una procesión con la antorcha de la paz del Sagrado Corazón de Jesús. El objetivo de esta procesión es hacer una caminata y ir a la Eucaristía con la antorcha de la paz.

invitándolos todos a ese mensaje, a ese encuentro de paz con Cristo. La paz que solamente nos ofrece Él a través de la comunión, de la Eucaristía, de la reconciliación con Él. Vamos a compartir un momento de oración, un momento de reflexión para encontrar esa paz con Cristo, esa paz que solamente Él nos ofrece, que nada del mundo nos da, solamente Él a través del encuentro con Él.

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1: Queridos hijos, mientras la oscuridad y la inquietud reinan en muchos corazones, ustedes, hijitos, sean la oración y mis manos extendidas de amor. Coloquen, hijitos, la Sagrada Escritura en un lugar visible de su hogar y léanla para que les sirva de incentivo para la conversión y una nueva vida. Porque Satanás es fuerte y seduce los corazones. Deseo desde mi corazón maternal entregar sus corazones al corazón de mi Hijo Jesús, para que Él, el resucitado, reine en ustedes y la alegría reine en ustedes y a su alrededor. Gracias por haber respondido a mi llamado.

Este es mi segundo año viniendo al Festival de Jóvenes y la verdad es que es una maravilla ver a tantos jóvenes de tantas partes del mundo viniendo aquí, poniendo a María, poniendo su corazón en María. Creo que es una experiencia muy bonita y creo que es algo que todos tenemos que vivir. Los invito a todos los que están viendo este video a que se hagan esa pregunta: ¿qué quiere María de mí? ¿Qué quiere María en mi corazón? Y aquí estoy dispuesto yo a darle a María. Entonces simplemente es eso, ¿no? María, que nos invita a todos los jóvenes en este festival a ponerle nuestro corazón y a darle aquello que más tenemos, aquello que más tenemos en nuestro corazón, que es ese amor que le tenemos a ella, también son esas heridas que muchas veces tenemos en el corazón. Y María aquí, en Medjugorje, nos viene y nos sana.

que toda criatura bendiga y glorifique a María, la obra maestra de las manos de Dios, porque ella es la obra maestra de las manos de Dios, tanto en el orden de la gracia como en el de la gloria.

0: En el nombre del Padre, y del Hijo, y del Espíritu Santo.
1: Amén.
0: La paz, la caridad y la fe, de parte de Dios Padre y de Jesucristo el Señor, estén con todos ustedes.
1: Y con su Espíritu.
0: Celebramos en este día 9 de septiembre a San Pedro Claver, presbítero. Nacido en España en el año 580. Estudió letras y artes en la Universidad de Barcelona y luego entró en la Compañía de Jesús. Escuchó la llamada misional, en especial por la obra de San Alonso Rodríguez, portero del Colegio de Mallorca. Habiéndose iniciado en el sacerdocio en la misión de Colombia, allí ejerció el apostolado hasta su muerte entre los esclavos negros, pues por voto se convirtió en esclavo de los negros para siempre. Con las fuerzas quebrantadas, murió en Cartagena de Colombia el día 8 de septiembre de 1654. En esta Eucaristía pedimos a Dios por el eterno descanso de Jorge y Carlos Carranza, Socorro y Rafael González, Rosa Padilla, María Concepción Gaeta, Antonio Morales, Rafael Morales, William Sandic, José y Carlos Arámbula, Josefina Ortiz, Irene Rosas, difuntos de las familias Torres Prado, Ceja Flores, Cortés Márquez, Rivas Cortés, Márquez Aranzazú, Rivas Tobar, Rivas Robles, Rivas Zacarías, Cortés Correa, Cortés González, Rivas Espinosa, por todos los fieles difuntos. En acción de gracias de Rosa María García en su cumpleaños. Por cada uno de ustedes, sus necesidades. En particular pedimos por Juan Antonio y Enrique Rivas, Juan Francisco González, Marcela Tapia, necesidades de las familias Alemón Llamas, Rivas Márquez, por toda la familia de María Visión, por todas las familias del mundo entero. Preparemos, hermanos, este encuentro con Jesús, reconociendo con humildad nuestros pecados. Yo confieso ante Dios Todopoderoso y ante ustedes, hermanos, que he pecado mucho de pensamiento, palabra, obra y omisión, por mi culpa, por mi culpa.

por mi gran culpa. Por eso ruego a Santa María, siempre Virgen, a los ángeles, a los santos y a ustedes, hermanos, que intercedan por mí ante Dios, nuestro Señor. Dios Todopoderoso, tenga misericordia de nosotros, perdone nuestros pecados y nos lleve a la vida eterna.

0: Oremos. Dios nuestro, que hiciste a San Pedro Claver, esclavo de los esclavos, y lo fortaleciste con una admirable caridad y paciencia para servirlos, concédenos por su intercesión que, buscando los intereses de Jesucristo, amemos a nuestros prójimos con obras y de verdad. Él que vive y reina contigo en la unidad del Espíritu Santo y es Dios por los siglos de los siglos.
1: Amén.

Lectura de la primera carta del apóstol San Pablo a los Corintios. Queridos hermanos, en cuanto a los jóvenes no casados, no he recibido ningún mandamiento del Señor, pero les voy a dar un consejo, pues por la misericordia del Señor soy digno de confianza. Yo opino que en vista de las dificultades de esta vida, lo que conviene es que cada uno se quede como está. ¿Estás casado? No te separes de tu esposa. ¿Eres soltero? No te cases. Pero si te casas, no haces mal. Y si una joven se casa, tampoco hace mal. Sin embargo, los que se casan sufren en esta vida muchas tribulaciones que yo quisiera evitarles. Hermanos, les quiero decir una cosa. La vida es corta. Por tanto, conviene que los casados vivan como si no lo estuvieran. Los que sufren como si no sufrieran, los que están alegres como si no se alegraran, los que compran como si no compraran, los que disfrutan del mundo como si no disfrutaran de él, porque este mundo que vemos es pasajero. Palabra de Dios.

Escucha, hija, mira y pon atención. Olvida a tu pueblo y la casa paterna. El rey está prendado de tu belleza. Ríndele homenaje porque él es tu señor.

Con todos los honores entra la princesa vestida de oro y de brocados y es conducida hasta el rey. Un cortejo de doncellas la acompaña.

0: El Señor esté con ustedes.
1: Y con tu espíritu.
0: Del Santo Evangelio según San Lucas.
1: Gloria a ti, Señor Jesús.
0: En aquel tiempo, mirando Jesús a sus discípulos, les dijo: dichosos ustedes los pobres, porque de ustedes es el reino de Dios. Dichosos ustedes los que ahora tienen hambre, porque serán saciados. Dichosos ustedes los que lloran ahora, porque al fin reirán. Dichosos serán ustedes cuando los hombres los aborrezcan y los expulsen de entre ellos, y cuando los insulten y maldigan por causa del Hijo del Hombre. Alégrense ese día y salten de gozo, porque su recompensa será grande en el cielo. Pues así trataron sus padres a los profetas. Pero ay de ustedes, los ricos, porque ya tienen ahora su consuelo. Ay de ustedes, los que se hartan ahora, porque después tendrán hambre. Ay de ustedes, los que ríen ahora, porque llorarán de pena. Ay de ustedes, cuando todo el mundo los alabe, porque de ese modo trataron sus padres a los falsos profetas. Palabra del Señor.
1: Sí, Señor Jesús.

Muy queridos hermanos y hermanas, ¿qué dice la palabra de Dios? ¿Qué nos dice a cada uno de nosotros que nos hemos reunido hoy en esta asamblea para unirnos a la oración de Jesús, para ofrecerlo y ofrecernos juntamente con Él? ¿Qué nos ha dicho el Señor a través del apóstol San Pablo? Hoy nos recuerda que todos tenemos una vocación, es decir, un llamado. Dice el apóstol, en cuanto a los no casados, los jóvenes, solteros, va diciendo que se mantenga cada uno como está. Si estás casado, no te separes de tu esposa. Bien, que cada uno viva su propia vocación. Pero hay una vocación común para todos. Hay una vocación específica, que sería el santo matrimonio o la vida consagrada. Solo hay dos caminos para realizar el plan de Dios: o casado o consagrado. Y en la consagración entran todos aquellos

Ellos que no contraen matrimonio, pero se consagran a Dios a través de su profesión o a través de su oficio, pero todos consagrados para Dios. Por tanto, no existe la soltería como vocación, sino la consagración a Dios. Decía que hay una vocación que es común a todos, y es la vocación al amor. Llamados al amor. Y en esto coincidimos todos, los matrimonios y los que nos hemos consagrado a Dios. Toda persona humana, cualquiera que sea su estado, casado, soltero o profesión, ha nacido para amar. Y solo en el amor encontrará su plenitud, su personalidad, su desarrollo, su felicidad, su fecundidad. Por el contrario, el que no ama será siempre un subdesarrollado, un raquítico, un tristón que no encaja en ningún sitio, una vida estéril. Y no puede ser de otra manera, porque Dios es amor y nos ha creado por amor y para el amor, y nos ha hecho a su imagen y semejanza. Y solo será hombre, solo será fecundo y feliz si pasa su vida comunicando amor. Esa ha de ser la ocupación del hombre en cualquier estado de vida y circunstancia. De tal manera que si nos preguntaran, ¿qué estás haciendo en este momento? Dándole mi corazón en este momento a Dios. Eso es amar. Pero para amar necesitamos experimentarnos vivamente amados por Él. Eso es lo primero, asegurar, garantizar y darnos cuenta del gran amor de Dios en nuestra vida. Y ahora sí, conscientes de ese amor, llenarnos de ese amor para dar amor, porque nadie da lo que no tiene. Si no tiene uno a Dios, pues no puede dar a Dios, sino solo el que procura esa amistad, esa intimidad de cada día con Él. Por tanto, los esposos, la religiosa, el sacerdote, el maestro, el carpintero, los jóvenes y los ancianos, los niños, todos no tenemos otra misión sino amar. No podemos servir sino amando. No tenemos otro deber ni otra forma de ser felices. ¿Y dónde se aprende este arte del amor? La verdadera escuela del amor está en la familia. A pesar de cómo están nuestras familias actualmente, aún así, las familias siguen siendo insustituibles en esta misión de formar en el amor. Es precisamente en la familia donde los hijos han de aprender a amar, a servir, a no vivir para sí, sino para los demás. Es ahí donde se ha de aprender el gusto de ser generosos, el gusto y la alegría de cumplir con fidelidad y amor sus tareas de cada día. Es ahí donde se aprenden los valores fundamentales de la vida humana, como la honradez, la veracidad, la rectitud, la pureza. Qué importante, hermanos, es que todas las familias recobren
su misión, su tarea de ser formadoras de aquellos niños que Dios les confía, que son sus hijos, pero sobre todo son hijos de Dios. Pero para que los hijos aprendan a amar, pues hay que ayudarles. Lo primero, a que se sientan amados. Cuando los hijos se sienten amados, ya están siendo evangelizados. Y luego enseñarles a amar. Y para enseñarles a amar, pues hay que ayudarles a que vayan quitando de ellos todo vicio, pereza, soberbia, envidia, lujuria, gula, que son los vicios los que van arruinando la vida humana y la vida cristiana. Y precisamente en ese cultivo de virtudes, quitar vicios y sembrar virtudes, está el secreto para aprender a amar. La verdadera preparación al matrimonio se da en la familia, desde los primeros años de la vida, desde la más tierna edad. Recuerdo en una ocasión, en un retiro de niñas, después del retiro de todo un día, una mamá le preguntó a su hija: oye, hija, ¿de qué les hablaron? Eran niñas de 8, 9, 10, 11 años. Mamá, el tema fue cómo prepararnos al matrimonio. ¿Cómo que les dijeron eso? No, eso no puede ser. Y entonces va la mamá y le reclama a la catequista: oiga, que el tema fue a nuestras niñas cómo prepararse al matrimonio. Sí, señora. ¿Cómo se les ocurre hablarles de eso si están muy chiquitas, están muy pequeñas? Y entonces la catequista le pregunta a la señora: ¿para usted qué es prepararlas al matrimonio? Pues que ya tenga novio. Pues no, usted está despistada. O sea, la verdadera preparación al matrimonio consiste en ayudar a sus niñas, a su hija, a quitar vicios y desarrollar virtudes. Ah, entonces la voy a seguir trayendo. Muy bien, entendió. O sea, la verdadera preparación está, y el secreto, en ese trabajo constante sobre uno mismo, para quitar el egoísmo, quitar soberbia, quitar envidia, para poder tener un fundamento feliz, un fundamento en las virtudes, que son las que sostienen un matrimonio feliz y una verdadera familia cristiana. Pues vamos a pedir hoy al Señor en esta Eucaristía por todas las familias, para que sean de verdad formadoras de sus hijos, tomando conciencia de que finalmente la formación pues es obra divina. Papá y mamá son colaboradores en la obra de la Santísima Trinidad, porque finalmente es Dios el que forma en el amor. Es Dios Padre que a través del Espíritu Santo va plasmando los sentimientos de Cristo en los hijos. Pidamos al Señor por todos los padres de familia, para que, unidos entre ellos y unidos a Dios, puedan cumplir con esta hermosa y delicada misión, urgente misión, de formar hijos y darle a la Iglesia un puñadito de hijos santos, que estén preparados para las futuras vocaciones, futuras profesiones, para la mayor gloria de Dios y el bien de nuestra Santa Madre Iglesia. Así sea.

0: De pie, por favor. Dirijamos a Dios Todopoderoso nuestra oración confiada, diciendo: Padre, escúchanos.
1: Padre, escúchanos.
0: Para que rejuvenezca siempre a la Iglesia, oremos.
1: Padre, escúchanos.
0: Para que dé la paz y la concordia a las naciones, oremos. Para que socorra a los abandonados y a los pobres, oremos.
1: Padre,
0: para que se acuerde de las familias de nuestra comunidad que viven en tribulación, oremos.
1: Padre,
0: para que las acciones de nuestro día sean un sacrificio de alabanza agradable a Dios, oremos.
1: Padre,
0: imploramos, Señor, tu clemencia y te pedimos que escuches con bondad las súplicas que te hemos presentado. Por Jesucristo nuestro Señor.
1: Amén.

0: Oren, hermanos, para que este sacrificio mío y de ustedes sea agradable a Dios Padre Todopoderoso.
1: El Señor reciba de sus manos este sacrificio para alabanza y gloria de su nombre, para nuestro bien y de toda su santa Iglesia.
0: Contempla, Señor, los dones que presentamos en tu altar en la conmemoración de San Pedro Claver, y del mismo modo que con estos santos misterios le diste a él la gloria, concédenos también a nosotros tu perdón. Por Jesucristo nuestro Señor.
1: Amén.
0: El Señor esté con ustedes.
1: Y con su espíritu.
0: Levantemos el corazón.
1: Lo tenemos levantado hacia el Señor.
0: Demos gracias al Señor nuestro Dios.
1: Es justo y necesario.
0: En verdad es justo y necesario, es nuestro deber y salvación darte gracias siempre y en todo lugar. Señor Padre Santo, Dios Todopoderoso y Eterno, por Cristo Señor nuestro, porque con la vida de tus santos enriqueces a tu Iglesia con formas siempre nuevas de admirable santidad y nos das pruebas indudables de tu amor por nosotros. Y también porque su ejemplo insigne nos impulsa y su piadosa intercesión nos ayuda a colaborar en el plan divino de la salvación. Por eso, ahora nosotros, llenos de alegría, te aclamamos con los ángeles y santos diciendo:

Santo eres en verdad, Padre, y con razón te alaban todas tus criaturas, ya que por Jesucristo, tu Hijo, Señor nuestro, con la fuerza del Espíritu Santo das vida y santificas todo, y congregas a tu pueblo sin cesar, para que ofrezca en tu honor un sacrificio sin mancha desde donde sale el sol hasta el ocaso. Por eso, Padre, te suplicamos que santifiques por el mismo Espíritu estos dones que hemos separado para ti, de manera que se conviertan en el cuerpo y la sangre de Jesucristo, Hijo tuyo y Señor nuestro, que nos mandó celebrar estos misterios. Porque él mismo, la noche en que iba a ser entregado, tomó pan y, dando gracias, te bendijo. Lo partió y lo dio a sus discípulos, diciendo: tomen y coman todos de él, porque esto es mi cuerpo, que será entregado por ustedes.

Del mismo modo, acabada la cena, tomó el cáliz, dando gracias te bendijo, y lo pasó a sus discípulos diciendo: Tomen y beban todos de él, porque este es el cáliz de mi sangre, sangre de la alianza nueva y eterna, que será derramada por ustedes y por muchos para el perdón de los pecados. Hagan esto en conmemoración mía.

0: Este es el misterio de la fe. Cristo se entregó por nosotros.
1: Salvador del mundo, sálvanos.
0: Tú que nos has liberado por tu cruz y resurrección. Así pues, Padre, al celebrar ahora el memorial de la pasión salvadora de tu Hijo, de su admirable resurrección y ascensión al cielo, mientras esperamos su venida gloriosa, te ofrecemos en esta acción de gracias el sacrificio vivo y santo. Dirige tu mirada sobre la ofrenda de tu Iglesia y reconoce en ella la víctima por cuya inmolación quisiste devolvernos tu amistad, para que, fortalecidos con el cuerpo y la sangre de tu Hijo y llenos de su Espíritu Santo, formemos en Cristo un solo cuerpo y un solo espíritu.

Espíritu, que Él nos transforme en ofrenda permanente para que gocemos de tu heredad junto con tus elegidos, con María, la Virgen Madre de Dios, su esposo San José, los apóstoles y los mártires San Pedro Claver y todos los santos por

peregrina en la tierra, a tu servidor el Papa León, a nuestro obispo José Francisco, al orden episcopal, a los presbíteros y diáconos y a todo el pueblo redimido por ti. Atiende los deseos y súplicas de esta familia que has congregado en tu presencia. Reúne en torno a ti, Padre misericordioso, a todos tus hijos dispersos por el mundo. A nuestros hermanos difuntos y a cuantos murieron en tu amistad, recíbelos en tu reino, donde esperamos gozar todos juntos de la plenitud eterna de tu gloria. Por Cristo, Señor nuestro, por quien concedes al mundo todos los bienes.

El amor de Dios ha sido derramado en nuestros corazones con el Espíritu Santo que se nos ha dado. Cantemos con fe y esperanza.

0: Líbranos de todos los males, Señor, y concédenos la paz en nuestros días, para que, ayudados por tu misericordia, vivamos siempre libres de pecado y protegidos de toda perturbación, mientras esperamos la gloriosa venida de nuestro Salvador Jesucristo.
1: Tuyo es el reino, tuyo el poder y la gloria por siempre, Señor.
0: Señor Jesucristo, que dijiste a tus apóstoles, la paz les dejo, mi paz les doy. No tengas en cuenta nuestros pecados, sino la fe de tu Iglesia y, conforme a tu palabra, concédele la paz y la unidad. Tú que vives y reinas por los siglos de los siglos.
1: Amén.
0: La paz del Señor esté siempre con ustedes.
1: Y con su espíritu.
0: Como hijos de Dios, intercambien ahora un signo de comunión fraterna.
2: Que la paz de Cristo.

0: paz.
1: Este es el Cordero de Dios que quita el pecado del mundo. Dichosos los invitados a la cena del Señor.
2: Señor, yo no soy digna de que entres en mi casa, pero una palabra tuya estará para sanar mi alma.

0: Amén.
1: El cuerpo de Cristo.
2: Amén.
1: El cuerpo de Cristo. El cuerpo de Cristo. El cuerpo de Cristo.
2: Amén.

Oremos. Que esta mesa celestial, Dios Todopoderoso,

0: Todopoderoso robustezca y aumente el vigor espiritual de todos los que celebramos la festividad de San Pedro Claver, para que conservemos íntegro el don de la fe y caminemos por el sendero de la salvación que Él nos señaló. Por Jesucristo nuestro Señor.
1: Amén.
0: El Señor esté con ustedes.
2: Y con su espíritu.
0: Y la bendición de Dios Todopoderoso, Padre, Hijo y Espíritu Santo, descienda sobre ustedes y permanezca para siempre.
2: Amén.
0: Glorifiquen al Señor con su vida, pueden ir en paz.
2: Demos gracias a Dios.

Proclama mi alma la grandeza del Señor. Se alegra mi espíritu en Dios mi Salvador, porque ha mirado la humillación de su esclava. Desde ahora me felicitarán todas las generaciones, porque el Poderoso ha hecho obras grandes por mí. Su nombre es santo, y su misericordia llega a sus fieles de generación en generación. Él hace proezas con su brazo, dispersa a los soberbios de corazón, derriba del trono a los poderosos y enaltece a los humildes. A los hambrientos los colma de bienes y a los ricos los despide vacíos. Auxilia a Israel, su siervo, acordándose de su misericordia, como lo había prometido a nuestros padres, en favor de Abraham y su descendencia por siempre. Amén.

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Sentí una gran emoción porque para mí esta visita es muy especial, especialmente en el día de hoy que hemos tenido un retiro de servidoras y terminamos nuestro retiro recibiendo a nuestra madrecita linda. Así es que para nosotros ha sido un honor y fue una dicha, la verdad, de escuchar de que ella venía para acá a visitarnos. La Virgen de la Caridad representa para mí humildad, representa para mí paz, gozo y esperanza, mucha esperanza. Que sigan confiando de que ella lleva todas nuestras peticiones hacia los pies de nuestro Señor. Nosotros la honramos, la veneramos, pero el último quien tiene la palabra es nuestro Señor Jesús. Y ella lleva todas esas peticiones hacia los pies de él.

¿Qué tal, estimados hermanos? Nuevamente nos encontramos en su programa Kyrios, transmitido por María Visión a todos ustedes hasta sus hogares. Queremos continuar nuestro recorrido de la mano de los evangelistas para conocer más a Jesús. Estamos estudiando el Evangelio de San Marcos, no lo olviden. Vamos a iniciar con una oración. En el nombre del Padre, del Hijo y del Espíritu Santo. Amén. Señor Jesús, tú nos has mostrado el camino del reino, el camino que nos lleva al Padre. Y lo has hecho a través de tus obras y palabras que hemos conocido a través del Evangelio. Ayúdanos a profundizar en el estudio, en la comprensión, en la contemplación y en la vivencia diaria del Evangelio, para que podamos dar testimonio de ti con nuestra vida, para que podamos profesar nuestra fe con alegría y valentía. Tú que vives y reinas por los siglos de los siglos. Amén. En el nombre del Padre, del Hijo y del Espíritu Santo. Amén. Continuamos, estimados hermanos, nuestro recorrido conociendo más a Jesús a través de los rasgos que el Evangelio de San Marcos nos presenta de la persona de Jesús. Hoy queremos detenernos en este rasgo que es conocido como el eterno caminante, porque San Marcos nos presenta a Jesús como el eterno caminante. ¿Esto qué significa? Que Jesús aparece siempre en el Evangelio de San Marcos con una actitud itinerante. Jesús no ha venido a quedarse en un lugar, no ha venido a establecerse cómodamente en un sitio. Aparece siempre Jesús en camino. Y el Evangelio de San Marcos nos lo presenta así, como el eterno caminante, como aquel que está siempre en camino, siempre dispuesto a cumplir con su misión. Y ya podríamos ahí aprender algo para nuestra vida. No debemos acomodarnos en la vivencia de nuestra fe. No debemos establecernos cómodamente en la profesión de nuestra fe cristiana, sino que tenemos que seguir a Jesús, imitar a Jesús. Llama la atención, pues, cómo el Evangelio de San Marcos nos presenta a Jesús en esta actitud itinerante, siempre en movimiento. Y podríamos decir que hay una frase que puede ser como el programa de Jesús: vamos a otra parte, a las aldeas cercanas, que voy a predicar también allí, porque para eso he venido. Recordemos que Jesús ha curado a muchos enfermos y los discípulos y también la gente le buscan. Los discípulos van al encuentro de Jesús y quieren motivarlo para que acepte que la gente lo quiera proclamar rey. Quieren capitalizar ese éxito humano de Jesús. Pero Jesús no ha venido a ser nombrado rey, no ha venido a aprovecharse de un éxito momentáneo o pasajero. Y por eso le dice a los discípulos: vámonos a otra parte, a las aldeas cercanas, que voy a predicar también allí, pues para eso he venido. Esto expresa la urgencia que tiene Jesús de realizar su misión, la urgencia en la extensión del reino. Notamos ya, pues, aquí que Jesús tiene una clara intención de permanecer siempre en movimiento, de no quedarse en un lugar, de no establecerse cómodamente, porque el anuncio del reino lo exige, porque la proclamación del Evangelio lo requiere, siempre en camino, siempre en movimiento, en actitud itinerante. Así debe vivir el cristiano, como Jesús. Veamos algunos pasajes que nos ayuden a comprender mejor este rasgo de Jesús como eterno caminante. Vemos en el capítulo 1, versículo 9, dice el Evangelio de San Marcos: y sucedió que por aquellos días vino Jesús desde Nazaret de Galilea
vemos a Jesús siempre en movimiento. Vino Jesús desde Nazaret de Galilea, desde su ciudad, desde el lugar donde había sido criado, donde había crecido. Jesús lo vemos siempre en esa actitud de ir de un lugar a otro. En el capítulo 1, versículo 14, nos dice el Evangelio de San Marcos: después que Juan fue entregado, marchó Jesús a Galilea y proclamaba la buena nueva de Dios. Es decir, Jesús estaba en Judea y cuando Juan fue entregado, Jesús marcha a Galilea. ¿Y a qué marcha? A proclamar la buena nueva de Dios. Es decir, la actitud itinerante de Jesús no es una actitud sin sentido. No es como aquel que se pone en camino para hacer una experiencia de aventura, como aquellos que toman una moto y se van a recorrer el continente sin un objetivo claro. No, Jesús está en camino porque Él quiere proclamar la buena nueva del reino, porque Él quiere anunciar el Evangelio. Y luego nos dice en el capítulo 1, versículo 16, mientras Jesús caminaba por la orilla del mar de Galilea, vio a Simón y a su hermano Andrés. Otra vez Jesús en movimiento, otra vez Jesús caminando. Notamos que este caminar de Jesús tiene un objetivo muy claro: elegir a sus primeros discípulos, llamar a sus primeros colaboradores. Por tanto, este camino de Jesús siempre es un camino claro, firme, con un objetivo y que tiene una finalidad muy precisa. En el capítulo 1, versículo 21, nos dice el Evangelio de San Marcos: entraron en Cafarnaún, apenas llegó el sábado, Jesús fue a la sinagoga. ¿A qué va a la sinagoga? A enseñar el Evangelio, a proclamar la buena nueva del reino. Otra vez vemos a Jesús en movimiento. El Evangelio nos presenta a Jesús constantemente con los verbos ir y venir, con los verbos marchar y caminar. Es el eterno caminante. Luego nos dice el Evangelio de San Marcos: al salir Jesús de la sinagoga, se dirigió a la casa de Simón Pedro. Vemos que Jesús siempre está en actitud itinerante, en movimiento. Y ahora, ¿a qué va a la casa de Pedro? A curar a la suegra de Pedro, que estaba en cama con fiebre. Es decir, Jesús está en camino para servir. Jesús está en camino para poner en práctica el Evangelio. Podríamos entonces aquí aludir a la actitud que nos pide el Papa Francisco que tengamos todos. Él habla de una iglesia en salida, o sea, una iglesia siempre en movimiento, precisamente imitando a Jesús. El Evangelio de San Marcos también dice en el capítulo 1, en versículo 35, muy de madrugada, cuando aún no amanecía, Jesús se levantó, salió, se fue a un lugar aparte y ahí se puso a orar. Aquí notamos pues que el movimiento de Jesús tiene también una finalidad muy concreta: la oración, la comunicación con Dios. Jesús se levantó, salió, se fue, tres verbos de movimiento que nos están hablando de esa actitud itinerante en la que Jesús se mueve y se pone a hacer oración, porque para Jesús era fundamental la comunicación con Dios, su Padre. Era la fuente de su energía. De allí emanaban las fuerzas que Jesús necesitaba para cumplir con su ministerio. Y luego nos volvemos a referir al pasaje que encontramos al principio de este tema. En el capítulo 1, versículo 38, Jesús les dice a los discípulos: vámonos a otra parte. Porque los discípulos querían estar

establecerse en ese lugar. La gente buscaba a Jesús porque habían sido beneficiados de su acción y querían proclamarlo rey, querían hacerlo su gobernante. Jesús había dado de comer a una multitud y curaba enfermos de toda enfermedad y dolencia. Y entonces los discípulos quieren que Jesús capitalice ese éxito, se aproveche de que la gente está impresionada de su actuar. Pero Jesús, que no ha venido a tener ese tipo de éxitos, es decir, no le interesa ser proclamado rey, al menos no de esa manera, porque recordemos que Jesús es rey, pero Él quiere reinar en los corazones, Él quiere reinar en el interior de las personas. No es que quiera sentarse en un trono, no es que quiera recibir honores. Más bien lo que Jesús quiere es que confesemos su nombre, que reconozcamos quién es Él. Y por eso, dice Jesús, vámonos a otra parte, a las aldeas cercanas. Esa era su misión, ir de casa en casa, ir de pueblo en pueblo, ir de caserío en caserío, haciendo presente el reino de Dios con sus palabras y sus acciones. Ser cristiano es vivir la enseñanza de Jesús. Jesús quiere hacer presente el reino de Dios con obras y palabras y nos invita a hacer presente el reino de Dios en el mundo de esa manera. Los cristianos tenemos que hacer presente el reino de Dios no solo aprendiendo de memoria las verdades de fe, qué bueno que lo hagamos, pero sobre todo viviendo las enseñanzas de Jesús, viviendo los valores del reino en la vida cotidiana. La mejor proclamación del Evangelio la hacemos con la caridad vivida, porque decía la Madre Teresa de Calcuta que la caridad es la fe en acción. Y por eso Jesús quiere ir a hacerse presente a los diferentes pueblos y lugares, ya que a través de la caridad se hará creíble el mensaje del Evangelio. Por eso dice Jesús, voy a predicar también ahí, pues para eso he venido. Y recordemos que la predicación no se hace solo de palabra, se hace sobre todo con la vida. Recordamos aquella anécdota de San Francisco de Asís, que alguna vez le pidió a uno de sus hermanos de comunidad ir a predicar. Salieron juntos y caminaron todo el día, pero no abrieron la boca para nada. Y cuando regresaron, el hermano intrigado le dijo, usted me invitó a predicar y hemos caminado todo el día, pero no hemos abierto la boca. Y San Francisco le dijo, ya predicamos, porque la mejor predicación se hace con la vida, con el testimonio. Y por eso Jesús quiere ir a predicar, o sea, quiere ir a hacer presente el reino de Dios a través de las obras y palabras. Quedémonos con esta idea, tratemos de vivir el Evangelio en nuestra vida diaria para que así hagamos presente el reino de Dios como Jesús quería.

Otro rasgo muy significativo de Jesús en la narrativa del Evangelio de San Marcos es la soledad y la compañía, como dos rasgos que parecen oponerse y sin embargo que aparecen claramente en el

Evangelio, soledad y compañía. ¿Qué significa esto? Jesús aparece en el Evangelio de San Marcos como alguien que solo tiene comunicación con su Padre, que le gusta alejarse de las personas para ir a hacer oración. El Jesús del Evangelio de San Marcos no es como el Jesús que aparece en el Evangelio de San Juan, que dialoga, por ejemplo, con la samaritana o con Nicodemo. A Jesús en el Evangelio de San Marcos lo vemos poco platicando con la gente. Más bien Jesús platica con Dios, su Padre. Nos dice el Evangelio desde el capítulo 1, versículo 35, que Jesús subió al monte a solas para hacer oración. Y esta será la tónica. En el Evangelio aparece Jesús más bien buscando la soledad de la oración, la soledad del encuentro con Dios. Pero había que decir que soledad en Jesús no es solitariedad. Jesús no está aislándose de los demás, no vive solitario. Jesús más bien se encuentra con su Padre Dios y por tanto diríamos que la soledad con la que Jesús se encuentra es una soledad llena de compañía, llena de Dios. A veces tenemos miedo a la soledad, y la soledad en la que Jesús se introduce no es una soledad estéril, sino una soledad fértil, porque es una soledad que implica encuentro con Dios. Por tanto, en el fondo es soledad de los hombres, pero es comunión plena con Dios. Pero al mismo tiempo tendríamos que decir que Jesús aparece en compañía de los discípulos. Desde el principio Jesús ha querido iniciar su misión acompañado de discípulos, acompañado de personas. Y así nos damos cuenta que Jesús aparece en el Evangelio desde el capítulo 1, versículo 16, llamando a los primeros discípulos. Soledad y compañía. Esta soledad de la que hablamos nos hará ver que Jesús camina a Jerusalén, como nos dice el capítulo 10, y va delante de los discípulos. Es decir, no camina con ellos, sino va delante de ellos. Una soledad que lleva a Jesús a distinguirse. Sí, porque Jesús se distingue de los discípulos. No es uno más con ellos, sino que es el Maestro. Jesús es el Maestro. Y por eso Él va adelante, Él va guiándolos, Él va indicando el camino. También recordemos el pasaje tan importante en el que Jesús, en el huerto de los olivos, se aparta de los discípulos para hacer oración. Aunque llegó acompañado de ellos, sin embargo, no hace oración con ellos, sino que se aparta, se retira para hacer oración, para ponerse en contacto con Dios, su Padre. Soledad y compañía. Diríamos que estas dos facetas estarán muy presentes en la vida de Jesús. También vemos a Jesús rodeado de sus discípulos frecuentemente. Él ha querido compartir la vida con los discípulos. Por un lado busca la soledad, que es encuentro con Dios, y por otro lado busca la compañía, que es encuentro con sus discípulos. Jesús también gusta del encuentro con la gente. Y en el Evangelio de San Marcos encontramos a un Jesús muy humano, muy cercano. Tanto que el Evangelio de San Marcos nos pone a Jesús tocando a las personas, mientras que los demás evangelistas lo evitan. Es decir, tan humano que nos escandaliza, diríamos, porque Jesús aparece como muy cercano. Es que en Jesús la soledad, que es búsqueda de Dios, no está reñida, no está peleada con la compañía, que es búsqueda de los demás. Y ya podíamos aprender de Jesús también nosotros para nuestra vida esa soledad tan necesaria,
la soledad que no es ausencia de Dios, sino que es compañía de Dios. Esa soledad que nos lleva a compartir con Dios la vida. Yo creo que es bien importante que nosotros tengamos presente que en nuestra vida tiene que haber momentos de soledad. Esa soledad que nos lleva a la oración, al encuentro con Dios, a la comunicación con Dios. Y por otro lado, debemos dejar espacio también a la compañía, al encuentro con los hermanos. Jesús procuró constantemente ese encuentro con el prójimo. Por eso, no olvidemos que el Señor nos está invitando a practicar entre nosotros esta búsqueda del prójimo, precisamente porque nos complementa, el prójimo nos complementa, el prójimo nos hace sacar lo mejor de nosotros. Recordemos que somos personas y una persona se realiza siempre en relación con los demás. Descubrimos lo mejor de nosotros mismos en la medida en que nos ponemos en contacto con Jesús y con los demás. Creo que es importante entonces que vayamos concluyendo nuestra reflexión en esta ocasión, centrando nuestra atención en esta característica de Jesús, la soledad y la compañía. Jesús que busca constantemente a Dios, su Padre, pero también que busca constantemente la compañía de sus discípulos. Y a lo largo del Evangelio, podemos ir hojeando el Evangelio, podemos leer con atención, encontraremos estas dos facetas que, aunque aparentemente contradictorias, son más bien complementarias. Jesús se aparta para hacer oración, pero no para huir del mundo, no para huir de las personas, sino al contrario, diríamos con el lenguaje actual, para cargar las baterías, para llenarse de Dios y poder así entonces ir a dar cada vez más amor, más comprensión, más misericordia, más compasión, más ternura a sus hermanos. Por un lado, la necesidad de la soledad, que es compañía de Dios, y por otro lado, la búsqueda de la compañía con los discípulos, que es necesaria para que Jesús se siga nutriendo de esta relación interpersonal que lo va a hacer sensible a las necesidades que tienen las personas. Pues que el Señor nos ayude pues a vivir en esta doble perspectiva también nuestra vida discipular, nuestra vida de cristianos, buscando a Dios en la oración, buscando a los hermanos en la comunión de vida. Que el Señor nos ayude a encuadrar nuestra vida en estas dos facetas para que seamos discípulos cada vez más fieles de Jesucristo. Agradecemos mucho pues su atención a este programa. Les seguimos invitando que sigan con nosotros en las siguientes emisiones. Que Dios los acompañe. Nos vemos en la próxima emisión.

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con mucha alegría, con mucho entusiasmo en esta comunidad de Apo del Rosario, perteneciente a la diócesis de Zamora en el estado de Michoacán. Recibimos esta antorcha de la paz. Nos encontramos un contingente formado por hermanos nuestros de esta comunidad de Apo del Rosario. Hermanos nuestros de Apo del Rosario que vienen de Estados Unidos, que viven en Estados Unidos. Hermanos nuestros que nos visitan de la ciudad de Guadalajara. Estamos todos unidos con un solo fin, con el fin de pedirle a nuestro Dios, que es el Señor de la paz, que nos bendiga con el don de la paz, que la paz se derrame sobre nuestros corazones, que la paz se derrame sobre nuestras familias, que la paz se derrame sobre nuestras comunidades y que esta paz que Dios nos da, a través de esta antorcha, llegue hasta todos los corazones, hasta todos los hogares y a todas las comunidades que nos ven, todas las comunidades que nos acompañan.

Con gusto y con fe iniciamos esta procesión de la paz desde este lugar que es la entrada de esta comunidad de Apo del Rosario hasta el santuario de la Madre del Verdadero Dios por quien se vive. Que el Señor Dios, que es nuestra paz, nos bendiga y nos guarde siempre.

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Queridos hijos, hoy los invito, regresen a Dios, regresen a la oración, para que se conviertan en portadores de paz. Hijitos, oren por la paz que está en peligro, que nuevamente la oración fluya de sus corazones y de sus familias, para que con alegría puedan sentir la voz de Jesús en sus corazones. La paz esté con ustedes. Hijitos, sean portadores de paz y de oración por todos aquellos que no oran. Yo estoy con ustedes y oro por ustedes ante mi Hijo Jesús. Gracias por haber respondido a mi llamado.

Que toda criatura bendiga y glorifique a María, la obra maestra de las manos de Dios, porque ella es la obra maestra de las manos de Dios, tanto en el orden de la gracia como en el de la gloria.

En nombre del Padre, del Hijo y del Espíritu Santo. La paz, la caridad y la fe de parte de Dios Padre y de Jesucristo.

Compañía de Jesús, los sacerdotes jesuitas, y luego en Cartagena de Indias, ciudad de Colombia, pues durante más de 40 años consumió su vida con admirable abnegación y caridad, pues tratando a esas personas esclavas a las cuales evangelizó, bautizó y acercó a Dios. Entonces es un ejemplo para nosotros también en este día, el saber llevar adelante la misión en esos lugares donde convivimos y hacemos realidad la fraternidad de la convivencia en el trabajo, tratar de acercar a las personas a Dios, desde el testimonio, desde la cercanía, desde las palabras. Vamos a pedirle al Señor que este ejemplo de este gran hombre, San Pedro Claver, presbítero, nos ayude a nosotros también a llevar adelante la renovación y la misión que el Señor a todo bautizado le ha dado. Y para celebrar dignamente estos sagrados misterios, reconocemos humildemente nuestros pecados, pedimos perdón a Dios de todo corazón, imploramos su infinita misericordia. Yo confieso ante Dios Todopoderoso y ante ustedes, hermanos, que he pecado mucho de pensamiento, palabra, obra y omisión, por mi gran culpa. Por eso ruego a Santa María, siempre Virgen, a los ángeles, a los santos y a ustedes, hermanos, que intercedan por mí ante Dios nuestro Señor. Y Dios Todopoderoso tenga misericordia de nosotros, perdone nuestros pecados y nos lleve a la vida eterna. Amén. Señor, ten piedad. Cristo, ten piedad. Señor, ten piedad. Oremos. Oh Dios, que hiciste a San Pedro Claver esclavo de los esclavos, y para ayudarnos lo fortaleciste con admirable caridad y paciencia, concédenos por su intercesión procurar cumplir el mandato de Jesucristo, amando al prójimo con obras y de verdad. Por Jesucristo nuestro Señor. Nos sentamos y escuchamos atentamente la palabra de Dios.

0: De la primera carta del apóstol San Pablo a los Corintios. Queridos hermanos, en cuanto a los jóvenes no casados, no he recibido ningún mandamiento del Señor, pero les voy a dar un consejo, pues por la misericordia del Señor soy digno de confianza. Yo opino que en vista de las dificultades de esta vida, lo que conviene es que cada uno se quede como está. ¿Estás casado? No te separes de tu esposa. ¿Eres soltero? No te cases. Pero si te casas, no haces mal. Y si una joven se casa, tampoco hace mal. Sin embargo, los que se casan sufren en esta vida muchas tribulaciones que yo quisiera evitarles. Hermanos, les quiero decir una cosa. El tiempo apremia, por lo tanto, conviene que los casados vivan como si no lo estuvieran, los que sufren como si no sufrieran, los que están alegres como si no se alegraran, los que compran como si no compraran, los que disfrutan del mundo como si no disfrutaran de él, porque de este mundo que vemos es pasajero. Palabra de Dios. El rey está prendado de su belleza.
1: El rey está prendado de su belleza.
0: Escucha, hija, mira y pon atención. Olvida a tu pueblo y a la casa paterna. El rey está prendado de tu belleza. Ríndele homenaje porque él es tu señor. El rey está prendado de tu belleza. Con todos los honores entrará la princesa.

vestida de oro y de brocados, y es conducida hasta el rey. Un cortejo de doncellas la acompaña. El rey está prendado de tu belleza. Entre alegrías y regocijo van entrando en el palacio real. A cambio de tus padres tendrás hijo que nombrarás príncipes por toda la tierra. El rey está prendado de tu belleza. Alégrense ese día y salten de gozo, porque su recompensa será grande en el cielo, dice el Señor.

El Señor esté con ustedes. Lectura del Santo Evangelio según San Lucas. En aquel tiempo, mirando Jesús a sus discípulos, les dijo: dichosos ustedes los pobres, porque de ustedes es el reino en los cielos de Dios. Dichosos ustedes los que ahora tienen hambre, porque serán saciados. Dichosos ustedes los que lloran ahora, porque al fin reirán. Dichosos serán ustedes cuando los hombres los aborrezcan y los expulsen dentro de ellos, y cuando los insulten y maldigan por causa del Hijo del Hombre. Alégrense ese día y salten de gozo, porque su recompensa será grande en el cielo, pues así trataron sus padres a los profetas. Pero ay de ustedes los ricos, porque ya tienen ahora su consuelo. Ay de ustedes los que se hartan ahora, porque después tendrán hambre. Ay de ustedes los que ríen ahora, porque llorarán de pena. Ay de ustedes cuando todo el mundo los alabe. Por ese modo trataron sus padres a los falsos profetas. Palabra del Señor. Queridos hermanos, hoy tenemos la oportunidad de dar gracias a Dios por lo que ayer nuestra madre nos regalaba en esa Eucaristía, en el que, gracias a tantos de ustedes, hoy a lo mejor vienen algunos por primera vez o vienen esporádicamente, pero siempre rezan y le piden a la madre. Entonces es un día para dar gracias después de todo ese ritmo tan agitado de lo que es la novena, de lo que es la víspera y luego la celebración. Así que desde este medio quiero dar gracias a todos los que de una forma u otra han hecho posible, con sus oraciones, con sus donaciones, con su ofrecimiento, con su presencia, con su testimonio, el que esta Eucaristía de ayer en honor a nuestra madre se hiciera con todo el corazón. San Pablo, entrando ya en materia de lo que nos dice la lectura, habla de esa comunidad de Corintios y está un poco hablando del discernimiento a la vocación que uno se siente. Si usted se siente bien en cuanto que su vida de fe ha discernido que no quiere llevar una pareja, bienvenido. Si usted se quiere responder al llamado de Dios más generoso en cuanto a la vocación del sacerdocio o a la vida consagrada, bien. Si usted se quiere casar, si siente ese amor y en ese amor lleva implícito a Dios, bienvenido sea. ¿Cuántos matrimonios están aquí? A ver, ¿cuántos matrimonios hay presentes? ¿No hay allí? Entonces, ¿por qué no? Ahí hay un matrimonio. ¿Dónde más hay un matrimonio? ¿Dónde están las esposas, los esposos de las mujeres aquí?

pues tienen que traerlo a misa también. Hay que traerlo, hay que traerlo. Exactamente, muy bien. Entonces, es bonito esto que San Pablo nos alerta. Nos exhorta, pero también nos alerta y nos aconseja. Porque muchos piensan que el matrimonio es fácil. Entonces, muchas veces los padres cometen errores porque quieren imponerle o que quieren que se casen sin los hijos verdaderamente conocer, sin los hijos verdaderamente amar, sin los hijos verdaderamente tener a Dios. Entonces, ¿qué es lo que buscan en el sacramento? No es el matrimonio, es la boda. Y la boda usted la puede realizar desde ahí hacia afuera, pero de esa puerta para aquí adentro celebramos el sacramento del matrimonio. Y eso tiene un peso, y eso tiene un valor, y eso tiene un signo, y eso tiene un compromiso. Un compromiso que parte de la diversidad. Una mujer, un hombre, no son iguales. Por aquí tanto de más, como yo decía el domingo, cuando se hablaba de la corrección fraterna y yo hablaba de las obras de misericordia espirituales, usted tiene que saber que una de ellas dice aceptar con paciencia los defectos de los demás. Y a veces después uno encuentra cómo viene la esposa o el esposo y se queja de una de las dos. No ha sabido asimilar que esta diferencia se va haciendo más palpable en el curso de los años. Pero esa realidad, si se ve iluminada desde lo que hoy el Señor les dice, que son dichosos el esposo y la esposa, porque muchas veces en ese caminar saben que no son dos sino uno caminando en un mismo mirar, en un mismo sentir, entonces todo lo que venga en la problemática de la diferencia, de la realidad de la entrega del uno para el otro, sabiendo que usted se casó no para ser feliz, sino para ser feliz a la otra persona, entonces puede llevarse adelante lo que hoy yo le puedo preguntar a ese matrimonio. ¿Cuántos años de matrimonio tienen? Ahí está. Ahí está. 53 años, porque dentro de esos 53 años ha estado presente Dios. No se han soltado de la mano de Dios, han renovado en medio de las realidades, dificultades, adversidades, contrariedades, cuando la mujer ha amanecido con el moño virado, cuando el hombre no le ha ido bien en el trabajo porque no ha ganado lo que él pensaba, han dicho los dos estamos remando, no uno para acá y el otro para allá, no, los dos estamos remando ahí, juntos luchando con ese mar babrío que se hace presente. Pero Dios está ahí, por eso son dichosos. Dichosos que en medio de esas realidades Dios le ha dado fuerza. Le ha dado en medio de esa hambre el consuelo y la fuerza. La presencia de su espíritu y la palabra en la luz para seguir adelante. Esto es una dicha, queridos hermanos, pero también una misión que nosotros tenemos que llevar adelante para aconsejar, para acompañar hasta el muelle. Los padres, padrinos y testigos acompañan hasta el muelle. No se monten en la barca de los recientes esposos, porque cuando se monta mamá o papá en esa barca, comienzan a entrar agua y se va a hundir. Entonces, es acompañarlo hasta el muelle. Ellos tienen que bregar.
Y hay que hacerle ver

que frente al primer problema, frente a la primera dificultad, entonces no pueden decir me retiro. No, tú tienes que luchar por la vida. Tú no te puedes dejar morir. Tú no te puedes dejar que eso haga que inunde tu barca, de tu matrimonio, de tu corazón, de tu vida. Entonces, eso por una parte, y Jesús también lo dice: ay de aquellos que piensan que esa realidad y esa vocación es fácil. Ojalá que ninguno de los sacerdotes religiosos, religiosas, estemos de esta parte y no hayamos optado por casarnos, pero tampoco para amargarle la vida a los demás. Qué feo es eso. Usted viva amargado y no la alegría de guiar, de acoger, de acompañar, de iluminar, de servir en la vocación religiosa que Dios le ha dado. Porque la vida precisamente tiene sus momentos difíciles, pero siempre con Dios es posible vivir en esa riqueza que es de espíritu, que es tener a Dios. La mayor riqueza que el hombre tiene es Dios. Y eso fue lo que Pedro Claver experimentó en su vida de fe. Experimentó en ese servir, en ese anunciar, en ese evangelizar, en ese misionar, en ese buscar la salvación de las almas, la alegría plena del hacer lo que con alegría Dios le pedía. Y él lo hacía. Que hay momentos difíciles, todos los tenemos. Que hay momentos en que a veces tenemos que llorar, también. Pero la felicidad y la plenitud no es la mirada de este mundo, es hacia Dios. Hay de aquellos que precisamente ahora se olvidan de esos, de los que pasan hambre, de los que lloran, de los que no tienen. Y que hoy muchos no tienen a Dios. Por eso nosotros no nos podemos olvidar de eso. No nos podemos olvidar de los que no tienen a Dios. Todo este mundo es pasajero, pero Dios no. Dios es eterno. Y ahí es, como le decía al principio, lo que nos tiene que motivar. El matrimonio, en su vocación de matrimonio, tiene su deber de cuidar, de enseñar, de transmitir, de custodiar, de hacer crecer a Dios en el corazón de los hijos. Hacerle ver la importancia, la necesidad, la existencia desde Dios. El sacerdote, la monja, la religiosa debe llevar adelante el cuidado de esas almas, de esos matrimonios, de esos que andan solos, de esos que andan en la pobreza del espíritu porque no tienen a Dios. Así es, queridos hermanos, la vocación a la que cada uno nosotros estamos llamados, pues respondámosla precisamente con la belleza de la gracia que Dios nos da en el corazón. Como María supo responder a Dios, nosotros también estamos llamados a responder a ese llamado. Como Pedro Clavel también respondió a Dios, nosotros también podemos. Que así sea. Puesto de pie, queridos hermanos, elevemos nuestras súplicas y peticiones al Señor, y a cada una de ellas responderemos: Señor, escucha nuestra oración. Por la Iglesia, para que cumpla sin temor la misión recibida de Cristo, de todos los bautizados, de anunciar y denunciar, de construir el reino, de hacer presente la buena noticia.

iglesia, donde quiera que estemos, oremos al Señor. Por cuanto ejercen la responsabilidad de llevar adelante el cuidado de los pueblos, para que dicten leyes, para que fomenten la paz, el bien común, el respeto a los derechos humanos, el cuidado de la familia, el progreso de la sociedad, la solidaridad con los más necesitados en los pueblos más cercanos, oremos al Señor. Por aquellos que se han apartado del buen camino, para que a través de nosotros puedan encontrarse con el que es el camino, la verdad y la vida, Jesucristo nuestro Señor, oremos. Para que sepamos llevar adelante esa misión de amarnos los unos a los otros, de manera especial por los que se encomiendan a nuestras oraciones, por los enfermos, pobres, desvalidos, presos, ancianos, aquellos que se encuentran solos, para que siempre encuentren en nosotros la alegría, la cercanía, la palabra, el gesto, la ayuda, la caridad, en medio de sus vicisitudes y necesidades, oremos al Señor. Por el eterno descanso de nuestros queridos hermanos difuntos, de manera especial por los que hemos pedido al inicio de esta Santa Misa, para que el Señor en su infinita misericordia los acoja en el reino de los cielos, oremos al Señor. Escucha, Padre bueno y santo, estas súplicas que hoy te hemos querido presentar, la que queda en lo profundo de nuestro corazón y que solo tú conoces. Hazla que se cumplan según tu voluntad, pues te lo pedimos por tu Hijo Jesucristo, que contigo vive y reina y es Dios por los siglos de los siglos. Amén. Sentamos ahora junto al pan y el vino, presentamos nuestras ofrendas.

0: Oren, queridos hermanos y hermanas, para que este sacrificio mío y de ustedes sea agradable a Dios Padre Todopoderoso. Contempla, Señor, los dones que te presentamos en tu altar en la conmemoración de San Pedro Claver, y del mismo modo que por estos santos misterios le diste a él la gloria, concédenos también a nosotros tu perdón. Por Jesucristo nuestro Señor.
1: Amén.
0: El Señor esté con ustedes. Levantemos el corazón. Demos gracias al Señor nuestro Dios. En verdad es justo y necesario, en nuestro deber y salvación, darte gracias siempre y en todo lugar, Señor Padre Santo, Dios Todopoderoso y Eterno. Porque de tal modo concedes a tu Iglesia la alegría de celebrar hoy la memoria de San Pedro Claver, que la fortaleces con el ejemplo de su vida piadosa, la instruye con la predicación de su palabra y la protege con su intercesión. Por eso, unidos a la multitud de los ángeles y de los santos, te aclamamos llenos de alegría, diciendo: Santo, Santo, Santo es el Señor, Dios del universo. Llenos están el cielo y la tierra de tu gloria. Hosana en el cielo. Bendito el que viene en nombre del Señor. Hosana en el cielo. Santo eres en verdad, Señor, fuente de toda santidad. Por eso te pedimos que santifiques estos dones con la efusión de tu Espíritu, de manera que se conviertan para nosotros en el cuerpo y la sangre de Jesucristo nuestro Señor, el cual, cuando iba a ser entregado a su pasión voluntariamente aceptada, tomó pan. Dándote gracias, lo partió y lo dio a sus discípulos diciendo: Tomen y coman todos de él, porque esto es mi cuerpo que será entregado por ustedes.

Del mismo modo, acabada la cena, tomó el cáliz. Dándote gracias de nuevo, lo pasó a sus discípulos diciendo: tomen y beban todos de él, porque este es el cáliz de mi sangre, sangre de la alianza nueva y eterna, que será derramada por ustedes y por muchos para el perdón de los pecados. Hagan esto en conmemoración mía.

Este es el sacramento de nuestra fe. Así pues, Padre, al celebrar ahora el memorial de la muerte y resurrección de tu Hijo, te ofrecemos el pan de vida y el cáliz de salvación, y te damos gracias porque nos haces dignos de servirte en tu presencia. Te pedimos humildemente que el Espíritu Santo congregue en la unidad a cuantos participamos del cuerpo y la sangre de Cristo. Acuérdate, Señor, de tu Iglesia extendida por toda la tierra, y con el Papa León, con nuestro Obispo Tomás, su auxiliar Enrique, y todos los pastores que cuidan de tu pueblo, llévala a su perfección por la caridad. Acuérdate también de nuestros hermanos que se durmieron en la esperanza de la resurrección, y de todos los que han muerto en tu misericordia, admítelos a contemplar la luz de tu rostro. Ten misericordia de todos nosotros, y así con María, la Virgen de la Caridad, Madre de Dios, su esposo San José, los apóstoles, San Pedro Claver, y cuantos vivieron en tu amistad a través de los tiempos, merezcamos por tu Hijo Jesucristo compartir la vida eterna y cantar tus alabanzas. Por Cristo, con Él y en Él, a ti Dios Padre omnipotente, en la unidad del Espíritu Santo, todo honor y toda gloria, por los siglos de los siglos. Fieles a la recomendación del Salvador, siguiendo su divina enseñanza, unidos en oración, decimos juntos: Padre nuestro que estás en el cielo, santificado sea tu nombre. Venga a nosotros tu reino. Hágase tu voluntad en la tierra como en el cielo. Danos hoy nuestro pan de cada día. Perdona nuestras ofensas como también nosotros perdonamos a los que nos ofenden. No nos dejes caer en la tentación y líbranos del mal. Líbranos de todos los males, Señor, y concédenos la paz en nuestros días, para que, ayudados por tu misericordia, vivamos siempre libres de pecado, protegidos de toda perturbación, mientras esperamos la gloriosa venida de nuestro Salvador Jesucristo. Señor Jesucristo, que dijiste a tus apóstoles: mi paz les dejo, mi paz te doy. No tengas en cuenta nuestros pecados, sino la fe de tu Iglesia, y conforme a tu palabra, concédenos la paz y la unidad. Tú que vives y reinas por los siglos de los siglos, la paz del Señor esté con todos ustedes. Compartimos fraternalmente un saludo de paz con las personas que están a nuestro lado.

0: Cordero de Dios, que quitas el pecado del mundo, ten piedad de nosotros. Cordero de Dios, este es el Cordero de Dios que quita el pecado del mundo. Dichosos los invitados a la cena del Señor.
1: Señor, no soy digna de que entres en mi casa, pero tu cuerpo ya bastará para sanar.
0: La sangre.

Pueden sentarse. Este es el momento de la Sagrada Comunión. Es importante escuchar con atención. Quienes comulgan se acercarán con devoción y respeto. Podrán recibirla en la boca o en la mano y la consumirán delante del ministro. Solo se acercarán quienes están preparados, que han hecho su primera comunión, se han confesado recientemente con un sacerdote católico y reciben la comunión frecuentemente. No deben practicar otra religión o creencia fuera de la fe católica, y si tiene pareja, deben estar casados por la Iglesia. Los hermanos que por el momento no pueden acercarse a la comunión permanecerán sentados en silencio y oración. Muchas gracias.

Alma de Cristo, santifícame. Cuerpo de Cristo, sálvame. Sangre de Cristo, embriágame. Agua del costado de Cristo, lávame. Pasión de Cristo, confórtame. Oh buen Jesús, óyeme. Dentro de tus llagas, escóndeme. No permitas que me separe de ti. Del maligno enemigo, defiéndeme. En la hora de mi muerte, llámame y mándame ir a ti para que con tus santos te alabe por los siglos de los siglos. Amén.

0: Oremos. Que esta mesa celestial, Dios Todopoderoso, robustezca y aumente el vigor espiritual de todos los que celebramos la festividad de San Pedro Claver, para que conservemos íntegro el don de la fe y caminemos por el sendero de la salvación que Él nos señaló. Por Jesucristo nuestro Señor.
1: Amén.
0: El Señor esté con ustedes.
1: Amén.
0: Y la bendición de Dios Todopoderoso, Padre, Hijo y Espíritu Santo, descienda sobre ustedes, sobre su familia, ahora y siempre.
1: Amén.
0: Dando gracias a Dios por esta Eucaristía, damos gracias también a nuestra Madre, la Virgen María. A ella nos encomendamos también en nuestro caminar. Dios te salve María,
2: llena eres de gracia, el Señor es contigo, bendita tú eres entre todas las mujeres y bendito es el fruto de tu vientre Jesús. Santa María, Madre de Dios, ruega por nosotros pecadores, ahora y en la hora de nuestra muerte. Virgen de la Caridad, Virgen de la Caridad, Virgen de la Caridad.
0: Pueden ir en paz. Que todos tengan una buena noche de miércoles y una buena semana en el Señor.

Proclama mi alma la grandeza del Señor. Se alegra mi espíritu en Dios mi Salvador, porque ha mirado la humillación de su esclava. Desde ahora me felicitarán todas las generaciones, porque el Poderoso ha hecho obras grandes por mí. Su nombre es santo, y su misericordia llega a sus fieles de generación en generación. Él hace proezas con su brazo, dispersa a los soberbios de corazón, derriba del trono a los poderosos y enaltece a los humildes. A los hambrientos los colma de bienes y a los ricos los despide vacíos. Auxilia a Israel, su siervo, acordándose de su misericordia, como lo había prometido a nuestros padres, en favor de Abraham y su descendencia por siempre. Amén.

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Tan grande es el amor de mi Padre por todos ustedes, que me ha enviado para darles esperanza de vida, para liberarlos de la esclavitud del pecado, para iluminar su camino con la luz que procede de mi sagrado corazón. Pero es mucha mi tristeza, porque todavía hay quienes me rechazan. Yo solo quiero su salvación, porque el amor que les tengo es semejante al amor de mi Padre. Si he venido al mundo, es para estar con ustedes y librarlos de todas las acechanzas del mal. No se aventuren a las cosas del mundo sin antes no haber permitido que vaya con ustedes. Mi presencia es verdadera libertad, no es una prisión, no es esclavitud. De ahí que quien me permite estar en su vida encontrará la verdadera felicidad.

0: Alabado sea Jesucristo. ¿Cómo están, oigan? Yo estoy bien contentote. ¿Por qué? Pues porque estoy una vez más con ustedes y sobre todo porque, ay, poder hablar de Dios con esa libertad y llegar a sus casas, a no sé, en el hospital donde nos estén viendo y compartir con ustedes las misericordias de Dios me llena de gozo y alegría. Qué bueno que están con nosotros. Estamos transmitiendo desde el Seminario de los Siervos de María. Está con nosotros mi muy amada Maggie, esposa querida. ¿Cómo estás?
1: Hola, bien, gracias. En esta mañanita fresca, preciosa.
0: Rico.
1: Rico,
0: sí. Bendito sea Dios. Bueno, vamos a poner, y pasan ahorita unos periquitos bien bonitos. No, miren qué bonito está aquí el seminario. Bueno, vamos a ponernos en un ambiente de oración, una atmósfera correcta. Cabina nos ayuda con la oración y regresamos en un momentito. Adelante.
2: Oh Señor, mi dulce amigo, cuatro cosas hoy te pido con mucha necesidad: paciencia para sufrir, fuerza para trabajar, valor para resistir las penas que han de venir y me han de mortificar, temperamento sereno para poder resolver las cosas con santa calma y así tener en el alma perfecta tranquilidad. Esto tengo que pedirte, oh mi Jesús adorado, en este día consagrado para adorarte y servirte por siempre. Amén.

0: la oración que escuchamos ahorita, temperamento sereno para afrontar las cosas con santa calma y así poder tener paz en el corazón. Yo te pregunto, ¿tú tienes ese temperamento sereno? Yo no lo tengo, lo añoro, lo suplico todos los días para afrontar las cosas con santa calma, porque saben, el tema de hoy viene muy al caso con eso. Es un duro combate, así se llama el programa de hoy, porque no es fácil y ni lo va a ser nunca. La gente cree o pudiera pensar que las pruebas van a acabarse, van a pasar y vendrán otras, ¿sí? Es que así es, y la tentación, que es parte del ser humano, va a estar siempre fastidiando, dando lata, incluso hasta el momento de tu muerte. No es una amenaza, es una realidad que debemos conocer, que debemos saber y que debemos afrontar, claro, con el conocimiento de que Dios siempre gana, ¿no? Y de quien está con Dios, nada debe de temer. Pero la batalla ahí está, es real, es real. Y San Pablo lo dice en la palabra de Dios. Creeríamos nosotros que la batalla, amor, ajá, es entre personas.
1: Así pareciera.
0: Entre, por decirlo de algún modo, rojos contra azules. O claro, verdes contra morados. Claro. Como sea, una nación contra la otra, una ideología contra la otra, qué sé yo. En la historia de la humanidad, ciertamente, siempre ha habido ese tipo de conflictos. Pero hay un porqué. Y es que la batalla no es entre hermanos, no es entre nosotros. Dice San Pablo claramente, la batalla es espiritual. No lo vemos. Pero no que no lo veamos, no quiere decir que no existe. Tú no ves el viento y el viento existe. Sin él no puedes vivir, no puedes respirar, te mueres.
1: Es una realidad.
0: Es una batalla entre ángeles y demonios, entre almas. Es una batalla espiritual. Tú que me escuchas, que me ves, te vas a morir, y yo también, todos, ¿sí? Y viene algo más allá. Estamos en el momento de la batalla frontal para poder entonces lograr la eternidad. No está perdida la batalla, ni se te ocurra pensar eso. Pues como, claro que no. Pero tampoco está todavía terminada, mano. Esa es la cosa, ¿no? Estamos en el Catecismo de la Iglesia Católica, estamos en el extracto 407, ahorita nos lo ponen ahí en cabina y Maggie me va a ayudar a leerlo y vamos a desglosarlo si a ustedes les parece. Adelante, corazón.
1: La doctrina sobre el pecado original, vinculada a la redención de Cristo, proporciona una mirada de discernimiento lúcido sobre la situación del hombre y de su obrar en el mundo. Por el pecado de los primeros padres, el diablo adquirió un cierto dominio sobre el hombre, aunque éste permanezca libre. Ignorar que...
0: Te voy a interrumpir.
1: Sí, adelante.
0: El demonio adquiere un cierto dominio sobre el hombre. El demonio no es creador, es creación. Tiene poder, efectivamente, limitado, pero tiene poder. Tiene poder de engañar, de manipular, de pervertir, de corromper, efectivamente. Pero nosotros somos libres. Es decir, no estás predestinado.
1: Ni sujeto.
0: Ni sujeto a ser una mala persona simple y sencillamente porque naciste. Eso no es así.
1: No es una justificación.
0: Incluso aunque hayas nacido en una circunstancia adversa a la fe, siempre hay la posibilidad, porque Dios se encarga siempre de poner luces en el camino para saber hacia dónde dirigirte. Independientemente de la circunstancia en la que estés, me van a decir, sí, pues tú lo dices porque, mira, te voy a poner un ejemplo para que entiendas cómo es, si es decisión tuya. Nacieron dos gemelos idénticos del mismo papá, pues obviamente, ¿no? Y el papá era alcohólico, empedernido, muy borracho. Y pues el papá murió de cirrosis hepática por el alcoholismo, quedaron los hijos. Y uno de los hijos idénticos que crecieron al mismo tiempo, con el mismo papá, en las mismas circunstancias, se hizo profundamente alcohólico, borrachote, de por ocho, así tirado en el pie. Y le preguntaron, oye, ¿y tú por qué eres borracho? Es que mi papá era alcohólico, dice. Y es lo que yo vi, pues es lo que yo viví, ¿no?
1: Claro.
0: Es lo que chupé, lo que tuve yo, pues.
1: Experimento.
0: Es lo que experimenté, exactamente. Uh-huh. Bueno, y se van con el otro hermano, no tomaba y era un hombre de éxito y un hombre de fe también, de familia. Oye, tu hermano es alcohólico, ¿tú por qué no tomas? Y la respuesta fue la misma que dijo el hermano borracho. Es que mi papá era alcohólico y borracho. Si vivieron las mismas circunstancias, ¿por qué uno sí se fue alcohólico y otro no se hizo alcohólico? Por decisión propia, por libertad. No estás sujeto a lo que viviste de en tu infancia o en tu entorno social, ahorita que mi México está tan convulsionado por la violencia. No estás sujeto a la violencia porque haya violencia a tu alrededor. Puedes hacer la diferencia, pero viene desde adentro, en espíritu y verdad.
1: Claro.
0: Ahora sí, continúa, por favor, perdón por interrumpirte.
1: Adelante. Ignorar que el hombre posee una naturaleza herida, inclinada al mal, da lugar a graves errores en el dominio de la educación, de la política, de la acción social y de las costumbres.
0: Pues todo pudre, ¿no? Ese es el problema. Y si te dejas podrir, pues peor tantito, ¿no? Entonces,
1: Hay que luchar contra la concupiscencia.
0: Exacto, es lo que te quería decir. Concupiscencia. ¿Qué es concupiscencia?
1: Exacto. Todos los días se tienen que tomar decisiones. La concupiscencia es la tendencia al mal, ¿no? Que tenemos todo ser humano que habita en esta tierra, ¿no?
0: Todos somos carne.
1: Mientras estemos en este mundo, la lucha va a estar ahí. Hay inclusive luchas en los menores, en los niños. Tú decías en alguna ocasión que preguntaban en un kinder, ¿quién ha sufrido? Y levantaban la mano los niños, yo sufro, dicen.
0: Yo sufro.
1: Es que efectivamente todos los días se toman decisiones y todos los días tenemos que tomar la mejor decisión. Claro que la tentación está siempre ahí, ¿verdad?
0: Y entonces nunca se me va a quitar esto, entonces ya estoy cansado de este... No, pero tienes que hacer el giro. Ahí es donde está la diferencia. Enfrentar las cosas, la enfermedad, la ira, los vicios,
1: claro,
0: de carácter, con Dios o sin Dios, ¿sí? Si tú enfrentas una enfermedad física grave, sin Dios, te pesa mucho más porque no tienes esperanza.
1: Claro.
0: Es nada más renegar. Si la enfrentas con Dios, sigue estando la enfermedad, sí, claro, pero con esperanza.
1: Claro.
0: O de salud o de vida eterna. Yo he puesto este ejemplo que quiero repetir. ¿Te acuerdas de mi abuelita, de Mamá Tei?
1: Sí, claro.
0: Es que con Maggie ando desde el siglo pasado, ¿sabes? ¿Cuántos años ya?
1: Bueno, muchos.
0: Entonces, mi abuelita, pues me tocó cuidarla en el hospital una noche. Y en el cuarto de enfrente había dos personas con una enfermedad, un cáncer terminal ya, de esos dolorosos, ya estaban en etapa terminal. Y uno de ellos maldecía todo el tiempo, pero todo el tiempo es todo el tiempo, como perro ladrando, perdón por la expresión, pero así cuando pasan, porque no dejan, igual así, aturdía de todo, maldice, maldice, maldice, maldice, porque se sentía.

0: murió en paz y otro murió
1: peleando.
0: Peleando, no, no peleando, ojalá fuera peleando, maldiciendo.
1: Maldiciendo.
0: Yo no sé qué problema tengas tú, que lo tienes, seguramente todos tienen problemas, ¿no?
1: Claro.
0: Y lo que a lo mejor para mí es un problema grande, para ti vas a decir, a esa payasada que mi problema es.
1: Sí.
0: Hay que respetar el sentimiento de los demás, pero continuar con la lucha. Te voy a poner un ejemplo. Había una persona que se quejaba muchísimo de su cruz. ¡Ay, no, Dios mío! Yo todos los días. Sí. Okay. Es que qué cruz tan pesada me has puesto, Señor. Hasta que lo escucharon en el cielo, San Pedro lo escuchó, ¿verdad? Y dijo, ay, bueno, deja ver. Ya se le permitió al Señor, soy San Pedro, Luis. Ay, San Pedro, mi cruz. Sí, ya sé, ya sé. Mira, el Señor te ha dado la oportunidad de que te metas a esa bodega que ves ahí. Ya se parece una bodega, ¿no? Y hay muchas cruces de todos colores, de todos sabores, de todos tamaños, de todos, unas muy rasposas, otras muy suavecitas. Escoge la que tú quieras, porque pues hay que traer cruz, porque quien toma su cruz y me sigue tendrá vida eterna, ¿verdad? Hay que tomar su cruz y seguirme al Señor. Entonces, ay, qué bueno, ya se metió, ¿no? La persona, y entonces veía cruces y, no, esa cruz está muy gorda. Ay, esa cruz está muy rasposa. No, esa, yo creo que hasta la caranes tiene, está porosa. Y ahí estaba, busque, hasta que encontró un pin, una crucecita así chiquita. Esta está buena para mí. Y ya se la pone, ¿no? Acá. Y sale, listo, San Pedro, yo tengo mi cruz. Y le dije, qué bueno, ¿ya viste el nombre? Ah, trae nombre, sí, ve qué nombre trae grabado atrás. Y traía el nombre grabado de la persona, o sea, era su cruz. Ay, las cruces de los demás son muy pesadas y muy difíciles. Digo, no es consuelo, como decir, pues que el otro esté más fastidiado, más fregado que yo, no quiere decir que yo tenga que estar bien. No es consuelo, pero también hay que ser agradecidos, man.
1: Claro.
0: También hay que ser agradecidos, ¿sí? O sea, hay gente que no puede levantar los brazos. Así y tú es. Los estás levantando. Voy, que no los tuvieras. A ver si no estuvieras fijándote en eso.
1: Oye.
0: Empezar a agradecer, corazón.
1: Eso, es lo que te iba a comentar.
0: Hace fíjate la diferencia.
1: Que en la actualidad, antes había mucha pobreza, pobreza material, ¿no? Uh-huh. Los tiempos han cambiado. No quiero decir que no haya pobreza material, sí la hay, claro que la hay. Pero ahorita hay mucha pobreza en cuanto a la autoestima, en cuanto a las depresiones, en cuanto a la falta de empatía con uno mismo, a la falta de compañía, a la tristeza, a la soledad, al... ¿Me explico? Y la lucha es todos los días.
0: Vamos a dejarlos con esa reflexión, hija, sí. Porque tenemos que ir con nuestros hermanitos de Marevisión que andan por todos lados llevando, luchando.
1: Claro, también.
0: Todos los días, llevando la alegría del Señor para que se les antoje y díganse, no, vamos a dejarnos de cosas, vamos a ponernos en la alegría del Señor. Adelante con ustedes, hermanitos de Marevisión.

El día de hoy estamos acompañando a nuestros hermanos de María Visión en este peregrinar hacia la paz, a través de la antorcha de la paz. Entonces, estamos participando todas las parroquias en las diferentes actividades. Pues nosotros como esencia seguimos a San Francisco de Asís, que bueno, pues él sabemos que es un grande de la paz, ¿verdad? La paz que nos da Cristo en nuestro apostolado de Alvernia. Nosotros vivimos la paz de diferentes maneras, a través de nuestra espiritualidad, participando con la iglesia en las diferentes actividades que tiene. Por ejemplo, visitar a los enfermos, visitar a las cárceles. Tenemos también actividades propias en asilos de ancianos, llevándoles también un poco de paz.

En el Movimiento Alvernia estamos constituidos por 20 parroquias y hacemos esfuerzos porque y elevamos una oración a Dios nuestro Señor por la paz en nuestra ciudad, en nuestro estado, en nuestro país y en el mundo entero. La paz y el bien esté con todos nosotros.

Quiero en este momento hablar también de la comunión espiritual, especialmente en este momento que no podemos celebrar misa con las gentes, con el público, y entonces solamente a través de los medios de comunicación. La comunión espiritual es, digamos, ese deseo, esa oración que se tiene donde el hombre, la persona que lo señala, lo hace con un sentimiento, digamos, espiritual. Dios está en todas partes. Y por otra parte, aunque no lo recibamos de una manera sacramental a través de un pan consagrado, sin embargo, el deseo, la actitud interna del hombre de querer estar con Dios y le abre su corazón a través de esa oración, precisamente de la comunión espiritual, es estar efectivamente en ese diálogo espiritual interior y que sin duda tiene también su validez. Entonces es lo que en ese tiempo especialmente debemos de repetir y de concentrarnos en que lo estamos diciendo a un ser espiritual que se conecta con nosotros a través de ese deseo que nosotros expresamos a través de esta oración que lógicamente podemos repetir cada vez que nosotros queremos encontrarnos en la intimidad con nuestro Señor.

0: muchas gracias, pues, por continuar con nosotros, ¿no? En este tema escabroso. Estábamos haciendo la reflexión, May nos hablaba sobre una reflexión. Adelante, amor.
1: Sí, es importante que a veces nos quedamos con, o tenemos el pensamiento de que la gente que tiene éxito o es la que a veces obra de mala manera y que tienen éxito, y lo vemos nosotros y pensamos, ay, eso, pues voy a hacer lo mismo para crecer. Y
0: ¿éxito
1: para...
0: te refieres con dinero?
1: Sí, obviamente, ¿no? Ajá. Entonces, yo pienso que esas personas también tienen sus propios problemas interiores. No crean que es tan fácil como que...

0: hago esto, algo indebido, algo que no es correcto a los ojos de Dios, y me quedo campante, o sea, me quedo, no hay un remordimiento. Yo creo que sí lo hay, yo pienso que sí lo hay, que lo ignoramos es otra cosa, ¿no? Y lo podemos tener todos. Entonces, a veces tendemos a tomar los caminos fáciles. Yo siempre, cuando estoy muy agobiada por alguna situación, tiendo a pensar en algún santo. Y luego le pregunto al santo, ¿fue fácil para ti llegar?
1: Cuando yo te agobio, corazón, ¿en qué también, santo
0: piensas? No,
1: baja todos los del cielo, la pobre.
0: No, olvídense. No hay santo.
1: Hay un libro en el Antiguo Testamento, es el más pequeño del Antiguo Testamento, que se llama Eclesiastés o Coelet.
0: Sí.
1: ¿Verdad? Coelet significa asamblea de sabios, por decirlo de alguna manera para que se entienda. Y habla sobre la realidad del ser humano en la tierra, así nada más. Así nada más me refiero, sin espiritualidad, sin Dios. Dice, afanes vanos, como querer agarrar el viento. Tuve riquezas, todas las del mundo, y no me fue suficiente.
0: Así es.
1: Afanes vanos, entonces me decidí por la inteligencia y estudié y tuve toda la sabiduría y no me sentía bien. Afanes vanos, como querer agarrar el viento. Entonces tuve mujeres y placeres, dice. Y tampoco, como querer agarrar el viento, por más que le hagas, le busques, le escarbes, vas a encontrar probablemente sí alegrías momentáneas, pero no vas a encontrar la paz, porque la paz solamente viene del dador de paz.
0: Así es.
1: No se encuentra en otro lado, ¿verdad? Entonces, ahí está la lucha. Y la lucha es espiritual, entiéndalo. No, porque si tú conoces a la persona con la que traes el pleito, a lo mejor esa persona es buena gente también, o mejor que tú incluso, ¿sí? Por ejemplo, las guerras. Un gobernante X manda a atacar a otro país de otro gobernante X, pero no se pelean entre los gobernantes, mandan a la gente, a los muchachos. Y entonces un muchacho pobre de un país va y mata a otro muchacho pobre de otro país, y se odian y se matan, y pudieran haber sido cuates, amigos. No hay odio entre ellos, se los inculcan. Y así pasa también con cuestiones de delincuencia y de todo.
0: Y en las familias.
1: Es una cultura de maldad.
0: Empezamos en las familias, vámonos al núcleo, ¿no? A veces empezamos con los mismos hijos a hacer diferencias, a apoyar a unos más que otros, a enorgullecernos o hacer cosas que empiezan a hacer una diferencia marcada, y empiezan, pues está el clásico Caín y Abel, ¿no? Por ejemplo, ¿no? Entonces esto es de siempre. Por eso les digo, la historia nos dice que todo el tiempo habrá que tomar decisiones, y yo les invito a que siempre se tome la mejor decisión en oración.
1: Ah,
0: en oración, en Cristo bendito, en la Virgen Santísima, acudir a lo que se nos ofrece, ¿no? Que son estos regalos espirituales tan grandes que tenemos, que a veces los desaprovechamos mucho.
1: Cabe aclarar, corazón, porque puede que alguien lo pueda interpretar así, decir, bueno, la concupiscencia, entonces el hombre nace malo de nacimiento. No, señor, nace con la tendencia al mal, no malo, ¿sí? Que es muy diferente, porque también nace con la gracia, y tenemos las armas, ¿sí? Están los sacramentos que anulan el pecado. Y hablaba hace rato Maggie de el arrepentimiento. La gente se arrepiente. Yo no sé si a ti te ha tocado arrepentirte de algo. He oído muchas veces, ¿de qué te arrepientes? De nada, porque lo que yo soy actualmente es por lo que he vivido. No, yo, Oscar, me arrepiento. No, bueno, te lleno un libro, ¿no? Claro que sí, y es horrible. Quien verdaderamente se ha arrepentido, porque sabes el daño que te causas, que causas y a quien ofendes y cómo lo ofendes, es terrible. Y te va a tocar en algún momento de tu vida, quieras o no, o de tu muerte, sí, quieras claro, o no. Claro. Entonces, mejor irlo soltando para que no te llegue de golpe, y ese arrepentimiento por no soportarlo se convierta en un odio. Porque muchas veces es lo que pasa. No me soporto porque no quiero reflexionar, no quiero cambiar, no quiero estar arrepentido, y como no me soporto, me odio, y como me odio, odio todo, y empiezan los problemas mentales, espirituales, físicos, y para qué te quiero decir todo lo demás, empieza la matadera y todo lo que es feas. No, ve soltando y confiando, como dice Maggie, con la oración. Tú no puedes ser una persona no orante, porque tiendes a lo eterno.
0: Claro.
1: Dice San Agustín, ¿sí? O sea, tarde te conocí, le dice el Señor, porque todos tendemos hacia ti. Bueno, si tú estás en una situación de concupiscencia, de pecado, de opresión, de odio,
0: depresión
1: profunda, te van a dar pastillas y a mí me han dado, ¿ok? Te va a dar por a lo mejor echarte unos vinos. Mira, dice Jesús claramente, y además es el nombre del programa en general, de todo este programa, que es Jesús es el camino, ¿no? Jesús, camino, verdad y vida. Yo soy el camino, no hay otro. Si tú te desvías a la derecha o a la izquierda, te sales del camino. Le dice Yahvé Dios, Dios Padre, a Moisés, no te desvíes ni a la derecha ni a la izquierda. Moisés obedece. Moisés, antes de fallecer, le dice a Josué, su sucesor, no te desvíes ni a la derecha ni a la izquierda. El camino es por donde es. Si te sales, no es culpa de Dios. ¿Por qué Dios permite entonces tanta maldad y tanto odio? Bueno, no es culpa de Dios, es decisión tuya, ¿sí? Entonces, si tú decides lo contrario, Él dará las gracias para poder seguir adelante. Continuamos con la lectura, por favor. Extracto 408, corazón, del Catecismo de la Iglesia Católica. Adelante.
0: Las consecuencias del pecado original y de todos los pecados personales de los hombres confieren al mundo en su conjunto una condición pecadora que puede ser designada con la expresión de San Juan, el pecado del mundo. Mediante esta expresión se significa también la influencia negativa que ejerce sobre las personas las situaciones comunitarias y las estructuras sociales que son fruto de los pecados del hombre.
1: Las estructuras sociales que son frutos de los pecados del hombre. Ahí está. Es muy fácil echarle la culpa a Dios de nuestras propias cochinadas. ¿Por qué? Pues porque así no te haces responsable, ¿no?
0: Claro.
1: Así nací. No, señor. Así nacimos todos, ¿sí? Y no todos están haciendo lo mismo.
0: Pero tú decides. Estamos claros, Oscar, que obviamente si tú, vamos a lo individual, si yo como ser humano tiendo a ver mi propio bienestar y no el de los demás, pues ya ahí hay una situación de que voy a afectar a alguien, ¿no? Y así va creciendo esta situación. Bueno, ya afecté a la comunidad. Y la comunidad, por pensar nada más en una sola colonia, afecta al ¿sí me explico? O sea,
1: sí, va
0: la cadenita hasta a llegar al que tiene el poder en lo más alto, ¿no? O sea, se va corrompiendo y así se va corrompiendo en la sociedad desde la crianza, desde las escuelas, desde la convivencia con los jóvenes, el bullying, todas esas cosas.
1: El rato para sacarlo es como...
0: Las drogas.
1: Son como células malignas, ¿no?
0: Exacto.
1: Que van infectando otras células y entonces ya se convierte en un cáncer y al rato ya es una metástasis, un cáncer que abarca todo el cuerpo y para quitarlo, pues solamente un milagro. Así es. Entonces, por eso hay que evitar que crezca, hay que parar a tiempo esa maldad. Primero en uno mismo.
0: Exacto.
1: Primero en uno mismo y así con todos los demás. Vamos a con nuestros hermanos de María Visión. Amo que hagan eso que hacen ustedes, oigan, de andar por todos lados. Lo que no amo es que no me traigan ni un elote. Ahí tráiganme uno. Vamos con ustedes. Adelante.

soy originaria de Saltillo, Coahuila. Nos encontramos aquí en la parroquia de San Alfonso María de Ligorio. Les voy a compartir un poco del tema de la paz, en cómo la paz no significa una ausencia de guerras, sino la presencia de Dios en nuestras vidas. Desde la oración, ¿verdad?, en cómo podemos ser un reflejo de eso desde nuestra propia vida cotidiana, desde nuestra casa, desde nuestro trabajo,

les hago la invitación a ser constructores de la paz desde nuestra propia familia, nuestros servicios, nuestros trabajos, para poder ser reflejo de la presencia de Dios en nuestra vida por medio de la oración.

0: Señoras y señores, damas y caballeros, seguir viéndonos, seguir con tu canal de María Visión es chido. ¿Por qué? Porque aquí aprendemos cosas muy bonitas. No nada más nos estamos entreteniendo por entretenernos, estamos aprendiendo y estamos sabiendo del amor de Dios. Claro, la batalla está, es dura y va a seguir, pero está ya ganada de antemano si tú estás pegado con el Señor. Vamos a regresar, pues estamos en el Catecismo de la Iglesia Católica, ahora en el extracto 409, que sigue hablando sobre el duro combate. Maggie, ¿me ayudas a leerlo, por favor?
1: Con gusto. A través de toda la historia del hombre se extiende una dura batalla contra los poderes de las tinieblas.
0: Venga. Vuélvelo a repetir eso.
1: Con gusto.
0: Para que quede claro.
1: A través de la historia del hombre se extiende una dura batalla contra los poderes de las tinieblas.
0: Se extiende una dura batalla contra los poderes de las tinieblas. No te está diciendo que contra los de otro país, que contra los de otra
1: persona,
0: otra raza, otra... No, contra los poderes de las tinieblas, o sea, contra el demonio. ¿Sabes qué es lo que quiere el demonio en estos tiempos? Lo he oído ya muchas veces con sacerdotes. Que no crean en él, le conviene.
1: Claro.
0: Porque entonces si no crees que existe el demonio, pues entonces ¿cuál es el pecado? ¿Cuál es la concupiscencia? ¿Y cuál es la consecuencia?
1: Invento del hombre, dicen.
0: Invento de los curas, dicen. Pues nomás lee la palabra de Dios y ve la historia de la humanidad y vas a ver que no es ningún invento.
1: Claro. Dice que inicia ya desde el origen del mundo, durará hasta el último día. Según dice el Señor, inserto en esta lucha, el hombre debe combatir continuamente para adherirse al bien, y no sin grandes trabajos, con la ayuda de la gracia de Dios.

0: es capaz de lograr la unidad en sí mismo.
1: Ahora, el diablo es mañoso. Es, como dice la novela, el diablo es puerco.
0: Claro.
1: Es decir, no se te va a manifestar de una manera que te cause aversión, aunque es aversible. No se te va a poner como un perro negro con ojos rojos. Y eso le hace a los santos, ya por desesperación, se le hizo a San Martín de Porres, ¿no? Y le pegó con un baldete para allá, que toncos que se le hizo a San Martín. Se te va a manifestar de modo de que se te antoje.
0: Claro.
1: ¿Sí? De que te llame la atención de una manera sensual, de una manera atractiva, de una manera
0: apetecible
1: y convincente. Ya tú sabes si caes o no caes. ¿Cuándo te va a estar tocando la tentación? Siempre. Me platicaba un padrecito sobre un viejecillo de 92 años, estaba en un asilo, que se sentía muy avergonzado. Y tu padre fue con el padre y platicó, no es confesión, por eso me lo platicó el padre, sino porque la confesión no se platica. ¿Y por qué estás avergonzado? Es que créame, yo a mis 92 años y me gusta, está en un asilo, me gusta la viejita de al lado, dice. No, todo es pecado, a eso voy, ¿sí? Eso es normal, ¿ok? Porque el demonio es tan mañoso que te va a meter, si tú te decides seguir a Dios, el escrúpulo.
0: Claro.
1: Y está feo eso. Es terrible. Porque entonces tú también ves pecado donde no lo hay.
0: O la ligereza.
1: O la ligereza. O te vuelves o pagano o fariseo. Y ni una ni otra, óyeme.
0: Claro.
1: ¿Sí? O sea, que es que no todo es pecado. Ya dicen que comer, no, pues no, claro que no. Por eso es tan importante tener eclesiología. ¿Qué quiere decir eso? Conocimiento real del catecismo, obviamente, de la palabra de Dios, la oración constante,
0: y
1: para que sepas discernir entre,
0: claro,
1: lo que es de Dios y lo que no es de Dios. Y Él dará la gracia. Porque si nos vamos así al aventón, es como ir a una guerra sin armas. Te van a poner duro. Hay que revestirse con la armadura, corazón.
0: Claro.
1: Dice San Pablo.
0: Así es.
1: ¿Sale? Entonces, un buen hombre armado, bueno, estos tiempos no lo voy a poner en tiempos de los caballeros, porque en los tiempos ni me sé los nombres de las armas. Pero entonces tienes un escudo maravilloso y tienes una armadura,
0: claro,
1: dorada, ¿no? O plateada, pues como sea, con que sirva. Y tienes tu lanza, tu espada, ya puedes ir a la batalla en un corcel maravilloso, un caballo. Si no estás así, te van a dar duro. Hay que, por favor, buscar el cómo armarse para la batalla. El arma predilecta del padre Pío. Tráeme el arma, le decía a un sobrino de él. Y el pobre muchacho, buscando en los cajones, pues que allá va, decía, ¿un cuchillo o qué?
0: Claro.
1: ¿Una pistola? No, esa, el arma. Y era un rosario. Yo, y aquí lo traigo, miren. Y así de claro. Escuchen ustedes. Estoy armado y no temo usar mi arma. Claro.
0: Claro.
1: El Santo Rosario.
0: Que te viene una tentación.
1: El Santo Rosario.
0: Que te viene un pensamiento un poco
1: intrusivo.
0: Intrusivo.
1: Oración.
0: Que te viene el gusto por algo que no es conveniente a tu salud o a tu persona.
1: O a tu moral.
0: O a tu persona.
1: Vamos a suponer una persona que tenga una adicción a la pornografía. ¿Sí? ¿Cómo va a poder dejar la adicción a la pornografía? Dices tú, pues que deje de ver porquerías. Ah, sí, efectivamente.
0: Oh,
1: ¿y
0: sí,
1: cómo,
0: hombre,
1: lo va a hacer? Por medio de la oración. ¿Sí?
0: Claro.
1: Miren, yo les platico en una experiencia personal. Yo, desde el siglo pasado, fumaba mucho, unas 2 cajetillas diarias. Y yo era novio de Maggie en aquellos tiempos. Ella hasta llegó a llorar, oigan. Ya deja de fumar, te vas a matar. De hecho, caí al hospital.
0: Es que fue por eso.
1: Caí al hospital, y ya respiré y decía, una cosa muy fea.
0: A los 20 años, imagínate.
1: Sí, 20, 21 años. En el hospital, cuando se salieron mis papás, y me salí al jardincito del hospital a echar un cigarro. O sea, una cosa ya muy viciosa. ¿A qué voy con eso? Yo no lo podía dejar. Pues pobrecita mi mujer me daba canelitas para que las mordiera y que el parchecito de nicotina. Y bueno, ¿saben cómo lo...? Porque ya hace cuántos años que no fumo. Hará unos 27, 28 años que no fumo un solo cigarro. Hasta que no le dije adiós. Te lo digo como testimonio mío. Yo le dije, ya no puedo. Y sí quiero, pero no puedo. Ni tampoco dije, este es el último. Dije, ya no más, a partir de ahorita, pero te necesito a ti. Y pum.
0: No fue pum, fue difícil. Fue, pues sí, una lucha.
1: Espérate. Pero sí fue así.
0: Sí, claro, porque no, difícil, te llegó diciendo, la, a veces la gracia, sueño que fumo, llegó la gracia.
1: Pero vino la gracia.
0: Exacto.
1: Entonces, ¿cómo voy a seguir yo este...?
0: Es que no es mágico, o sea,
1: sin oración,
0: hay que poner de nuestra parte, mucho de nuestra parte, pero más de la gracia de Dios, ¿me entiendes?
1: Hago lo que no quiero hacer y dejo de hacer lo que quiero hacer. ¿Quién
0: así
1: dijo eso?
0: Es, San Pablo.
1: ¿Y qué le dijo el Señor?
0: Con mi gracia te basta.
1: Con mi gracia te basta. ¿Te lo vas a decir a ti? ¿Y qué más dice San Pablo? Cuando débil soy,
0: fuerte soy.
1: Fuerte soy. Para que algo se note que viene de Dios, te tienes que anular tú.
0: Claro.
1: Y ahí es, eso es lo que en ese caso pasó, en el del vicio del cigarro. No puedo. No puedo. Y va, que estaba en una edad que sangroncito yo, ¿no? Y dije, yo acá muy galán y no puedo.
0: Claro.
1: No puedo, Dios mío, no puedo. Me dan ganas de llorar. Pero yo sé que tú sí puedes.
0: Claro, lo, todo lo puede. Todo.
1: Porque eres omnipotente. ¿Qué es para ti que este pedazo de tarugo deje de fumar? Tú puedes. ¡Pum! ¿Sí? Así con el vicio que tengas. Pero que hay que dar espadazos, pues sí, pues, o los das o te los dan.
0: Claro, exactamente. A la lucha vas, ¿no?
1: O sea, no, ni que fuera opcional, ¿no?
0: Claro.
1: Así está la lucha de frente.
0: Fíjate que me ha dado gusto, escuchábamos precisamente cómo los jóvenes están acudiendo mucho al Señor, están acudiendo mucho a programas, a series, a cosas que los enriquecen. Y están dando la respuesta, ¿no?
1: Sí, están haciendo comunidad. Hay un regreso de la juventud al catolicismo en España, por ejemplo, en Europa, aquí en México, donde jóvenes que buscan su identidad y que se sienten heridos o confundidos, hacen comunidad y descubren al Señor. Se dan la oportunidad, pues, claro, de descubrir a Jesús personalmente. Y al momento de descubrirlo, pues, es inevitable el enamorarse profundamente del Señor, porque es perfecto, porque es hermoso, porque es divino. Pero si tú no lo conoces, pues, ¿cómo vas a amar lo que no conoces? Entonces, que hagan comunidad y que el Señor vuelva a conjuntarlos. Y la gente cree que ser católico, a lo mejor jóvenes sobre todo, es dejar de hacer cosas. No, yo no quiero dejar de chupar. Espérate. No se trata de eso, vas a seguir tomando, no te preocupes, nada más que en orden.
0: Con orden.
1: Y en paz, eso sobre todo, ¿no? El mismo Papa Francisco decía a los jóvenes, tómense una cerveza y un hot dog, es que ¿qué tiene de malo? No pongan a la religión como si fuera el gran castigador, no, al contrario, es el gran facilitador de la gracia. La Iglesia Católica fundada por Jesucristo, porque Él fue el que la fundó. Cierto, ponte a leer la Biblia y ahí dice, tú eres Pedro, le dice a Simón, ni se llamaba siquiera Pedro, sí, Pedro Simón. Significa piedra, y en esta piedra fundaré mi iglesia, y es el primer papa. Bueno, es la facilitadora de las gracias. ¿Y sabes qué es lo bonito del asunto? Si por algo el Señor está permitiendo ahorita o queriendo que algún muchacho esté escuchando esto, porque de que lo están escuchando, señores, pues es obvio, ¿no? Señoras, pero algún muchacho por ahí estará escuchando, primero le voy a pedir de favor que mande la liga, porque si lo puedes ver, esto también está en Facebook, está en YouTube, para que llegue a muchos lados, pero sobre todo eso, que te des la oportunidad de conocer a Dios de manera íntima y no se va a dar cuenta a nadie, es que no tienes que publicarlo, empiézale así. Yo me acuerdo cuando, es que yo no soy ejemplo de nada, pero tengo que hablar de mí porque soy a quien me conozco, ¿no? ya años, ¿no? Llevamos rezando los rosarios todos los días.
0: Así es.
1: Y yo la primera vez que le dije a la Virgen, me da mucha flojera, pues era un chamaquillo. Y yo, pues es que es tan terrible eso. Sí, y le dije,
0: habiendo en televisión, películas, internet, sí, y bueno, juegos, no, etcétera. Ahorita hay mucho medio, ahorita, ¿no?
1: Entonces yo le decía, te voy a rezar bien rezadas 7 Aves Marías, 7 Padres Nuestros, 7 Gloria, el Padre, el Hijo y el Espíritu Santo. Y ya tú te encargas de lo demás, y sí se encarga. O sea, ven, ahí está puesta la esperanza, el Señor nos está fortaleciendo y entonces sacarle a la batalla, pues no, es posible. Entonces mejor hay que estar bien entrenaditos en las cosas de Dios para saber responder conforme a la voluntad de Dios. Gracias por este programa, gracias mi amor.
0: A ti muchas gracias por la invitación.
1: Gracias Dios mío por tanto amor.
0: Gracias, Señor.
1: Gracias porque el Señor siempre gana, siempre, eso es.

cosa que siempre va a pasar. Dios ya ganó. Que Dios los bendiga, nos muestre su rostro, nos conceda paz. En el nombre del Padre, del Hijo, del Espíritu Santo. Amén. Sigan viendo María Visión. Adelante.

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y dos hijos, mientras la oscuridad y la inquietud reinan en muchos corazones. Ustedes, hijitos, sean la oración y mis manos extendidas de amor. Coloquen, hijitos, la Sagrada Escritura en un lugar visible de su hogar y léanla para que les sirva de incentivo para la conversión y una nueva vida. Porque Satanás es fuerte y seduce los corazones. Deseo desde mi corazón maternal entregar sus corazones al corazón de mi Hijo Jesús, para que Él, el resucitado, reine en ustedes y la alegría reine en ustedes y a su alrededor. Gracias por haber respondido a mi llamado.

Virgen de la Caridad es muy querida, la gente es muy devota a la Virgen de la Caridad aquí en Hialeah. Es una zona principalmente de cubanos, entonces tienen mucha devoción a la Virgen María, concretamente bajo la advocación de la Virgen de la Caridad, que la sienten muy cercana a ellos, pues les ha acompañado en su vida, en sus viajes, en su caminar en la fe, y también en esta zona, en Hialeah, y en esta parroquia, es una parroquia de muchos cubanos, y se nota en el día a día de la vida de la parroquia la devoción que tienen por la Virgen de la Caridad. Bien, en mi vida la Virgen María puedo decir que es la que me ha guiado en la vocación principal, que es la vocación de ser cristiano, de crecimiento en la fe, concretamente a través del camino neocatecumenal, que fue la que inspiró a su iniciador Kiko Argüello este camino de iniciación cristiana para hacer adultos en la fe, viviendo la fe en pequeñas comunidades como una iniciación cristiana, y al mismo tiempo mi vocación como Dios mediante para el presbiterado, para el sacerdocio, me ha guiado siempre, cada vez que he llegado a un sitio, porque por las circunstancias de mi vida, por donde me ha llevado el Señor, he pasado por varios seminarios, y cada vez que llegaba a un seminario nuevo era una fiesta de la Virgen María. El 8 de diciembre la Inmaculada, el 12 de octubre la Virgen del Pilar y el 15 de agosto la Asunción de María al Cielo. Entonces siempre la Virgen María me ha acompañado en mi vocación y a la que recurro en momentos de dificultad, en momentos de tristeza, en momentos de tribulación, siempre me veo que me sostiene en la vocación y la veo como como el camino y la brújula que me lleva concretamente a mí, nos lleva a todos a Cristo.

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1: el canal fue consagrado al Sagrado Corazón de Jesús, Rey de la Paz.
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damos la bienvenida a nuestra comunidad de parroquia de Nuestra Señora del Rosario, aquí en Unión de Tula, diócesis de Autlán, invitando a nuestra comunidad parroquial a unirnos en oración a favor de la paz. Esta caravana a favor de la paz, tenemos algunos objetivos primordiales. Primero, trabajar por la paz interior en cada corazón. Nadie da lo que no tiene. Si queremos ser constructores de paz, es necesario que tengamos la paz en nuestras vidas y en nuestros corazones. Y esa paz es un don que Dios nos da, para que nosotros sepamos difundirla a través de nuestras acciones y de nuestra conducta. A través de esta imagen del Sagrado Corazón de Jesús, Él, Cristo, Rey, Príncipe de la Paz, Príncipe y Rey de la Justicia, nos conceda derramar en nuestros corazones esa paz a través de su misericordia. No podemos tener paz si primero no tenemos justicia.

en este novenario que estamos ofreciendo en esta parroquia de León de Tula a Nuestra Señora del Rosario, le pedimos a ella, Nuestra Señora de la Paz, que interceda para que vayamos trabajando en nuestros corazones cada día el discipulado de su Hijo Jesucristo, para que nos vayamos identificando y asemejando a Jesucristo, el Rey de la Paz. Que el Señor reine en nuestros corazones, reine a través de estos gestos de vida, de gracia, de amor y de paz. Y pedimos a todos que hagamos posible este mundo que el Señor viene a traer, un mundo mejor. Que su reino esté con nosotros a través de la vida, el amor, la verdad, la justicia. Que podamos nosotros ser fieles difusores de este reino a través de nuestro testimonio.

Queridos hijos, hoy oro por vosotros y con vosotros, para que en el Espíritu Santo les ayude y aumente vuestra fe.

Que toda criatura bendiga y glorifique a María, la obra maestra de las manos de Dios, porque ella es la obra maestra de las manos de Dios, tanto en el orden de la gracia como en el de la gloria.

0: En el nombre del Padre, del Hijo, del Espíritu Santo, el Señor esté con vosotros. Comenzamos el tercer día de nuestro quinario en honor al Santísimo Cristo del Crucero. Hoy vamos a pedir por todos los vecinos y familias de las calles de la barriada del Crucero, de la Plaza de la Palmera, Calle Coso, Colón, Plaza del Reloj, Plaza de la Iglesia, Calle Abades, Numancia y Camino de los Molinos. Con estas intenciones y las que cada uno llevamos en el corazón, comenzamos la Eucaristía pidiendo perdón de nuestras faltas y pecados. Tú eres nuestro único Maestro, Señor, ten piedad.
1: Señor, ten piedad.
0: Tú eres nuestro único Señor, Cristo, ten piedad.
1: Cristo, ten piedad.
0: Tú eres nuestra salvación, Señor, ten piedad.
1: Señor, ten piedad.
0: Dios Todopoderoso, tenga misericordia de nosotros, perdone nuestros pecados y nos lleve a la vida eterna. Oremos. Oh Dios, por ti nos ha venido la redención y se nos ofrece la adopción filial. Mira con bondad a los hijos de tu amor, para que cuantos creemos en Cristo alcancemos la libertad verdadera y la herencia eterna. Por nuestro Señor Jesucristo, tu Hijo, que vive y reina contigo en la unidad del Espíritu Santo y es Dios, por los siglos de los siglos.
1: Amén.

Lectura de la primera carta del apóstol San Pablo a los Corintios. Hermanos, acerca de los célibes no tengo precepto del Señor, pero doy mi parecer como alguien que, por misericordia del Señor, es fiel. Considero que, por la angustia que apremia, es bueno para un hombre quedarse así. Estás unido a una mujer, no busques la separación. Estás libre de mujer, no busques mujer, pero si te casas, no pecas. Y si una soltera se casa, tampoco peca. Aunque estos tales sufrirán la tribulación de la carne, y yo quiero ahorrársela. Digo esto, hermanos, que el momento es apremiante. Queda como solución que los que tienen mujer vivan como si no la tuvieran, los que lloran como si no lloraran, los que están alegres como si no se alegraran, los que compran como si no poseyeran, los que negocian en el mundo como si no disfrutaran de él, porque la representación de este mundo se termina. Palabra de Dios.

Escucha, hija, mira, inclina el oído, olvida tu pueblo y la casa paterna.

0: escucha, hija, mira, inclina el oído. La traen entre alegría y algaraza. Van entrando en el palacio real. A cambio de tus padres tendrán hijos que nombrarán príncipes por toda la tierra.
1: Escucha, hija, mira, inclina el oído.

0: El Señor esté con vosotros. Lectura del Santo Evangelio según San Lucas. Gloria a ti, Señor. En aquel tiempo Jesús, levantando los ojos hacia sus discípulos, les decía: «Bienaventurados los pobres, porque vuestro es el reino de Dios. Bienaventurados los que ahora tenéis hambre, porque quedaréis saciados. Bienaventurados los que ahora lloráis, porque reiréis. Bienaventurados vosotros cuando os odien los hombres y os excluyan y os insulten y proscriban vuestro nombre como infame por causa del Hijo del Hombre. Alegraos ese día y saltad de gozo, porque vuestra recompensa será grande en el cielo. Eso es lo que hacían vuestros padres con los profetas. Pero ay de vosotros los ricos, porque ya habéis recibido vuestro consuelo. Ay de vosotros los que estáis saciados, porque tendréis hambre. Ay de los que ahora reís, porque haréis duelo y lloraréis. Ay, si todo el mundo habla bien de vosotros. Eso es lo que vuestros padres hacían con los falsos profetas». Palabra del Señor.
1: Gloria a ti,
0: Señor Jesús. Y sentaros un momento. ¿Cuántos cables, chiquillos? Bien, queridos hermanos, saludo a los presentes y también a aquellos que pues puedan estar siguiendo esta retransmisión o que lo vean posteriormente, sobre todo aquellos vecinos y vecinas de Almadén que no pueden desplazarse a la parroquia y que les encantaría participar de esta celebración. Mañana jueves, creo que ya se lo he dicho a los hermanos del crucero, mañana jueves vienen los de la residencia por la mañana, hace un momentito de oración. Yo me creía que podía estar, pero no me acordaba que tenía la misa en el Real. Pero bueno, creo que los dejo en buenas manos y que es un detalle también, la iglesia para ellos, el crucero para ellos, que quizás son de las personas que más sufrimiento tengan de nuestro pueblo. Digo esto, que no venía en la homilía, porque, no sé, a veces a lo mejor venimos un poco por rutina, ¿no? O estamos aquí y decimos, ¡fu, el tercer día, ya casi hemos terminado hoy! Pues hay personas que matarían y pagarían muchísimo por estar ahí sentados, viendo al Cristo, escuchando la palabra de Dios, o viviendo esta misa, escuchando los cantos y no pueden salir de su casa, no pueden venir. Cosas así a veces a nosotros nos ubican y nos ponen en nuestro sitio para no acostumbrarnos y no pensar que nos lo merecemos todo y que vengo aquí y bueno, yo voy a pensar mis cosas, uy, la luz, qué fea está, uy, el cura lo que ha dicho, uy. O sea, cada uno que piense lo que quiera, pero hombre, ya que tenemos los días hechos, aprovechemos, ¿bien? Hoy la homilía se titula «Mi padre no juega a la Play» y yo la tenía preparada antes de que supiera que vinieran. Entonces, bueno, en medio broma, en medio en serio. Mi padre, que se llama Gonzalo, que seguramente vea esto, no juega la Play, no juega la consola. Esto los niños lo entenderán. Porque cuando nos compraron la Play en casa, jugábamos nosotros. Y llegaba mi padre reventado de trabajar y echaba el ojo así a ver si se quedaba la tele libre, pero mi padre no jugaba, porque estábamos nosotros ocupándola. Yo con el tiempo lo he pensado y digo, hay que ver qué malos niños hemos sido o qué malos hijos hemos sido, que no le dejábamos ni un ratito, pero de chico no te da cuenta de esas cosas. Sin embargo, él lo que sí hacía mi padre era sentarse con nosotros. Aunque él no estuviera jugando o lo que sea, pues se sentaba con nosotros y echaba ese rato. Y para mí esa ha sido la figura de mi padre durante mucho tiempo. Aquel hombre que llegaba a las 3, 3 y media de la tarde, reventado, pero le quedaban fuerzas para llevarte al fútbol, fuerzas para llevarte al hockey, a la catequesis, al inglés. Eso es un padre, o una madre, o un abuelo, o una abuela, y cada uno ha tenido el suyo. Digo esto porque creo que toda la fe está pensada de forma familiar. Hoy que pedimos por las familias, en las peticiones, además de las intenciones que tenemos. Toda la fe está pensada en clave familiar, que Dios es tu padre, que es un padre bueno, que María es nuestra madre. Y hay mucha gente que le cuesta creer justo por esto, por la forma en la que nos referimos, porque una persona que no ha conocido una figura paterna o materna

Dile tú que Dios es un padre bueno, que te dirá tururú por ahí, ¿no? Y a mí, el otro día, Lucía, aquí en esta voz, Lucía Espósito, la pregonera, decía, se refería al crucero como padre. Y uno puede decir, teológicamente eso, bueno, pues... No, pero al crucero le podemos decir también padre, por la paternidad que ha tenido sobre nosotros, que nos ha cuidado no hace tanto tiempo, durante toda nuestra vida, y porque a lo mejor tú encuentras en él lo que yo he encontrado en mi padre. Y yo hoy podría decirle padre también, por eso mismo, porque es aquel que lo da todo, que se desgasta por completo y no quiere para sí ni la play, ni el sitio bueno, ni el aire acondicionado, ni el sofá, ni nada. Es el Cristo del crucero, no por lo de la play y demás, sino aquel que nos lo ha dado todo desde la cruz, aquel que nos lo ha entregado todo. Y yo tiendo a pensar muchas veces en los jóvenes, pedíamos ayer, que son el futuro del pueblo, el futuro de nuestras tradiciones, y es verdad, pero no nos sirve de nada. Los jóvenes, hacer cosas con los jóvenes, las catequesis, lo que tú quieras, si hecho un niño, cuando lleguen a casa, en la mesa no se habla de Dios. Si hecho un niño, cuando llegue el domingo, no se dice, deberíamos ir a misa. Luego no venga si quiere. Pero el domingo es el día del Señor. Si eso lo perdemos, el cura puede hacer malabares y el pino boca abajo. Puede traer a la televisión y puede hacer fuegos artificiales, que no es el momento. Puede hacer lo que quiera, que si no hay fe en la casa, si no están los primeros catequistas, que son los padres y que son la familia, apaga y vámonos, que no servirá de nada. De ahí la importancia que yo le veo a que las familias tengan fe. Vengan a misa, las queramos, las apoyemos, recemos por ellas desde el momento que se casan. Estamos esta tarde con un cursillo prematrimonial precioso, que tenemos una boda dentro de dos semanas. Creo que es el momento que más tenemos que apostarlo todo, porque la fe pasa por ello, depende de ello y de que ellos entiendan esto, que está muy bien llevar el pan a casa, que está muy bien echar muchas horas de trabajo, que es necesario, pero que hay más, como por ejemplo sentarte con tu hijo el domingo y preguntarle cómo le ha ido la semana. Que la prisa y los horarios, por favor, y los móviles, no nos coman esto, no nos quiten esto, porque entonces habremos perdido la humanidad. Ya no solo la fe será un privilegio, la humanidad, la familia. Y eso es lo que le ponemos hoy en las manos al Cristo del crucero. A él, que si os fijáis, vamos comentando la imagen en sus distintos términos, hemos hablado de las potencias, hemos hablado de esa trenza que le cuelga, de su fuerza, y yo me fijaría hoy en el pecho, en el tórax, que si después os fijáis más de cerca, parece que lo están exprimiendo. ¿Qué momento representa el Cristo del crucero? Yo me lo he preguntado nada más llegar. ¿Qué momento es esta imagen? ¿Será acaso, no sé, cuando lo atraviesan con la lanza en el costado? No, porque ya está. ¿Será cuando dice, Padre, perdónalos? No, porque no está mirando al cielo. ¿Será cuando dice que tienes, de todos los momentos, ese Cristo que ya ha sufrido todo lo que tenía que sufrir, que está traspasado y que no le queda ni aire dentro del cuerpo? Solo puede ser un momento donde Cristo dice, Padre, precisamente, a tus manos encomiendo mi espíritu. Y nos da lo último que tiene. Para mí eso es imagen de un padre, de una madre, de un abuelo, de una abuela, cada uno el que haya vivido. Aquel que da hasta el último aliento, decíamos ayer, ¿no? Hasta lo último que tiene. Pues míralo y ojalá que te infunda esos mismos deseos dentro del corazón. Ojalá que te infunda dentro de ti el querer también nosotros, no guardarnos nada para nosotros. Y el ver la belleza que hay en una persona que se ha entregado por completo. Si nosotros recibimos eso, pues claro que podremos después darnos a los demás, claro que tendremos fe. Pues eso es lo que hoy el Cristo del crucero pone en nuestras manos, ese último aliento, ese último espíritu que nos lo ha entregado todo lo que tenía. Digo, para terminar, que hablo muy ligero, que hay una imagen que está en el sagrario, que está detrás del crucero, que a mí me gusta mucho, y ya no habla de los padres, ya soy yo pesado con los padres, sino que habla de las madres, y que también es bonito, ¿no? A Dios se le atribuyen cosas paternas y cosas maternas. Dios no es un hombre, Dios no es, quiero decir, espero que se entienda, que Dios no tiene sexo, es Dios, dicho lo cual. Entonces, se le atribuyen también cosas maternas a Dios, cosas propias de la maternidad. Y en el sagrario que tenemos detrás hay una imagen que también habla del crucificado. Yo la he contado muchas veces y hoy aprovecho y la tiro para que la pille el que la quiera. Que es la imagen del pelícano, que a mí me encanta. Un símbolo eucarístico precioso. Porque se dice que el pelícano es el único animal de la creación que le puede más el instinto materno que el instinto de supervivencia. Es decir, que es más importante la vida de las crías que la suya propia. Las madres habrían experimentado esto. Que estás embarazada, hay un ruido, pase un coche y en vez de protegerte tú, te pones las manos en el vientre. Es un instinto de la naturaleza. Pues entonces se representa a Cristo así. Porque se dice que si ese pelícano, esa mamá pelícano, no encuentra alimento para sus crías, si sale a buscar y no encuentra, no encuentra lo suficiente para darles de comer, no encuentra lo suficiente para saciarla, con el pico se abre el estómago y les da a comer a sus crías. Una imagen potente. Pero ese es Cristo crucificado. Ese es el Santísimo Cristo el crucero, que muchas veces no ha encontrado cómo llegar a tu vida. No he encontrado cómo ayudar a esa familia, o
o a ese niño. Entonces ha decidido entregarse. Eso también son los padres. Un padre que por más que le repita a su hijo, o una madre, que más que le repite, el niño no hace caso, ponte a estudiar. Pues llega un momento que lo único que te queda es entregarte y decirle, pues me pondré yo. Pues tú sabrás, pues te lo doy todo, no tengo más. Y eso es lo que el Señor hoy nos enseña en este día. Pues le pedimos por todas las familias de nuestro pueblo que ojalá entiendan la importancia de vivir hecho en sus vidas, la importancia de venir el domingo a misa, no por nada, sino por sus hijos, por su familia, por su bienestar. Y le pedimos que la cuide y que también nosotros sepamos acompañarla, protegerla en todos los días de nuestra vida, en el día a día y desde esta parroquia que sea la gran familia de todas las familias de nuestro pueblo. Que así sea.

0: Para que la Iglesia, guiada por el Espíritu, renuncie a todo lo que impide su misión en el mundo. Roguemos al Señor.
1: Te rogamos, Señor.
0: Para que la vida pública prevalezcan los valores morales por encima de todo. Roguemos al Señor.
1: Te rogamos, Señor.
0: Para que los más necesitados se sientan acogidos en nuestra sociedad tan materializada por el dinero. Roguemos al Señor.
1: Te rogamos, Señor.
2: Para que todos los que gloriamos de ser discípulos de Cristo nos abramos sin recelo y sin miedo a las exigencias del Evangelio. Roguemos al Señor.
1: Te rogamos, Señor.
2: Por las familias de nuestro pueblo, para que reciban cada día el amor que ofrece el Cristo del crucero y puedan dárselo a sus hijos, roguemos al Señor.
1: Te rogamos, Señor.
3: Por todos los vecinos y familias de las calles de la barriada del Crucero, Plaza de la Palmera, Coso, Colón, Plaza del Reloj, Plaza de la Iglesia, Abades, Numancia y Camino de los Molinos, roguemos al Señor.
1: Te rogamos, Señor.
3: Enséñanos, Señor, a examinar nuestra vida a la luz del Evangelio, para que adquiramos un corazón sensato, sácianos de tu misericordia, y toda nuestra vida será alegría y júbilo. Por Jesucristo nuestro Señor.
1: Amén.

0: Orad, hermanos, para que este sacrificio mío y vuestro sea agradable a Dios Padre Todopoderoso. Reciba de hermano este sacrificio para alabanza y gloria de su nombre, para nuestro bien y de toda su santa Iglesia. Oremos. Oh Dios, autor de la piedad sincera y de la paz, te pedimos que con esta ofrenda veneremos dignamente tu grandeza y nuestra unión se haga más fuerte por la participación en este sagrado misterio. Por Jesucristo nuestro Señor. El Señor esté con vosotros. Levantemos el corazón. Demos gracias al Señor nuestro Dios.
1: Es justo
0: y necesario. En verdad es justo y necesario, es nuestro deber y salvación, darte gracias siempre y en todo lugar, Señor Padre Santo, Dios Todopoderoso y Eterno. Tú eres el Dios vivo y verdadero, el universo está lleno de tu presencia, pero sobre todo has dejado la huella de tu gloria en el hombre, creado a tu imagen. Tú lo llamas a cooperar con el trabajo cotidiano en el proyecto de la creación y le das tu espíritu para que sea artífice de justicia y de paz en Cristo, el hombre nuevo. Por eso, unidos a los ángeles y a los santos, cantamos con alegría el himno de tu alabanza.

Santo eres en verdad, Padre, y con razón te alaban todas tus criaturas, ya que por Jesucristo, tu Hijo, Señor nuestro, con la fuerza del Espíritu Santo, das vida y santificas todo y congregas a tu pueblo sin cesar para que ofrezca en tu honor un sacrificio sin mancha, desde donde sale el sol hasta el ocaso. Por eso, Padre, te suplicamos que santifiques por el mismo Espíritu estos dones que hemos separado para ti, de manera que se conviertan en el cuerpo y la sangre de Jesucristo, Hijo tuyo y Señor nuestro, que nos mandó celebrar estos misterios. Porque él mismo, la noche en que iba a ser entregado, tomó pan y, dando gracias, te bendijo, lo partió y lo dio a sus discípulos, diciendo: «Tomad y comed todos de él, porque esto es mi cuerpo, que será entregado por vosotros».

Del mismo modo, acabada la cena, tomó el cáliz, dando gracias, te bendijo y lo pasó a sus discípulos, diciendo: Tomad y bebed todos de él, porque este es el cáliz de mi sangre, sangre de la alianza nueva y eterna, que será derramada por vosotros y por muchos para el perdón de los pecados. Haced esto en conmemoración mía.

0: Este es el sacramento de nuestra fe. Anunciamos tu muerte, proclamamos tu resurrección. Ven, Señor Jesús. Así pues, Padre, al celebrar ahora el memorial de la pasión salvadora de tu Hijo, de su admirable resurrección y ascensión al cielo, mientras esperamos su venida gloriosa, te ofrecemos en esta acción de gracias el sacrificio vivo y santo. Dirige tu mirada sobre la ofrenda de tu Iglesia y reconoce en ella la víctima por cuya inmolación quisiste devolvernos tu amistad, para que, fortalecidos con el cuerpo y la sangre de tu Hijo y llenos de su Espíritu Santo, formemos en Cristo un solo cuerpo y un solo espíritu, que Él nos transforme en ofrenda permanente, para que gocemos de tu heredad junto con tus elegidos, con María, la Virgen Madre de Dios, su esposo San José, los apóstoles, los mártires y todos los santos, por cuya intercesión confiamos obtener siempre tu ayuda. Te pedimos, Padre, que esta víctima de reconciliación traiga la paz y la salvación al mundo entero. Confirma en la fe y en la caridad a tu Iglesia peregrina en la tierra, a tu servidor el Papa León, a nuestro obispo José Ángel, sus obispos auxiliares Ramón y Teodoro, al orden episcopal, a los presbíteros y diáconos y a todo el pueblo redimido por ti. Atiende los deseos y las súplicas de estas familias que has congregado en tu presencia. Reúne en torno a ti, Padre misericordioso, a todos tus hijos dispersos por el mundo, a nuestros hermanos difuntos y a cuantos murieron en tu amistad. Recíbelos en tu reino, donde esperamos gozar todos juntos de la plenitud eterna de tu gloria. Por Cristo, Señor nuestro, por quien concedes al mundo todos los bienes. Por Cristo, con Él y en Él, a ti, Dios Padre omnipotente, en la unidad del Espíritu Santo, todo honor y toda gloria por los siglos de los siglos. Amén. Llenos de alegría por ser hijos de Dios, digamos con fe la oración que Cristo nos enseñó. Padre nuestro, que estás en el cielo, santificado sea tu nombre. Venga a nosotros tu reino. Hágase tu voluntad en la tierra como en el cielo. Danos hoy nuestro pan de cada día. Perdona nuestras ofensas, también nosotros perdonamos a los que nos ofenden. No nos dejes caer en la tentación. Líbranos del mal. Líbranos de todos los males, Señor, y concédenos la paz en nuestros días, para que, ayudados por tu misericordia, vivamos siempre libres de pecado y protegidos de toda perturbación, mientras esperamos la gloriosa venida de nuestro Salvador Jesucristo. Tuyo es el reino, y el poder, la gloria, por siempre, Señor. Señor Jesucristo, que dijiste a tus apóstoles, la paz os dejo, mi paz os doy. No tengas en cuenta nuestros pecados, sino la fe de tu Iglesia, y conforme a tu palabra, concédele la paz y la unidad. Tú que vives y reinas por los siglos de los siglos. Amén. Que la paz del Señor esté siempre con vosotros. Daos como hermanos la paz.
1: Voy ahí yo, hermano. ¿Va bien?

Este es el Cordero de Dios, el que quita el pecado del mundo. Dichosos los invitados a la cena del Señor. Señor, no soy digno de que entres en mi casa. Una palabra tuya bastará.

Como busca a la cierva corrientes de agua, así mi alma te busca a ti, Dios mío. Mi alma tiene sed de Dios, del Dios vivo. Nos podemos sentar, nos preparamos para recibir la comunión.

acuerda de

Oremos. Concede, Señor, a tus fieles, alimentados con tu palabra y vivificados con el sacramento del cielo, beneficiarse de los dones de tu Hijo amado, de tal manera que merezcamos participar siempre de su vida. Él, que vive y reina por los siglos de los siglos, Señor, esté con vosotros. La bendición de Dios Todopoderoso, Padre, Hijo y Espíritu Santo, descienda sobre vosotros y os acompañe siempre. Terminamos esta Eucaristía, no nuestros ojos, nuestro corazón, nuestro Santísimo Patrón, y pidiéndole por la familia de nuestro pueblo que nos ayude a continuar viviendo con esta intensidad y esta fuerza estos días grandes de gracia que nos sirvan para el resto del año. Rezamos juntos. Padre nuestro que estás en el cielo, santificado sea tu nombre. Venga a nosotros tu reino, hágase tu voluntad en la tierra como en el cielo. Danos hoy nuestro pan de cada día. Perdona nuestras ofensas, como también nosotros perdonamos a los que nos ofenden. No nos dejes caer en la tentación, líbranos del mal. Santísimo Cristo del Crucero, ruega por nosotros. Glorificad al Señor con vuestra vida, podéis ir en paz. Demos gracias.

grandeza del Señor. Se alegra mi espíritu en Dios mi Salvador, porque ha mirado la humillación de su esclava. Desde ahora me felicitarán todas las generaciones, porque el Poderoso ha hecho obras grandes por mí. Su nombre es santo, y su misericordia llega a sus fieles de generación en generación. Él hace proezas con su brazo, dispersa a los soberbios de corazón, derriba del trono a los poderosos y enaltece a los humildes. A los hambrientos los colma de bienes y a los ricos los despide vacíos. Auxilia a Israel, su siervo, acordándose de su misericordia, como lo había prometido a nuestros padres, en favor de Abraham y su descendencia por siempre. Amén.

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Les damos la bienvenida a nuestra comunidad de parroquia de Nuestra Señora del Rosario, aquí en Onda Tula, diócesis de Autlán, invitando a nuestra comunidad parroquial a unirnos en oración a favor de la paz. Esta caravana a favor de la paz, tenemos algunos objetivos primordiales. Primero, trabajar por la paz interior en cada corazón. Nadie da lo que no tiene. Si queremos ser constructores de paz, es necesario que tengamos la paz en nuestras vidas y en nuestros corazones. Y esa paz es un don que Dios nos da, para que nosotros sepamos difundirla a través de nuestras acciones y de nuestra conducta. A través de esta imagen del Sagrado Corazón de Jesús, Él, Cristo, Rey, Príncipe de la Paz, Príncipe y Rey de la Justicia, nos conceda derramar en nuestros corazones esa paz a través de su misericordia. No podemos tener paz si primero no tenemos justicia.

este novenario que estamos ofreciendo en esta parroquia de León de Tula a Nuestra Señora del Rosario, le pedimos a ella, Nuestra Señora de la Paz, que interceda para que vayamos trabajando nuestros corazones cada día el discipulado de su Hijo Jesucristo, para que nos vayamos identificando y asemejando a Jesucristo, el Rey de la Paz. Que el Señor reine en nuestros corazones, reine a través de estos gestos de vida, de gracia, de amor y de paz. Y pedimos a todos que hagamos posible este mundo que el Señor viene a traer, un mundo mejor. Que su reino esté con nosotros a través de la vida, el amor, la verdad, la justicia. Que podamos nosotros ser fieles difusores de este reino a través de nuestro testimonio.

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Todos estamos completamente convencidos de que Dios ha hecho muchísimas cosas para demostrarnos su misericordia, pero sobre todo para fortalecer cada vez más nuestra fe. Nadie de nosotros puede decir que ya tiene la fe completa, madura, ¿no? Entonces nosotros nos sentimos afortunados porque supimos aprovechar la oportunidad que se nos ofreció de venir a conocer este lugar, pero sobre todo la manifestación del amor del Padre a través de la Santísima Virgen María. Lo hemos logrado, hemos visto cómo efectivamente el amor del Padre se ha manifestado en la Virgen María. Uno de los detalles importantes es ver cómo no somos los únicos, sino hemos visto miles y miles de personas, tanto en la Santa Misa como en el Rosario y en los lugares de encuentro donde se nos ha dicho que ahí estuvo presente la Virgen María. Nos vamos fortalecidos y con el compromiso de vivir cada vez mejor nuestra fe en las distintas comunidades y familias a las cuales pertenecemos. Y para que esto se lleve a cabo todavía con mayor intensidad, le pedimos a Dios su bendición. Que los bendiga siempre Dios Todopoderoso, el Padre y el Hijo y el Espíritu Santo. Amén.

Que toda criatura bendiga y glorifique a María, la obra maestra de las manos de Dios, porque ella es la obra maestra de las manos de Dios, tanto en el orden de la gracia como en el de la gloria.

Toda oración puede rezarse deprisa, de tal suerte que aun cuando hayamos orado mucho, al final no habremos tenido un encuentro personal con Jesús y con María. Si oramos así, estaremos perdiendo el tiempo. Orar es como encontrarnos con un amigo. Si nunca tenemos tiempo para él, si el tiempo que le dedicamos es demasiado corto, si le hablamos de mal modo, habremos condenado a esta relación a morir. Es importante entonces dedicar tiempo suficiente y poner atención al rezo del rosario, porque Dios oye más la oración del corazón que la de los labios.

Hijitos míos, recen todos los días el Santo Rosario por la paz del mundo. Sigan rezando el Rosario todos los días y hagan penitencia por los pecadores. Muchas personas van al infierno porque no hay quien se sacrifique por ellas. Sigan rezando el Rosario todos los días. Queridos hijos, hoy los invito de manera particular a luchar contra Satanás por medio de la oración. Él desea actuar fuertemente ahora que sabe que puede lograrlo. Queridos hijos, revístanse de las armas contra él y derrótenlo con el Rosario en la mano.

Ven Espíritu Santo, quiero purificar mi alma para elevarla a Dios en el más sublime momento de oración. Concédenos la gracia de establecer un eterno diálogo con el Creador, viviendo en su constante compañía. Aparta de mi espíritu todo lo que contamine, alejándonos de las seducciones del mundo, para que nuestra palabra

0: Palabra fluya desde lo más íntimo de nuestro ser y para que nuestra existencia se desarrolle en un clima de profunda calma y reflexión. Espíritu Santo, enciende nuestro corazón en el santo amor a Dios.
1: Por la señal de la Santa Cruz, de nuestros enemigos, líbranos, Señor, Dios nuestro. En el nombre del Padre, y del Hijo, y del Espíritu Santo. Amén. Señor mío Jesucristo, Dios y hombre verdadero, me pesa de todo corazón haber pecado, porque he merecido el infierno y perdido el paraíso, y sobre todo porque te ofendí a ti, que eres bondad infinita, a quien amo sobre todas las cosas. Propongo firmemente con tu gracia enmendarme y evitar las ocasiones de pecar, confesarme y cumplir la penitencia. Confío en que me perdonarás por tu infinita misericordia. Amén.
2: Señor, abre mis labios.
0: Y mi boca proclamará tu alabanza.
2: Dios mío, ven en mi auxilio.
0: Señor, date prisa en socorrerme.
2: Gloria al Padre, gloria al Hijo y gloria al Espíritu Santo.
0: Como era en el principio, ahora y siempre, por los siglos de los siglos. Amén.
1: Misterios gloriosos. Primer misterio: la resurrección de Jesús.

0: Te ofrecemos, Señor, este primer misterio en honor de tu resurrección triunfante, y te pedimos, por este misterio y por intercesión de tu Santísima Madre, una fe viva y una esperanza cierta. Amén. El primer día de la semana, muy de mañana, fueron las mujeres al sepulcro llevando aromas, pero encontraron que la piedra había sido retirada. Se les presentaron dos hombres con vestidos resplandecientes y les dijeron: ¿Por qué buscan entre los muertos al que está vivo? No está aquí, ha resucitado.
1: Padre nuestro que estás en el cielo, santificado sea tu nombre. Venga a nosotros tu reino. Hágase tu voluntad, así en la tierra como en el cielo.
2: Danos hoy nuestro pan de cada día, y perdona nuestras ofensas, como también nosotros perdonamos a los que nos ofenden. No nos dejes caer en la tentación, y líbranos del mal. Amén.
1: Dios te salve María, llena eres de gracia, el Señor es contigo. Bendita eres entre todas las mujeres, y bendito es el fruto de tu vientre, Jesús.
2: Santa María, Madre de Dios, ruega por nosotros los pecadores, ahora y en la hora de nuestra muerte. Amén.
1: Dios te salve María, llena eres de gracia, el Señor es contigo. Bendita eres entre todas las mujeres, y bendito es el fruto de tu vientre, Jesús.
2: Santa María, Madre de Dios, ruega por nosotros los pecadores, ahora y en la hora de nuestra muerte. Amén.
1: Dios te salve María, llena eres de gracia, el Señor es contigo. Bendita eres entre todas las mujeres, y bendito es el fruto de tu vientre, Jesús.
2: Santa María, Madre de Dios, ruega por nosotros los pecadores, ahora y en la hora de nuestra muerte. Amén.
1: Dios te salve María, llena eres de gracia, el Señor es contigo.

0: Bendita eres entre todas las mujeres, y bendito es el fruto de tu vientre, Jesús.
1: Santa María, Madre de Dios, ruega por nosotros, los pecadores, ahora y en la hora de nuestra muerte. Amén.
0: Dios te salve, María. Llena eres de gracia, el Señor es contigo. Bendita eres entre todas las mujeres, y bendito es el fruto de tu vientre, Jesús.
1: Santa María, Madre de Dios, ruega por nosotros, los pecadores, ahora y en la hora de nuestra muerte. Amén.
0: Dios te salve, María. Llena eres de gracia, el Señor es contigo. Bendita eres entre todas las mujeres, y bendito es el fruto de tu vientre, Jesús.
1: Santa María, Madre de Dios, ruega por nosotros, los pecadores, ahora y en la hora de nuestra muerte. Amén.
0: Dios te salve, María. Llena eres de gracia, el Señor es contigo. Bendita eres entre todas las mujeres, y bendito es el fruto de tu vientre, Jesús.
1: Santa María, Madre de Dios, ruega por nosotros, los pecadores, ahora y en la hora de nuestra muerte. Amén.
0: Dios te salve, María. Llena eres de gracia, el Señor es contigo. Bendita eres entre todas las mujeres, y bendito es el fruto de tu vientre, Jesús.
1: Santa María, Madre de Dios, ruega por nosotros, los pecadores, ahora y en la hora de nuestra muerte. Amén.
0: Dios te salve, María. Llena eres de gracia, el Señor es contigo. Bendita eres entre todas las mujeres, y bendito es el fruto de tu vientre, Jesús.
1: Santa María, Madre de Dios, ruega por nosotros, los pecadores, ahora y en la hora de nuestra muerte. Amén.
0: Dios te salve, María. Llena eres de gracia, el Señor es contigo. Bendita eres entre todas las mujeres, y bendito es el fruto de tu vientre, Jesús.
1: Santa María, Madre de Dios, ruega por nosotros, los pecadores, ahora y en la hora de nuestra muerte. Amén.
2: Gloria al Padre, gloria al Hijo, y gloria al Espíritu Santo.
3: Como era en el principio, ahora y siempre, por los siglos de los siglos. Amén.
2: María, Madre de Gracia y Madre de Misericordia.
3: En la vida y en la muerte, ampáranos, Gran Señora.
0: Oh Jesús nuestro, perdona nuestros pecados. Líbranos del fuego del infierno. Lleva al cielo a todas las almas, especialmente a las más necesitadas de tu divina misericordia.
2: Sagrado Corazón de Jesús,
3: en vos confío.
2: Inmaculado Corazón de María,
3: sed la salvación de nuestras almas.
2: Bendito San José,
3: aumenta nuestra fe.
4: Segundo misterio: la ascensión de Jesús al cielo.

Te ofrecemos, Señor Jesús, este segundo misterio, en honor de tu ascensión gloriosa, y te pedimos, por intercesión de tu Santísima Madre, una esperanza firme y un gran deseo de ir al cielo. Amén. Cuando estaban mirando atentamente al cielo, mientras él se iba, se acercaron dos hombres con vestidos blancos y les dijeron:

Galileos, ¿por qué se han quedado mirando al cielo? Este Jesús, que de entre ustedes ha sido llevado al cielo, vendrá de la misma manera que lo han visto irse.

0: hoy nuestro pan de cada día, y perdona nuestras ofensas, como también nosotros perdonamos a los que nos ofenden. No nos dejes caer en la tentación, y líbranos del mal. Amén.
1: Dios te salve María, llena eres de gracia, el Señor es contigo. Bendita eres entre todas las mujeres, y bendito es el fruto de tu vientre Jesús.
0: Santa María, Madre de Dios, ruega por nosotros los pecadores, ahora y en la hora de nuestra muerte. Amén.
1: Dios te salve María, llena eres de gracia, el Señor es contigo. Bendita eres entre todas las mujeres, y bendito es el fruto de tu vientre Jesús.
0: Santa María, Madre de Dios, ruega por nosotros los pecadores, ahora y en la hora de nuestra muerte. Amén.
1: Dios te salve María, llena eres de gracia, el Señor es contigo. Bendita eres entre todas las mujeres, y bendito es el fruto de tu vientre Jesús.
0: Santa María, Madre de Dios, ruega por nosotros los pecadores, ahora y en la hora de nuestra muerte. Amén.
1: Dios te salve María, llena eres de gracia, el Señor es contigo. Bendita eres entre todas las mujeres, y bendito es el fruto de tu vientre Jesús.
0: Santa María, Madre de Dios, ruega por nosotros los pecadores, ahora y en la hora de nuestra muerte. Amén.
1: Dios te salve María, llena eres de gracia, el Señor es contigo. Bendita eres entre todas las mujeres, y bendito es el fruto de tu vientre Jesús.
0: Santa María, Madre de Dios, ruega por nosotros los pecadores, ahora y en la hora de nuestra muerte. Amén.
1: Dios te salve María, llena eres de gracia, el Señor es contigo. Bendita eres entre todas las mujeres, y bendito es el fruto de tu vientre Jesús.
0: Santa María, Madre de Dios, ruega por nosotros los pecadores, ahora y en la hora de nuestra muerte. Amén.
1: Dios te salve María, llena eres de gracia, el Señor es contigo. Bendita eres entre todas las mujeres, y bendito es el fruto de tu vientre Jesús.
0: Santa María, Madre de Dios, ruega por nosotros los pecadores, ahora y en la hora de nuestra muerte. Amén.
1: Dios te salve María, llena eres de gracia, el Señor es contigo. Bendita eres entre todas las mujeres, y bendito es el fruto de tu vientre Jesús.
0: Santa María, Madre de Dios, ruega por nosotros los pecadores, ahora y en la hora de nuestra muerte. Amén.
1: Dios te salve María, llena eres de gracia, el Señor es contigo. Bendita eres entre todas las mujeres, y bendito es el fruto de tu vientre Jesús.
0: Santa María, Madre de Dios, ruega por nosotros los pecadores, ahora y en la hora de nuestra muerte. Amén.
1: Dios te salve María, llena eres de gracia, el Señor es contigo. Bendita eres entre todas las mujeres, y bendito es el fruto de tu vientre Jesús.
0: Santa María, Madre de Dios, ruega por nosotros los pecadores, ahora y en la hora de nuestra muerte. Amén.
2: Gloria al Padre, gloria al Hijo y gloria al Espíritu Santo.
1: Como era en el principio, ahora y siempre, por los siglos de los siglos. Amén.
2: María, Madre de Gracia y Madre de Misericordia.
1: En la vida y en la muerte, ampáranos, Gran Señora.
0: Oh Jesús nuestro, perdona nuestros pecados, líbranos del fuego del infierno, lleva al cielo a todas las almas, especialmente a las más necesitadas de tu divina misericordia.
2: Sagrado Corazón de Jesús,
1: en vos confío.

0: Inmaculado Corazón de María.
1: Sed la salvación de nuestras almas.
0: Bendito San José.
1: Aumenta nuestra fe.
2: Tercer misterio: la venida del Espíritu Santo en Pentecostés.

0: Te ofrecemos, Espíritu Santo, este misterio en honor de tu presencia en Pentecostés. Y te pedimos, por intercesión de María Santísima, tu fiel esposa, la divina sabiduría para conocer, saborear y practicar la verdad y hacer partícipe de ella a todo el mundo. Amén. Al llegar el día de Pentecostés, todos los discípulos estaban reunidos en un mismo lugar. Entonces, se les aparecieron unas lenguas como de fuego, que se repartieron y se posaron sobre cada uno de ellos, y todos quedaron llenos del Espíritu Santo.
1: Padre nuestro que estás en el cielo, santificado sea tu nombre. Venga a nosotros tu reino. Hágase tu voluntad, así en la tierra como en el cielo.
2: Danos hoy nuestro pan de cada día, y perdona nuestras ofensas, como también nosotros perdonamos a los que nos ofenden. No nos dejes caer en la tentación, y líbranos del mal. Amén.
1: Dios te salve María, llena eres de gracia, el Señor es contigo. Bendita eres entre todas las mujeres, y bendito el fruto de tu vientre, Jesús.
2: Santa María, Madre de Dios, ruega por nosotros los pecadores, ahora y en la hora de nuestra muerte. Amén.
1: Dios te salve María, llena eres de gracia, el Señor es contigo. Bendita eres entre todas las mujeres, y bendito el fruto de tu vientre, Jesús.
2: Santa María, Madre de Dios, ruega por nosotros los pecadores, ahora y en la hora de nuestra muerte. Amén.
1: Dios te salve María, llena eres de gracia, el Señor es contigo. Bendita eres entre todas las mujeres, y bendito el fruto de tu vientre, Jesús.
2: Santa María, Madre de Dios, ruega por nosotros los pecadores, ahora y en la hora de nuestra muerte. Amén.
1: Dios te salve María, llena eres de gracia, el Señor es contigo. Bendita eres entre todas las mujeres, y bendito el fruto de tu vientre, Jesús.
2: Santa María, Madre de Dios, ruega por nosotros los pecadores, ahora y en la hora de nuestra muerte. Amén.
1: Dios te salve María, llena eres de gracia, el Señor es contigo. Bendita eres entre todas las mujeres, y bendito el fruto de tu vientre, Jesús.
2: Santa María, Madre de Dios, ruega por nosotros los pecadores, ahora y en la hora de nuestra muerte. Amén.
1: Dios te salve María, llena eres de gracia, el Señor es contigo. Bendita eres entre todas las mujeres, y bendito el fruto de tu vientre, Jesús.
2: Santa María, Madre de Dios, ruega por nosotros los pecadores, ahora y en la hora de nuestra muerte. Amén.
1: Dios te salve María, llena eres de gracia, el Señor es contigo. Bendita eres entre todas las mujeres, y bendito el fruto de tu vientre, Jesús.
2: Santa María, Madre de Dios, ruega por nosotros los pecadores, ahora y en la hora de nuestra muerte. Amén.
1: Dios te salve María, llena eres de gracia, el Señor es contigo. Bendita eres entre todas las mujeres, y bendito el fruto de tu vientre, Jesús.
2: Santa María, Madre de Dios, ruega por nosotros los pecadores, ahora y en la hora de nuestra muerte. Amén.
1: Dios te salve María, llena eres de gracia, el Señor es contigo. Bendita eres entre todas las mujeres, y bendito el fruto de tu vientre, Jesús.
2: Santa María, Madre de Dios, ruega por nosotros los pecadores, ahora y en la hora de nuestra muerte. Amén.
1: Dios te salve María, llena eres de gracia, el Señor es contigo. Bendita eres entre todas las mujeres, y bendito el fruto de tu vientre, Jesús.
2: Santa María, Madre de Dios, ruega por nosotros los pecadores, ahora y en la hora de nuestra muerte. Amén.
3: Gloria al Padre, gloria al Hijo, y gloria al Espíritu Santo.
1: Como era en el principio, ahora y siempre, por los siglos de los siglos. Amén.
3: María, Madre de Gracia y Madre de Misericordia,
1: en la vida y en la muerte, ampáranos, Gran Señora.
2: Oh Jesús nuestro, perdona nuestros pecados, líbranos del fuego del infierno, lleva al cielo a todas las almas, especialmente a las más necesitadas de tu divina misericordia.
3: Sagrado Corazón de Jesús,
1: en vos confío.
3: Inmaculado Corazón de María,
1: sed la salvación de nuestras almas.
3: Bendito San José,
1: aumenta nuestra fe.
3: Cuarto misterio: la Asunción de María Santísima a los cielos.

0: Te ofrecemos, Señor Jesús, este cuarto misterio, en honor de la Concepción Inmaculada y de la Asunción en cuerpo y alma de tu Madre Santísima a los cielos. Y te pedimos, por estos dos misterios y por intercesión suya, una verdadera devoción a ella para vivir y morir santamente. Amén. María ha sido elevada al cielo, los ángeles se alegran, toda espléndida, la hija del Rey, sube al cielo, resplandeciente como la aurora cuando amanece, con sus vestidos recamados en oro.
1: Padre nuestro que estás en el cielo, santificado sea tu nombre, venga a nosotros tu reino, hágase tu voluntad, así en la tierra como en el cielo.
2: Danos hoy nuestro pan de cada día y perdona nuestras ofensas, como también nosotros perdonamos a los que nos ofenden. No nos dejes caer en la tentación y líbranos del mal. Amén.
1: Dios te salve María, llena eres de gracia. El Señor es contigo. Bendita eres entre todas las mujeres y bendito es el fruto de tu vientre, Jesús.
2: Santa María, Madre de Dios, ruega por nosotros los pecadores, ahora y en la hora de nuestra muerte. Amén.
1: Dios te salve María, llena eres de gracia. El Señor es contigo.

0: Bendita eres entre todas las mujeres, y bendito es el fruto de tu vientre, Jesús.
1: Santa María, Madre de Dios, ruega por nosotros los pecadores, ahora y en la hora de nuestra muerte. Amén.
0: Dios te salve María, llena eres de gracia. El Señor es contigo. Bendita eres entre todas las mujeres, y bendito es el fruto de tu vientre, Jesús.
1: Santa María, Madre de Dios, ruega por nosotros los pecadores, ahora y en la hora de nuestra muerte. Amén.
0: Dios te salve María, llena eres de gracia. El Señor es contigo. Bendita eres entre todas las mujeres, y bendito es el fruto de tu vientre, Jesús.
1: Santa María, Madre de Dios, ruega por nosotros los pecadores, ahora y en la hora de nuestra muerte. Amén.
0: Dios te salve María, llena eres de gracia. El Señor es contigo. Bendita eres entre todas las mujeres, y bendito es el fruto de tu vientre, Jesús.
1: Santa María, Madre de Dios, ruega por nosotros los pecadores, ahora y en la hora de nuestra muerte. Amén.
0: Dios te salve María, llena eres de gracia. El Señor es contigo. Bendita eres entre todas las mujeres, y bendito es el fruto de tu vientre, Jesús.
1: Santa María, Madre de Dios, ruega por nosotros los pecadores, ahora y en la hora de nuestra muerte. Amén.
0: Dios te salve María, llena eres de gracia. El Señor es contigo. Bendita eres entre todas las mujeres, y bendito es el fruto de tu vientre, Jesús.
1: Santa María, Madre de Dios, ruega por nosotros los pecadores, ahora y en la hora de nuestra muerte. Amén.
0: Dios te salve María, llena eres de gracia. El Señor es contigo. Bendita eres entre todas las mujeres, y bendito es el fruto de tu vientre, Jesús.
1: Santa María, Madre de Dios, ruega por nosotros los pecadores, ahora y en la hora de nuestra muerte. Amén.
0: Dios te salve María, llena eres de gracia. El Señor es contigo. Bendita eres entre todas las mujeres, y bendito es el fruto de tu vientre, Jesús.
1: Santa María, Madre de Dios, ruega por nosotros los pecadores, ahora y en la hora de nuestra muerte. Amén.
0: Dios te salve María, llena eres de gracia. El Señor es contigo. Bendita eres entre todas las mujeres, y bendito es el fruto de tu vientre, Jesús.
1: Santa María, Madre de Dios, ruega por nosotros los pecadores, ahora y en la hora de nuestra muerte. Amén.
2: Gloria al Padre, gloria al Hijo y gloria al Espíritu Santo.
3: Como era en el principio, ahora y siempre, por los siglos de los siglos. Amén.
2: María, Madre de Gracia y Madre de Misericordia,
3: en la vida y en la muerte, ampáranos, Gran Señora.
1: Oh Jesús nuestro, perdona nuestros pecados. Líbranos del fuego del infierno. Lleva al cielo a todas las almas, especialmente a las más necesitadas de tu divina misericordia.
2: Sagrado Corazón de Jesús,
3: en vos confío.
2: Inmaculado Corazón de María,
3: sed la salvación de nuestras almas.
2: Bendito San José,
3: aumenta nuestra fe.
2: Quinto misterio: la coronación de María Santísima como Reina y Madre de los cielos y de la tierra.

0: Te ofrecemos, Señor Jesús, por los misterios de tu vida, pasión, muerte, resurrección y por los méritos de tu Santísima Madre, que conviertas a los pecadores, ayudes a los agonizantes, liberes a las almas del purgatorio y nos des a todos las gracias para vivir y morir santamente, y tu gloria para verte cara a cara y amarte durante toda la eternidad. Amén. Se abrió el templo de Dios en el cielo y dentro de él se vio el arca de la alianza. Apareció entonces en el cielo una figura prodigiosa, una mujer vestida de sol, con la luna bajo sus pies y una corona de 12 estrellas sobre su cabeza.
1: Padre nuestro que estás en el cielo, santificado sea tu nombre. Venga a nosotros tu reino. Hágase tu voluntad, así en la tierra como en el cielo.
2: Danos hoy nuestro pan de cada día, y perdona nuestras ofensas, como también nosotros perdonamos a los que nos ofenden. No nos dejes caer en la tentación, y líbranos del mal. Amén.
1: Dios te salve María, llena eres de gracia, el Señor es contigo. Bendita eres entre todas las mujeres, y bendito el fruto de tu vientre, Jesús.
2: Santa María, Madre de Dios, ruega por nosotros los pecadores, ahora y en la hora de nuestra muerte. Amén.
1: Dios te salve María, llena eres de gracia, el Señor es contigo. Bendita eres entre todas las mujeres, y bendito el fruto de tu vientre, Jesús.
2: Santa María, Madre de Dios, ruega por nosotros los pecadores, ahora y en la hora de nuestra muerte. Amén.
1: Dios te salve María, llena eres de gracia, el Señor es contigo. Bendita eres entre todas las mujeres, y bendito el fruto de tu vientre, Jesús.
2: Santa María, Madre de Dios, ruega por nosotros los pecadores, ahora y en la hora de nuestra muerte. Amén.
1: Dios te salve María, llena eres de gracia, el Señor es contigo. Bendita eres entre todas las mujeres, y bendito el fruto de tu vientre, Jesús.
2: Santa María, Madre de Dios, ruega por nosotros los pecadores, ahora y en la hora de nuestra muerte. Amén.
1: Dios te salve María, llena eres de gracia, el Señor es contigo. Bendita eres entre todas las mujeres, y bendito el fruto de tu vientre, Jesús.
2: Santa María, Madre de Dios, ruega por nosotros los pecadores, ahora y en la hora de nuestra muerte. Amén.
1: Dios te salve María, llena eres de gracia, el Señor es contigo. Bendita eres entre todas las mujeres, y bendito el fruto de tu vientre, Jesús.
2: Santa María, Madre de Dios, ruega por nosotros los pecadores, ahora y en la hora de nuestra muerte. Amén.
1: Dios te salve María, llena eres de gracia, el Señor es contigo. Bendita eres entre todas las mujeres, y bendito el fruto de tu vientre, Jesús.
2: Santa María, Madre de Dios, ruega por nosotros los pecadores, ahora y en la hora de nuestra muerte. Amén.
1: Dios te salve María, llena eres de gracia, el Señor es contigo. Bendita eres entre todas las mujeres, y bendito el fruto de tu vientre, Jesús.
2: Santa María,

0: Madre de Dios, ruega por nosotros los pecadores, ahora y en la hora de nuestra muerte. Amén.
1: Dios te salve María, llena eres de gracia, el Señor es contigo. Bendita eres entre todas las mujeres, y bendito el fruto de tu vientre, Jesús.
0: Santa María, Madre de Dios, ruega por nosotros los pecadores, ahora y en la hora de nuestra muerte. Amén.
1: Dios te salve María, llena eres de gracia, el Señor es contigo. Bendita eres entre todas las mujeres, y bendito el fruto de tu vientre, Jesús.
0: Santa María, Madre de Dios, ruega por nosotros los pecadores, ahora y en la hora de nuestra muerte. Amén.
2: Gloria al Padre, gloria al Hijo, y gloria al Espíritu Santo.
1: Como era en el principio, ahora y siempre, por los siglos de los siglos. Amén.
2: María, Madre de Gracia y Madre de Misericordia,
1: en la vida y en la muerte, ampáranos, Gran Señora.
0: Oh Jesús nuestro, perdona nuestros pecados, líbranos del fuego del infierno, lleva al cielo a todas las almas, especialmente a las más necesitadas de tu divina misericordia.
2: Sagrado Corazón de Jesús,
1: en vos confío.
2: Inmaculado Corazón de María,
1: sed la salvación de nuestras almas.
2: Bendito San José,
1: aumenta nuestra fe. Dios te salve, María Santísima, hija de Dios Padre, Virgen purísima antes del parto. En tus manos encomendamos nuestra fe para que la ilumines. Llena eres de gracia, el Señor es contigo. Bendita eres entre las mujeres, y bendito es el fruto de tu vientre, Jesús.
3: Santa María, Madre de Dios, ruega por nosotros los pecadores, ahora y en la hora de nuestra muerte. Amén.
1: Dios te salve, María Santísima, Madre de Dios Hijo, Virgen purísima en el parto. En tus manos encomendamos nuestra esperanza para que la alientes. Llena eres de gracia, el Señor es contigo. Bendita eres entre todas las mujeres, y bendito es el fruto de tu vientre, Jesús.
3: Santa María, Madre de Dios, ruega por nosotros los pecadores, ahora y en la hora de nuestra muerte. Amén.
1: Dios te salve, María Santísima, Esposa de Dios, Espíritu Santo, Virgen purísima después del parto. En tus manos encomendamos nuestra caridad para que la inflames. Llena eres de gracia, el Señor es contigo. Bendita tú eres entre todas las mujeres, y bendito el fruto de tu vientre, Jesús.
3: Santa María, Madre de Dios, ruega por nosotros los pecadores, ahora y en la hora de nuestra muerte. Amén.
1: Dios te salve, María Santísima, templo y sagrario de la Santísima Trinidad, Virgen concebida sin mancha del pecado original. Dios te salve, Reina y Madre de Misericordia, vida, dulzura y esperanza nuestra. Dios te salve, a ti llamamos los desterrados hijos de Eva. A ti suspiramos, gimiendo y llorando en este valle de lágrimas. Ea pues, Señora abogada nuestra, vuelve a nosotros esos tus ojos misericordiosos. Y después de este destierro, muéstranos a Jesús, fruto bendito de tu vientre. Oh clemente, oh piadosa, oh dulce Virgen María.
2: Ruega por nosotros, Santa Madre de Dios,
1: para que seamos dignos de alcanzar las promesas de nuestro Señor Jesucristo. Amén.
4: De tus purísimos ojos dependen nuestras felicidades. Míranos, Señora, y no nos desampares. Señor, ten piedad.
1: Señor, ten piedad de nosotros.
4: Cristo, ten piedad.
1: Cristo, ten piedad de nosotros.
4: Señor, ten piedad.
1: Señor, ten piedad.
4: Cristo, óyenos.
1: Cristo, óyenos.
4: Cristo, escúchanos.
1: Cristo, escúchanos.
4: Dios Padre Celestial,
1: ten piedad de nosotros.

0: nosotros.
1: Dios Hijo Redentor del mundo,
0: ten piedad de nosotros.
1: Dios Espíritu Santo,
0: ten piedad de nosotros.
1: Santísima Trinidad, que eres un solo Dios,
0: ten piedad de nosotros.
1: Santa María,
0: ruega por nosotros.
1: Santa Madre de Dios,
0: ruega por nosotros.
1: Santa Virgen de las Vírgenes,
0: ruega por nosotros.
1: Madre de Cristo,
0: ruega por nosotros.
1: Madre de la Iglesia,
0: ruega por nosotros.
1: Madre de la Divina Gracia,
0: ruega por nosotros.
1: Madre Purísima,
0: ruega por nosotros.
1: Madre Castísima,
0: ruega por nosotros.
1: Madre Siempre Virgen,
0: ruega por nosotros.
1: Madre Inmaculada,
0: ruega por nosotros.
1: Madre Amable,
0: ruega por nosotros.
1: Madre Admirable,
0: ruega por nosotros.
1: Madre del Buen Consejo,
0: ruega por nosotros.
1: Madre del Creador,
0: ruega por nosotros.
1: Madre del Salvador,
0: ruega por nosotros.
1: Madre de Misericordia,
0: ruega por nosotros.
1: Virgen Prudentísima,
0: ruega por nosotros.
1: Virgen Digna de Veneración,
0: ruega por nosotros.
1: Virgen Digna de Alabanza,
0: ruega por nosotros.
1: Virgen Poderosa,
0: ruega por nosotros.
1: Virgen Clemente,
0: ruega por nosotros.
1: Virgen Fiel,
0: ruega por nosotros.
1: Espejo de Justicia,
0: ruega por nosotros.
1: Trono de la Sabiduría,
0: ruega por nosotros.
1: Causa de nuestra alegría,
0: ruega por nosotros.
1: Vaso Espiritual,
0: ruega por nosotros.
1: Vaso Digno de Honor,
0: ruega por nosotros.
1: Vaso de Insigne Devoción,
0: ruega por nosotros.
1: Rosa Mística,
0: ruega por nosotros.
1: Torre de David,
0: ruega por nosotros.
1: Torre de Marfil,
0: ruega por nosotros.
1: Casa de Oro,
0: ruega por nosotros.
1: Arca de la Alianza,
0: ruega por nosotros.
1: Puerta del Cielo,
0: ruega por nosotros.
1: Estrella de la Mañana,
0: ruega por nosotros.
1: Salud de los Enfermos,
0: ruega por nosotros.
1: Refugio de los Pecadores,
0: ruega por nosotros.
1: Consuelo de los Afligidos,
0: ruega por nosotros.
1: Auxilio de los Cristianos,
0: ruega por nosotros.
1: Reina de los Ángeles,
0: ruega por nosotros.
1: Reina de los Patriarcas,
0: ruega por nosotros.
1: Reina de los Profetas,
0: ruega por nosotros.
1: Reina de los Apóstoles,
0: ruega por nosotros.
1: Reina de los Mártires,
0: ruega por nosotros.
1: Reina de los Confesores,
0: ruega por nosotros.
1: Reina de las Vírgenes,
0: ruega por nosotros.
1: Reina de todos los Santos,
0: ruega por nosotros.
1: Reina concebida sin pecado original,
0: ruega por nosotros.
1: Reina llevada al cielo,
0: ruega por nosotros.
1: Reina del Santísimo Rosario,
0: ruega por nosotros.
1: Reina de la Familia,
0: ruega por nosotros.
1: Reina de la Paz,
0: ruega por nosotros.
1: Cordero de Dios, que quitas el pecado del mundo,
0: perdónanos, Señor.
1: Cordero de Dios, que quitas el pecado del mundo,
0: escúchanos, Señor.
1: Cordero de Dios, que quitas el pecado del mundo,
0: ten misericordia de nosotros.
1: Ruega por nosotros, Santa Madre de Dios,
0: para que seamos dignos de las promesas de Cristo.
1: Oremos. Te rogamos nos concedas, Señor, Dios nuestro, gozar de continua salud de alma y cuerpo, y por la gloriosa intercesión de la bienaventurada siempre Virgen María, que nos veamos libres de las tristezas de la vida presente y disfrutar de las alegrías eternas. Por Jesucristo nuestro Señor. Amén. Hagamos una oración por todas las intenciones de su Santidad el Papa. Que el Señor le conserve la vida, que lo haga feliz en la tierra y que lo libre de todos sus

0: Dios te salve María, llena eres de gracia, el Señor es contigo. Bendita eres entre todas las mujeres, y bendito el fruto de tu vientre, Jesús.
1: Santa María, Madre de Dios, ruega por nosotros los pecadores, ahora y en la hora de nuestra muerte. Amén.
2: Gloria al Padre, gloria al Hijo, y gloria al Espíritu Santo.
0: Como era en el principio, ahora y siempre, por los siglos de los siglos.

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Con el rezo del rosario, las almas sedientas se sacian. Los que están atados ven sus lazos deshechos. Los que lloran hallan alegría. Los que son tentados hallan tranquilidad. Los pobres son socorridos. Los religiosos son reformados.

Proclama mi alma la grandeza del Señor. Se alegra mi espíritu en Dios mi Salvador, porque ha mirado la humillación de su esclava. Desde ahora me felicitarán todas las generaciones, porque el Poderoso ha hecho obras grandes por mí. Su nombre es santo, y su misericordia llega a sus fieles de generación en generación. Él hace proezas con su brazo, dispersa a los soberbios de corazón, derriba del trono a los poderosos y enaltece a los humildes. A los hambrientos los colma de bienes y a los ricos los despide vacíos. Auxilia a Israel, su siervo, acordándose de su misericordia, como lo había prometido a nuestros padres, en favor de Abraham y su descendencia por siempre. Amén.

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Amén.

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Este día vamos a iniciar, vamos a hacer una procesión con la Antorcha de la Paz del Sagrado Corazón de Jesús. El objetivo de esta procesión es hacer una caminata y ir a la Eucaristía con la Antorcha de la Paz.

invitándolos todos a ese mensaje, a ese encuentro de paz con Cristo. La paz que solamente nos ofrece Él a través de la comunión, de la Eucaristía, de la reconciliación con Él. Vamos a compartir un momento de oración, un momento de reflexión para encontrar esa paz con Cristo, esa paz que solamente Él nos ofrece, que nada del mundo nos da, solamente Él a través del encuentro con Él.

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0: Y queremos encontrarnos también con una persona muy querida por quienes visitan la ermita. Sor Elvira García, de las Hijas de la Caridad de San Vicente de Paúl. Madre, quería preguntarle primero que nada, ¿quién es la Virgen María para usted?
1: La Virgen María, para mí, es esa mujer, esa madre que aceptó siempre la voluntad de Dios en su vida. Es aquella como que me inspira para tratar yo también de vivir como ella la voluntad de Dios sobre lo que Él quiera de mí. Es mi modelo de vida en las cosas felices y en las cosas que quizás son dolorosas. Siempre cuando tengo que pasar cualquier circunstancia, recuerdo siempre la actitud de la Virgen ante la alegría de su hijo en su nacimiento y la actitud también de la Virgen ante la cruz. Y ella me anima en los momentos que como todo el mundo tiene que vivir, ¿verdad? Momentos felices, momentos menos agradables.
0: Qué belleza lo que acaba de decir, porque efectivamente ella es el modelo a seguir tanto en los momentos duros y difíciles de la vida como en esos momentos de alegría como el nacimiento de nuestro Señor Jesucristo. Qué belleza. Y yo me imagino, madre, que a lo largo de todo este tiempo usted ha visto muchísimas personas llegar aquí a dejar sus dolores, sus preocupaciones, sus peticiones, sus alegrías. ¿Qué ha aprendido durante todo este tiempo de eso?
1: Unos vienen con mucho dolor por las dificultades o las situaciones que están viviendo, personales o de familia. Y muchos también vienen a dar gracias, porque a través de la oración que hicieron a la Virgen, han podido tener un encuentro con Jesús que les ha ayudado a superar cualquier situación que tuvieron anteriormente. Así que a mí siempre eso me anima, porque palpablemente me doy cuenta que ella nos atiende y que ella nos escucha y que ella por nosotros ora ante su Hijo Jesús.
0: Así es. ¿Y algún testimonio que nos quiera comentar a lo largo de todo este tiempo también, que haya tenido la oportunidad de vivir de cerca esa intercesión de la Madre aquí en este lugar?

0: Son muchos.
1: Me imagino que muchísimos.
0: Son muchos los testimonios, pero hay uno que a mí me...
1: A ver.
0: Me impactó mucho. No hacía mucho tiempo que estaba aquí en la ermita y llegó un matrimonio con una situación que tenían con su hijo. Y habían acudido a varios lugares, pero habían venido a la ermita para orar. Uh-huh. De todas maneras, yo fui preguntando a ver si eso que ella tenía, esa situación, uh-huh, se podía solucionar. Y me dijeron, es muy difícil, Sor, eso es muy difícil porque eso es de ley. Y las leyes aquí se cumplen. Y eso no creo que sea posible. De todas maneras, yo fui y le dije, mira, la situación es complicada, pero la Virgen es capaz de poder solucionar esto que es tan difícil.
1: Así es.
0: Y así lo hicimos, rezamos a la Santísima Virgen. Bueno, rezamos y ellas se fueron. Y al cabo de 2 o 3 días vinieron a decirme que aquello tan complicado se había resuelto. Y yo dije, ah, por eso es que a ti te dice, el Papa Francisco tiene la devoción por la Virgen de Satanudo.
1: De Satanudos.
0: Porque eso era un verdadero nudo. Y como ella
1: intercedió
0: para que eso
1: se
0: lograra. Y esas son las cosas. Muchas otras tengo experiencia, pero esa...
1: Qué belleza.
0: Porque otras veces son enfermos que se han curado, que eso ya se
1: ve
0: con más. O algunas personas, mujeres que quieren embarazar y vienen a rezarle y así se ha logrado también. O niños que han estado muy enfermitos y también. Pero este caso para mí fue
1: bien importante, ¿no? Porque estaba bien difícil,
0: sí,
1: ese nudo.
0: Estaba muy difícil, era de ley.
1: Imagínese.
0: Y se arregló. Así que yo creo que ella de verdad... En ella podemos tener la confianza de su oración.
1: Así es. Y como en las bodas de Caná, cómo intercedió cuando ya no había nada de vino. Y mira, ahí pudo persuadir al Señor para que haga el milagro. Así que tenemos nuestra gran intercesora, nuestra madre.
0: Ese pasaje es importantísimo.
1: Hermosísimo,
0: de la boda de Caná.
1: Hermosísimo.
0: Porque Jesús adelanta su hora por ella.
1: Así es. Mujer, no ha llegado mi hora. Qué lindo.
0: ¿Qué nos va a mí a ti?
1: Exactamente.
0: Y por ella lo hizo, ¿verdad?
1: Así es, por ese cariño que tenía, por ese matrimonio que se estaba celebrando ese día.
0: Pero lo lindo también de las bodas de Caná, que dice, y sus discípulos aumentaron la fe en Jesús. Y yo creo que eso tiene que hacer la Virgen también.
1: Mira.
0: Aumentar en nosotros, no nos podemos quedar con ella.
1: Uh-huh.
0: Hay que ir un poquito más allá,
1: claro,
0: que ir a Jesús,
1: que sí,
0: porque ella nos lleva a Jesús.
1: Así es.
0: Ese es su papel,
1: así
0: llevarnos
1: es
0: a Jesús.
1: Es el camino que nos lleva. ¿Y cómo podemos acercarnos a la Madre? No solamente cuando necesitamos algo o nos está pasando algo, sino hacerlo plenamente, porque usted lo ha dicho muy bien, ella es la que nos lleva a los brazos de Jesús. Entonces, ¿cómo, qué le diría a aquellas personas que están lejos de la Virgen, Madre?
0: Hay muchas personas que por alguna situación, quizás hasta religiosa,
1: sí,
0: no aceptan a la Virgen María. En una ocasión a una persona yo le decía, pero ¿cómo no vas a aceptar a la Virgen si Jesús la quería? Y si Jesús amaba a la Virgen, ¿por qué tú que crees en Él no vas a aceptar a la mamá? La Virgen no es una diosa, la Virgen no la adoro, pero la Virgen es esa mujer que durante toda su vida le dijo a Jesús,
1: hágase en mí,
0: hágase en mí lo que tú
1: palabra
0: quieres, porque se lo dijo al mismo Dios. Uh-huh. Y aceptó siempre su situación, y ella también, así como estuvo al lado de su hijo, está al lado de nosotros, porque nosotros también somos. Además, en la cruz, Cristo dijo, ahí tienen a su madre. Y esa madre no solo fuera para Juan, todos somos Juan, y esa madre es para nosotros también.
1: Para todos
0: es
1: nosotros.
0: Es el regalo que Jesús, antes de morir, nos dejó. Su salvación acompañado de su mamá, de la Virgen.
1: ¿Y cómo podemos transmitir esa devoción a nuestros hijos?
0: Esa devoción se transmite primero con el ejemplo.
1: Así es.
0: Primero con el ejemplo y también haciendo el apostolado a la Virgen, un apostolado que tiene que ir acompañado con lo que hablamos.

0: Hablamos del Evangelio de Jesús. Y eso que habíamos dicho de las bodas de Caná, creo que es una de las cosas que tenemos que resaltar mucho cuando queremos hablar de ella. Ella nos atiende, ella nos escucha. Y nosotros tenemos también, dijéramos, el gozo, ¿verdad? De no solo pedirle, sino ponernos a su disposición y decirle, ¿y tú qué me pides a mí?
1: Ay, qué bello,
0: María, ¿qué me pides a mí? Y en el bello corazón se sentirá entonces la voz de la Virgen diciéndonos, quiero que sigas a Jesús y que sigas su palabra.
1: Así es. Bueno, Sor Elvira, hay muchas personas que en estos momentos están atravesando situaciones difíciles, momentos, como decía anteriormente, casi que unos nudos que parecieran que no se pueden desatar. ¿Qué les puede decir a esas personas?
0: Esas personas que a veces no tienen esperanza, y hay que decirle que la esperanza no la podemos perder. Se están viviendo momentos sumamente difíciles. Yo pienso mucho en Cuba, mi patria, que sufre tanto. Y el cubano pierde la esperanza. Pero la esperanza es una virtud que nos anima a caminar, que nos anima a decir todo tiene solución. Y quizás si no le encontramos solución es porque no hemos ido a donde teníamos que ir, a la fuente del agua viva que es Cristo, a la cual el Virgen nos está diciendo que vayamos.
1: Sor Elvira, ya para finalizar, me gustaría que les dé un mensaje a toda nuestra comunidad que está celebrando hoy el Día de Nuestra Virgen de la Caridad.
0: Yo creo que tenemos que sentirnos muy felices los cubanos de tener una madre tan conocida ya por tanto. La Virgen se ha tenido que multiplicar para tantos. Aquí vienen personas de tantas nacionalidades. Y yo a veces digo que es un rinconcito del mundo donde no esté la Virgen, porque donde quiera que va un cubano, la lleva.
1: Así
0: porque
1: es.
0: Eso está como impregnado en el corazón
1: en
0: nuestro.
1: El corazón.
0: Entonces, entonces donde quiera que vamos, llevamos a la Virgen. Entonces, eso tenemos que hacer: llevar a la Virgen, porque la Virgen nos lleva a Jesús.
1: Muchísimas gracias, Sor Elvira, por acompañarnos en este momento. Y nosotros seguimos cubriendo este hermoso día, el Día de la Virgen de la Caridad.

0: Y seguimos aquí celebrando este hermoso Día de la Virgen de la Caridad. Tenemos a Grace Veloz, directora de desarrollo de la Ermita de la Caridad. ¿Cómo estás, Grace?
1: Buenas tardes, ¿cómo estás?
0: Muy bien y feliz en este hermoso Día de la Virgen. Quiero precisamente preguntarte, ¿qué significa para ti la Virgen de la Caridad?
1: Wow, esa es una pregunta bien cargada. La Virgen para mí es parte de mi historia como persona. Mi mamá fue muy devota de la Virgen. Mi suegra tan devota como mi mamá. Me crié alrededor de ella. Es como parte de la familia. Es a quien tú vas con el problema y con la alegría, ¿no? Uh-huh. Es una persona que uno acompaña siempre. Ella siempre está contigo. Es como la madre extra que uno siempre tiene.
0: Qué bonito escuchar eso, ¿no? De que no la imaginas como algo lejano, sino alguien que está aquí contigo en tu corazón, en tu familia, en tu entorno.

0: buenas, pero uno no sabe cómo que al final siempre salen bien. Dura un poquitico más, dura un poquitico menos, pero hay que darle gracias porque en las buenas, bueno, todo es maravilloso, pero también en las malas aprendemos y hay que darle gracias por el aprendizaje y por haber llegado a ese día. Yo siempre digo que uno no le puede decir a ella, espérate, porque ella nunca nos ha dicho a nosotros, espérate.
1: Qué bonito escuchar eso, es verdad, y buscar siempre el tiempo para estar con la Virgen, porque la Virgen es la que nos lleva a Jesús. Qué bonito escucharlo de tus labios, que estás aquí tan presente en esta comunidad cubana, Grace. Y para finalizar, un mensaje para toda esa comunidad que no ha podido llegar físicamente aquí a esta hermosa celebración. Aquí están las cámaras de María Visión.
0: Bueno, mensaje es, espero que disfruten las fiestas por María Visión. Ellos las van a tener y ustedes van a estar tan presentes como los que están aquí. Disfruten, tengan fe. Y ella es la madre de nosotros. Ella tiene un manto muy amplio a donde nos cubres a todos y nos proteges a todos. Disfruten el día con ella y darle gracias a Dios que la tenemos siempre presente.
1: Amén. Muchísimas gracias, Grace, por compartir este mensaje tan hermoso. Feliz Día de la Virgen de la Caridad.
0: Igualmente, muchas gracias.
1: Y nosotros, amigos, seguimos en esta hermosa celebración. ¡Oh!

Queridos hijos, hoy los invito, regresen a Dios, regresen a la oración, para que se conviertan en portadores de paz. Hijitos, oren por la paz que está en peligro, que nuevamente la oración fluya de sus corazones y de sus familias, para que con alegría puedan sentir la voz de Jesús en sus corazones. La paz esté con ustedes. Hijitos, sean portadores de paz y de oración por todos aquellos que no oran. Yo estoy con ustedes y oro por ustedes ante mi Hijo Jesús. Gracias por haber respondido a mi llamado.

Este es mi segundo año viniendo al Festival de Jóvenes y la verdad es que es una maravilla ver a tantos jóvenes de tantas partes del mundo viniendo aquí, poniendo a María, poniendo su corazón en María. Creo que es una experiencia muy bonita y creo que es algo que todos tenemos que vivir. Los invito a todos los que están viendo este video a que se hagan esa pregunta. ¿Qué quiere María de mí? ¿Qué quiere María en mi corazón? Y aquí estoy dispuesto yo a darle a María. Entonces simplemente es eso, ¿no? María, que nos invita a todos los jóvenes en este festival a ponerle nuestro corazón y a darle aquello que más tenemos, aquello que más tenemos en nuestro corazón, que es ese amor que le tenemos a ella, también son esas heridas que muchas veces tenemos en el corazón. Y María aquí, en Medjugorje, nos viene y nos sana.

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0: 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Actualmente, ha llegado esta misión hasta Jerusalén, restaurando diversas iconografías del tiempo de Jesús o de la primera era cristiana.

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1: 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Nuestra Madre Santísima nos guía.
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0: y signos del amor de Dios donde haya necesidad.

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Oh Jesús, ahora deseo rezar la oración del Señor 7 veces junto con el amor con que tú santificaste esta oración en tu corazón. Tómala de mis labios hasta tu sagrado corazón, mejórala y complétala para que le brinde tanto honor y felicidad a la Trinidad en la tierra, como tú garantizaste con esta oración. Que ésta se derrame sobre tu santa humanidad para la glorificación de tus dolorosas heridas y la preciosísima sangre que tú derramaste en ellas. Amén. La circuncisión. Padre nuestro que estás en el cielo, santificado sea tu nombre. Venga a nosotros tu reino. Hágase tu voluntad en la tierra como en el cielo. Danos hoy nuestro pan de cada día. Perdona nuestras ofensas, como también nosotros perdonamos a los que nos ofenden. No nos dejes caer en tentación y líbranos del mal. Amén. Dios te salve María, llena eres de gracia, el Señor es contigo. Bendita eres entre todas las mujeres y bendito es el fruto de tu vientre, Jesús. Santa María, Madre de Dios, ruega por nosotros los pecadores, ahora y en la hora de nuestra muerte. Amén. Padre eterno, por medio de las manos inmaculadas de María y el Sagrado Corazón de Jesús, te ofrezco las primeras heridas, los primeros dolores y el primer derrame de sangre como expiación de los pecados de mi infancia y de toda la humanidad, como protección contra el primer pecado mortal, especialmente entre mis parientes. La agonía de Jesús en el huerto de los olivos. Padre nuestro que estás en el cielo, santificado sea tu nombre. Venga a nosotros tu reino. Hágase tu voluntad en la tierra como en el cielo. Danos hoy nuestro pan de cada día y perdona nuestras ofensas como también nosotros perdonamos a los que nos ofenden. No nos dejes caer en la tentación y líbranos del mal. Amén. Dios te salve María, llena eres de gracia, el Señor es contigo. Bendita eres entre todas las mujeres, y bendito es el fruto de tu vientre, Jesús. Santa María, Madre de Dios, ruega por nosotros los pecadores, ahora y en la hora de nuestra muerte. Amén. Padre eterno, por medio de las manos inmaculadas de María y el Sagrado Corazón de Jesús, te ofrezco el intenso sufrimiento del corazón de Jesús en el huerto de los olivos, y cada gota de sudor de sangre como expiación de mis pecados y del corazón y los de toda la humanidad, como protección contra tales pecados y para que se extienda el amor divino y fraterno. La flagelación. Padre nuestro que estás en el cielo, santificado sea tu nombre. Venga a nosotros tu reino. Hágase tu voluntad en la tierra como en el cielo. Danos hoy nuestro pan de cada día y perdona nuestras ofensas como también nosotros perdonamos a los que nos ofenden. No nos dejes caer en la tentación y líbranos del mal. Amén. Dios te salve María, llena eres de gracia, el Señor es contigo. Bendita eres entre todas las mujeres y bendito es el fruto de tu vientre, Jesús. Santa María, Madre de Dios, ruega por nosotros los pecadores, ahora y en la hora de nuestra muerte. Amén.

Padre Eterno. Por medio de las manos inmaculadas de María y el Sagrado Corazón de Jesús, te ofrezco las heridas, los dolores y la preciosísima sangre de la flagelación como expiación de mis pecados de la carne y los de toda la humanidad, como protección contra tales pecados y la preservación de la inocencia, especialmente entre mis parientes. La coronación de espinas. Padre nuestro, que estás en el cielo, santificado sea tu nombre. Venga a nosotros tu reino. Hágase tu voluntad en la tierra como en el cielo. Danos hoy nuestro pan de cada día y perdona nuestras ofensas como también nosotros perdonamos a los que nos ofenden. No nos dejes caer en la tentación y líbranos del mal. Amén. Dios te salve María, llena eres de gracia, el Señor es contigo. Bendita eres entre todas las mujeres y bendito es el fruto de tu vientre, Jesús. Santa María, Madre de Dios, ruega por nosotros los pecadores, ahora y en la hora de nuestra muerte. Amén. Padre Eterno, por medio de las manos inmaculadas de María y el Sagrado Corazón de Jesús, te ofrezco las heridas, los dolores y la preciosísima sangre de la Sagrada Cabeza de Jesús, luego de la coronación de espinas, como expiación de mis pecados del Espíritu y los de toda la humanidad, como protección contra tales pecados y para que se extienda el reino de Cristo aquí en la tierra. Cargando la cruz. Padre nuestro que estás en el cielo, santificado sea tu nombre. Venga a nosotros tu reino. Hágase tu voluntad en la tierra como en el cielo. Danos hoy nuestro pan de cada día y perdona nuestras ofensas como también nosotros perdonamos a los que nos ofenden. No nos dejes caer en la tentación y líbranos del mal. Amén. Dios te salve María, llena eres de gracia, el Señor es contigo. Bendita eres entre todas las mujeres y bendito es el fruto de tu vientre, Jesús. Santa María, Madre de Dios, ruega por nosotros los pecadores, ahora y en la hora de nuestra muerte. Amén. Padre Eterno, por medio de las manos inmaculadas de María y el Sagrado Corazón de Jesús, te ofrezco los sufrimientos en el camino a la cruz, especialmente la santa herida en su hombro y la preciosísima sangre como expiación de mi negación de la cruz y la de toda la humanidad. Todas mis protestas contra tus planes divinos y todos los demás pecados de palabra, como protección contra tales pecados y para un verdadero amor a la cruz. La crucifixión de Jesús. Padre nuestro que estás en el cielo, santificado sea tu nombre. Venga a nosotros tu reino. Hágase tu voluntad en la tierra como en el cielo. Danos hoy nuestro pan de cada día y perdona nuestras ofensas como también nosotros perdonamos a los que nos ofenden. No nos dejes caer en la tentación y líbranos del mal. Amén. Dios te salve María, llena eres de gracia, el Señor es contigo. Bendita eres entre todas las mujeres y bendito es el fruto de tu vientre, Jesús. Santa María, Madre de Dios, ruega por nosotros los pecadores, ahora y en la hora de nuestra muerte. Amén. Padre Eterno, por medio de las manos inmaculadas de María y el Sagrado Corazón de Jesús, te ofrezco a tu Hijo en la cruz, cuando lo clavaron y lo levantaron, las heridas en sus manos y en sus pies y los tres hilos de la preciosísima sangre que derramó ahí por nosotros, las extremas torturas del cuerpo y del alma, su muerte preciosa y su renovación no sangrienta en todas las santas misas de la tierra, como expiación de todas las heridas contra los votos y normas dentro de las órdenes, como reparación de mis pecados y los de todo el mundo, por los enfermos y moribundos, por todos los santos sacerdotes y laicos, por las intenciones del Santo Padre, por la restauración de las familias cristianas, para el fortalecimiento de la fe, por nuestro país y por la unión de todas las naciones en Cristo y su Iglesia, así como también por la diáspora. La llaga del costado de Jesús.

0: Padre nuestro que estás en el cielo, santificado sea tu nombre. Venga a nosotros tu reino. Hágase tu voluntad en la tierra como en el cielo. Danos hoy nuestro pan de cada día y perdona nuestras ofensas como también nosotros perdonamos a los que nos ofenden. No nos dejes caer en la tentación y líbranos del mal. Amén. Dios te salve María, llena eres de gracia, el Señor es contigo. Bendita eres entre todas las mujeres y bendito es el fruto de tu vientre, Jesús. Santa María, Madre de Dios, ruega por nosotros los pecadores, ahora y en la hora de nuestra muerte. Amén. Padre eterno, acepta con dignas por las necesidades de la Santa Iglesia y como expiación de los pecados de toda la humanidad, la preciosísima sangre y el agua que manó la herida del Sagrado Corazón de Jesús. Sé misericordioso para con nosotros, sangre de Cristo, el último contenido precioso de su Sagrado Corazón. Lávame de todas mis culpas de pecado y las de los demás. Agua del costado de Cristo, lávame totalmente de las penitencias del pecado y extingue las llamas del purgatorio para mí y para todas las almas del purgatorio. Amén. Promesas. El alma que las reza no sufrirá ningún purgatorio. El alma que las reza será aceptada entre los mártires como si hubiera derramado su propia sangre por la fe. El alma que las reza puede elegir a otros tres a quienes Jesús mantendrá luego en un estado de gracia suficiente para que se santifiquen. Ninguna de las cuatro generaciones siguientes al alma que las reza se perderá. El alma que las reza será consciente de su muerte un mes antes de que ocurra.
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ir del cañón y retiemble en sus centros la tierra al sonoro rugir del cañón.

que toda criatura bendiga y glorifique a María, la obra maestra de las manos de Dios, porque ella es la obra maestra de las manos de Dios, tanto en el orden de la gracia como en el de la gloria.

Jesús mío, creo que tú estás en el Santísimo Sacramento. Te amo sobre todas las cosas y deseo recibirte ahora dentro de mi alma. Ya que no te puedo recibir sacramentalmente, ven a lo menos espiritualmente a mi corazón. Señor, no soy digno ni merezco que entres en mi pobre morada, pero di una sola palabra y mi alma será sana, salva y perdonada. El cuerpo, la sangre, el alma y la divinidad de nuestro Señor Jesucristo guarden mi alma para la vida eterna. Amén. Y como si ya te hubiese recibido, te abrazo y me uno todo a ti. Tú no te ausentes de mí. Te suplico, oh Señor mío Jesucristo, que la ardiente y dulce fuerza de tu amor embargue toda mi alma, a fin de que muera de amor por ti, así como tú te dignaste a morir de amor por mí. Amén. Vía Crucis. Por la señal de la Santa Cruz de nuestros enemigos, líbranos, Señor Dios nuestro, en nombre del Padre, del Hijo y del Espíritu Santo. Amén. Señor mío Jesucristo, Dios y hombre verdadero, Creador y Redentor mío, por ser tú quien eres y porque te amo sobre todas las cosas, me pesa de todo corazón haberte ofendido. Propongo firmemente nunca más pecar y apartarme de todas las ocasiones de ofenderte, confesarme y cumplir la penitencia que me fuere impuesta. Te ofrezco mi vida, obras y trabajos en satisfacción de todos mis pecados. Y así como te lo suplico, así confío en tu bondad y misericordia infinita, que me los perdonarás por los merecimientos de tu preciosísima sangre, pasión y muerte.

阿门。Dulcísimo Jesús mío, que por mi amor quisiste caminar fatigado y afligido con el pesado madero de la cruz, en memoria y reverencia por lo que por mí padeciste, es aquel áspero camino. Te ofrezco los pasos que en él diere, unidos a tus infinitos merecimientos, con la intención de ganar todas las indulgencias que los romanos pontífices y aplico cuantas indulgencias ganare por las benditas almas del purgatorio, que fueren de tu agrado y de mi mayor obligación. Dame, Señor, tu divina gracia, para que cuanto en este santo ejercicio rece, medite, así sea. Primera estación. Jesús es azotado y condenado a muerte. Considera, alma, en esta primera estación, como en la casa de Pilatos, fue cruelmente azotado el Redentor del mundo, coronado de espinas y sentenciado a muerte. Oh suavísimo Jesús, que quisiste ser tratado como vil esclavo delante del sacrílego pueblo, esperando la sentencia de muerte contra ti, daba el tirano juez. Suplícote, Señor mío, que por esta misma mansedumbre mortifique mi soberbia, para que sufriendo con humildad las afrentas de esta vida, logre gozarte en la eterna. Amén. Bendita y alabada sea la pasión y muerte de nuestro Señor Jesucristo y los dolores de su Santísima Madre al pie de la cruz. Amén.

Señor, pequé, ten misericordia de mí. Adorámoste, Cristo, y bendecímoste, que por tu santa cruz redimiste al mundo. Padre nuestro que estás en el cielo, santificado sea tu nombre. Venga a nosotros tu reino. Hágase tu voluntad en la tierra como en el cielo. Danos hoy nuestro pan de cada día. Perdona nuestras ofensas, como también nosotros perdonamos a los que nos ofenden. No nos dejes caer en tentación. Y líbranos del mal. Dios te salve María, llena eres de gracia, el Señor es contigo. Bendita eres entre todas las mujeres y bendito es el fruto de tu vientre Jesús. Santa María, Madre de Dios, Madre nuestra, ruega por nosotros pecadores, ahora y en la hora de nuestra muerte. Amén.

Segunda estación, Jesús con la cruz a cuestas. Considera, alma, en esta segunda estación, cómo a nuestro amado Jesús le pusieron en sus lastimados hombros el gran peso de la cruz. Oh Rey Supremo de los siglos, que sufriste al ser entregado a la voluntad de los judíos para ser cruelmente atormentado, amén. Bendita y alabada sea la pasión y muerte de nuestro Señor Jesucristo y los dolores de su Santísima Madre al pie de la cruz. Amén. Señor, pequé, ten misericordia de mí. Adorámoste, Cristo, y bendecímoste, que por tu santa cruz redimiste al mundo. Bendita y alabada sea la pasión y muerte de nuestro Señor Jesucristo y los dolores de su Santísima Madre al pie de la cruz. Amén.

Padre nuestro que estás en el cielo, santificado sea tu nombre. Venga a nosotros tu reino, hágase tu voluntad en la tierra como en el cielo. Danos hoy nuestro pan de cada día. Perdona nuestras ofensas, como también nosotros perdonamos a los que nos ofenden. No nos dejes caer en tentación y líbranos del mal. Dios te salve María, llena eres de gracia, el Señor es contigo. Bendita eres entre todas las mujeres y bendito es el fruto de tu vientre, Jesús. Santa María, Madre de Dios, Madre nuestra, ruega por nosotros pecadores, ahora y en la hora de nuestra muerte. Amén. Tercera estación, Jesús cae la primera vez. Considera, alma, en esta tercera estación, cómo caminando el Señor con la cruz a cuestas, herido y desangrado, cayó en tierra. Considera, alma, en esta tercera estación, cómo caminando el Señor con la cruz a cuestas, herido y desangrado, cayó en tierra debajo de la Santa Cruz. Oh amabilísimo Jesús, que fuiste purificado con la cruz, caíste en tierra oprimido por el grave peso de ella, para que conociésemos la gravedad de nuestros pecados figurados en aquel madero. Ruego a tu divina clemencia que me levante yo de la culpa y que esté siempre firme en el cumplimiento de tus mandamientos. Amén. Bendita y alabada sea la pasión y muerte de nuestro Señor Jesucristo y los dolores de su santidad.

Santísima Madre, al pie de la cruz, amén. Padre nuestro que estás en el cielo, santificado sea tu nombre. Venga a nosotros tu reino, hágase tu voluntad en la tierra como en el cielo. Danos hoy nuestro pan de cada día. Perdona nuestras ofensas, como también nosotros perdonamos a los que nos ofenden. No nos dejes caer en tentación y líbranos del mal. Dios te salve María, llena eres de gracia, el Señor es contigo. Bendita eres entre todas las mujeres y bendito es el fruto de tu vientre, Jesús. Santa María, Madre de Dios, Madre nuestra, ruega por nosotros pecadores, ahora y en la hora de nuestra muerte. Amén. Cuarta estación, Jesús encuentra a su Santísima Madre. Considera, alma, en esta cuarta estación, cómo el Señor, con la Santa Cruz a cuestas, encontró a su Santísima Madre triste y afligida. Oh Señora, la más atribulada de las madres, por el cruel dolor que traspasó tu rostro, abatido su cuerpo y hecho oprobio de los hombres,

Te ruego, madre afligida, que pues fui la causa de tus dolores, los llore amargamente. Amén. Bendita y alabada sea la pasión y muerte de nuestro Señor Jesucristo y los dolores de su Santísima Madre al pie de la cruz. Amén. Señor, pequé, ten misericordia de mí. Adorámoste, Cristo, y bendecímoste, que por tu santa cruz redimiste al mundo.

Quinta estación, el cirineo ayuda a Jesús a llevar la cruz. Considera, alma, en esta quinta estación cómo los judíos contrataron a Simón Cirineo para que ayudase a llevar la cruz a nuestro Redentor. No movidos de piedad, sino temiendo que se les muriese en el camino por el grande peso de la cruz. Oh amantísimo Jesús, pues por mi amor llevaste la muy pesada cruz y quisiste que en la persona del cirineo te ayudásemos a llevarla.

Oh amantísimo Jesús, pues por mi amor llevaste la muy pesada cruz y quisiste que en la persona del Cirineo te ayudásemos a llevarla. Te suplico, Señor, me abrace con la cruz de la abnegación de mí mismo para que siguiera.

Siguiendo tus pasos, contigo los gozos eternos. Amén. Bendita y alabada sea la pasión y muerte de nuestro Señor Jesucristo y los dolores de su Santísima Madre al pie de la cruz. Amén.

Sexta estación, la Verónica limpia el rostro de Jesús. Considera, alma, en esta sexta estación, cómo la Verónica, viendo a su majestad fatigado y su rostro oscurecido con el sudor, polvo, salivas y bofetadas, se llegó con toda reverencia a limpiárselo con un lienzo, en el cual quedó impreso el rostro divino del Salvador. Oh hermosísimo Jesús, que estando afeado con las espaldas inmundas, te limpió el sudor aquella piadosa mujer con un lienzo blanco en el cual quedó impreso tu rostro. Te suplico, Señor, que estampes en mi alma tu santísima imagen y me des amor para conservarla siempre. Amén. Bendita y alabada sea la pasión y muerte de nuestro Señor Jesucristo y los dolores de su santísima madre al pie de la cruz. Amén. Señor, pequé, ten misericordia de mí.

Padre nuestro que estás en el cielo, santificado sea tu nombre. Venga a nosotros tu reino, hágase tu voluntad en la tierra como en el cielo. Danos hoy nuestro pan de cada día, perdona nuestras ofensas, como también nosotros perdonamos a los que nos ofenden. No nos dejes caer en tentación y líbranos del mal. Dios te salve María, llena eres de gracia, el Señor es contigo. Bendita eres entre todas las mujeres y bendito es el fruto de tu vientre, Jesús. Santa María, Madre de Dios, Madre nuestra, ruega por nosotros pecadores, ahora y en la hora de nuestra muerte. Amén. Bendita y alabada sea la pasión y muerte de nuestro Señor Jesucristo. Y los dolores de su Santísima Madre al pie de la cruz. Amén. Sexta estación. La Verónica limpia el rostro de Jesús. Considera alma en esta sexta estación. Como la Verónica, viendo a su majestad fatigado y su rostro oscurecido con el sudor, polvo, salivas y bofetadas, se llegó con toda reverencia a limpiárselo con un lienzo en el cual quedó impreso el rostro divino del Salvador. Oh hermosísimo Jesús, que estando afeado con las inmundas salivas, te limpió el sudor aquella piadosa mujer,

con un lienzo blanco en el cual quedó impreso tu rostro. Te suplico, Señor, que estampes en mi alma tu santísima imagen y me des amor para conservarla. Amén. Bendita y alabada sea la pasión y muerte de nuestro Señor Jesucristo y los dolores de su Santísima Madre al pie de la cruz. Amén.

Séptima estación. Jesús cae por segunda vez con la cruz. Considera, alma, en esta séptima estación cómo cayó el Señor por segunda vez en la puerta judiciaria. Oh Santísimo Jesús, que por la fatiga grande de tu delicado cuerpo, caíste por segunda vez con la cruz. Te suplico, Señor, me hagas reconocer el inmenso peso que tienen mis pecados y me des tu gracia para que no me arrastren a las penas eternas. Amén.

Bendita y alabada sea la pasión y muerte de nuestro Señor Jesucristo. Octava estación. Jesús consuela a las piadosas mujeres. Considera, alma, en esta octava estación, cómo unas piadosas mujeres, viendo que llevaba a crucificar al Señor, lloraron amargamente por verle tan injuriado. Oh Maestro Soberano, que viendo a las piadosas mujeres dolerse de sus trabajos, concédeme, Señor mío, que con fervorosas lágrimas de contrición lave todos mis pecados . Bendita y alabada sea la pasión y muerte de nuestro Señor Jesucristo y los dolores de su Santísima Madre al pie de la cruz. Amén.

Octava estación. Jesús consuela a las piadosas mujeres. Padre nuestro que estás en el cielo, santificado sea tu nombre. Venga a nosotros tu reino. Hágase tu voluntad en la tierra como en el cielo. Danos hoy nuestro pan de cada día. Perdona nuestras ofensas, como también nosotros perdonamos a los que nos ofenden. No nos dejes caer en tentación y líbranos del mal.

estación, como unas piadosas mujeres, viendo que llevaban a crucificar al Señor, lloraron amargamente por verle tan injuriado. Oh Maestro Soberano, que viendo a las piadosas mujeres

Oh majestad soberana, que viendo a las piadosas mujeres dolerse de sus trabajos, las enseñaste a que llorasen por sí y por sus culpas.

Novena estación. Jesús cae por tercera vez con la cruz. Considera, alma, en esta novena estación cómo cayó el Señor por tercera vez en tierra hasta llegar con su santa boca al suelo. Oh benignísimo Jesús, que sufriste atropellaran tu divina persona haciendo caer por tercera vez

para que teniendo paciencia en mis trabajos goce de los deleites eternos. Amén. Bendita y alabada sea la pasión y muerte de nuestro Señor Jesucristo y los dolores de su Santísima Madre al pie de la cruz. Amén. Padre nuestro que estás en el cielo, santificado sea tu nombre. Venga a nosotros tu reino, hágase tu voluntad en la tierra como en el cielo. Danos hoy nuestro pan de cada día, perdona nuestras ofensas, como también nosotros perdonamos a los que nos ofenden. No nos dejes caer en tentación y líbranos del

Décima estación. Jesús es despojado de sus vestiduras. Considera, alma, en esta décima estación, cómo habiendo llevado

Considera alma en esta décima estación, cómo habiendo llegado el Señor al monte Calvario, los soldados sin piedad ninguna lo despojaron de sus vestiduras

Oh pacientísimo Jesús, pues sufriste, te quitasen tus vestiduras aquellos crueles verdugos, y con tanta firmeza

Considera, alma, en esta undécima estación, cómo fue clavado el Señor en la cruz. Y oyendo a su Santísima Madre el primer golpe de martillo, quedó transida de dolor. Oh benignísimo Jesús, pues sufriste ser extendido en la cruz y que en ella clavasen tus pies y manos. Cuando te caigas, Señor, por tu inefable caridad

Bendita y alabada sea la pasión y muerte de nuestro Señor Jesucristo y los dolores de su Santísima Madre al pie de la cruz.

Santa Cruz de nuestros enemigos. Líbranos, Señor Dios nuestro. En el nombre del Padre, y del Hijo, y del Espíritu Santo. Amén. Señor mío Jesucristo, Dios y hombre verdadero, Creador, Padre y Redentor mío, por ser tú quien eres, bondad infinita, y porque te amo sobre todas las cosas, me pesa de todo corazón el haberte ofendido. Ayudado de tu divina gracia, propongo firmemente nunca más pecar, confesarme y cumplir la penitencia que me fuera impuesta. Amén. Espíritu Santo, fuente de luz, ilumínanos. Espíritu Santo, fuente de luz, ilumínanos. Espíritu Santo, fuente de luz, ilumínanos. Señor, danos sacerdotes santos según tu corazón. Señor Jesús, así como llamaste un día a los primeros discípulos para hacerles pescadores de hombres, continúa también ahora haciendo resonar tu invitación. Ven y sígueme. Da a los jóvenes la gracia de responder prontamente a tu voz. Sostén en sus fatigas apostólicas a nuestros obispos, sacerdotes y personas consagradas. Da la perseverancia a nuestros seminaristas y a todos los que están realizando un ideal de vida totalmente consagrada a tu servicio. Suscita nuestra comunidad el espíritu misionero. Manda, Señor, operarios a tus mies y no permitas que la humanidad se pierda por falta de pastores, de misioneros, de personas entregadas a la causa del Evangelio. María, Madre de la Iglesia, modelo de toda vocación, ayúdanos a decir sí al Señor que nos llama a colaborar en el designio divino de la salvación. Amén. El Mesías, Rey y Sacerdote. Oráculo del Señor a mi Señor. Siéntate a mi derecha, y haré de tus enemigos estrado de tus pies. Desde Sión extenderá el Señor el poder de tu cetro. Somete en la batalla a tus enemigos. Eres príncipe desde el día de tu nacimiento. Entre esplendores sagrados, yo mismo te engendré como rocío antes de la aurora. El Señor lo ha jurado y no se arrepiente. Tú eres sacerdote eterno, según el rito de Melquisedec. El Señor a tu derecha, el día de su ira, quebrantará a los reyes. En su camino beberá del torrente, por eso levantará la cabeza. Gloria al Padre, al Hijo y al Espíritu Santo, como era en

El principio, ahora y siempre, por los siglos de los siglos. Amén. La salvación y la gloria y el poder son de nuestro Dios, porque sus juicios son verdaderos y justos. La salvación y la gloria y el poder son de nuestro Dios, porque sus juicios son verdaderos y justos. La salvación y la gloria y el poder son de nuestro Dios, porque sus juicios son verdaderos y justos. Oh Jesús, te ruego por tus fieles y fervorosos sacerdotes, por tus sacerdotes tibios e infieles, por tus sacerdotes que trabajan cercana o en lejanas misiones, por tus sacerdotes que sufren tentación, por tus sacerdotes que sufren soledad, por tus jóvenes sacerdotes, por tus sacerdotes ancianos, por tus sacerdotes enfermos, por tus sacerdotes agonizantes, por tus sacerdotes que padecen en el purgatorio. Pero sobre todo, te encomiendo a los sacerdotes que me son más queridos, al sacerdote que me bautizó, al que me absolvió de mis pecados, a los sacerdotes a cuyas misas he asistido y que me dieron tu cuerpo y sangre en la Sagrada Comunión, a los sacerdotes que me enseñaron e instruyeron, me alentaron y aconsejaron. Oh Jesús, guárdalos a todos junto a tu corazón y concédeles abundantes bendiciones en el tiempo y en la eternidad. Amén. Padre nuestro que estás en el cielo, santificado sea tu nombre. Venga a nosotros tu reino, hágase tu voluntad en la tierra como en el cielo. Danos hoy nuestro pan de cada día, perdona nuestras ofensas, como también nosotros perdonamos a los que nos ofenden. No nos dejes caer en la tentación y líbranos del mal. Dios te salve María, llena eres de gracia, el Señor es contigo. Bendita eres entre todas las mujeres, y bendito el fruto de tu vientre, Jesús. Santa María, Madre de Dios, ruega por nosotros pecadores, ahora y en la hora de nuestra muerte. Amén. Gloria al Padre, al Hijo y al Espíritu Santo, como era en el principio, ahora y siempre, por los siglos de los siglos. Amén. Oh María, tú resplandeces siempre en nuestro camino como signo de salvación y esperanza. Nosotros nos encomendamos a ti, salud de los enfermos, que ante la cruz fuiste asociada al dolor de Jesús, manteniendo firme tu fe. Tú, salvación de todos los pueblos, sabes lo que necesitamos y estamos seguros de que proveerás para que, como en Caná de Galilea, pueda regresar la alegría y la fiesta después de este momento de prueba. Ayúdanos, Madre del Divino Amor, a conformarnos a la voluntad del Padre y a hacer lo que nos dirá Jesús, que ha tomado sobre sí nuestros sufrimientos y ha tomado sobre sí nuestros dolores para llevarnos a través de la cruz al gozo de la resurrección. Amén. Inclina, Señor, mi corazón a tus preceptos. Dame vida con tu palabra. Inclina, Señor, mi corazón a tus preceptos. Virgen María, Madre de Cristo y de la Iglesia, por generaciones nos dirigimos confiados a ti con el nombre de salud de los enfermos.
Mira a tus hijos en esta hora de preocupación y sufrimiento, que siembra temor y aprensión en nuestros hogares, en los lugares de trabajo y descanso. Tú que conociste la incertidumbre ante el presente y el futuro, y con tu Hijo también recorriste los caminos del exilio, recuérdanos que Él es nuestro camino, verdad y vida, y que sólo Él, que venció nuestra muerte con su muerte, puede liberarnos de todo mal. Madre dolorosa junto a la cruz del Hijo, tú que también has conocido el sufrimiento, calma nuestros dolores con tu mirada maternal y tu protección. Bendice a los enfermos y a quien vive en estos días con el miedo, a las personas que se dedican a ellos con amor, a las familias con jóvenes y ancianos, a la Iglesia y a toda la humanidad. Enséñanos de nuevo, oh Madre, a hacer cada día lo que tu Hijo dice a su Iglesia. Recuérdanos hoy y siempre, en la prueba y la alegría, que Jesús cargó con nuestros sufrimientos y asumió nuestros dolores, y que con su sacrificio ha traído al mundo la esperanza de una vida que no muere. Amén. A ti, oh Madre de Esperanza, encomendamos nuestra oración y nuestra vida. A ti, oh Madre de Esperanza, encomendamos nuestra familia, nuestros proyectos. Gloria al Padre, al Hijo y al Espíritu Santo, como era en el principio, ahora y siempre, por los siglos de los siglos. Amén.

Padre, escucha las oraciones de tu pueblo y haz madurar la semilla que tú sembraste en el campo de tu iglesia. Haz que muchos de tus hijos elijan servirte, dedicándose al servicio de sus hermanos y hermanas. Elige ministros dignos de tus altares y bondadosos servidores del Evangelio. Que aquellos que siguen las huellas de Cristo, tu Hijo, crezcan y provean por su forma de vida una señal convincente de tu reino para la Iglesia y todo el mundo. Que todos los ministros de tu Iglesia aumenten en número y que sean perseverantes en sus oraciones, que desempeñen su ministerio con generosidad e interés por otros. Padre, conserva a los fieles al llamado del Evangelio, que el mundo vea en ellos la imagen viviente de tu Hijo Jesucristo, quien es Dios por los siglos de los siglos. Amén. Señor Jesús, Pastor Supremo del Rebaño, te rogamos que por el inmenso amor y misericordia de tu Sagrado Corazón, atiendas todas las necesidades de tus sacerdotes. Te pedimos que retomes en tu corazón a todos aquellos sacerdotes que se han alejado de tu camino, que enciendas de nuevo el deseo de santidad en los corazones de aquellos sacerdotes que han caído en la tibieza. Que continúes otorgando a tus sacerdotes fervientes el deseo de una mayor santidad. Unidos a tu corazón y el corazón de María, te pedimos que envíes esta petición a tu Padre Celestial en la unidad del Espíritu Santo. Amén. La salvación y la gloria y el poder son de nuestro Dios.

porque sus juicios son verdaderos y justos. La salvación y la gloria y el poder son de nuestro Dios, porque sus juicios son verdaderos y justos. La salvación y la gloria y el poder son de nuestro Dios, porque sus juicios son verdaderos y justos. Ustedes, que escucharon la llamada de viva voz que Cristo les dirigía, abran su ser y su alma al mensaje de amor que Él nos envía. Ustedes, que invitados al banquete gustaron el sabor del nuevo vino, llenen el vaso del amor que ofrece al sediento de Dios en su camino. Ustedes, que tuvieron la dicha de verle dar a muertos nueva vida, no permitan que el pecado y que la muerte nos prive de la vida recibida. Ustedes, que lo vieron ya glorioso, hecho Señor de gloria eterna, hagan que nuestro amor conozca el gozo de vivir junto a Él la vida eterna. Amén. A Cristo, sumo y eterno sacerdote que nos ha salvado, venid y adorémosle. A Cristo, sumo y eterno sacerdote que nos ha salvado, venid y adorémosle. A Cristo, sumo y eterno sacerdote que nos ha salvado, venid y adorémosle. Gloria al Padre, al Hijo y al Espíritu Santo, como era en el principio, ahora y siempre, por los siglos de los siglos. Amén.

La vida sacerdotal dedicada a la Eucaristía y consagrada al amor maternal de María. La Santísima Virgen tiene una relación muy estrecha con la Eucaristía, lo subraya, aún en la sobriedad del lenguaje litúrgico. Todas las plegarias eucarísticas, así en el canon romano se dice, reunidos en comunión con toda la Iglesia, veneramos la memoria, ante todo, de la gloriosa siempre Virgen María, Madre de Jesucristo, nuestro Dios y Señor. En las otras plegarias eucarísticas, la veneración se transforma en imploración, como por ejemplo, con María, la Virgen Madre de Dios, merezcamos compartir la vida eterna. María es la gran maestra de la contemplación del rostro de Dios. María es por excelencia la mujer eucarística. ¿Quién puede hacernos gustar la grandeza del misterio eucarístico mejor que María? Nadie como ella puede enseñarnos con qué fervor se han de celebrar los santos misterios y cómo hemos de estar en compañía de su Hijo escondido bajo las especies eucarísticas. ¿Cuál es la identidad del sacerdote? La de Cristo. Todos los cristianos podemos y debemos ser no ya otro Cristo, sino el mismo Cristo. Pero en el sacerdote, esto se da inmediatamente, de forma sacramental. Ni a la derecha, ni a la izquierda, ni al centro, el sacerdote debe estar con Cristo, que sobre la cruz entregó su vida por amor a nosotros. Y de esa manera, el sacerdote deberá entregar su vida por amor al pueblo de Dios. A Cristo, sumo y eterno sacerdote que nos ha salvado, venid y adorémosle. A Cristo, sumo y eterno sacerdote que nos ha salvado, venid y adorémosle. A Cristo, sumo y eterno sacerdote que nos ha salvado, venid y adorémosle.

Cuán excelsa es la elección que te fue concedida, amada Madre de nuestro Señor Jesucristo. Con asombro constatamos que no solo te fue confiado el mismo Hijo de Dios, sino también todos aquellos que le pertenecen y entonan el cántico de los redimidos. Y más aún, tú eres la Madre de todos los hombres, y te conviertes en luz y consuelo para los que retornan a casa. Muchas personas acuden llenas de confianza a ti y apelan a tu corazón de madre, porque entienden que tu Hijo Divino escucha tus súplicas. En ti, la compasión maternal ante las necesidades terrenales de tus hijos va de la mano con la preocupación por la salvación de sus almas. En Caná, le pediste a tu hijo que se apiadara de las necesidades de los novios. No tienen vino, y con tus palabras, hagan lo que él les diga. Nos diste para siempre la directriz correcta para seguir a tu hijo, de quien tú eres madre y primera discípula. Amada Madre, una escena de tu vida que nos conmueve profundamente es aquella cuando tú y San José buscaron con dolor a tu Hijo Jesús y luego lo encontraron en el templo. Él les preguntó, ¿por qué me buscaban? ¿No sabían que yo debía estar en la casa de mi Padre? No pudiste entenderlo inmediatamente, pero guardaste silencio y depositaste sus palabras en tu corazón. Eso nos dice mucho de ti. En tu silencio y acogiendo sus palabras en tu corazón, el Señor pudo penetrar aún más en ti y ciertamente tú comprendiste aún mejor dónde está su verdadero hogar. A todos nosotros, amada Madre, nos invitas a llevar a tu Hijo a los hombres y a llamarlos a que le sigan. Tú no descansarás hasta que la salvación haya sido anunciada a todos los hombres, y orarás y suplicarás que respondan al amor redentor de tu Hijo. Tú no pasas por alto los caminos equivocados que emprenden los hombres. Adviertes del alejamiento del camino señalado por Dios a lo largo de los siglos. No pocas veces has señalado en tus apariciones lo que les espera a aquellos que no están dispuestos a escuchar a tu Hijo. Y has llamado a los fieles a la conversión, a la penitencia, a la reparación y al ayuno. Sin embargo, muchas de tus llamadas no han sido escuchadas. Cuán profundo habrá sido tu dolor bajo la cruz de tu Hijo, a quien tanto amas y que fue tan cruelmente tratado por los hombres. Aún más profunda habría sido tu angustia y tu sufrimiento al ver que su incomparable sacrificio de amor en la cruz podía ser rechazado por los hombres.

¡Qué tormento! Tú te asemejas a tu Hijo Divino en el sufrimiento. Así como Él aceptó la voluntad del Padre y su amor lo llevó hasta la cruz, también tú aceptaste y diste tu sí al camino de sufrimiento de tu Hijo, permaneciendo al pie de la Santa Cruz. ¿Podría una madre ofrecer un mayor sacrificio de amor? Ahora estás totalmente unida a Él en la eternidad. Debe ser para ti una indescriptible alegría verle ahora en la gloria que el Padre le otorga. ¿Cuánta gratitud inundará tu corazón por poder servirle como madre? Hasta el final de los tiempos, no te cansarás de decirle que a los hombres no les queda vino. Animarás a tus hijos sacerdotes a luchar por la santidad y administrar los sacramentos a los fieles. Siempre mantendrás abiertos tus oídos a las preocupaciones de tus hijos. Siempre serás el consuelo de los afligidos y el refugio de nosotros, pecadores. Así eres tú, amada Madre de nuestro Señor. Sabemos que todo tu resplandor procede de Él. Acepta, no obstante, nuestra gratitud. Te amamos a ti y amamos a tu Hijo. Amén. Proclama mi alma la grandeza del Señor. Se alegra mi espíritu en Dios mi Salvador, porque ha mirado la humillación de su esclava. Desde ahora me felicitarán todas las generaciones, porque el Poderoso ha hecho obras grandes por mí. Su nombre es santo y su misericordia llega a sus fieles de generación en generación. Él hace proezas con su brazo, dispersa los soberbios de corazón, derriba del trono a los poderosos y enaltece a los humildes. A los hambrientos los colma de bienes y a los ricos los despide vacíos. Auxilia a Israel su siervo, acordándose de su misericordia, como lo había prometido a nuestros padres, en favor de Abraham y su descendencia por siempre. Gloria al Padre, al Hijo y al Espíritu Santo, como era en el principio, ahora y siempre, por los siglos de los siglos. Amén.

En el silencio quiero escuchar tu voz, Señor. Ayúdame a hacer silencio, Señor. Quiero escuchar tu voz. Toma mi mano, guíame al desierto, que nos encontremos a solas, tú y yo. Necesito contemplar tu rostro. Me hace falta la calidez de tu voz. Caminar juntos, callar para que hables tú. Me pongo en tus manos, quiero revisar mi vida, descubrir en qué tengo que cambiar, afianzar lo que anda bien, sorprenderme con lo nuevo que me pides. Me tienta a creer que te escucho cuando escucho mi voz. Enséñame a discernir. Dame luz para distinguir tu rostro. Llévame al desierto, Señor. Despójame de lo que me ata. Sacude mis certezas y pon a prueba mi amor para empezar de nuevo. Humilde, sencillo, con fuerza y espíritu para vivir fiel a ti. Amén. Dios mío, yo creo, adoro, espero y te amo. Te pido perdón por los que no creen, no adoran, no esperan y no te aman. Dios mío, yo creo, adoro, espero y te amo. Te pido perdón por los que no creen, no adoran, no esperan y no te aman. Dios mío, yo creo, adoro, espero y te amo. Te pido perdón por los que no creen, no adoran, no esperan y no te aman. Por siempre sea adorado, mi Jesús sacramentado. Amén. María intercede por nosotros. Toma mi mano cuando reces, será tu fortaleza. Mírame a los ojos cuando reces, seré tu guía. Reza con el corazón y derrocharás amor. Reza pensando en mí y transmitirás sentimientos de paz y de alegría. Reza teniendo a otras personas en tu mente, por la cual estás pidiendo algo especial y te concederé la gracia. Reza, hija mía, reza, hijo mío, que tus oraciones son peticiones que elevo al Señor. Él siempre te está escuchando. Tu corazón es muy humilde y lo conmueve. Reza, que nosotros te protegeremos. Reza, que tu oración será tu tesoro y fortaleza. Reza, que estamos contigo y nunca nos separaremos, nunca te abandonaremos. Reza, estoy a tu lado. ¿Acaso no estoy yo aquí que soy tu madre? Alégrense todos contigo, oh Virgen María, porque has hallado gracia ante Dios. Alégrense todos contigo, oh Virgen María, porque de ti vendrá el Salvador del mundo. Alégrense todos contigo, oh Virgen María, porque con tu vida has proclamado la grandeza del Señor. Padre nuestro que estás en el cielo, santificado sea tu nombre. Venga a nosotros tu reino. Hágase tu voluntad en la tierra como en el cielo. Danos hoy nuestro pan de cada día. Perdona nuestras ofensas, como también nosotros perdonamos a los que nos ofenden. No nos dejes caer en la tentación y líbranos del mal. Dios te salve María, llena eres de gracia, el Señor es contigo.
bendita eres entre todas las mujeres, y bendito el fruto de tu vientre, Jesús. Santa María, Madre de Dios, ruega por nosotros pecadores, ahora y en la hora de nuestra muerte. Amén. Dios te salve María, llena eres de gracia, el Señor es contigo. Bendita eres entre todas las mujeres, y bendito el fruto de tu vientre, Jesús. Santa María, Madre de Dios, ruega por nosotros pecadores, ahora y en la hora de nuestra muerte. Amén. Dios te salve María, llena eres de gracia, el Señor es contigo. Bendita eres entre todas las mujeres, y bendito el fruto de tu vientre, Jesús. Santa María, Madre de Dios, ruega por nosotros pecadores, ahora y en la hora de nuestra muerte. Amén. Gloria al Padre, al Hijo y al Espíritu Santo, como era en el principio, ahora y siempre, por los siglos de los siglos. Amén. Almas pacientes, almas cautivas, rueguen a Dios.

por nosotros, que rogamos por ustedes, para que el Señor les dé su gloria. Amén. Que todas las almas del purgatorio, por tu infinita misericordia, Señor, descansen en paz. Amén.

Lámpara es tu palabra para mis pasos, luz en mi sendero. Lo juro y lo cumpliré. Guardaré tus justos mandamientos. Estoy tan afligido. Señor, dame vida según tu promesa. Acepta, Señor, los votos que pronuncio. Enséñame tus mandatos. Mi vida está siempre en peligro, pero no olvido tu voluntad. Los malvados me tendieron un lazo, pero no me desvié de tus decretos. Tus preceptos son mi herencia perpetua, la alegría de mi corazón. Inclino mi corazón a cumplir tus leyes, siempre y cabalmente. Gloria al Padre, al Hijo y al Espíritu Santo, como era en el principio, ahora y siempre, por los siglos de los siglos. Amén. Bendita sea tu pureza y eternamente lo sea, pues todo en Dios se recrea en tan graciosa belleza. A ti, celestial princesa, Virgen Sagrada María, yo te ofrezco en este día alma, vida y corazón. Mírame con compasión, no me dejes, madre mía, caer en la tentación. Amén. San Miguel Arcángel, defiéndenos en la lucha. Sé nuestro amparo contra toda perversidad y acechanza del demonio, que Dios manifiesta sobre él su poder. Es nuestra humilde súplica. Y tú, oh príncipe de la milicia celestial, con la fuerza que Dios te ha conferido, arroja al infierno a Satanás y a todos los demás espíritus malignos que vagan por el mundo para la perdición de las almas. Amén. San Miguel Arcángel, con tu luz ilumínanos, con tus alas protégenos y con tu espada defiéndenos. Amén. Desde el albor de nuestra historia, suave, discreta y escondida, llega María a nuestra tierra, Virgen y Madre prometida. Por la entrañable misericordia de nuestro Dios, nos visitará el sol que nace de lo alto, para iluminar a los que viven en tiniebla y en sombra de muerte, para guiar nuestros pasos por el camino de la paz. La luz del Hijo la rodea, pues es bella sin medida, y no hay bondad entre los hombres que pueda serle parecida. Por la entrañable misericordia de nuestro Dios, nos visitará el sol que nace de lo alto, para iluminar a los que viven en tiniebla y en sombra de muerte, para guiar nuestros pasos por el camino de la paz. Suba al Señor cual blanca nube esta alabanza proferida. A Dios bendito bendecimos por la que fue la bendecida. Por la entrañable misericordia de nuestro Dios, nos visitará el sol que nace de lo alto, para iluminar a los que viven en tiniebla y en sombra de muerte, para guiar nuestros pasos por el camino de la paz. Amén.

Concédenos, Señor, la firme voluntad de María. Danos, Señor, la firme voluntad, compañera y sostén de la virtud, que sabe en la fatiga hallar quietud y en medio de las sombras claridad. La que cambia en tesón la ligereza y el ocio en perennal solicitud, y las ásperas fiebres en salud y los torpes engaños en verdad. Así conseguirá mi corazón que los favores que tu amor debí le ofrezcan algún fruto en galardón. Y aun tú, Señor, conseguirás así que no llegue a romper mi confusión la imagen tuya que pusiste en mí. Amén. Alégrense todos contigo, oh Virgen María, porque has hallado gracia ante Dios. Alégrense todos contigo, oh Virgen María, porque de ti vendrá el Salvador del mundo. Alégrense todos contigo, oh Virgen María, porque con tu vida has proclamado la grandeza del Señor. Amén.

Consagra tu vida al corazón de mi Hijo. Aquí está la esclava del Señor. Hágase en mí según tu voluntad. Mensaje de la Virgen María a la humanidad. Mi triunfo es la unión mística de los corazones, una gracia que no puede ser vista ni oída, sino solamente sentida en las profundidades del alma. Sé sincero en esta misión celestial. Necesito tu corazón ahora más que nunca. A través de ti vendrá un canal de gracias sobre todos aquellos, mis hijos, que esperan con corazón abierto. Esta ola de gracia vendrá a inundar el alma y todas las impurezas pueden ser lavadas solamente si uno lo desea sinceramente. Te doy la llave para recibir esta gracia. Esta se encuentra en una sencilla palabra en medio del corazón. Decir sí permite que tu alma florezca y que se le infunda la virtud. Os invito para que cada corazón responda de la manera más deseada por Dios Padre. Ser consagrado a mi Inmaculado Corazón. Porque esto no solo abre sus corazones hacia mí, sino que los abre hacia Él, que es lo

más importante. Lucha con todas tus fuerzas para que todas las almas sean tocadas con este ruego del cielo. Dios la eligió y la predestinó, la hizo morar en su templo santo y la predestinó. Gloria al Padre, al Hijo y al Espíritu Santo. Dios la eligió y la predestinó.

los invitamos a unirse a la coronilla por la santificación de los sacerdotes. Nos disponemos en el nombre del Padre, y del Hijo, y del Espíritu Santo. Amén. Cristo, mediador de la nueva alianza, reviste de tu santidad a los sacerdotes para la gloria del Padre. Amén. Jesús, sumo y eterno sacerdote, danos sacerdotes santos según tu corazón. Amén. Jesús, sumo y eterno sacerdote, danos sacerdotes santos según tu corazón. Amén. Jesús, sumo y eterno sacerdote, danos sacerdotes santos según tu corazón. Amén. Jesús, sumo y eterno sacerdote, danos sacerdotes santos según tu corazón. Amén. Jesús, sumo y eterno sacerdote, danos sacerdotes santos según tu corazón. Amén. Jesús, sumo y eterno sacerdote, danos sacerdotes santos según tu corazón. Amén. Jesús, sumo y eterno sacerdote, danos sacerdotes santos según tu corazón. Amén. Jesús, sumo y eterno sacerdote, danos sacerdotes santos según tu corazón. Amén. Jesús, sumo y eterno sacerdote, danos sacerdotes santos según tu corazón. Amén. Jesús, sumo y eterno sacerdote, danos sacerdotes santos según tu corazón. Amén. Cristo, sacerdote eterno, glorificador del Padre, que nuestra oblación sea en ti alabanza de gloria eterna. Amén. Cristo, mediador de la nueva alianza, reviste de tu santidad a los sacerdotes para la gloria del Padre. Amén. Jesús, sumo y eterno sacerdote, danos sacerdotes santos según tu corazón. Amén. Jesús, sumo y eterno sacerdote, danos sacerdotes santos según tu corazón. Amén. Jesús, sumo y eterno sacerdote, danos sacerdotes santos según tu corazón. Amén. Jesús, sumo y eterno sacerdote, danos sacerdotes santos según tu corazón. Amén. Jesús, sumo y eterno sacerdote, danos sacerdotes santos según tu corazón. Amén. Jesús, sumo y eterno sacerdote, danos sacerdotes santos según tu corazón. Amén. Jesús, sumo y eterno sacerdote, danos sacerdotes santos según tu corazón. Amén. Jesús, sumo y eterno sacerdote, danos sacerdotes santos según tu corazón. Amén. Jesús, sumo y eterno sacerdote, danos sacerdotes santos según tu corazón. Amén. Jesús, sumo y eterno sacerdote, danos sacerdotes santos según tu corazón. Amén. Cristo, sacerdote eterno, glorificador del Padre, que nuestra oblación sea en ti alabanza de gloria eterna. Amén. Cristo, mediador de la nueva alianza, reviste de tu santidad a los sacerdotes para la gloria del Padre. Amén. Jesús, sumo y eterno sacerdote, danos sacerdotes santos según tu corazón. Amén. Jesús, sumo y eterno sacerdote, danos sacerdotes santos según tu corazón. Amén. Jesús, sumo y eterno sacerdote,
danos sacerdotes santos según tu corazón. Amén. Jesús, sumo y eterno sacerdote, danos sacerdotes santos según tu corazón. Amén. Jesús, sumo y eterno sacerdote, danos sacerdotes santos según tu corazón. Amén. Jesús, sumo y eterno sacerdote, danos sacerdotes santos según tu corazón. Amén. Jesús, sumo y eterno sacerdote, danos sacerdotes santos según tu corazón. Amén. Jesús, sumo y eterno sacerdote, danos sacerdotes santos según tu corazón. Amén. Jesús, sumo y eterno sacerdote, danos sacerdotes santos según tu corazón. Amén. Jesús, sumo y eterno sacerdote, danos sacerdotes santos según tu corazón. Amén. Cristo, sacerdote eterno, glorificador del Padre, que nuestra oblación sea en ti alabanza de gloria eterna. Amén. Cristo, mediador de la nueva alianza, reviste de tu santidad a los sacerdotes para la gloria del Padre. Amén. Jesús, sumo y eterno sacerdote, danos sacerdotes santos según tu corazón. Amén. Jesús, sumo y eterno sacerdote, danos sacerdotes santos según tu corazón. Amén. Jesús, sumo y eterno sacerdote, danos sacerdotes santos según tu corazón. Amén. Jesús, sumo y eterno sacerdote, danos sacerdotes santos según tu corazón. Amén. Jesús, sumo y eterno sacerdote, danos sacerdotes santos según tu corazón. Amén. Jesús, sumo y eterno sacerdote, danos sacerdotes santos según tu corazón. Amén. Jesús, sumo y eterno sacerdote, danos sacerdotes santos según tu corazón. Amén. Jesús, sumo y eterno sacerdote, danos sacerdotes santos según tu corazón. Amén. Jesús, sumo y eterno sacerdote, danos sacerdotes santos según tu corazón. Amén. Jesús, sumo y eterno sacerdote, danos sacerdotes santos según tu corazón. Amén. Cristo, sacerdote eterno, glorificador del Padre, que nuestra oblación sea en ti alabanza de gloria eterna. Amén. Cristo, mediador de la nueva alianza, reviste de tu santidad a los sacerdotes para la gloria del Padre. Amén. Jesús, sumo y eterno sacerdote, danos sacerdotes santos según tu corazón. Amén. Jesús, sumo y eterno sacerdote, danos sacerdotes santos según tu corazón. Amén. Jesús, sumo y eterno sacerdote, danos sacerdotes santos

tu corazón. Amén. Jesús, sumo y eterno sacerdote, danos sacerdotes santos según tu corazón. Amén. Jesús, sumo y eterno sacerdote, danos sacerdotes santos según tu corazón. Amén. Jesús, sumo y eterno sacerdote, danos sacerdotes santos según tu corazón. Amén. Jesús, sumo y eterno sacerdote, danos sacerdotes santos según tu corazón. Amén. Jesús, sumo y eterno sacerdote, danos sacerdotes santos según tu corazón. Amén. Cristo, sacerdote eterno, glorificador del Padre, que nuestra oración sea en ti alabanza de gloria eterna. Amén. He consagrado mi vida para ti, Señor. Señor, tú me llamaste para ser instrumento de tu gracia, para anunciar la buena nueva, para sanar las almas. Instrumento de paz y de justicia, pregonero de todas tus palabras, agua para calmar la sed hiriente, mano que bendice y que ama. Señor, tú me llamaste para curar los corazones heridos, para gritar en medio de las plazas que el amor está vivo, para sacar del sueño a los que duermen y liberar al cautivo. Soy cera blanda entre tus dedos, haz lo que quieras conmigo. Señor, tú me llamaste para salvar al mundo ya cansado, para amar a los hombres que tú, Padre, me diste como hermanos. Señor, me quieres para abolir las guerras y aliviar la miseria y el pecado, hacer temblar las piedras y ahuyentar a los lobos del rebaño. Amén. Almas pacientes, almas cautivas, rueguen a Dios por nosotros, que rogamos por ustedes, para que el Señor les dé su gloria. Amén. Descansen en paz. Amén. Oh Jesús mío, te ruego por toda la iglesia, concédele el amor y la luz de tu espíritu, y da poder a las palabras de los sacerdotes, para que los corazones endurecidos se ablanden y vuelvan a ti. Señor, Señor, danos sacerdotes santos. Tú mismo consérvalos en la santidad. Oh divino y sumo sacerdote, que el poder de tu misericordia los acompañe en todas partes, que los proteja de las trampas y acechanzas del demonio, que están siendo tendidas para las almas de los sacerdotes. Que el poder de tu misericordia, oh Señor, destruya y haga fracasar todo lo que pueda empañar la santidad de tus sacerdotes, ya que tú lo puedes todo. Oh mi amadísimo Jesús, te ruego por el triunfo de la Iglesia, por la bendición para el Papa, por el clero, por la gracia de la conversión de nosotros, pecadores. Amén.

Oración a María, Madre de los Sacerdotes. Oh María, Madre de Jesucristo y Madre de los Sacerdotes, acepta este título con el que hoy te honramos para exaltar tu maternidad y contemplar contigo el sacerdocio de tu Hijo unigénito y de tus hijos. Oh Santa Madre de Dios. Madre de Cristo, que al Mesías sacerdote diste un cuerpo de carne por la unción del Espíritu Santo para salvar a los pobres y contritos de corazón, custodia en tu seno y en la Iglesia a los sacerdotes, oh Madre del Salvador. Madre de la fe, que nos acompañaste al templo al Hijo del Hombre, en cumplimiento de las promesas hechas a nuestros padres, presenta a Dios Padre para su gloria a los sacerdotes de tu Hijo, oh Arca de la Alianza. Madre de la Iglesia, que con los discípulos en el cenáculo implorabas el Espíritu para el nuevo pueblo y sus pastores, alcanza para el orden de los presbíteros la plenitud de los dones, oh Reina de los Apóstoles. Madre de Jesucristo, que estuviste con Él al comienzo de su vida y de su misión, lo buscaste como maestro entre la muchedumbre, lo acompañaste en la cruz, exhausto por el sacrificio único y eterno, y tuviste a tu lado a Juan como hijo tuyo. Acoge desde el principio a los llamados al sacerdocio, protégelos en su formación y acompaña a tus hijos en su vida y en su ministerio, oh Madre de los Sacerdotes. Amén. A Cristo, sumo y eterno sacerdote que nos ha salvado, venid y adorémosle. A Cristo, sumo y eterno sacerdote que nos ha salvado, venid y adorémosle. A Cristo, sumo y eterno sacerdote que nos ha salvado, venid y adorémosle.

Alégrate, María, Inmaculada y Santa, amada de Dios, nueva Eva elegida, cooperadora de la reconciliación, refugio, consuelo y auxilio de los cristianos, Madre de nuestro Salvador Jesucristo. Amén. Bajo tu amparo nos acogemos, Santa Madre de Dios. No deseche las súplicas que te dirigimos en nuestras necesidades. Antes bien, líbranos de todos los peligros. Oh siempre Virgen gloriosa y bendita. Amén. Bajo tu amparo nos acogemos, Santa Madre de Dios. No deseche las súplicas que te dirigimos en nuestras necesidades. Antes bien, líbranos de todos los peligros. Oh siempre Virgen gloriosa y bendita. Amén. Bajo tu amparo nos acogemos, Santa Madre de Dios. No deseche las súplicas que te dirigimos en nuestras necesidades. Antes bien, líbranos de todos los peligros. Oh siempre Virgen gloriosa y bendita. Amén. Oh María, dulce fuente de amor, hazme sentir tu dolor, para que llore contigo la muerte de tu Hijo, y goce contigo su resurrección, y que por mi Cristo amado, mi corazón abrazado más viva en él que conmigo. Amén.

Te amo, mi Dios, y mi solo deseo es amarte hasta el último respiro de mi vida. Te amo, oh Dios infinitamente amable, y prefiero morir amándote antes que vivir un solo instante sin amarte. Te amo, Señor, y la única gracia que te pido es aquella de amarte eternamente. Dios mío, si mi lengua no pudiera decir que te amo en cada instante, quiero que mi corazón te lo repita tantas veces cuantas respiro. Te amo, oh mi Dios Salvador, porque te has crucificado por mí y me tienes acá crucificado por ti. Dios mío, dame la gracia de morir amándote y sabiendo que te amo. Amén. Te suplicamos, Señor, que derrames tu gracia en nuestras almas para que por los que por el anuncio del ángel hemos conocido la encarnación de tu Hijo Jesucristo, por su pasión y su cruz, seamos llevados a la gloria de su resurrección, por el mismo Jesucristo nuestro Señor. Amén. Por la señal de la Santa Cruz de nuestros enemigos, líbranos, Señor Dios nuestro, en el nombre del Padre, y del Hijo, y del Espíritu Santo. Amén.

Proclama mi alma la grandeza del Señor. Se alegra mi espíritu en Dios mi Salvador, porque ha mirado la humillación de su esclava. Desde ahora me felicitarán todas las generaciones, porque el Poderoso ha hecho obras grandes por mí. Su nombre es santo, y su misericordia llega a sus fieles de generación en generación. Él hace proezas con su brazo, dispersa a los soberbios de corazón, derriba del trono a los poderosos y enaltece a los humildes. A los hambrientos los colma de bienes y a los ricos los despide vacíos. Auxilia a Israel, su siervo, acordándose de su misericordia, como lo había prometido a nuestros padres, en favor de Abraham y su descendencia por siempre. Amén.

Que toda criatura bendiga y glorifique a María, la obra maestra de las manos de Dios, porque ella es la obra maestra de las manos de Dios, tanto en el orden de la gracia como en el de la gloria.

0: Misericordia, Dios mío, por tu bondad, por tu inmensa compasión, borra mi culpa. En los cielos y en la tierra, sea por siempre bendito y alabado.
1: El corazón amoroso de Jesús sacramentado.
0: Padre nuestro que estás en el cielo, santificado sea tu nombre. Venga a nosotros tu reino, hágase tu voluntad en la tierra como en el cielo.
1: Danos hoy nuestro pan de cada día, perdona nuestras ofensas, como también nosotros perdonamos a los que nos ofenden. No nos dejes caer en la tentación, y líbranos del mal. Amén.
0: Dios te salve María, llena eres de gracia, el Señor es contigo. Bendita eres entre todas las mujeres, y bendito el fruto de tu vientre, Jesús.
1: Santa María, Madre de Dios, ruega por nosotros pecadores, ahora y en la hora de nuestra muerte. Amén.
0: Gloria al Padre, al Hijo y al Espíritu Santo.
1: Como era en el principio, ahora y siempre, por los siglos de los siglos. Amén.
0: En los cielos y en la tierra, sea por siempre bendito y alabado.
1: El corazón amoroso de Jesús sacramentado.
0: Padre nuestro que estás en el cielo, santificado sea tu nombre. Venga a nosotros tu reino, hágase tu voluntad en la tierra como en el cielo.
1: Danos hoy nuestro pan de cada día, perdona nuestras ofensas, como también nosotros perdonamos a los que nos ofenden. No nos dejes caer en la tentación, y líbranos del mal. Amén.
0: Dios te salve María, llena eres de gracia, el Señor es contigo. Bendita eres entre todas las mujeres, y bendito el fruto de tu vientre, Jesús.
1: Santa María, Madre de Dios, ruega por nosotros pecadores, ahora y en la hora de nuestra muerte. Amén.
0: Gloria al Padre, al Hijo y al Espíritu Santo.
1: Como era en el principio, ahora y siempre, por los siglos de los siglos. Amén.
0: En los cielos y en la tierra, sea por siempre bendito y alabado.
1: El corazón amoroso de Jesús sacramentado.
0: Padre nuestro que estás en el cielo, santificado sea tu nombre. Venga a nosotros tu reino, hágase tu voluntad en la tierra como en el cielo.
1: Danos hoy nuestro pan de cada día. Perdona nuestras ofensas, como también nosotros perdonamos a los que nos ofenden. No nos dejes caer en la tentación, y líbranos del mal. Amén.
0: Dios te salve María, llena eres de gracia, el Señor es contigo. Bendita eres entre todas las mujeres, y bendito el fruto de tu vientre, Jesús.
1: Santa María, Madre de Dios, ruega por nosotros pecadores, ahora y en la hora de nuestra muerte. Amén.
0: Gloria al Padre, al Hijo y al Espíritu Santo.
1: Como era en el principio, ahora y siempre, por los siglos de los siglos. Amén. Ven, Espíritu Santo, llena los corazones de tus fieles y enciende en ellos el fuego de tu amor. Envía, Señor, tu Espíritu, y todo será de nuevo creado, y se renovará la faz de la tierra. Oh Señor de la misericordia, escucha nuestra oración que te presentamos con humildad y confianza. Ilumina las tinieblas de nuestra ignorancia con la luz de tu palabra. Acrecienta en nosotros la fe que tú mismo nos has dado, que ninguna tentación pueda destruir el ardor de la fe y de la caridad que tu gracia ha encendido en nuestro espíritu. Que la claridad de la resurrección ilumine las dificultades de nuestra vida. Que no temamos ante la oscuridad de la muerte y podamos llegar un día a la luz que no tiene fin. Amén.

0: Dios Padre misericordioso, que has revelado tu amor en tu Hijo Jesucristo y lo has derramado sobre nosotros en el Espíritu Santo Consolador, te encomendamos hoy el destino del mundo y de todo hombre. Inclínate hacia nosotros, sana nuestra debilidad, derrota de todo mal. Haz que todos los habitantes de la tierra experimenten tu misericordia, para que en ti, Dios Trino y Uno, encuentren siempre la fuente de la esperanza. Padre eterno, por la dolorosa pasión y resurrección de tu Hijo, ten misericordia de nosotros y del mundo entero.
1: Ven, Espíritu Divino, manda tu luz desde el cielo. Padre amoroso del pobre, don en tus dones espléndido, luz que penetras las almas, fuente del mayor consuelo. Ven, dulce huésped del alma, descanso de nuestro esfuerzo, tregua en el duro trabajo, brisa en las horas de fuego, gozo que enjuga las lágrimas y conforta en los duelos. Entra hasta el fondo del alma, divina luz, y enriquécenos. Mira el vacío del hombre, si tú le faltas por dentro. Mira el poder del pecado, cuando no envías tu aliento. Riega la tierra en sequía, sana el corazón enfermo. Lava las manchas, infunde calor de vida en el hielo. Doma el espíritu indómito, guía al que tuerce el sendero. Reparte tus siete dones según la fe de tus siervos. Por tu bondad y tu gracia, dale al esfuerzo su mérito. Salva al que busca salvarse y danos tu gozo eterno. Amén.
0: El hombre es el fruto de la misericordia de Dios. Adorado seas, oh Dios misericordioso, por haberte dignado descender de los cielos a esta tierra. Te adoramos en gran humildad por haberte dignado elevar todo el género humano. Insondable en tu misericordia, inconcebible por amor a nosotros, has tomado el cuerpo de la Virgen Inmaculada, jamás rozada por el pecado, porque así lo has establecido desde la eternidad. La Santísima Virgen, esta azucena blanca como la nieve, es la primera en adorar la omnipotencia de tu misericordia. Su corazón puro se abre con amor a la venida del Verbo, cree en las palabras del mensajero divino y se fortalece en la confianza. El cielo se asombró de que Dios se hubiera hecho hombre, que hubiera en la tierra un corazón dignado a abandonar el trono celestial. Has bajado a nuestra miseria, a la debilidad humana, porque no son los ángeles sino los hombres los que necesitan de tu misericordia. Para expresar dignamente la misericordia del Señor, nos unimos a tu Madre Inmaculada, porque así nuestro himno te será más agradable, ya que ella ha sido elegida entre los ángeles y los hombres. A través de ella, como a través del cristal puro, ha llegado a nosotros tu misericordia. Por su mérito el hombre se hizo agradable a Dios. Por su mérito, todos los torrentes de gracias fluyen sobre nosotros.

De las meditaciones del diario de Sor Faustina Kowalska, página 41, numeral 23.

0: Al final del primer año del noviciado, en mi alma empezó a oscurecer. No sentía ningún consuelo en la oración. La meditación venía con gran esfuerzo. El miedo empezó a apoderarse de mí. Penetré más profundamente en mi interior y lo único que vi fue una gran miseria. Vi también claramente la gran santidad de Dios. No me atreví a levantar los ojos hacia Él, pero me postré como polvo a sus pies y mendigué su misericordia. Pasaron casi 6 meses y el estado de mi alma no cambió nada. Nuestra querida Madre Maestra me daba ánimo en esos momentos difíciles. Sin embargo, este sufrimiento aumentaba cada vez más y más. Se acercaba el segundo año del noviciado. Cuando pensaba que debía hacer los votos, mi alma se estremecía. No entendía lo que leía, no podía meditar. Me parecía que mi oración no agradaba a Dios. Cuando me acercaba a los santos sacramentos, me parecía que ofendía aún más a Dios. Sin embargo, el confesor no me permitió omitir ni una sola santa comunión. Dios actuaba en mi alma de modo singular. No entendía absolutamente nada de lo que me decía el confesor. Las sencillas verdades de la fe se hacían incomprensibles. Mi alma sufría sin poder encontrar satisfacción en alguna parte. Hubo un momento en que me vino una fuerte idea de que era rechazada por Dios. Esta terrible idea atravesó mi alma por completo. En este sufrimiento, mi alma empezó a agonizar. Quería morir, pero no podía. Me vino la idea de ¿a qué pretender las virtudes? ¿Para qué mortificarme si todo es desagradable a Dios? Al decirlo a la Madre Maestra, recibí la siguiente respuesta. Debes saber, hermana, que Dios la destina para una gran santidad. Es una señal que Dios la quiere tener en el cielo, muy cerca de sí mismo. Hermana, confíe mucho en el Señor Jesús. Esta terrible idea de ser rechazada por Dios es un tormento que en realidad sufren los condenados. Recurría a las heridas de Jesús, repetía las palabras de confianza, sin embargo, esas palabras se hacían un tormento aún más grande. Me presenté delante del Santísimo Sacramento y empecé a decir a Jesús, Jesús, tú has dicho que antes una madre olvide a su niño recién nacido, que Dios olvide a su criatura, y aunque ella olvide, yo, Dios, no olvidaré a mi criatura. Oyes, Jesús, ¿cómo gime mi alma? Dígnate oír los gemidos dolorosos de tu niña. En ti confío, oh Dios, porque el cielo y la tierra pasarán, pero tu palabra perdura eternamente. No obstante, no encontré alivio ni por un instante.
1: Un día, al despertarme, mientras me ponía en la presencia de Dios, empezó a invadirme la desesperación, la oscuridad total del alma. Luché cuanto pude hasta el mediodía. En las horas de la tarde empezaron a apoderarse de mí los temores verdaderamente mortales. Las fuerzas físicas empezaron

0: Fueron a abandonarme. Entré apresuradamente en la celda y me puse de rodillas delante del crucifijo y empecé a implorar la misericordia. Sin embargo, Jesús no oyó mis llamamientos. Me sentí despojada completamente de las fuerzas físicas. Caí al suelo. La desesperación se apoderó de toda mi alma. Sufrí realmente las penas infernales, que no difieren en nada de las del infierno. En tal estado permanecí durante 3/4 de hora. Quise ir a la madre, pero no tuve fuerzas. Quise llamar, la voz me faltó. Pero, felizmente, en la celda entró una de las hermanas. Al verme en el estado tan extraño, enseguida avisó a la madre. La madre vino enseguida. Al entrar en la celda dijo estas palabras: «En nombre de la santa obediencia, levántese del suelo». Inmediatamente, alguna fuerza me levantó del suelo y me puse de pie junto a la querida maestra. En una conversación cordial me explicó que era una prueba de Dios. «Hermana, tenga una gran confianza. Dios es siempre Padre, aunque somete a pruebas». Volví a mis deberes como si me hubiera levantado de la tumba. Los sentidos impregnados de lo que mi alma había experimentado. Durante el oficio vespertino, mi alma empezó a agonizar en una terrible oscuridad. Sentí que estaba bajo el poder de Dios justo y que era objeto de su desdén. En esos terribles momentos dije a Dios: «Jesús, que en el Evangelio te comparas a la más tierna de las madres, confío en tus palabras, porque tú eres la verdad y la vida. Jesús, confío en ti, contra toda esperanza, contra todo sentimiento que está dentro de mí y es contrario a la esperanza. Haz conmigo lo que quieras, no me alejaré de ti, porque tú eres la fuente de mi vida. Lo terrible que es este tormento del alma, solamente lo pueden entender quien experimentó momentos semejantes».
1: Durante la noche me visitó la Madre de Dios con el niño Jesús en los brazos. La alegría llenó mi alma y dije: «María, Madre mía, ¿sabes cuánto sufro?». Y la Madre de Dios me contestó: «Yo sé cuánto sufres, pero no tengas miedo, porque yo comparto contigo tu sufrimiento y siempre lo compartiré». Sonrió cordialmente y desapareció. Enseguida mi alma se llenó de fuerza y de gran valor. Sin embargo, eso duró apenas un día, como si el infierno se hubiera conjurado contra mí. Un gran odio empezó a irrumpir en mi alma, el odio hacia todo lo santo y divino. Me parecía que esos tormentos del alma iban a formar parte de mi existencia por siempre. Me dirigí al Santísimo Sacramento y dije a Jesús: «Jesús, amado de mi alma, ¿no ves que mi alma está muriendo anhelándote? ¿Cómo puedes ocultarte tanto a un corazón que te ama con tanta sinceridad? Perdóname, Jesús, que se haga en mí tu voluntad. Voy a sufrir en silencio como una paloma, sin quejarme. No permitiré a mi corazón ni un solo gemido».
0: final del noviciado. El sufrimiento no disminuyó nada. El debilitamiento físico, exención de todos los ejercicios espirituales, es decir, la situación de los mismos por jaculatorias. El Viernes Santo, Jesús lleva mi corazón al ardor mismo del amor. Eso fue durante la adoración vespertina. De inmediato me penetró la presencia de Dios. Me olvidé de todo. Jesús me hizo conocer cuánto ha sufrido por mí. Eso duró muy poco tiempo. Una añoranza tremenda, el deseo de amar a Dios.
1: Los primeros votos. Un ardiente deseo de anonadarme por Dios mediante el amor activo, pero inadvertido incluso para las hermanas más cercanas. Después de los votos, la oscuridad reinó en mi alma todavía durante casi 6 meses. Durante la oración, Jesús penetró toda mi alma. La oscuridad cedió. En el alma oí esas palabras: Tú eres mi alegría, tú eres el deleite de mi corazón. A partir de aquel momento, sentí en el corazón, es decir, dentro de mí, a la Santísima Trinidad. De modo sensible, me sentía inundada por la luz divina. Desde aquel momento, mi alma está en la comunión con Dios, como el niño con su querido Padre.
0: En algún momento Jesús me dijo: Ve a la Madre Superiora y dile que permita llevar el cicilio. Durante 7 días y durante la noche te levantarás una vez y vendrás a la capilla. Contesté que sí, pero tuve cierta dificultad en hablar con la Superiora. Por la noche Jesús me preguntó: ¿Hasta cuándo lo vas a aplazar? Decidí decirlo a la Madre Superiora durante el primer encuentro. Al día siguiente, antes del mediodía, vi que la Madre Superiora iba al refectorio, y como la cocina, el refectorio y la habitación de Sor Luisa están casi contiguas. Entonces invité a la Madre Superiora a la habitación de Sor Luis, le comuniqué lo que el Señor Jesús solicitaba. La Madre Superiora me contestó: No le permito llevar ningún cilicio, en absoluto. Si el Señor Jesús le da la fuerza de un gigante, yo le permitiré estas mortificaciones. Me disculpé con la Madre por haberle ocupado el tiempo, y salí de la habitación. Entonces vi al Señor Jesús en la puerta de la cocina y dije al Señor: Me mandas ir a pedir estas mortificaciones y la Madre Superiora no quiere permitírmelas. Entonces Jesús me dijo: Estuve aquí durante la conversación con la Superiora y sé todo. No exijo tus mortificaciones, sino la obediencia. Con ella me das una gran gloria y adquieres méritos para ti.
1: Al saber una de las madres de mi relación tan estrecha con el Señor Jesús, dijo que era una ilusa. Me dijo: Jesús mantiene esas relaciones con los santos y no con las almas pecadoras como la suya, hermana. Desde aquel momento, era como si yo desconfiara de Jesús. Durante una conversación matutina, dije a Jesús: Jesús, ¿no eres tú una ilusión? Jesús me contestó: Mi amor no desilusiona a nadie.

0: Ofrecimiento de la coronilla de la Divina Misericordia. Pedimos por la paz en México y en todo el mundo, por las necesidades de la humanidad, por la conversión y la salvación de todas las almas, por los enfermos y quienes cuidan de ellos, por los que están postrados desde los hospitales o desde sus hogares, por las necesidades de la Iglesia, por el Papa, por la santificación de los sacerdotes, religiosos y religiosas, por el aumento de vocaciones, por la perseverancia de los seminaristas, por la Iglesia perseguida. Pedimos por los fundadores, el personal y los bienhechores de María Visión, por aquellos que están unidos a través de esta bendita señal, por los que se encomiendan a nuestra oración y oran por nosotros. Te pedimos por la protección de la niñez, de los adolescentes y de los bebés en el vientre de sus madres, por la unión, protección y santificación de todas las familias, por los matrimonios, por aquellos que están o se sienten solos, por los agonizantes del día de hoy, por aquellos que tendrán una muerte trágica o repentina. De manera especial, te pedimos por las intenciones del Inmaculado Corazón de María, conscientes de que ahí están las necesidades de la humanidad. Te pedimos por el eterno descanso de todas las almas del purgatorio.
1: Hermanos, recordemos el mensaje de Jesús que nos dice:
0: ¿Por qué te confundes y te agitas ante los problemas de la vida? Déjame al cuidado de todas tus cosas y en todo te irá mejor. Cuando te abandones en mí, todo se resolverá con tranquilidad según mis designios. No te desesperes, no me dirijas una oración agitada, como si quisieras exigirme el cumplimiento de tus deseos. Cierra los ojos del alma y dime con calma:
1: Jesús, en ti confío.
0: Evita las preocupaciones, las angustias y los pensamientos sobre lo que puede suceder después. No estropees mis planes, queriéndome imponer tus ideas. Déjame ser Dios y actuar con libertad. Abandónate confiadamente en mí, y deja en mis manos tu futuro. Dime frecuentemente:
1: Jesús, en ti confío.
0: Lo que más daño te hace es tu razonamiento y tus propias ideas, querer resolver las cosas a tu manera. Cuando dices: Jesús, en ti confío, no seas como el paciente que le pide al médico que lo cure, pero le sugiere el modo de hacerlo. Déjate llevar en mis brazos divinos, no tengas miedo, yo te amo. Si crees que las cosas se empeoran o se complican a pesar de tu oración, sigue confiando. Cierra los ojos del alma y confía. Continúa diciéndome a toda hora:
1: Jesús, en ti confío.
0: Necesito las manos libres para poder obrar. No me ates con tus preocupaciones. Satanás quiere eso: agitarte, angustiarte, quitarte la paz. Confía en mí, así que no te preocupes, echa en mí todas tus angustias y duerme tranquilamente. Dime siempre:
1: Jesús, en ti confío.
0: Y verás grandes milagros, te lo prometo por mi amor. Los invitamos a unirse al rezo de la coronilla de la Divina Misericordia. En un momento de silencio, ofrezcamos este momento de oración.

0: Nos disponemos en el nombre del Padre, y del Hijo, y del Espíritu Santo. Amén.
1: Padre nuestro que estás en el cielo, santificado sea tu nombre. Venga a nosotros tu reino. Hágase tu voluntad en la tierra como en el cielo.
0: Danos hoy nuestro pan de cada día. Perdona nuestras ofensas, como también nosotros perdonamos a los que nos ofenden. No nos dejes caer en la tentación y líbranos del mal.
1: Dios te salve María, llena eres de gracia, el Señor es contigo. Bendita tú eres entre todas las mujeres, y bendito es el fruto de tu vientre, Jesús.
0: Santa María, Madre de Dios, ruega por nosotros pecadores, ahora y en la hora de nuestra muerte. Amén.
1: Creo en Dios, Padre Todopoderoso, Creador del cielo y de la tierra. Creo en Jesucristo, su único Hijo, nuestro Señor, que fue concebido por obra y gracia del Espíritu Santo. Nació de Santa María Virgen, padeció bajo el poder de Poncio Pilato, fue crucificado, muerto y sepultado. Descendió a los infiernos, al tercer día resucitó de entre los muertos, subió a los cielos y está sentado a la derecha de Dios, Padre Todopoderoso. Desde allí ha de venir a juzgar a vivos y muertos. Creo en el Espíritu Santo, la Santa Iglesia Católica, la comunión de los santos, el perdón de los pecados, la resurrección de la carne y la vida eterna. Amén.

0: Padre eterno, te ofrezco el cuerpo, la sangre, el alma y la divinidad de tu amadísimo Hijo, nuestro Señor Jesucristo, como propiciación de nuestros pecados y los del mundo entero. Por su dolorosa pasión,
1: ten misericordia de nosotros y del mundo entero.
0: Por su dolorosa pasión,
1: ten misericordia de nosotros y del mundo entero.
0: Por su dolorosa pasión,
1: ten misericordia de nosotros y del mundo entero.
0: Por su dolorosa pasión,
1: ten misericordia de nosotros y del mundo entero.
0: Por su dolorosa pasión,
1: ten misericordia de nosotros y del mundo entero.
0: Por su dolorosa pasión,
1: ten misericordia de nosotros y del mundo entero.
0: Por su dolorosa pasión,
1: ten misericordia de nosotros y del mundo entero.
0: Por su dolorosa pasión,
1: ten misericordia de nosotros y del mundo entero.
0: Por su dolorosa pasión,
1: ten misericordia de nosotros y del mundo entero.
0: Por su dolorosa pasión,
1: ten misericordia de nosotros y del mundo entero. Padre eterno, te ofrezco el cuerpo, la sangre, el alma y la divinidad de tu amadísimo Hijo, nuestro Señor Jesucristo, como propiciación de nuestros pecados y los del mundo entero. Por su dolorosa pasión,
0: ten misericordia de nosotros y del mundo entero.
1: Por su dolorosa pasión,
0: ten misericordia de nosotros y del mundo entero.
1: Por su dolorosa pasión,
0: ten misericordia de nosotros y del mundo entero.
1: Por su dolorosa pasión,
0: ten misericordia de nosotros y del mundo entero.
1: Por su dolorosa pasión,
0: ten misericordia de nosotros y del mundo entero.
1: Por su dolorosa pasión,
0: ten misericordia de nosotros y del mundo entero.
1: Por su dolorosa pasión,
0: ten misericordia de nosotros y del mundo entero.
1: Por su dolorosa pasión,
0: ten misericordia de nosotros y del mundo entero.
1: Por su dolorosa pasión,
0: ten misericordia de nosotros y del mundo entero.
1: Por su dolorosa pasión,
0: ten misericordia de nosotros y del mundo entero. Padre eterno, te ofrezco el cuerpo, la sangre, el alma y la divinidad de tu amadísimo Hijo, nuestro Señor Jesucristo, como propiciación de nuestros pecados y los del mundo entero. Por su dolorosa pasión,
1: ten misericordia de nosotros y del mundo entero.
0: Por su dolorosa pasión,
1: ten misericordia de nosotros y del mundo entero.
0: Por su dolorosa pasión,
1: ten misericordia de nosotros y del mundo entero.
0: Por su dolorosa pasión,
1: ten misericordia de nosotros y del mundo entero.
0: Por su dolorosa pasión,
1: ten misericordia de nosotros y del mundo entero.
0: Por su dolorosa pasión,
1: ten misericordia de nosotros y del mundo entero.
0: Por su dolorosa pasión,
1: ten misericordia de nosotros y del mundo entero.
0: Por su dolorosa pasión,
1: ten misericordia de nosotros y del mundo entero.
0: Por su dolorosa pasión,
1: ten misericordia de nosotros y del mundo entero.
0: Por su dolorosa pasión,
1: ten misericordia de nosotros y del mundo entero. Padre eterno, te ofrezco el cuerpo, la sangre, el alma y la divinidad de tu amadísimo Hijo, nuestro Señor Jesucristo, como propiciación de nuestros pecados y los del mundo entero. Por su dolorosa pasión,
0: ten misericordia de nosotros y del mundo entero.
1: Por su dolorosa pasión,
0: ten misericordia de nosotros y del mundo entero.
1: Por su dolorosa pasión,
0: ten misericordia de nosotros y del mundo entero.
1: Por su dolorosa pasión,
0: ten misericordia de nosotros y del mundo entero.
1: Por su dolorosa pasión,
0: ten misericordia de nosotros y del mundo entero.
1: Por su dolorosa pasión,
0: ten misericordia de nosotros y del mundo entero.
1: Por su dolorosa pasión,
0: ten misericordia de nosotros y del mundo entero.
1: Por su dolorosa pasión,
0: ten misericordia de nosotros y del mundo entero.
1: Por su dolorosa pasión,
0: ten misericordia de nosotros y del mundo entero.

0: por su dolorosa pasión.
1: Ten misericordia de nosotros y del mundo entero. Padre eterno, te ofrezco el cuerpo, la sangre, el alma y la divinidad de tu amadísimo Hijo, nuestro Señor Jesucristo, como propiciación de nuestros pecados y los del mundo entero. Por su dolorosa pasión.
0: Ten misericordia de nosotros y del mundo entero.
1: Por su dolorosa pasión.
0: Ten misericordia de nosotros y del mundo entero.
1: Por su dolorosa pasión.
0: Ten misericordia de nosotros y del mundo entero.
1: Por su dolorosa pasión.

0: Ten misericordia de nosotros y del mundo entero.
1: Por su dolorosa pasión.
0: Ten misericordia de nosotros y del mundo entero.
1: Por su dolorosa pasión.
0: Ten misericordia de nosotros y del mundo entero.
1: Por su dolorosa pasión.
0: Ten misericordia de nosotros y del mundo entero.
1: Por su dolorosa pasión.
0: Ten misericordia de nosotros y del mundo entero.
1: Por su dolorosa pasión.
0: Ten misericordia de nosotros y del mundo entero.
1: Por su dolorosa pasión.
0: Ten misericordia de nosotros y del mundo entero.
1: Santo Dios, Santo fuerte, Santo inmortal.
0: Ten piedad de nosotros y del mundo entero.
1: Santo Dios, Santo fuerte, Santo inmortal.
0: Ten piedad de nosotros y del mundo entero.
1: Santo Dios, Santo fuerte, Santo inmortal.
0: Ten piedad de nosotros y del mundo entero. Oh Dios eterno, en quien la misericordia es infinita y el tesoro de compasión inagotable, vuelve a nosotros tu mirada bondadosa y aumenta tu misericordia en nosotros, para que en momentos difíciles no nos desesperemos ni nos desalentemos, sino que con gran confianza nos sometamos a tu santa voluntad, que es el amor y la misericordia mismos. Amén. Oh sangre y agua que brotaste del sagrado corazón de Jesús como una fuente de misericordia para todos nosotros.
1: Confiamos en ti.
0: Expiraste, Jesús, pero la fuente de vida brotó para las almas y el mar de misericordia se abrió para el mundo entero. Oh fuente de vida, insondable misericordia divina, abarca al mundo entero y derrámate sobre nosotros. Amén.
1: Alabanzas de Santa Faustina Kowalska a Jesús de la Divina Misericordia. A cada aclamación responderemos: en ti confío. Misericordia divina que brota del seno del Padre.
0: En ti confío.
1: Misericordia divina, supremo atributo de Dios.
0: En ti confío.
1: Misericordia divina, misterio incomprensible de amor.
0: En ti confío.
1: Misericordia divina, fuente que brota del misterio de la Santísima Trinidad.
0: En ti confío.
1: Misericordia divina, insondable para todo el entendimiento humano o espiritual.
0: En ti confío.
1: Misericordia divina, de donde brota toda vida y felicidad.
0: En ti confío.
1: Misericordia divina, más sublime que los cielos.
0: En ti confío.
1: Misericordia divina, fuente de milagros y gracias.
0: En ti confío.
1: Misericordia divina, que abarca todo el universo.
0: En ti confío.
1: Misericordia divina, que baja al mundo en la persona del Verbo encarnado.
0: En ti confío.
1: Misericordia divina, que emanó de la herida abierta del corazón de Jesús.
0: En ti confío.
1: Misericordia divina, encerrada en el corazón de Jesús para nosotros y especialmente los pecadores.
0: En ti confío.
1: Misericordia divina, impenetrable en la institución de la Eucaristía.
0: En ti confío.
1: Misericordia divina, presente en la institución de la Santa Iglesia.
0: En ti confío.
1: Misericordia divina, presente en el sacramento del bautismo.
0: En ti confío.
1: Misericordia divina, presente nuestra justificación por Jesucristo.
0: En ti confío.
1: Misericordia divina, que nos acompaña durante toda la vida.
0: En ti confío.

0: asombro para los ángeles, incomprensible para los santos.
1: En ti confío.
0: Misericordia divina, insondable en todos los misterios de Dios.
1: En ti confío.
0: Misericordia divina, que nos rescata de toda miseria.
1: En ti confío.
0: Misericordia divina, fuente de nuestra felicidad y deleite.
1: En ti confío.
0: Misericordia divina, que de la nada nos llamó a la existencia.
1: En ti confío.
0: Misericordia divina, que abarca todas las obras de sus manos.
1: En ti confío.
0: Misericordia divina, corona de todas las obras de Dios.
1: En ti confío.
0: Misericordia divina, en la que estamos todos sumergidos.
1: En ti confío.
0: Misericordia divina, dulce consuelo para los corazones angustiados.
1: En ti confío.
0: Misericordia divina, única esperanza de las almas.
1: En ti confío.
0: Misericordia divina, consuelo de los corazones afligidos y paz ante el temor.
1: En ti confío.
0: Misericordia divina, gozo y éxtasis de las almas santas.
1: En ti confío.
0: Misericordia divina, que infunde esperanza ante toda desesperanza.
1: En ti confío. Oh Jesús, escondido en el Santísimo Sacramento, nuestro único amor y misericordia, te encomendamos todas las necesidades de nuestra alma y de nuestro cuerpo. Tú puedes ayudarnos, porque eres la misericordia misma, y en ti está toda nuestra esperanza. Amén.
0: Te damos gracias, Señor, porque nos llamas y nos amas tal como somos. Gracias, Señor, por permitirnos estar delante de tu divina presencia. Queremos unirnos a la intercesión de la Iglesia triunfante, purgante y militante, para pedirte por las necesidades de la humanidad, por la conversión y la salvación de todas las almas, por la unidad de los hermanos separados, por aquellos que sufren y claman a tu misericordia en esta hora. Te pedimos, Señor, que tengas misericordia de todos los enfermos, de cuerpo, alma y mente. Que des fortaleza a quienes cuidan de ellos. Te pedimos por nuestros sacerdotes, por las necesidades de la Iglesia, por el Papa, por los seminaristas, por los jóvenes que sienten el llamado al sacerdocio. Te pedimos por todos nuestros bienhechores, vivos, enfermos y difuntos, por todos los que se encomiendan a nuestra oración y oran por nosotros, por aquellos que están unidos a través de esta bendita señal. Te pedimos, Señor, que tengas misericordia de todos aquellos que nos desean y nos hacen el mal. Ten misericordia de ellos. Ten misericordia de nosotros y del mundo entero. En tu sagrado corazón ponemos las intenciones de Rosa Solano. Ella es de Apizaco, Tlaxcala. Te pide por la familia Solano Lima, Paola Marisol Mejía Maldonado, por Felipe Corona y Flor Elena Chimal Lima. Rosa María Vázquez de Guadalajara te pide por Jorge Vázquez, por Jorge Mayorat, por la familia de Tania Guadalupe Sánchez, Socorro Cervantes de Abasolo, Guanajuato, te pide por la familia Mendoza Cervantes, por Francisco Javier, por Cintia Lisbeth, por la familia Mendoza Torres Cervantes Contreras.

0: Carreras por la protección y santificación de todas las familias. Te encomendamos a la familia Barba. Ellos son de Tepatitlán. Te piden por las intenciones de David, por Estefanía Noemí, por su salud y pronta recuperación, por la salud de todos los enfermos, especialmente los de cáncer. Ermelinda Magaña, de Miami, Florida, te pide por la familia Calderón Magaña, Jessica Calderón. Rosa María, de Puebla, te da gracias, Padre, por todo lo recibido. Te pide por la familia de María Visión, por Edgar Raigoso, en acción de gracias por sus 23 años. Te pide por el Padre Daniel Ibarra Sánchez, las intenciones de Olga Hernández Cano, el eterno descanso de las almas más olvidadas del purgatorio.
1: María Elena Castro, de Guanajuato, te pide por su salud, por la familia Pérez Gallardo, Ramírez Gallardo, por Juan Francisco Gallardo Tapia, por la salud de Juan Gallardo Castro, Ana Lilia Gallardo, y por el eterno descanso de todas las ánimas del purgatorio. Juana Arreola Rodríguez, de Tepatitlán, te pide por su salud, por las necesidades de Adriana Cabrera Navarro, Ramsés Arreola Rodríguez, por Refugio Navarro, y José Alberto Arreola Rodríguez. Anabel López Cisneros, de Baja California Sur, te pide por las necesidades de Marco Antonio, por la familia López Cisneros, la salud de ella misma, de Julio Álvarez, la familia Ferreira Sierra y el eterno descanso de Merlín Antonia Delgadillo López. Patricia Pérez Olvera te pide por sus necesidades, por Edgar Pérez Olvera, la salud de Agustín Pérez y el eterno descanso de Roberto Pérez Aparicio y Filiberto Olvera Martínez. Edelia Martínez, de Guanajuato, te pide por su salud y por las necesidades de la familia Martínez Jiménez. Valeria Briceño Muñoz, de Jalisco, te pide por las necesidades de Ramón Hernández, la familia Briceño Muñoz, por la salud de Juan Rodríguez Briceño y María Magdalena Briceño Muñoz. Lourdes Arceo Raya, de Guadalajara, te pide por la salud de ella y de Rafael Mansú Oriedo. Adela Morales Torres te pide por la familia Herrera Morales y la salud de Yumi Molina Herrera y Araceli Herrera. Natán Jiménez Gutiérrez, de Jalisco, te pide por la salud de Rosa Gutiérrez y Cristian Jiménez. Olivia Torres Gómez, de Michoacán, te pide por las necesidades de la familia Martínez González, familia Garibay González, Guerrero González, González Ruiz, Torres Gómez, González Rico, por Marco Antonio González Torres y el eterno descanso de Manuel González Garibay y Luis González Torres. María Carmen García Ortega, de Guanajuato, te pide por su salud y necesidades, por la familia García Ortega y la salud de Mariela Salazar García. María de la Luz Zamacoma, de Guadalajara, te pide por su salud, por la familia Zamacona Cárdenas, Gómez Zamacona, y la salud de Fernando Karim Gómez Zamacona.
0: Josefina Pérez, de Toluca, Estado de México, te pide por Ricardo Rodríguez. Te da gracias, Padre, por todo lo recibido. Te encomienda la salud de Mario Rodríguez. Rosalía Chaires, de México, te pide por Claudia Alejandra Cortés, por Víctor Fernando Díaz Francés, por la niña Ana Paula Díaz Francés Cortés, por Alejandro Chaires López, el eterno descanso de Óscar Gerardo Cortés Jiménez, Patricia López Navarro, Natividad Navarro Flores, Raúl Vela, por las almas del purgatorio, su eterno descanso. Elvia Hernández, de Jalapa, Veracruz, te pide por Rosa y Jesús Galván, por Rosalino Pérez, Samuel Hernández Guevara, por Carmen Méndez y Alfonso Huerta, por Carlos y familia. Te pedimos el eterno descanso de Rosa Galván, Luz María Patroc, Matilde Mena de Jocotepec, Jalisco. Te pide por José Manuel Cuevas Mena, familia Mena Prado, Cuevas Mena, Mora López, Mora Martínez, por la familia de María Visión.
1: Waldina Favela Quintana, de Durango, te pide por las necesidades de la familia García Favela y Salgado Favela. Patricia López, de Monterrey, te pide por las necesidades de Manuel Rosalio Barragán, por Jesús Moreno López, Patricia Rosalia Barragán, Rubén de la Cruz, por la salud de Linda García y la unión de la familia Barragán López. Carmen Suárez, de México, te pide por las necesidades de Jorge Alberto García Mondragón y la salud de Magdalena Mondragón Suárez. Marta Zarate, de Campeche, te pide por la familia Vargas Rosas, Vargas Zarate, por la salud de José Chi Ortiz y el eterno descanso de Carla Edith Vargas Zarate. María Luisa Ábalos, de Zamora, Michoacán, te pide por las necesidades de la familia Pérez Rodríguez, familia Vega Cano, Ábalos Flores, Vega Ábalos, Vega Magaña y Gudiño Ábalos. María del Rosario de la Rosa, de Saltillo, Coahuila, te pide por las necesidades de la familia Rosa Valdés, familia Porras Garza, Porras de la Rosa, por el eterno descanso de Silvia María y Juan Ignacio Porras Garza, por Elsa Graciela Garza Barrueta, Manuel Santos Porras Ríos y Ambrosia Concepción de la Rosa Valdés.
0: Marta Nápoles Martínez, de Jalisco, te pide por Horacio Luna Díaz, Carla Díaz, por Agustín Corona, Juan Reséndiz, la familia Díaz Nápoles. María Esperanza te pide por la familia Pérez Ortiz, por Ignacio Jiménez, Pascuala Ortiz González, el eterno descanso de Teodoro Pérez Anaya. Lolita Navarrete te pide la salud de Juan Manuel Gómez, Lorenzo Rivera y Miriam Rivera. Lino Ruedas, de Jalisco, te pide por la familia Ruedas Silva. Obdulia Soto Romero te pide por ella y su familia. Fernando Albarrán, de Guanajuato, te pide por su salud y la salud de todos los enfermos. Por todas estas intenciones y lo que llevamos en nuestro corazón, por intercesión de María Santísima y todos tus santos, te lo pedimos, Señor. Te damos gracias, Jesús, por estar vivo, por habernos escuchado y estar siempre a nuestro lado. Gracias por tu misericordia infinita. Gracias por tu inmenso amor. En todo momento de nuestra vida, recordaremos decirte siempre: Jesús, en ti confío.
1: Jesús, en ti confío.
0: Jesús, en ti confío.
1: Jesús, en ti confío.
0: Jesús, en ti confío.
1: Jesús, en ti confío.
0: Y en tu misericordia esperamos. En el nombre del Padre, y del Hijo, y del Espíritu Santo. Amén.

Fortaleza del Señor. Se alegra mi espíritu en Dios mi Salvador, porque ha mirado la humillación de su esclava. Desde ahora me felicitarán todas las generaciones, porque el Poderoso ha hecho obras grandes por mí. Su nombre es santo, y su misericordia llega a sus fieles de generación en generación. Él hace proezas con su brazo, dispersa a los soberbios de corazón, derriba del trono a los poderosos y enaltece a los humildes. A los hambrientos los colma de bienes y a los ricos los despide vacíos. Auxilia a Israel, su siervo, acordándose de su misericordia como lo había prometido a nuestros padres en favor de Abraham y su descendencia por siempre. Amén.

que toda criatura bendiga y glorifique a María, la obra maestra de las manos de Dios, porque ella es la obra maestra de las manos de Dios, tanto en el orden de la gracia como en el de la gloria.

Por la señal de la Santa Cruz de nuestros enemigos, líbranos, Señor Dios nuestro, en el nombre del Padre, y del Hijo, y del Espíritu Santo. Amén. El ángel del Señor anunció a María y concibió por obra del Espíritu Santo. Dios te salve María, llena eres de gracia, el Señor es contigo, bendita eres entre todas las mujeres y bendito es el fruto de tu vientre Jesús. Santa María, Madre de Dios y Madre nuestra, ruega Señora por nosotros pecadores, ahora y en la hora de nuestra muerte. Amén. He aquí la esclava del Señor, hágase en mí según tu palabra. Dios te salve María, llena eres de gracia, el Señor es contigo, bendita eres entre todas las mujeres y bendito es el fruto de tu vientre Jesús. Santa María, Madre de Dios y Madre nuestra, ruega Señora por nosotros pecadores, ahora y en la hora de nuestra muerte. Amén. El Verbo de Dios se hizo carne y habitó entre nosotros. Dios te salve María, llena eres de gracia, el Señor es contigo, bendita eres entre todas las mujeres y bendito es el fruto de tu vientre Jesús. Santa María, Madre de Dios y Madre nuestra, ruega Señora por nosotros pecadores, ahora y en la hora de nuestra muerte. Amén. Ruega por nosotros, Santa Madre de Dios, para que seamos dignos de alcanzar las divinas gracias y promesas de nuestro Señor Jesucristo. Amén. Derrama, Señor, tu gracia sobre nosotros, que hemos conocido por el anuncio del ángel la encarnación de tu Hijo, para que lleguemos por su pasión y su cruz a la gloria de la resurrección. Por el mismo Jesucristo nuestro Señor. Amén. Gloria al Padre, y al Hijo, y al Espíritu Santo, como era en un principio, ahora y siempre, por los siglos de los siglos. Amén. Gloria al Padre, y al Hijo, y al Espíritu Santo, como era en un principio, ahora y siempre, por los siglos de los siglos. Amén. Gloria al Padre, y al Hijo, y al Espíritu Santo, como era en un principio, ahora y siempre, por los siglos de los siglos. Amén. En el nombre del Padre, y del Hijo, y del Espíritu Santo. Amén. Sitio de Jericó. Dios mío, yo creo, adoro, espero y te amo. Te pido perdón por los que no creen, no adoran, no esperan y no te aman. Dios mío, yo creo, adoro, espero y te amo. Te pido perdón por los que no creen, no adoran, no esperan y no te aman. Dios mío, yo creo, adoro, espero y te amo. Te pido perdón por los que no creen, no adoran, no esperan y no te aman. Santísima Trinidad, Padre, Hijo y Espíritu Santo, los adoro profundamente y les ofrezco el preciosísimo cuerpo, sangre, alma y divinidad de Jesucristo, presente en todos los sagrarios de la tierra, en reparación de los ultrajes, sacrilegios e indiferencias con que él mismo es ofendido, y por los méritos infinitos de su Santísimo Corazón y del Corazón Inmaculado de María, les pido la conversión de los pobres pecadores. Comunión espiritual. Yo quisiera, Señor, recibirte con aquella pureza, humildad y devoción con que te recibió tu Santísima Madre, con el espíritu y fervor de los santos. Oración para la lucha espiritual. En tu divina voluntad, Espíritu Santo,
Te pido con fe y confianza por el tormento que le causó la llaga de su mano derecha, por la salud de alma y cuerpo de nuestra Santa Madre Iglesia, de nosotros, de nuestras familias y del mundo entero, especialmente por quienes está haciendo este sitio de Jericó. Oración a San Miguel Arcángel. Gloriosísimo Príncipe de los Ejércitos Celestiales, San Miguel Arcángel, defiéndenos en la lucha, sé nuestro amparo contra las perversiones y acechanzas del demonio, que Dios manifieste sobre él su poder, es nuestra humilde súplica. Y tú, Príncipe de la Milicia Celestial, con el poder que Dios te ha conferido, arroja al infierno a Satanás y a todos los espíritus malignos que vagan por el mundo para la perdición de las almas. Amén. Himno al Espíritu Santo. Ven, Espíritu Creador, visita las almas de tus fieles y llena la divina gracia de los corazones que tú mismo creaste. Tú eres nuestro Consolador, don del Dios Altísimo, fuente viva, fuego, caridad y espiritual unción. Tú derramas sobre nosotros tus siete dones, tú el dedo de la mano de Dios, tú el prometido del Padre, tú que pones en nuestros labios los tesoros de tu palabra, enciende con tu luz nuestros sentidos, infunde tu amor en nuestros corazones y con tu perpetuo auxilio fortalece nuestra débil carne. Aleja de nosotros al enemigo, danos pronto la paz. Sé tú mismo nuestro guía y puestos bajo tu dirección, evitaremos

todo lo nocivo. Por ti conozcamos al Padre y también al Hijo, y que en ti, Espíritu de ambos, creamos eternamente, creamos en todo tiempo. Gloria a Dios Padre, y al Hijo que resucitó, y al Espíritu Consolador, por los siglos infinitos. Amén. Envía tu Espíritu, todo será creado, y renovarás la faz de la tierra. Oración. Oh Dios, que has instruido los corazones de tus fieles con la luz del Espíritu Santo, concédenos, según el mismo Espíritu, conocer las cosas rectas y gozar siempre de sus divinos consuelos. Por Jesucristo nuestro Señor. Amén. Jesús, manso y humilde de corazón, haz mi corazón semejante al tuyo. Jesús, manso y humilde de corazón, haz mi corazón semejante al tuyo. Jesús, manso y humilde de corazón, haz mi corazón semejante al tuyo. En tu divina voluntad, Espíritu Santo, te pido con fe y confianza por el tormento que le causó la llaga de su mano izquierda, por la salud de alma y cuerpo de nuestra Santa Madre Iglesia, de nosotros, de nuestras familias y del mundo entero, especialmente por quienes está haciendo este sitio de Jericó. Oración de expulsión de todo espíritu maligno. En el nombre de Jesucristo, yo ato y rechazo a todos los espíritus, espíritus de confusión, espíritus de distracción, espíritus de enfermedad, espíritus de división, espíritus de temor, espíritus de incredulidad, espíritus sordomudos, espíritus de desobediencia, espíritus de falta de perdón, espíritus de rencor, espíritus de amargura, espíritus de envidia, espíritus de orgullo, espíritus de haraganería, espíritus de lujuria, espíritus de avaricia, espíritus de terquedad, espíritus de apatía, espíritus de complejo de inferioridad, espíritus de culpabilidad, espíritus de rechazo, espíritus de timidez, espíritus de fracaso, espíritus de sentirse indigno, espíritus de condenación, espíritus de odiarse a sí mismos, espíritus de desesperanza, espíritus de perfeccionismo, espíritus de glotonería, espíritus de ocultismo, espíritus de deshacedores de mis obras y proyectos, espíritu que vaga hoy para dar perdición, evasión, hipocresía, frialdad, soberbia, vigilancia y falsa información y voluntad maligna. Por la sangre de Jesucristo, en el nombre de Jesucristo, yo ato y rechazo todos los espíritus con atribuciones semejantes a estas. Por la sangre de Jesucristo, en el nombre de Jesucristo, yo ato y rechazo todos los espíritus, espíritus familiares, espíritus acompañantes, espíritus principales y espíritus de aflicción. Por la sangre de Jesucristo, preciosa sangre de Cristo, sálvanos. Preciosa sangre de Cristo, sálvanos. Preciosa sangre de Cristo, sálvanos. En tu divina voluntad, Espíritu Santo, te pido con fe y confianza por el tormento que le causó la llaga de su pie derecho, por la salud de alma y cuerpo de nuestra Santa Madre Iglesia, de nosotros, de nuestras familias y del mundo entero, especialmente por quienes está haciendo este sitio de Jericó. Oración de protección. Santísima Trinidad, cúbreme con la sangre preciosa de tu Cordero Inmaculado. Guárdame con la armadura de tu salvación completa. Protégeme con el precioso manto de la Santísima Virgen María. Pon tus ángeles guardianes y guerreros en torno a mí para protegerme de todo mal y peligro, de toda perturbación en este momento de oración. Te lo pido en el nombre de nuestro Señor Jesucristo. Protégenos, Señor Jesús. Colócanos a mí, a cada uno de los míos, dentro de una cápsula inmersos y sellados por tu divina sangre, acompañados por la Santísima Trinidad, la Virgen María y la Corte Celestial. Sella, Jesús, con tu preciosa sangre en nuestra casa,
los vehículos que vamos a ocupar,

lugares en donde vamos a estar, los caminos que vamos a recorrer. Sella con tu sangre todos los sitios concernientes a nuestras personas y a nuestra misión. Amén. María Auxiliadora, ruega por nosotros. María Auxiliadora, ruega por nosotros. María Auxiliadora, ruega por nosotros. En tu divina voluntad, Espíritu Santo, te pido con fe y confianza por el tormento que le causó la llaga de su pie izquierdo, por la salud de alma y cuerpo de nuestra Santa Madre Iglesia, de nosotros, de nuestras familias y del mundo entero, especialmente por quienes está haciendo este sitio de Jericó. Oración de rechazo y liberación. En el nombre de Jesucristo y por el poder de su sangre, con la autoridad de su palabra que nos ha dado como cristianos, yo te ato y rechazo, Satanás. Te ordeno que te vayas y no regreses nunca jamás. Sello cada rincón de esta casa y su alrededor, todos los miembros de mi familia, parientes y posesiones, en el nombre de Jesucristo, yo ato y rechazo todos los espíritus del aire, de atmósfera, agua, fuego, viento, tierra, subterráneo, bajo mundo y todas las fuerzas de naturaleza satánica. Por la sangre de Jesucristo, del enemigo malo, defiéndenos. Del enemigo malo, defiéndenos. Del enemigo malo, defiéndenos. En tu divina voluntad, Espíritu Santo, te pido con fe y confianza por el tormento que le causó la llaga del costado, por la salud de alma y cuerpo de nuestra Santa Madre Iglesia, de nosotros, de nuestras familias y del mundo entero, especialmente por quienes está haciendo este sitio de Jericó. Invocaciones al Espíritu Santo. Envíanos, Señor, a tu Santo Espíritu. Espíritu Santo, ven y toma posesión de nosotros. Inflama nuestros espíritus para que cada día seamos más espirituales y menos carnales. Toma posesión de nuestra mente para que nuestros pensamientos sean acordes a ti. Toma posesión de nuestros sentimientos para que amemos con el amor del corazón de Jesús. Toma posesión de nuestros cuerpos para que el día de hoy te podamos servir con salud y virtud. Toma posesión de nuestro tiempo, toma posesión de nuestro trabajo, toma posesión de nuestro apostolado, toma posesión de nuestros problemas y preocupaciones, toma posesión de nuestras posesiones, toma posesión de todos los aspectos de nuestra vida. Esposa del Espíritu Santo, cúbrenos con tu manto. Esposa del Espíritu Santo, cúbrenos con tu manto. Esposa del Espíritu Santo, cúbrenos con tu manto. En tu divina voluntad, Espíritu Santo, te pido con fe y confianza por el tormento que le causó la corona de espinas, por la salud de alma y cuerpo de nuestra Santa Madre Iglesia, de nosotros, de nuestras familias y del mundo entero, especialmente por quienes está haciendo este sitio de Jericó. Oración para romper ataduras malignas. En nombre de Jesucristo, yo rompo y rechazo cualquier reunión de brujas, maleficios, hechizos, magia, ataduras, trampas, artimañas, ardides, impedimentos, obstáculos y deseos del maligno y sellos hereditarios. Yo me pongo en contra de cualquier voto y promesas satánicas, pactos satánicos, sacrificios satánicos y prácticas de vudú. Por la sangre de Jesucristo, en el nombre de Jesucristo, yo rompo y rechazo todos los enlaces y sus efectos psíquicos, clarividentes, astrólogos, médiums, practicantes de ocultismo, cultos satánicos, adivinos, ouija, tarot y juegos misteriosos de cualquier clase. Por la sangre de Jesucristo, ven Espíritu Santo, y en esta casa de esquina a esquina, de cielo a piso, San Miguel, San Gabriel y San Rafael y todos los santos arcángeles, vengan y peleen esta batalla por mí,
y pido la ayuda de todos los santos ángeles, de todas dominaciones, potestades, tronos y principados, que sean mis escudos de defensa contra todos los espíritus malignos. Oh buen Jesús, óyenos. Oh buen Jesús, óyenos. Oh buen Jesús, óyenos. En tu divina voluntad, Espíritu Santo, te pido con fe y confianza por el tormento en el rostro, en la llaga de su hombro y en su espalda, por la salud de alma y cuerpo de nuestra Santa Madre Iglesia, de nosotros, de nuestras familias y del mundo entero, especialmente por quienes está haciendo este sitio de Jericó. Oración de conclusión de la ruptura de ataduras. Con el poder de la sangre de Jesús, ato a Satanás y a todos los espíritus del mal que vienen de las alturas, del aire, del agua, del suelo, del subsuelo, del mundo, del mundo de las tinieblas, del oculto, del Seol, del infierno, de las fuerzas desencadenadas de la naturaleza, de las consecuencias del pecado y de todo lo que quiera causarme daño. Por el poder de la preciosa sangre de Jesús, queda anulado todo poder de venganza, de conocimiento, de intercomunicación y de invocaciones de Satanás y los espíritus malignos, para que no nos afecten física ni espiritualmente. Por el poder de la preciosa sangre de Jesús, queda anulada toda consecuencia de mal deseo, maldición, hechicería, control mental o cualquier clase de ocultismo que se haya ejercido o se esté ejerciendo contra mí o contra los míos. Gracias, Santísima Trinidad. Gracias, Virgen María. Gracias, San Miguel Arcángel. Amén. Santísima Trinidad, origen de todo ser, espero que por tu infinita piedad te dé ver por toda una eternidad. Santísima Trinidad, origen de todo ser, espero que por tu infinita piedad te dé ver por toda una eternidad. Santísima Trinidad, origen de todo ser, espero que por tu infinita piedad te dé ver por toda una eternidad. Tedium. A ti, Señor Dios eterno, alegres te cantamos a ti nuestra alabanza. A ti, Padre del cielo, te aclama la creación. Postrados ante ti, los ángeles te adoran y cantan sin cesar. Santo, santo, santo es el Señor Dios del universo. Llenos están el cielo y la tierra de tu gloria. A ti, Señor, te aclama el coro celestial de los apóstoles. La multitud de los profetas te enaltece y el ejército glorioso de los mártires te aclama. A ti la Iglesia Santa por todos los confines extendida, con júbilo te adora y canta tu grandeza. Padre infinitamente santo, Hijo eterno unigénito de Dios, Santo Espíritu de amor y de consuelo, oh Cristo, tú eres el Rey de la gloria, tú el Hijo y Palabra del Padre, tú el Rey de toda la creación, tú para salvar al hombre tomaste la condición de esclavo en el seno de una virgen, tú destruiste la muerte y abriste a los creyentes las puertas de la gloria. Tú vives ahora inmortal y glorioso en el reino del Padre. Tú vendrás algún día como juez universal. Muéstrate pues amigo y defensor de los hombres que salvaste y recíbelos por siempre ahí en tu reino, con tus santos elegidos. Salva a tu pueblo, Señor, y bendice a tu heredad. Sé su pastor y guíalos por siempre. Día tras día te bendeciremos y alabaremos tu nombre por siempre jamás. Dígnate, Señor, guardarnos del pecado este día. Ten piedad de nosotros, que tu misericordia, Señor, venga sobre nosotros, como lo esperamos de ti. A ti, Señor, me acojo, no quede yo nunca defraudado. Amén. En el nombre del Padre, y del Hijo, y del Espíritu Santo. Amén. Padre nuestro, que estás en el cielo, santificado sea tu nombre. Venga a nosotros tu reino. Hágase, Señor, tu voluntad aquí en la tierra como en el cielo. Danos hoy el pan nuestro de cada día. Perdona nuestras ofensas, como también nosotros perdonamos a los que nos ofenden.
No nos dejes caer en la tentación, mas líbranos de todo mal. Amén. Dios te salve María, llena eres de gracia, el Señor es contigo. Bendita eres entre todas las mujeres y bendito es el fruto de tu vientre, Jesús. Santa María, Madre de Dios y Madre nuestra, ruega, Señora, por nosotros pecadores, ahora y en la hora de nuestra muerte. Amén. Gloria al Padre, y al Hijo, y al Espíritu Santo, como era en un principio, ahora y siempre, por los siglos de los siglos. Amén. Dulce Madre, no te alejes. Tu vista en nosotros no apartes, ven con nosotros a todas partes y solos nunca nos dejes, ya que nos proteges tanto como verdadera madre, haz que nos bendiga el Padre y el Hijo y el Espíritu Santo. Amén. Señor, te damos gracias por permitirnos estar nuevamente ante tu presencia. Te damos gracias por el don de la vida. Te damos gracias por todos los milagros que sigues haciendo a lo largo de nuestras vidas. Señor Jesús, te pedimos paciencia y sobre todo fe para no caer en la desesperación de cuando te estamos pidiendo un milagro y este tarda en llegar. Danos a saber en nuestras mentes y en nuestros corazones que tus tiempos no son nuestros tiempos. Y si es que tú nos concedes ese milagro, entra en nuestra limitada inteligencia para saber entender que es porque no conviene nuestra salvación y que sin embargo tienes algo mucho mejor preparado para nosotros. Señor Jesús, ponemos a tus pies todas las peticiones y necesidades de nuestros hermanos que se comunican en este bendito canal y las propias, para que tú, Señor, hagas tu voluntad en nosotros, y sea cual sea tu voluntad, la tomemos con agrado. Señor Jesús, te pedimos por don Emilio, por la señora Mónica, por sus familias, por las necesidades espirituales y temporales de la familia Burillo Alemán y la familia Burillo Montaño. Te pedimos, derrames una lluvia de bendiciones espirituales, temporales y corporales en todos los bienhechores de María Visión y sus familias. Te pedimos por Guadalupe Marín, por sus hijos Brandon, Brenda, Viridiana, por su mamá, la señora Carolina, por sus hijas, por la conversión de su nieto Héctor, por el eterno descanso de su hijo Rubén. Te pedimos, Señor, por Xochitl Ceballos de Ciudad Juárez, por sus hijos Cristina, Nacho y Patti. Te pedimos, Señor, por Mónica Ortiz, por sus hijos Vicente y Alan, por su mamá, por sus hermanas. Te pedimos, Señor, por Guadalupe Zúñiga de Pachuca Hidalgo, por las necesidades de ella y de su familia. Te pedimos, Señor, por la familia Blanco del Villar, por Alicia, por Luis Gerardo, por Emilio, por Fernanda, por Alicia hija. Te pedimos por las necesidades de Marusi Jalil y de la familia Hernández Jalil, en especial por la salud de su nieto Salvador. Te pedimos por las necesidades de Laura Alicia Rangel y su familia, por Lucy, Dorita y sus familias. Te pedimos, Señor, por las familias Hernández Paz y Rodríguez Paz, de San Antonio Tlayacapán, municipio de Chapala, Jalisco. Te pedimos, Señor, por las familias Guerrero Salinas, Guerrero Chegaray, Guerrero Gutiérrez, Guerrero Degollado, Guerrero García, Montelongo Guerrero, Velarde Amador y Amador Guerrero. Te pedimos, Señor, por las necesidades de todas aquellas personas que se encomiendan a nuestras oraciones, ya que tú sabes cuáles son, tú sabes en qué momento remediárselas. Te pedimos por la salud de todos los enfermos que se encuentran en los hospitales, por los que están desahuciados, por los que no tienen quien los cuide, para que sientan tu presencia, Señor,
y depositen su confianza en ti, y que si es tu voluntad, tú los vas a sanar. Te pedimos, Señor, por la paz en todos aquellos países donde haya conflictos bélicos, desastres naturales, para que reine tu Sagrado Corazón y el Inmaculado Corazón de la Santísima Virgen María. Te pedimos, Señor, por todos los que están, por todos los enfermos que se encuentran en los hospitales, por los que están desahuciados, por los que no tienen quien los cuide, para que sientan tu presencia, Señor, y depositen su confianza en ti. Te pedimos por el eterno descanso de las almas del purgatorio, por el Papa, por todos los cardenales, sacerdotes, religiosos, religiosas, misioneros, misioneras, seminaristas, laicos comprometidos, para que sigas derramando sabiduría en ellos y sigan llevando tu palabra a toda la humanidad. Te pedimos por el Padre Juan José, por todas sus necesidades. Te pedimos por todo el personal de María Visión y sus familias. Y a ti, mamita María, te damos gracias por todas las intenciones que día con día a nuestro favor. Te pedimos que tomes en tus benditas manos todas las necesidades de nosotros, tus hijos, en especial en tu advocación Salud de los Enfermos, ruega por nosotros. Y en tu advocación Reina la Paz, ruega por la paz del mundo. El Señor es mi pastor, nada me falta. En verdes pastos Él me hace reposar. A donde brota agua fresca me conduce. Fortalece mi alma, me guía por el recto sendero, por amor de su nombre. Aunque pase por quebradas oscuras, no temo ningún mal, porque tú estás conmigo. Tu bastón y tu vara me protegen. Me sirves a la mesa frente a mis adversarios. Con aceite perfumas mi cabeza y rellenas mi copa. Me acompañan tu bondad y tu favor. Durante toda mi vida, mi mansión será la casa del Señor por largo, largo tiempo. Amén. En el nombre del Padre, y del Hijo, y del Espíritu Santo. Amén. Padre nuestro, que estás en el cielo, santificado sea tu nombre. Venga a nosotros tu reino. Hágase, Señor, tu voluntad aquí en la tierra como en el cielo. Danos hoy el pan nuestro de cada día. Perdona nuestras ofensas, como también nosotros perdonamos a los que nos ofenden. No nos dejes caer en la tentación, mas líbranos de todo mal. Amén. Dios te salve María, llena eres de gracia, el Señor es contigo, bendita eres entre todas las mujeres y bendito es el fruto de tu vientre Jesús. Santa María, Madre de Dios y Madre nuestra, ruega Señora por nosotros pecadores, ahora y en la hora de nuestra muerte. Amén. Gloria al Padre y al Hijo y al Espíritu Santo, como era en un principio, ahora y siempre, por los siglos de los siglos. Amén. Dulce Madre, no te alejes, tu vista de nosotros no apartes, ven con nosotros a todas partes, y solos nunca nos dejes, ya que nos proteges tanto, como verdadera Madre, haz que nos bendiga el Padre, y el Hijo, y el Espíritu Santo. Amén. Doy una mirada a mi pasado y me estremezco. Cuántas culpas, cuántas gracias perdidas. El infierno a la verdad merezco, mas no quiero nuevos pecados contra ti, Salvador mío. Solo quiero decirte a cada hora, Sagrado Corazón de Jesús, en vos confío. Que mis plegarias asciendan hasta tu trono y por María consiga lo que anhelo, reparar, consolarte, amarte mucho, con ese amor con que se alcanza el cielo. Amén. Sacratísimo Corazón de Jesús, en vos confío.
Sacratísimo Corazón de Jesús.

vos confío. Sacratísimo corazón de Jesús, en vos confío. Santo Dios, Santo fuerte, Santo inmortal, ten piedad y misericordia de nosotros y del mundo entero. Santo Dios, Santo fuerte, Santo inmortal, ten piedad y misericordia de nosotros y del mundo entero. Santo Dios, Santo fuerte, Santo inmortal, ten piedad y misericordia de nosotros y del mundo entero. Oh sangre y agua que brotaste del Sagrado Corazón de Jesús, como una fuente de misericordia para nosotros, confiamos en ti. Amén, amén, amén.

Buenos días, Padre Dios. Aquí estoy una vez más postrado ante tu divina presencia, para que imprimas en mi corazón los más vivos sentimientos de fe, de esperanza y de caridad. Un firme propósito de enmienda que yo con el mayor Señor de mi alma, voy contemplando aquellas llaves que es el que me anunciado el profeta David, han taladrado mis manos y mis pies, y se puede encontrar todos mis huesos. Padre nuestro que estás en el cielo, santificado sea tu nombre, venga a nosotros tu reino, hágase Señor tu voluntad, en la tierra como en el cielo. Danos hoy nuestro pan de cada día, perdona nuestras ofensas, como también nosotros perdonamos a los que nos ofenden. No nos dejes caer en la tentación, mas líbranos y guárdanos de todo mal. Amén. También te saludo, bendita María, buenos días. Dios te salve, María. Llena eres de gracia, el Señor es contigo. Bendita eres entre todas las mujeres. Bendito es el fruto de tu vientre, Jesús. Santa María, Dios. Yeah.

abandono a ti, Señor, y me pongo ante tus pies, Señor, ya que soy un gusanito de la tierra, que yo no merezco tantas bendiciones que me das, que yo nada más abro la boca para pedirte algo, y tú ya lo conoces, ya sabes lo que yo necesito, y tú siempre me ayudas, siempre me tienes en tus benditas manos. Gracias, Padre Dios, bendito sea, Señor Jesús, alabado seas y glorificado seas. Toda la semana he estado hablando mucho, me dice mi hija, mamá, ya no hables tanto. Y le digo, tal vez, Señor, me estás preparando para servirte de esta manera. Yo cuando venía el padre de Puerto Rico a la Plaza de Toros, en aquellos encuentros del Espíritu Santo, yo decía, ¿cómo quisiera ser como esta voz amiga que está orando, que está bien iluminada por el Espíritu Santo? Y entonces hablaba y hablaba y no se callaba, y fluían y le fluían las palabras, todo bonito, y a mí llegaba hasta el corazón y a mi alma todas esas enseñanzas. Luego había un sacerdote confesando en el retiro, nos confesábamos y comulgábamos, y me decía el sacerdote, hija, ¿qué quieres, qué don quieres que se te manifieste? Y yo le decía, ay, Padre, yo quisiera todos los dones del Espíritu Santo, el de lenguas, el de sabiduría, el de no sé cuántos dones hay, no me acuerdo ahorita, cuatrapea, pero me desconcentro. Yo quiero todos los dones, Padre. De saber hablar, de platicar con el Señor aquí en los retiros de la oración que se hacía en el templo.

ver la señora Julia, va a estar en un testimonio, y oigan, nada más, yo creo que ya estaban hablando por mí, para que el Espíritu Santo se manifestara. Yo siento que ponían atención, a veces a ver atrás había personitas, vivimos en un barrio. Ay, gloria a Dios, sabe, porque en este barrio que hay mucho adicto y tanto de alcoholismo como de drogas, que ya se ha manifestado y tenemos a nuestra Madre Santísima, Divina de la Familia, la Guadalupana, que es réplica, igualita a la que está en la villa y tocada por la imagen de la villa. Y estoy sintiendo que nos va a dejar una lluvia de bendiciones por su intercesión. Nos van a convertir muchos jóvenes. O mamás están afligidas, enfermas, o su criatura no vuelve a dormir, andan vagando en la noche con las pandillas de enfermitos, duermen en casitas que están abandonadas, si llueve. Entonces, pobres mamás y pobres muchachos. Y también te doy gracias porque Aldo, que ya dormía en la calle todo tirado, ahijadito de mi hija y sobrino, ya se está convirtiendo. Ayer le dice, mira mamá, me dice, lo que está poniendo Aldo en el grupito. Y gracias Señor, que se hizo cristiano ya y ya empezó a conocer a Dios y ya dejó el vicio. Solo por hoy, pero pues puede volver a caer, pero su mamá está muy contenta. Ya su abuelita le fueron a encontrar a su casa a dormir porque no le permitía, porque era muy agresivo cuando andaba drogado. Y gloria a Dios que Aldo ya se está convirtiendo, es un chico muy lindo y muy bonito, de carita, de ojo claro y todo, y andaba con los cholos de la calle. Y luego otra chica también de la vuelta, está embarazadita, ya volvió a su casa y está esperando a su bebé con mucho amor, su mamá como su abuelita. La acogieron a su casa, luego no la cuestionaron, ¿dónde andas, con quién? Ya también se juntaba con cholitos a drogarse, a alcoholizarse, y no quería volver a su casa, gloria a Dios, ya volvió. Ojalá que ya se convierta más ahora que va a su mamá, porque ese bebé es una bendición de Dios para que ya se aflaque y ya se quede cuidando a su chiquito. Te doy gracias también por ella, se llama Humilia. Te doy gracias, Señor, por todos y cada uno de mis hijos. Bendice a José Luis con toda su familia, con Dere, que ya es médico. Gracias, Juan de Dios, por tu misericordia de este hijo mío. Ya su hijo ya es médico. Estudió las dos carreras, es psicólogo y médico general. Gloria a Dios, Padre Dios. ¿Quiénes somos nosotros para merecer tan grandes favores que nos das? Bendito seas, Señor, alabado seas y glorificado seas. Gracias por tu amor, gracias por tu infinita misericordia. Ando un poco ronca porque estuve con bronquite la semana pasada, pero ya estuve enferma y el Señor, ya estoy yendo a misa a recibirte, Señor, porque solo tú eres el dador de vida, el salvador, el que siempre nos sacas adelante de nuestras penas y mortificaciones. Me caí en la semana en el baño y no me dolía nada, pero ahora me está resultando en el coxis una dolencia, en una pierna bien inflamada el tobillo y en la otra también. Me dijeron que traía un esguince, que reposar, pero no he podido reposar porque mi hijo llegó a los Estados Unidos a la graduación de su hija, fuimos a su misa, a su fiestecita y hasta bailamos ahí las consuegras y yo, y pues bueno, así es nuestra manera. Gracias, Padre Dios, porque esta criatura también es la primera que se recibe de este hijo mío, que los otros dos no quisieron estudiar, mejor andan trabajando Uber y andan trabajando en otras cosas, ya no quisieron estudiar, son intérpretes de inglés, eso sí, tienen su diploma, más no quieren. Pues en tus manos te los abandono, Señor, ilumínalos y bendícelos lo que mejor les convenga, que pronto se casen porque tienen sus parejas viviendo en Amaciato, amancebados, como decía el padre en el adulterio, pero pues ojalá que pronto se casen. Igual que mi hijo también con su novia, ojalá que también pronto se case, porque él es divorciado, pero pues puede haber alguna dispensa para que se case, ir a

preocupado, pero dije, no, lo que Dios unió, que no lo separe el hombre y mi mamá. Yo me casé en la iglesia con él, con mi mujer, y ya no nos entendimos por incompatibilidad de más caracteres, no sé qué, o por X o Y, pero bueno, ahí están, viven también así, nada más arrejuntados. Pues en tus manos te los abandono, Señor, te abandono en tus manos a Juan Carlos, que anda también buscando la vida lejos de su tierra, y te pongo en tus manos también con toda su familia, Señor, que se andan peleando por la iglesia que dejó su papá, que murió intestado, y se andan disputando ahí la herencia, que yo quiero esto, que yo quiero aquello, que por qué no nos dan acá. Pero bueno, tú sabes, Señor, sus necesidades, a su esposa de don José, que la ayudes, le quiere dar un pan del Jaime, y creo que a mí también, pero Dios nuestro Señor, yo sé que tú, Señor, nos vas a ayudar y nos vas a sacar adelante a estar ahí al frente y seguir siendo pilares de nuestros hijos. El pilar era mi marido, la cabeza era mi marido, que murió hace 2 años. Me está invadiendo la tristeza porque ya se acerca el 18 de diciembre, que es cuando él murió. Y a mí desde agosto me empieza a aclarar la tristeza porque fue cuando empezamos a internar. Y era esto, y luego lo sacábamos, su enfermedad que tuvo de próstata, muy doloroso su cáncer. Pero gloria a Dios, tú le diste mucha fuerza para seguir adelante. Así llevábamos la comunión a los enfermos. ¿Te acuerdas que él sirvió por 11 años aquí en la parroquia, llevando enfermos? Yo les proclamaba el Evangelio, les daba mucha paz. Luego les cantaba muy bonito el canto de comunión. Entonces, sabes, Señor, su descanso eterno, busca fuera de este seco, y a nosotros no nos desamparamos, gloria a Dios. Está velando también por sus hijos, por los 6 hijos que nos diste, Señor. Bendito sea este joven que vamos a juntarlos con su familia, y la familia daba los días que se arreglen y no estén peleando por lo que su padre dejó. Se alegren favorablemente los 9 u 8 hermanos que son. Te pongo en tus manos a Diana también. Que está enferma de diabetes, Señor, y a veces sale de un genio que no nos aguantamos ni de mí, yo un enfermo cuidando al otro. Entonces, pues ahí te la pongo en tus manos, te la abandono, Señor, más ahora que ya se va a jubilar, que le des, pues, donde te pueda servir un cariñito, donde pueda seguir adelante, a tus 5 generaciones, como tú lo sabes, Señor. Pero ya llegó su etapa de jubilarse, está feliz contando los días, se van los últimos de octubre. Gloria a Dios, bendito seas, alabado seas y glorificado seas, porque solo tú mereces ese honor y esa gloria, Señor. Gloria, gloria, gloria, bendito seas, alabado seas. Te pongo en tus manos a Oscar Alejandro, con sus 2 familias, porque ya quiere formar otra familia con otra señora, porque ya no se entendieron. Te pongo en tus manos a Arturo, Señor. Mándale un trabajo donde de lo que él estudió anda haciendo otros trabajos que no garantizan para lo que él sabe. Él siempre estuvo con el rector de la UNITEC, de la Universidad Tecnológica, y ahora entró nuevo gobierno, llevó todo su personal nuevo, y a él, pues tú sabes, Señor, lo que pasó. No lo liquidaron al 100 después de haber trabajado ahí 22 años. Pero en tus manos te lo abandono, Señor, junto con sus niñas que están empezando a la universidad de arquitectura, una de ellas y la otra chiquita bien lista que está saliendo, está pero lista la niña, y luego empieza a decirles, la Ley Federal de Trabajo dice que no debe de trabajar más de 8 horas, y tiene 9 años o 10. Hija, es que tengo que hacer horas extras porque pues si no sale, hija, ya no estoy allá de como con el rector ahí que le echaba mucho la mano y lo mandaban en su representación y mil cosas. Te pongo en tus manos a Julio, que trae la pena de su hijo, que anda extraviado también, que anda perdido, se desvía con los cholos de ahí de la cuadra y pues él cree que a poco ya hasta fuma marihuana. Pero bueno, Dios nuestro Señor, tú lo vas a ayudar, Señor, tú vas a sacarlo, Señor, de ese vicio de dormir todo el día y desvelarse toda la noche con los disque amigos, con esos amigos. ¿Para qué quieren enemigos? Son los

años, no quiere hacer la primera comunión. Primero, Dios, tú le vas a tocar su corazón. Yo ya investigué dónde están dando clases para adultos para que haga primera comunión. Ya tiene 16 o 17 años. Y pues tú sabes las necesidades. Está con sus manos a su mamá, a su hija Karime, que ya se independizó, ya vive en otro departamentito. Te pongo en tus manos a todos y cada uno de mis nietos, dales trabajo, Señor, los que hicieron estudios de negocios internacionales, no se han podido acomodar. Que pronto, Señor, te le des el trabajo que está esperando, que su familia pertenece a toda la Comisión Federal, y está esperando el turno ahí, que haya un vacante, Señor, para que pueda entrar, porque pues su tío acaba de fallecer, que dejó la plaza a su hijo, y dicen que ahorita hay contrataciones. Dios quiera, Señor, que le des un buen trabajo donde tú puedas servir también, ya sea ahí o sea como de esos negocios internacionales que estudió. Gloria, gloria, gloria, bendito seas, alabado seas. Y a ti también, mamita María, te saludo. Gracias, Madre Santa, porque tú siempre nos estás escuchando, porque tú siempre le dices a tu Hijo Jesús que solucione nuestros problemas y nuestras mortificaciones, porque tú eres el puente para llegar a Jesús y Jesús para llegar al Padre. No sabemos pedir, por eso decimos, ay, no me escucha mi Señor, pues no sabemos pedir. Sobre intercesión de nuestra Madre Santísima, a la Santísima Trinidad, le pido esto, es como yo hago mi oración, hablo con ellos, aquí los tengo en mi cuarto en un crucifijo, tengo a la Santísima Trinidad en una estampa, tengo a la Virgen de la Paz, tengo a mi medallita milagrosa, que soy socia de, soy integrante de medallita milagrosa en la vocación de la Virgen María y la vocación de medalla milagrosa. Entonces está tan bonito el grupo, el Señor de la Misericordia lo tengo aquí, tengo al Papa con la Virgen de Guadalupe aquí en mi cuartito chiquito, pero en la pared cuelgo todas mis imágenes y mi hija, mamá, ¿para qué pones tanto? Son iguales, la Santísima Trinidad, acá está Jesucristo, es Jesús que está en la Santísima Trinidad, a mí déjame, es mi cuarto, si yo lo quiero hacer un altar, es mi cuarto, así que tú déjame. Y pongo en la sala también testimonios y les digo, prensa católica, se las pongo ahí, Señor, tócales el corazón en el baño, mensajes, el alma, para que vean todos los jóvenes que andan misionando en el extranjero, en lugares muy alejados, en África, por allá, a ver si ven algo, ya no quieren ir a misa, para que Dios está en el cielo, en la tierra, en todo lugar, y Él está con nosotros, mamá. ¿Por qué tú vas de la misa? Porque yo ya lo conozco más, lo amo más, es como un novio. Si tú lo empiezas a conocer, no lo quieres mucho, pues no lo conoces, entonces no vas. Y yo como ya empiezo a conocerlo un poco más, estoy en el apostolado, y gloria a Dios, se está creciendo. Ahora que entró una nueva chica, que su mamá fue legionaria y murió hace 2 años, y como que le dijo, hija, ahí está tu lugar. Madre, es una chica soltera, que es Cuquita, te mueve en tus manos a Cuquita, a la niñita Aurelia, que le cortaron sus 2 pernitas por su diabetes más cuidada, que se te pone en tus manos a Chelita, la Chelita que trae bastón, mi amiguita, que diario pasa y me lleva en su coche a misa y su su problemita de sus manos de Parkinson, no la dejan a veces moverse, efectos secundarios, su medicamento y mil cosas. Te la pongo en tus manos, también te pongo en tus manos a Coco, te pongo en tus manos a Bolis, María de los Ángeles, a Lucita, a la maestra Rosa, y síguela iluminando para que siga ayudando a la comunidad, que tú la pusiste ahí en pastoral social, ayuda mucho a todos, les consigue sus sillas de ruedas, sus bastones, su iglesia, su despensa cada mes, ella es la organizadora. Te pongo en tus manos a todas y cada una, pero particularmente también me pongo y me abandono a ti. Señor, tú sabes cuánto necesito de tu amor. Alíviame, alíviame, Señor, de esta bipolaridad que a veces me agarra muy fuerte. Gloria a Dios, no trato de ser, o no le hago daño a nadie. Al contrario, quisiera componer el mundo y que nadie sufriera. Te pido por todas estas personitas de María Visión, y a este canal bendito que sirve de evangelización para toda la humanidad, a veces veo que ya hablan del extranjero, se
que está llegando a todo el mundo. Gloria, gloria, gloria, que el Padre Cornejo también bendice, los educó aquí en Aguascalientes, en el seminario de aquí, y aquí salió ese padrecito tan hermoso, que es este de Mexicacá, no sé dónde, de allá de mi tierra, de Jalisco, pero este, él es un amor, y nos enseña tanto, en tantas palabras que nos da, dice mi hijo, cuando lo escucho, uno de ellos lo escuchaba en la misa de 7, dice mamá, cómo me gusta mucho ese padre, y yo, ¿cuántos sacos me pongo cuando nos está explicando la homilía? O cuántos pedrados, dice, porque me está cayendo el 20, mamá, todo lo que dice. Y dice, sí, va a misa los domingos, tiene el restaurancito, y saliendo de ahí de su restaurancito, arreglar, a barrer, a trapear para el otro día, ahí tienen el marista y ahí capilla y la misa, y ese sí va a misa, pero pues es el único. Le digo, la hija hace mucho que no va, a menos que yo le diga, no tengo mi Uber, porque la maestra Chelita tiene Uber. Le digo yo, mi Uber, porque hace favor de llevarme, va a ir a misa. Sí, usted sí también ahorita pasa por la fe, ya viene, a veces las dos con bastón, porque yo 81 y ella 78, no sé cuántas. Ella sí está muy lastimadita de su cadera, que la ponga en tus manos, que la ayude, Señor, que la ayude de sus, ¿sabe qué tiene? Primero, sí, no sé qué enfermedad de sus huesitos, y a veces está que no puede siquiera moverse ni con el bastón. Te pongo en tus manos a Chelita, te pongo en tus manos a las personitas que la cuidan, a sus hermanitos, que acaba de fallecer Clarita, una de sus cuñadas, que la queríamos mucho, y era ministro de Eucaristía. El Padre, hermano, Señor, todo lo que tú sabes, necesitamos la paz del mundo, la conversión de nuestros pecadores por el Papa, los obispos, los sacerdotes, los cardenales, todo el clero, toda la vida consagrada a ti, las monjitas, las marianitas que tenemos aquí en la parroquia, a las chicas de Anta, a la maestra, que me permitieron entrar otra vez a esa asociación. Asociación Nacional por Superación Personal, ahí tejemos, bordamos, hacemos pulseras y luego las vendemos y nos llegamos dinerito. Y gracias por haberme permitido volver, que la de ya se me está acabando, porque me quedé encerrada por mi viejo, tú lo sabes, Señor, pero me estás dando fuerzas para poder seguir adelante, porque siento que todavía puedo ayudar y servir en algo. Me voy vestida de verde, que ahorita estamos en tiempo ordinario. Y luego les digo, me pueden ocupar en algo, yo estoy disponible, porque pues como ya no servía, ya no sirvo en el altar, que yo proclamaba la palabra del Salmo. Entonces me dice, ah, gracias, qué bonita, qué linda regalita para servir, me voy a ocupar con ella. Estamos en tiempo de vida, digo, sí, gracias a Dios, estoy bien. Hoy estoy en la empresa para colectar, te puedo ayudar. Ah, sí, por favor, hasta que ya no hay colector. Y ya. Y es mi organizar esta parroquia, todos de color, de cómo va el mensaje. Gracias, Padre Dios, por tantas bendiciones que nos das. Yo me siento muy bien sirviendo, si me regalan porque me salgo, tengo que estar en reposo por lavar y por esos lienzos que me dicen los tobillos. Hoy ya me los vendé y ya, al ratito me. Como a las 4 o 5 de la mañana, no sé, pierdo la noción del tiempo. Estoy acá en mi cuarto de cama, tengo reloj más que allá en la sala. Ah, son las 5:14 ya. Gracias, Padre Dios, bendito seas, alabado seas y glorificado seas. Gloria, gloria, gloria, gloria. Qué hermoso estás, Señor. Aquí te estoy viendo. Te estoy viendo vivo, vivo, Señor, en ese pedacito. En esa hostia consagrada que está ahí en el trilitario del, no sé cómo se llama ahorita, en el Santísimo Sacramento, tú estás ahí vivo, escuchando las peticiones de todos tus hijos que te están haciendo peticiones y están dándote la gloria que solo tú mereces y ese honor. Y a ti, Santísima Trinidad, es Padre, es Hijo, es Espíritu Santo, y tú eres la segunda persona del Padre, es el Padre, el Hijo, y luego el Espíritu Santo, que es el amor del Padre y el Hijo. Gracias, Padre, por tu amor. Bendito seas, alabado seas y glorificado seas. Se me está agotando ya lo que te quiero decir, por la paz del mundo, por la paz de nuestra patria. Ilumina.
a todos.

importante de todo el mundo que hagan lo que tienen que hacer correctamente, que no cometan injusticias, porque aquí en Los Calientes pues tenemos un poquito de necesidades de económicas, que a veces no hay trabajo, y a mis hijos pues se salen a buscar otro lugar porque no encuentran. Uno es abogado y otro, tú lo conoces, que es ingeniero industrial, y a veces no encuentra ya la edad menos que tiene ya de 50 y tantos. Y entonces, en tus manos, Señor, para ti no es imposible, hermano, darles un buen trabajo de lo que ellos estudiaron y se han mantenido toda la vida. Y ahora pues ya los restituyeron por meter personitas nuevas, pues andan buscando la vida para jubilarse con modalidad 40, no sé qué, para poder siquiera pues tener ya su jubilación y ya puedan salir adelante, porque ya están grandes. Su restaurancito, pues gracias a Dios les va bien, pero pues nada más sale para gastos, no hay mucha comisión, pero mucha ganancia. Pero tú sabes, Señor, lo que necesitamos cada uno, y no sabemos que te pongo en tus manos este joven que me pasó aquí, a Gina, a Claudia, a los que me han atendido, a su papá de Gina, no me acuerdo cómo se llamaba, Gina, no me acuerdo, su papá era hermoso también, su papá, y nos atendía muy bien, tenía un don de escucha, que son de aquí, de cerca de mi pueblo donde me crié, en Jalisco yo me crié, y ahí está Guachimontones, no sé cómo se llama el pueblito, de Uchitlán, no sé qué, y está ese Guachimontones, que son las únicas pirámides en el mundo que son redondas. Ahí tengo yo mi souvenir que me compré, monta el refri, pero es un lugar turístico muy bonito. Ojalá que las personas que no lo conocen ya puedan asistir, porque son parte de nuestra raíz. Te pongo en tus manos a todo Mezcaltitlán, que antes se llamaba Aztlán, que fue el peregrino de los aztecas al adelante, Mezcaltitlán, Mezcaltitlán, un pueblito típico de ahí, de la isla de Nayarit. Muy bonito. Te pongo en tus manos a mi compadre Julio, hermano del marido, que una vez más libró el cáncer y ya se van a viajar ahora a Japón. Se están dedicando a son jubilados y ya se van a Japón ahora a divertirse. Mientras que estemos vivos, sería el dinerito para conocer el mundo,

Santa Cruz, de nuestros enemigos, líbranos, Señor Dios nuestro. En el nombre del Padre, y del Hijo, y del Espíritu Santo. Amén. Espíritu Santo, fuente de luz, ilumínanos. Espíritu Santo, fuente de luz, ilumínanos. Espíritu Santo, fuente de luz, ilumínanos. Padre nuestro que estás en el cielo, santificado sea tu nombre. Venga a nosotros tu reino. Hágase tu voluntad en la tierra como en el cielo. Danos hoy nuestro pan de cada día. Perdona nuestras ofensas, como también nosotros perdonamos a los que nos ofenden. No nos dejes caer en la tentación y líbranos del mal.

Lectura del libro del profeta Jeremías, capítulo 1, versículo 1. Habla, Señor, que tu siervo escuche. Estas son las palabras de Jeremías, hijo de Elzías, de una familia de sacerdotes que vivían en Anatot, en la tierra de Benjamín. La palabra de Yahvé le fue dirigida en tiempos de Josías, hijo de Amón y rey de Judá, en el año 13 de su reinado, y después en tiempos de Joaquín, hijo de Josías y rey de Judá, hasta cumplirse el año undécimo de

quisieras. Yo te consagré y te destiné a ser profeta de las naciones. Yo exclamé, ¡ay, Señor Yahvé! ¿Cómo podría hablar yo, que soy un muchacho? Y Yahvé me contestó, no digas que eres un muchacho. Irás a donde quiera que te envíe y proclamarás todo lo que yo te mande. No les tengas miedo, porque estaré contigo para protegerte. Palabra de Yahvé. Entonces Yahvé extendió su mano y me tocó la boca, diciéndome, en este momento pongo mis palabras en tu boca. En este día te encargo los pueblos y las naciones. Arrancarás y derribarás, perderás y destruirás, edificarás y plantarás. Me llegó una palabra de Yahvé. ¿Reconoces esta visión? Yo dije, la rama es del árbol que llaman alert. Yahvé respondió, no te equivocas, pues yo estoy así alerta a mi palabra para cumplirla. Luego me llegó una palabra de Yahvé, ¿qué estás viendo? Y contesté, veo una olla echando espumas, y la cosa viene del norte. Yahvé me dijo, del norte se viene derramando el desastre, y alcanzará a todos los habitantes de este país. Pues estoy llamando a todos los reinos del norte, palabra de Yahvé. Aquí vienen y cada uno de ellos establece sus cuarteles frente a una de las entradas de Jerusalén, frente a sus murallas y frente a las ciudades de Judá. Voy a hacer justicia con este pueblo que me ha dejado para hacer el mal. Ha quemado incienso a dioses extranjeros y ha puesto a servir a dioses que ellos mismos fabricaron. Tú, ahora, muévete y anda a decirles todo lo que yo te mande. No temas enfrentarlos, porque yo también podría asustarte delante de ellos. Este día hago de ti una fortaleza, un pilar de hierro y una muralla de bronce frente a la nación entera, frente a los reyes de Judá y sus ministros, frente a los sacerdotes y a los propietarios. Ellos te declaran la guerra, pero no podrán vencerte, pues yo estoy contigo para ampararte. Palabra de Yahvé. Las infidelidades de Israel. Se me comunicó una palabra de Yahvé. Anda y grita a los oídos de Jerusalén. Así dice Yahvé. Aún me acuerdo de la pasión de tu juventud, de tu cariño como de novia, cuando me seguías por el desierto, por la tierra sin cultivar. Israel era la casa sagrada de Yahvé, la parte mejor de su cosecha. Quien comiera de sus frutos tenía que pagar pronto, le venía la desgracia. Palabra de Yahvé. Gente de Israel, con todas sus familias, escuchen lo que dice Yahvé. ¿Acaso sus padres me hallaron desleal para que se alejaran de mí? Pues se fueron a cosas despreciables y con esto se hicieron despreciables. Ya no preguntan, ¿dónde está Yahvé?

que nos hizo salir de Egipto y nos llevó a través del desierto, tierra de estepas y barrancas, tierra árida y tenebrosa, tierra sin habitantes y por donde no transita nadie. Yo soy quien los condujo al jardín de la tierra para que comenzaran sus bienes y comieran los mejores frutos. Pero apenas llegaron a mi país, lo profanaron y mancharon mi herencia. Los sacerdotes ya no preguntan, ¿dónde está Yahvé? Los dueños de mi enseñanza no me conocen. Los pastores de mi pueblo se rebelaron contra mí, y los profetas consultaron a dioses inútiles, dando respuestas en nombre de Baal. Por eso, les he metido pleito a esa gente, palabra de Yahvé, y aún los seguiré con los hijos de sus hijos. Vayan, pues, a las islas y miren, manden al país de Kedar, y pregunten para saber dónde pasó algo igual que aquí. ¿Qué nación cambió sus dioses? Aunque en verdad no son dioses, y mi pueblo cambia su Dios glorioso por algo que no sirve. Que los cielos se asombren y tiemblen espantados por eso, palabra de Yahvé. Doble falta ha cometido mi pueblo. Me ha abandonado a mí, que soy manantial de aguas vivas. Y se han cavado pozos, pozos agrietados que no retendrán el agua. ¿Acaso yo te había hecho esclavo o te había sometido a algún dueño? ¿Por qué, pues, ahora saquean a Israel? Contra ti han rugido leones, tu tierra ha sido desolada, tus ciudades incendiadas y despobladas, hasta los egipcios de Nof y de Tafanges te han humillado. ¿Acaso no sucedió esto porque has abandonado a Yahvé, tu Dios, que te indicaba el camino? ¿Para qué llamas a Egipto? ¿Acaso te sanarán las aguas de Nilo? ¿Y para qué llamas a Sur? ¿Qué pagarán acaso tu sed las aguas del río? Tus mismas faltas te castigan y tus infidelidades te condenan. Reconoce y comprende cuán malo y amargo resulta abandonar a Yahvé, tu Dios, y dejar de temerme a mí, palabra de Yahvé Sabaoth. Hace tiempo que has quebrado el yugo, soltándote de sus lazos. Tú dijiste, yo no quiero servir, y sobre cualquier loma, bajo cualquier albo frondoso, te tendías como una prostituta. Yo te había plantado como una parra fina. ¿Cómo has pasado a ser para mí viña degenerada? Aunque te laves, te limpies y te restriegues ante mí, no desaparecerá mancha de tus faltas, palabra de Yahvé. Todavía te atreves a decir, no estoy manchada, no he ido tras los baales. Mira en el valle de las huellas de tus pasos y reconoce lo que has hecho, camella fácil, que va coqueteando por los caminos, burra salvaje suelta en el desierto, que en el ardor de su pasión olfatea el viento. ¿Quién calmará su celo? El que la busca sabe dónde encontrarla, pero tú dices, no, déjame,
A mí me gustan los extranjeros y tras ellos quiero ir.

los crímenes de Jerusalén. Así como se avergüenza un ladrón cuando lo pillan, así se avergonzarán los hombres de Israel, ellos, sus reyes y sus jefes, sus sacerdotes y sus profetas, que dicen a un palo, tú eres mi padre, y a una piedra, tú me diste la vida. Ellos me dan la espalda, en vez de mostrarme su cara. Pero cuando les pase una desgracia, gritarán diciéndome, levántate, sálvanos. Pues, ¿dónde están tus dioses que tú mismo hiciste? A ver si te salvan en el tiempo de tu desgracia, porque tus dioses, pueblo de Judá, son tan numerosos como tus ciudades. ¿Por qué quieren ustedes meterme en pleito, cuando todos ustedes me han traicionado? Dice Yahvé. Inútilmente he corregido a sus hijos, ya que nadie me ha hecho caso. La espada, más feroz que un león, ha devorado a sus profetas, pero no entendieron. He sido yo para Israel un desierto o una tierra cubierta de espinos. ¿Por qué entonces, dice mi pueblo, nos apartamos de ti, no queremos verte más? ¿Puede una joven olvidarse de sus adornos o una novia de su cinturón? Y sin embargo, mi pueblo me ha olvidado. Hace ya mucho tiempo que vienen andando tus pies en busca de amor. Conoces todos los caminos, aun los del crimen. Mira tus manos manchadas con sangre, no de bandidos sorprendidos en el crimen, sino que de inocentes. Sin embargo, dices, soy inocente. ¿Por qué no se aparta de mí la ira de Yahvé? Pues bien, aquí te voy a rebatir. Si tú pecaste, ¿hasta dónde no correrás? Pero será en vano. Como te engañó Asur, también te engañará Egipto. También ahí saldrás con las manos en la cabeza, porque Yahvé no le gusta a aquellos en que confías, y no te irá bien con ellos. ¿Y pretendes volver a mí? Si un hombre despide a su esposa y ella, alejándose de él, pasa a ser esposa de otro, ¿podrá volver a él de nuevo? ¿No sería un escándalo para todo el país? Pues bien, tú has andado con muchos amantes y pretendes volver a mí. Alza los ojos hacia los cerros y mira. No hay lugar en que no te hayas prostituido. Junto al camino te sentabas para esperar, como la mujer árabe en el desierto, y manchaste tu país con tus prostituciones y tus crímenes. Por eso, los aguaceros cesaron y no hubo más lluvia para ti en la primavera. Pero tu rostro de mujer perdida ni siquiera se ha enrojecido. Más aún me llamabas, Padre mío, tú, el amigo de mi juventud. ¿Tendrás rencor para siempre? ¿Durará eternamente tu cólera? Así hablabas y proseguías feliz cometiendo tus maldades.
ejemplo de las dos hermanas. Yahvé me dijo, cuando era rey de Josías, ¿has visto lo que ha hecho el infiel de Israel? Se ha entregado a cualquier cerro alto y bajo cualquier árbol verde. Y yo me decía, después de todo lo que he hecho, volverá a mí, pero no volvió. Todo esto lo vio Judá, su perversa hermana, vio cómo yo separaba de la infiel Israel, dándole el certificado del divorcio por todas sus atracciones, pero ni siquiera se ha asustado y ha salido también a ejercer la prostitución. Su conducta descarada ha sido una deshonra para todo el país, pues ella también pecó con dioses de piedra y de madera. Y después de todo eso, Judá la perfida. No ha vuelto a mí sinceramente, sino con engaños. Y Yahvé continuó. Por eso, la rebelde Israel es mucho mejor que esta pérfida Judá. Sal a gritar estas palabras al norte. Vuélvete, Israel infiel, dice Yahvé. No me enojaré con ustedes, porque soy bueno ni les guardaré rencor. Únicamente reconoce que eres culpable, que has traicionado a Yahvé, tu Dios. Has vendido tu amor a los extranjeros y no has escuchado mi voz. Promesas de Yahvé a la nueva Jerusalén. Vuelvan, hijos rebeldes, dice Yahvé, porque yo soy su dueño. Elegiré de ustedes a uno de esa ciudad y dos de aquella familia, y los introduciré en Sión. Les pondré pastores según mi corazón, que los alimenten con inteligencia y prudencia. Y cuando ustedes sean muchos y prosperen en el país, ya no se hablará más del arca de la alianza de Yahvé, ni pensarán más en ella, ni la recordarán más, ni la echarán de menos, ni la harán de nuevo. Entonces llamarán a Jerusalén el trono de Yahvé, y a su alrededor se juntarán todas las naciones, sin seguir más la dureza de sus malos corazones. Por ese mismo tiempo, los hijos de Judá y los de Israel harán el camino juntos desde las tierras del norte a la tierra que di en herencia a sus padres. Continúa el poema de la conversión. Y yo pensaba, ¿cómo quisiera contarte entre mis hijos, darte como herencia un país maravilloso, que sobresalga entre todas las naciones? Y añadí, me llamarás Padre mío, y nunca más te apartarás de mí. Sin embargo, así como una mujer traiciona a su amante, así me han engañado la gente de Israel. Sobre las lomas peladas se oyen unos gritos. Son las súplicas llenas de lágrimas de los hijos de Israel, porque perdieron el camino olvidándose de Yahvé, su Dios. Vuelvan, hijos rebeldes, que les voy a sanar de su rebelión. Aquí estamos de vuelta junto a ti, porque tú eres Yahvé, nuestro Dios. Realmente de nada sirven los templos en las lomas y las fiestas en los montes. Solo Yahvé, nuestro Dios, es quien salva a Israel. El Dios infame se comió el fruto del trabajo de nuestros padres desde nuestra juventud.
sus ovejas y sus vacas, sus hijos e hijas. Acostémonos en nuestra vergüenza y que nos cubra nuestra propia confusión. Porque nuestros padres y nosotros desde nuestra juventud hemos pecado contra Yahvé, nuestro Dios, y no hemos escuchado su voz.

Si quieres, puedes volver a mí. Si tú quieres volver, oh Israel, dice Yahvé, si quieres convertirte a mí, si alejas de mi vista tus sucios ídolos, ya no tendrás más que esconderte de mí. Si juras por la vida de Yahvé con verdad, con derecho y con justicia, entonces tú serás para las naciones una bendición y serás su gloria. Porque así habla Yahvé a los hombres de Judá y de Jerusalén. Aren profundamente sus campos para que no siembren en la maleza. Oh habitantes de Judá y de Jerusalén, circuncídense por Yahvé y purifiquen sus corazones, no sea que mi ira se propague como el fuego y arda, sin que nadie pueda apagarla a causa de sus malas acciones.

amenaza de invasión. Publíquenlo en Judá y que se oiga en Jerusalén. Toquen la trompeta en todo el país. Griten a voz en cuello y digan: juntémonos y entremos en las ciudades fortificadas. Hicen banderas como señales hacia el lado de Sión. Huyan, no se paren, pues yo traigo del norte la desgracia y una catástrofe inmensa. El león que devora las naciones se ha levantado de su madriguera y se ha puesto en marcha, abandonando su morada para dejar tu tierra como un desierto, tus ciudades destruidas y sin habitantes. Por eso, vístanse con sacos, lloren y aúllen, porque Yahvé no aparta de nosotros su ardiente cólera. Ese día, dice Yahvé, desfallecerá el corazón del rey y de los jefes, los sacerdotes temblarán de miedo y los profetas de espanto, y dirán: ah, Señor Yahvé, mira cómo nos has engañado cuando afirmabas: ustedes vivirán en paz, mientras que ahora estamos con la espada al cuello. En ese tiempo dirán a este pueblo y a Jerusalén: un viento que quema y que no sirve, no sirve para separar la paja del grano. Sopla el desierto hacia la hija de mi pueblo. Es un viento amenazante que les mando. Pues bien, ahora soy yo el que va a hablar y pronunciar sentencia contra ellos. Miren cómo el destructor se levanta como las nubes, sus carros parecen un huracán, y sus caballos son más rápidos que las águilas. Pobres de nosotros, estamos perdidos. Limpia tu corazón.

del mal, Jerusalén, para que puedas salvarte. ¿O acaso piensas seguir con tus perversos pensamientos? Lanzan la voz de alarma desde Dan y anuncian la mala noticia desde los cerros de Efraín. Que todos sepan en Judá y en Jerusalén que los enemigos ya están aquí. Vienen de un lejano país y gritan contra las ciudades de Judá. Rodean a Jerusalén como los que cuidan una propiedad, porque se rebeló contra mí, dice Yahvé. Todo esto te mereces por tu mala conducta, por tus fechorías, que se te parta el corazón de pena, porque te rebelaste contra mí. Palabra de Dios, te alabamos, Señor. Dulce Madre, no te alejes, tu vista de nosotros no apartes, ven con nosotros a todas partes y solos nunca nos dejes, ya que nos proteges tanto como verdadera Madre, cúbrenos con tu manto, y haz que nos bendiga el Padre, el Hijo y el Espíritu Santo. Amén.

en el cielo y en la tierra, sea por siempre bendito y alabado el corazón amoroso de Jesús sacramentado. En el cielo y en la tierra, sea por siempre bendito y alabado el corazón amoroso de Jesús sacramentado. En el cielo y en la tierra, sea por siempre bendito y alabado el corazón amoroso de Jesús sacramentado. Padre nuestro que estás en el cielo, santificado sea tu nombre. Venga a nosotros tu reino. Hágase tu voluntad en la tierra como en el cielo. Danos hoy nuestro pan de cada día. Perdona nuestras ofensas, como también nosotros perdonamos a los que nos ofenden. No nos dejes caer en la tentación y líbranos de todo mal. Oh Jesús, mi dulce amigo, cuatro cosas hoy te pido con mucha necesidad: valor para sufrir, fuerza para trabajar, paciencia para soportar las penas que han de venir y me han de mortificar, temperamento sereno para poder resolver las cosas con santa calma y así tener en el alma perfecta tranquilidad. Esto tengo que pedirte, oh mi Jesús adorado, en este día consagrado, para adorarte y servirte. Amén. Oh Jesús mío, perdona nuestros pecados, líbranos del fuego del infierno, lleva al cielo a todas las almas y socorre especialmente a las más necesitadas de tu divina misericordia. Amén. Dios te salve María, llena eres de gracia, el Señor es contigo. Bendita eres entre todas las mujeres y bendito es el fruto de tu vientre, Jesús. Santa María, Madre de Dios y Madre nuestra, ruega por nosotros los pecadores, ahora y en la hora de nuestra muerte. Amén. San Miguel Arcángel, defiéndenos en la lucha. Sé nuestro amparo contra la perversidad y las acechanzas del demonio. Que Dios manifieste sobre su poder en nuestra humilde súplica. Y tú,

príncipe de la milicia celestial, con la fuerza que Dios te ha conferido, arroja al infierno a Satanás y a los demás espíritus malignos que vagan por el mundo para la perdición de las almas. Amén. Ángel custodio, ya que la soberana piedad te ha encomendado a mí, alúmbrame, guárdame, rígeme, gobiérname. Amén. Dulce Madre, no te alejes, tu vista de mí no apartes. Ven conmigo a todas partes y solos nunca nos dejes. Ya que nos proteges tanto como verdadera Madre, haz que nos bendiga el Padre y el Hijo y el Espíritu Santo. Amén. Buenos días, hermanos. Los invito a rezar las laudes, que son alabanzas al Señor. Hoy, jueves 10 de septiembre del año 2026, estamos en el jueves de la 23ª semana de tiempo ordinario. Es día de San Nicolás Tolentino, es memoria libre. Vamos a utilizar los salmos y cánticos del jueves de la semana 3 y las lecturas están en las páginas 207, 208, 209 y 210 de la liturgia de las horas. El color a utilizar el día de hoy es el color verde. Por la señal de la Santa Cruz de nuestros enemigos, líbranos, Señor Dios nuestro, en el nombre del Padre, y del Hijo, y del Espíritu Santo. Amén. Señor, abre mis labios, y mi boca proclamará tu alabanza. Dios mío, ven en mi auxilio. Señor, date prisa en socorrerme. Gloria al Padre, y al Hijo, y al Espíritu Santo, como era en el principio, ahora y siempre, por los siglos de los siglos. Amén. Himno. Señor, cuando florece un nuevo día en el jardín del tiempo, no dejes que la espina del pecado vierta en él su veneno. El trabajo del hombre rompe el surco en el campo moreno. En frutos de bondad y de justicia convierte sus deseos. Alivia sus dolores con la hartura de tu propio alimento y que vuelvan al fuego de tu casa, cansados y contentos. Amén. Gloria al Padre, y al Hijo, y al Espíritu Santo, como era en el principio, ahora y siempre, por los siglos de los siglos. Amén. Antífona invitatoria. Venid, adoremos al Señor, porque Él es nuestro Dios. Salmo 94. Venid, aclamemos al Señor, demos vítores a la roca que nos salva. Entremos a su presencia dándole gracias, aclamándolo con cantos. Porque el Señor es un Dios grande, soberano de todos los dioses. Tiene en su mano las cimas de la tierra, son suyas las cumbres de los montes. Suyo es el mar, porque Él lo hizo, la tierra firme que modelaron sus manos. Venid, postrémonos por tierra, bendiciendo al Señor, Creador nuestro, porque Él es nuestro Dios y nosotros su pueblo, el rebaño que Él guía. Ojalá escuchéis hoy su voz, no endurezcáis el corazón como en Meribá, como el día de Masá en el desierto, cuando vuestros padres me pusieron a prueba y dudaron de mí, aunque habían visto mis obras. Durante 40 años
Aquella generación me repugnó y dije: es un pueblo de corazón extraviado que no reconoce mi camino. Por eso he jurado en mi cólera que no entrarán en mi descanso. Gloria al Padre, y al Hijo, y al Espíritu Santo, como era en el principio, ahora y siempre, por los siglos de los siglos. Amén. Venid, adoremos al Señor, porque Él es nuestro Dios. Antífona 1. ¡Qué pregón tan glorioso para ti, ciudad de Dios! Salmo 86. Él ha cimentado sobre el monte santo, y el Señor prefiere las puertas de Sion a todas las moradas de Jacob. ¡Qué pregón tan glorioso para ti, ciudad de Dios! Contaré a Egipto y a Babilonia entre mis fieles. Filisteos, tirios y etíopes han nacido allí. Se dirá de Sion: uno por uno todos han nacido en ella. El Altísimo en persona la ha fundado. El Señor escribirá en el registro de los pueblos: este ha nacido allí. Y cantarán mientras danzan: todas mis fuentes están en ti. Gloria al Padre, y al Hijo, y al Espíritu Santo, como era en el principio, ahora y siempre, por los siglos de los siglos. Amén. ¡Qué pregón tan glorioso para ti, ciudad de Dios! Antífona 2. El Señor llega con poder y su recompensa lo precede. Cántico de Isaías. Mirad, el Señor Dios llega con poder y su brazo manda. Mirad, viene con él su salario y su recompensa lo precede. Como un pastor que apacienta el rebaño, su brazo lo reúne. Toma en brazos los corderos y hace recostar a las madres. ¿Quién ha medido a puñados el mar, o mensurado a palmos el cielo, o a cuartillos el polvo de la tierra? ¿Quién ha pesado en la balanza los montes y en la báscula las colinas? ¿Quién ha medido el aliento del Señor? ¿Quién le ha sugerido su proyecto? ¿Con quién se aconsejó para entenderlo, para que le enseñara el camino exacto, para que le enseñara el saber y le sugiriese el método inteligente? Mirad, las naciones son gotas de un cubo y valen lo que el polvillo de balanza. Mirad, las islas pesan lo que un grano, y el Líbano no basta para leña, sus fieras no bastan para el holocausto. En su presencia, las naciones todas, como si no existieran, son ante él como nada y vacío. Gloria al Padre, y al Hijo, y al Espíritu Santo, como era en el principio, ahora y siempre, por los siglos de los siglos. Amén. El Señor llega con poder y su recompensa lo precede. Antífona 3. Ensalzad al Señor, Dios nuestro, postraos ante el estrado de sus pies. Salmo 98. El Señor reina, tiembla en las naciones, sentado sobre querubines, vacile la tierra. El Señor es grande en Sion, encumbrado sobre todos los pueblos. Reconozcan tu nombre, grande y terrible. Él es santo. Reinas con poder y amas la justicia. Tú has establecido la rectitud. Tú administras la justicia y el derecho. Tú actúas en Jacob. Ensalzad al Señor, Dios nuestro, postraos ante el estrado de sus pies.

Él es santo. Moisés y Aarón con sus sacerdotes, Samuel con los que invocan su nombre, invocaban al Señor y Él les respondía. Dios les hablaba desde la columna de nube, oyeron sus mandatos y la ley que les dio. Señor Dios nuestro, tú les respondías. Tú eras para ellos un Dios de perdón y un Dios vengador de sus maldades. Ensalzad al Señor Dios nuestro, postrados ante su monte santo. Santo es el Señor nuestro Dios. Gloria al Padre, y al Hijo, y al Espíritu Santo, como era en el principio, ahora y siempre, por los siglos de los siglos. Amén. Ensalzad al Señor, Dios nuestro, postrados ante el estrado de sus pies. Lectura breve de la primera carta del apóstol Pedro. Que cada uno con el don que ha recibido se ponga al servicio de los demás, como buenos administradores de la multiforme gracia de Dios. El que toma la palabra, que hable palabra de Dios. El que se dedica al servicio, que lo haga en virtud del encargo recibido de Dios. Así, Dios será glorificado en todo, por medio de Jesucristo, Señor nuestro, cuya es la gloria y el imperio por los siglos de los siglos. Amén. Palabra de Dios. Te alabamos, Señor. Responsorio breve. Te invoco de todo corazón. Respóndeme, Señor. Guardaré tus leyes. Respóndeme, Señor. Gloria al Padre, y al Hijo, y al Espíritu Santo. Te invoco de todo corazón. Respóndeme, Señor. De la segunda carta del apóstol San Pedro. Hermanos, esta es ya la segunda carta que os escribo. En las dos he procurado excitar con un recuerdo vuestro sano criterio. Así traeréis a la memoria las palabras predichas por los santos profetas y la enseñanza del Señor y Salvador que os comunicaron vuestros apóstoles. Ante todo habéis de saber que en los últimos tiempos vendrán encarnecedores con sus burlas, que llevarán una vida en conformidad con sus concupiscencias y dirán, ¿qué se ha hecho de la promesa de su venida? Desde que murieron nuestros padres, todo sigue, y es lo mismo que debe el principio de la creación. Estos tales se olvidan del propósito que ya en tiempos muy antiguos hubo cielos y hubo tierra, que salió del agua y adquirió estabilidad en medio de las aguas por la palabra de Dios, y que por ella pereció el mundo de entonces, anegando en el diluvio. Pero los cielos y la tierra actuales están guardados por la misma palabra de Dios para el fuego. Están reservados para el día del juicio y la destrucción de los impíos. Una cosa importantísima, carísimos, no debéis olvidar, y es que para el Señor un día es como 1,000 años y 1,000 años como un día. No es tardo el Señor en el cumplimiento de sus promesas, como algunos piensan. Lo que hace es que es guardaros pacientemente, porque no quiere que nadie perezca, sino que todos vengáis a arrepentiros. Pero vendrá el día del Señor como un ladrón, entonces desaparecerán los cielos con estruendo,
los elementos abrazados se disolverán y la tierra, con todas sus obras, dejará de existir. Palabra de Dios. Te alabamos, Señor. Responsorio. Si el amo de la casa supiera a qué hora de la noche ha de venir el ladrón, estaría en vela y no dejaría horadar la pared de su casa. Así también vosotros, estad preparados. El día del Señor vendrá como un ladrón, entonces desaparecerán los cielos con estruendo. Así también vosotros, estad preparados. Del comentario de San Bruno Presbítero sobre los Salmos. Qué deseables son tus moradas. Mi alma se consume y anhela llegar a los atrios del Señor. Es decir, desea llegar a la Jerusalén del cielo, la gran ciudad de Dios vivo. El profeta nos muestra cuál sea la razón por la que desea llegar a los atrios del Señor. Lo deseo, Señor Dios de los ejércitos celestiales, Rey mío y Dios mío, porque son dichosos los que viven en tu casa, la Jerusalén celestial. Es como si dijera, ¿quién no anhelará llegar a tus atrios, siendo tú el mismo Dios, el Señor de los ejércitos, el Rey del universo? ¿Quién no anhelará penetrar en tu tabernáculo si son dichosos los que viven en tu casa? Atrios y casa significan aquí lo mismo, y cuando dice aquí dichosos ya se sobreentiende que tienen tanta dicha cuando el hombre es capaz de concebir. Por ello, son dichosos los que habitan en sus atrios, porque alaban a Dios con un amor totalmente definitivo que durará por los siglos de los siglos, es decir, eternamente. Y no podrían alabar eternamente si no fueran eternamente dichosos. Esta dicha nadie puede alcanzarla por sus propias fuerzas, aunque posea ya la esperanza, la fe y el amor. Únicamente la logra el hombre dichoso que encuentra en ti su fuerza y con ella dispone su corazón para que llegue a esta suprema felicidad, que es lo mismo que decir, únicamente alcanza esta suprema dicha aquel que, después de ejercitarse en las diversas virtudes y buenas obras, recibe además el auxilio de la gracia divina, pues por sí mismo nadie puede llegar a esta suprema felicidad. Como lo afirma el mismo Señor, nadie sube al cielo, se entiende por sí mismo, sino el Hijo del Hombre que está en el cielo. Afirmo que dispone su corazón para subir hasta la suprema felicidad, porque, de hecho, el hombre se encuentra en un árido valle de lágrimas, es decir, en un mundo que, en comparación con la vida eterna, que viene a ser como un monte repleto de alegría, es un valle profundo donde abundan los sufrimientos y las tribulaciones. Pero como sea que el profeta declara, dichoso el hombre que encuentra en ti su fuerza. ¿Podría alguien preguntarse, concede Dios su ayuda para conseguir esto? A ello respondo, sin duda alguna, Dios concede a los santos este auxilio. En efecto, nuestro legislador Cristo, el mismo que nos dio la ley, nos ha dado y continuará dándonos sin cesar sus bendiciones. Con ella nos ha elevado hacia la dicha suprema y así subiremos de altura en altura hasta que lleguemos a contemplar a Cristo, el Dios de los dioses. Él nos divinizará en la futura Jerusalén del cielo.
Por ello, allí podremos contemplar al Dios de los dioses, es decir, a la Santísima.

Santísima Trinidad en sus mismos santos, es decir, nuestra inteligencia sabrá descubrir en nosotros mismos a aquel Dios a quien nadie en este mundo puede ver, y de esta forma Dios lo será todo en todos. Del comentario de San Bruno Presbítero sobre los Salmos. Responsorio. Ahora somos hijos de Dios, aunque todavía no se ha manifestado lo que hemos de ser. Sabemos que cuando se manifieste, seremos semejantes a Él, porque lo veremos tal cual es. Todo el que tiene esta esperanza en Él se vuelve santo como Él es santo. Sabemos que cuando se manifieste, seremos semejantes a Él, porque lo veremos tal cual es. Oración. Dios nuestro, que nos has enviado la redención y concedido la filiación adoptiva, protege con bondad a los hijos que tanto amas y concédenos, por nuestra fe en Cristo, la verdadera libertad y la herencia eterna. Por nuestro Señor Jesucristo, tu Hijo, que contigo vive y reina en la unidad del Espíritu Santo y es Dios por los siglos de los siglos. Amén. Cántico evangélico. Sirvamos al Señor con santidad y nos librará de la mano de nuestros enemigos. Del Evangelio según San Lucas. En aquel tiempo, Jesús dijo a sus discípulos: amen a sus enemigos, hagan el bien a los que los aborrecen, bendigan a quienes los maldicen y oren por quienes los difaman. Al que te golpee en una mejilla, preséntale la otra. Al que te quite el manto, deja llevarse también la túnica. Al que te pida, dale. Al que se lleve lo tuyo, no se lo reclames. Traten a los demás como quieran que los traten a ustedes, porque si aman solo a los que los aman, ¿qué hacen de extraordinario? También los pecadores aman a quien los aman. Si hacen el bien solo a los que hacen el bien, ¿qué tiene de extraordinario? Lo mismo hacen los pecadores. Si prestan solamente cuando esperan cobrar, ¿qué hacen de extraordinario? También los pecadores prestan a otros pecadores con la intención de cobrárselo después. Ustedes, en cambio, amen a sus enemigos, hagan el bien y presten sin esperar recompensa. Así tendrán un gran premio y serán hijos del Altísimo, porque Él es bueno hasta con los malos y los ingratos. Sean misericordiosos como su Padre es misericordioso. No juzguen y no serán juzgados. No condenen y no serán condenados. Perdonen y serán perdonados. Den y se les dará. Reciban una medida buena, bien sacudida, apretada y rebosante en los pliegues de su túnica, porque con la misma medida con que midan, serán medidos. Palabra del Señor. Gloria a ti, Señor Jesús. Cántico de Zacarías. Bendito sea el Señor Dios de Israel, porque ha visitado y redimido a su pueblo, suscitándonos una fuerza de salvación en la casa de David, su siervo, según lo había predicho desde antiguo, por boca de sus santos profetas. Es la salvación que nos libra de nuestros enemigos y de la mano de todos los que nos odian.
ha realizado así la misericordia que tuvo con nuestros padres, recordando su santa alianza y el juramento que juró a nuestro padre Abraham, para concedernos que, libres de temor, arrancados de la mano de los enemigos, le sirvamos con santidad y justicia en su presencia todos nuestros días. Y a ti, niño, te llamarán profeta del Altísimo, porque irás delante del Señor a preparar sus caminos, anunciando a su pueblo la salvación, el perdón de sus pecados. Por la entrañable misericordia de nuestro Dios, nos visitará el sol que nace de lo alto, para iluminar a los que viven en tiniebla y en sombra de muerte, para guiar nuestros pasos por el camino de la paz. Gloria al Padre, y al Hijo, y al Espíritu Santo, como era en el principio, ahora y siempre, por los siglos de los siglos. Amén. Sirvamos al Señor con santidad y nos librará de la mano de nuestros enemigos. Preces. Demos gracias al Señor que guía y alimenta con amor a su pueblo y digámosle: te glorificamos por siempre, Señor. Señor, Rey del universo, te alabamos por el amor que nos tienes, porque de manera admirable nos creaste y más admirablemente aún nos redimiste. Te glorificamos por siempre, Señor. Al comenzar este nuevo día, pon en nuestros corazones el anhelo de servirte, para que te glorifiquemos en todos nuestros pensamientos y acciones. Te glorificamos por siempre, Señor. Purifica nuestros corazones de todo mal deseo y haz que estemos siempre atentos a tu voluntad. Te glorificamos por siempre, Señor. Danos un corazón abierto a las necesidades de nuestros hermanos, para que a nadie falte la ayuda de nuestro amor. Te glorificamos por siempre, Señor. Este es el momento de hacer peticiones. Si alguien tiene alguna petición, puede hacerla en su corazón, que el Señor los escucha.

Señor Jesús, en esta mañana te quiero pedir por toda tu iglesia, por nuestro Papa León, por nuestro obispo José Francisco, por todos los obispos, los sacerdotes, los diáconos, los seminaristas, las religiosas, los misioneros, por todas las personas consagradas a ti, Señor, y las que se quieren consagrar, y por todo tu pueblo santo. Tú, Señor, que los amas, bendícelos, acompáñalos, fortalécelos, que tu divina providencia los asista en todas sus necesidades, y, Señor, regálales el sentirse amados por ti y que sepan que tú estás con ellos. Te lo pedimos, Señor. También, Señor, te quiero pedir por todos los gobiernos del mundo, por sus gobernantes, para que tú, Señor, les regales un corazón sensible, un corazón de conversión, que les regales el espíritu de amor y de servicio, y que les regales la sabiduría, para que sepan amar y dirigir a sus pueblos, para que en sus pueblos se logre la hermandad, que haya armonía, que haya equidad, que haya libertad, y, Señor, que así se logre la paz en todo el mundo. Te lo pedimos, Señor. También, Señor,

Te quiero pedir por todos los enfermos del mundo, para que tú, Señor, los bendigas, los fortalezcas, los hagas sentir, Señor, que estás con ellos y

y todos vivan en armonía. Regálales a los padres el espíritu de amor y de servicio. También regálales la sabiduría para que sepan amar y dirigir a sus hijos. Que sus hijos amen a sus padres y les ayuden en todo lo que necesitan. Te lo pedimos, Señor. También, Señor, te quiero pedir por todos los presos del mundo, por todas las personas que están privadas de su libertad, por todas las personas que están lejos de sus familias, por todas las personas que no tienen trabajo, por las que no tienen qué comer, por las que viven en las calles, por las que no te aman, por las que no te conocen. Tú, Señor, que eres todopoderoso, bendícelos, fortalécelos, acompáñalos. Y, Señor, si es tu voluntad, también regálales esa paz que se necesita en el corazón. Te lo pedimos, Señor. También, Señor, te quiero pedir por todas las personas que están siguiendo la señal de María Visión y te han solicitado algo. Tú, Señor, que las conoces, bendícelas. Tú, Señor, que las amas, acompáñalas. Y, Señor, si es tu voluntad, concédeles eso que te han solicitado. Te lo pedimos, Señor. También, Señor, te quiero pedir por todo María Visión, por María Visión en Italia, en Medjugorje, en Polonia, en Jerusalén, en Calcuta, en España, en Florida y por María Visión México, para que tú, Señor, nos bendigas y nos ayudes a saber amarte, a saber servirte y saber hacer tu voluntad. Te lo pedimos, Señor. También, Señor, te quiero pedir por las necesidades de Leticia y Cecilia Gómez Béjar, por Mónica Mora, Guadalupe López López, Ricardo y Juanita Vilches, José Luis Villa, Francis y su familia, por Rosa María de León, Adelaida Toache, Patricia Estrada Navarrete, Ana Cristina López, Trinidad Olivares, Teresa Ochoa, Edith Plasencia, Paola Edith Blanco, Mauricio Vilchis Gómez, Beatriz Franco Franco, Irene Barraza, Guadalupe Barraza, Guadalupe Monteros, Maricruz Torres Torres, Silvia López Peña, Daniel Alberto González Ochoa, por Diego Saúl Cortés Padilla, por Eva Anaya Aro, Carlos Abundis Castillo, Adriana Cervantes Toache, Leticia Blanco de Alba, Óscar Vázquez del Mercado, Elizabeth Abundis Curiel, Leticia Flores Sánchez, Olivia Díaz Contreras, José Guadalupe González, por Jenny Oseguera, Carlos Oseguera, por Manuel Alberto González González, por José Hernández, Marco Antonio Salgado, Alicia Delgado Ballín, Carmen Verdugo Piña, María de los Ángeles Rivera, Alma de Michoacán, David Virgen Hernández, Teodora Adriano Jiménez, Alan Gutiérrez Cárdenas, Rogelio Moreno, María Paz Vargas Mendoza, por Juan Ramírez Juárez, Silvia López Peña, Alberto Rivera, Héctor Santiago Carrillo, Ana Karina Guzmán Orozco, María del Carmen Ortiz Ramírez, Isabel Olmos, Fernando Hernández, Mercedes Valdés, Marta Millán, Irán Velázquez Baños, Gamaliel Gómez Castillo, Felipe Carrillo, Celia Figueroa Sánchez, Pedro Quintero, María Rosa Morales, Inocencio Mares González, Adir Cid Valdés, Lorena Solís, Marta Raquel Baños Aragón, Consuelo González, Inocencia Mares Velázquez. También te quiero pedir por las familias Burillo Alemán, Aceves Hernández, Blanco Rubio, Pérez Barbosa, Hernández Rodríguez, Estrada Zambrano, De León Becerra, Valdés Manzano, Chávez Mejía, Lázaro Lozano Muñoz, García de Santos, Camarillo Baeza, Abundis Curiel, Hernández López, Cerda López, Villarreal Velarde, Espinosa López, Rivera Loza, Loza Lezama, Flores Arroyo,
Valtierra Villa,

Villa Galván, Kelly Galindo, De la Cruz Moreno, García Monteros, Quirós Navarros, Gallegos Torres, Gallegos Hernández, Martínez Silva, Miranda Huerta, Virgen Adriano, Valtierra Villa, Villa Galván, Hinojosa Granados, Granados Aguilar, Cepeda Muñoz, González Macera, González Vargas, Aguilar Márquez, por la familia también Godoy Poblet y Gómez Cetina. También por la salud te pido, Señor, por Flores Belén Bernal Millán, Lilia Elizabeth Bernal, Josefina Millán Díaz, Sugey Bernal Millán, Rafael Preciado, Petra Barajas, Lucio Salvador Velázquez Martínez, Petra Godoy y Poblet, Ania Isabela Velázquez Martínez, por Jonathan Daniel Orozco Bañuelos, Leonardo de León, Ana Celina Rubalcaba Castellanos, Rita Vargas Mendoza, Marco Antonio Salgado Hernández, José Hernández, Mía Valentina Coronado, Martín Orozco Ávila, Victoria Serna, Victoria Orozco, Juan Antonio Alvarado Rodríguez, Marco Antonio Alvarado Rodríguez, Carmen Rodríguez López, Katia Serrano, Josefina Valencia Zamora, Hilda Figueroa Cuevas, Norma Aguilar, Sandra Aguilar Pérez, María Juanita Huerta, María de la Luz Martínez, Genoveva Martínez, Ángel Antonio Gustavo, por María de Lourdes Rivera Quesada. También, Señor, te quiero pedir por el eterno descanso de Araceli Edith Blanco Rubio, Sergio Bernal, Andrés Ravelero Torres, Miguel Hernández Gutiérrez, Ramón Cervantes Barraza, Delfina Concuera Garza, Blas López Montes de Oca, Martín Ramírez Martínez, María de los Ángeles Sierra Huerta, y por todas las almas del purgatorio. Te lo pedimos, Señor. Acudamos ahora a nuestro Padre Celestial diciendo: Padre nuestro, que estás en el cielo, santificado sea tu nombre. Venga a nosotros tu reino. Hágase tu voluntad en la tierra como en el cielo. Danos hoy nuestro pan de cada día. Perdona nuestras ofensas, como también nosotros perdonamos a los que nos ofenden. No nos dejes caer en la tentación y líbranos de todo mal. Oración. Dios todopoderoso y eterno, a los pueblos que viven en tiniebla y en sombra de muerte, ilumínalos con tu luz, ya que con ella nos ha visitado el sol que nace de lo alto, Jesucristo nuestro Señor, que vive y reina contigo en la unidad del Espíritu Santo y es Dios por los siglos de los siglos. Amén. Que el Señor nos bendiga, nos guarde de todo mal y nos lleve a la vida eterna. Amén. Señor, en esta mañana te quiero dar gracias por el amor que nos tienes. Te quiero dar gracias porque nos has redimido, porque tu grande amor nos perdona, por tu grande amor has abierto las puertas del cielo. Nos has creado, Señor, para amarte y servirte. Ayúdanos a caminar en esta vida, ya que somos peregrinos, ya que nos falta mucho conocimiento de ti y nos falta fe para que te estemos buscándote siempre. Gracias por el regalo de tu Eucaristía, donde tú, Señor, nos acercas a ti. Nos das la oportunidad de poder caminar en esta vida porque tú, Señor, eres un pastor amoroso que diste la vida por tus ovejas. Gracias porque no quisiste apartarte de tu rebaño. Tú prometiste estar con nosotros todos los días hasta el fin de los siglos para consolarnos con tu presencia. Hijo del Eterno Padre, tú nos has dado la vida para que te amemos con todo el corazón. Para eso estamos aquí. Nos entregamos a ti
y te

Elegimos como el único Rey y Señor de nuestras vidas. Toma posesión de nuestros corazones y renuévanos con tu Santo Espíritu. Queremos vivir solo para ti, solo para querer lo que tú quieres, solo para amar tu voluntad. Queremos hacer todo lo posible por agradarte. Tú eres nuestro Dios y nuestro tesoro. Queremos alejarnos de todo lo que te desagrada para poder gozar de tu amistad. Recibe, Señor, un abrazo y ven a vivir en nuestros corazones para que nunca nos separemos de ti. Es muy difícil hablar con los reyes de la tierra, pero contigo podemos hablar en todo momento. Tú que sabes conquistar los corazones, enamóranos de ti, para que nos entreguemos a tu voluntad que es santa y amable. Enséñanos a querer lo que tú quieres. Delante de los ángeles te adoramos y alabamos tu nombre porque eres bueno. Eres el mejor amigo que tenemos. Sabemos que nos amas y que puedes darnos toda clase de bienes. Qué afortunados somos teniendo tan cerca a nuestro Dios, hecho hombre que viene a protegernos. Eres el amigo que nos compadece y que nos consuela. Quédate siempre con nosotros. Nos abrazamos a ti para no sentir nuestras miserias. Llévanos a tu reino para que nos hagas plenamente felices. Queremos comer con frecuencia tu cuerpo, porque es el pan que nos hace felices. Queremos amarte con todas nuestras fuerzas. Gracias por habernos hecho nacer en la Santa Iglesia Católica. Gracias por los sacramentos que nos han dado la vida divina. Gracias por la redención. Tú, siendo Dios, te quisiste ser hombre para salvarnos y llevarnos al cielo. Límpianos de nuestros pecados como limpiaste sus llagas a los leprosos del Evangelio. Que entendamos que el sufrimiento es para completar los sufrimientos de tu pasión y muerte. Danos fuerza para cumplir alegremente tus mandamientos que son luz y vida. Líbranos de la impureza, líbranos del orgullo, líbranos de las discordias. Líbranos de las preocupaciones de esta vida para que nos consagremos a tu servicio. Te pedimos por nuestros familiares, por nuestros amigos y por nuestros bienhechores. A todos los que se alejan de ti, búscalos como buscaste a la oveja perdida y guárdalos en tu corazón. Gracias por los sacerdotes. Sin tus ministros sagrados no tendríamos la vida divina. Te pedimos que multipliques las vocaciones sacerdotales. Cuida al Santo Padre, el Papa León, que te representa como jefe supremo de la Iglesia. Bendice a los obispos y también a los sacerdotes que nos han perdonado nuestros pecados y nos han dado tu cuerpo y tu sangre en la comunión. Te pedimos por los sacerdotes ancianos, por los que están tristes, por los que están solos, por los que son atacados por las tentaciones del demonio. Jesucristo, pan de vida, gracias por el regalo de tu Eucaristía. Queremos recibirte en la Santa Comunión. Danos siempre de este pan. Jesús, déjanos tener un rato de intimidad contigo. Creemos que estás aquí. Realmente lo creemos y por eso estamos platicando contigo y esperamos oír tu voz en nuestros corazones. Gracias también porque nos has dado como madre a la Virgen María. Virgen María, gracias también por tu grande amor hacia nosotros, porque nos ayudas a caminar en esta vida, porque también tienes el poder de acercarnos a tu Hijo Jesús. Gracias por todo lo que nos regalas. Gracias porque nos ayudas a caminar en esta vida, ya que somos peregrinos. Gracias por ese grande amor. Gracias, Virgen María,
por ser Santa María. Gracias por haberte abierto a la gracia y a la escucha de la palabra desde siempre. Virgen María, gracias por haber acogido en tu seno purísimo a quien es la vida y el amor. Gracias por haber mantenido tu ágape a través de todos los acontecimientos de tu vida y gracias por tus ejemplos, dignos de ser acogidos y vividos. Virgen María, gracias por tu sencillez, por tu docilidad, por esa magnífica sobriedad, por tu capacidad de escucha, por tu reverencia, por tu fidelidad, por tu magnanimidad y por todas aquellas virtudes que rivalizan en belleza entre sí y que Dios nos permite atisbar en ti. Virgen María, gracias por tu mirada maternal, por tus intercesiones, tu ternura, tus auxilios y orientaciones. Gracias por tantas bondades. En fin, Virgen María, gracias por ser Santa María, Madre del Señor Jesús y Madre nuestra. Amén. Gloria al Padre, y al Hijo, y al Espíritu Santo, como era en el principio, ahora y siempre, por los siglos de los siglos. Amén. Padre nuestro, que estás en el cielo, santificado sea tu nombre. Venga a nosotros tu reino. Hágase tu voluntad en la tierra como en el cielo. Danos hoy nuestro pan de cada día. Perdona nuestras ofensas, como también nosotros perdonamos a los que nos ofenden. No nos dejes caer en la tentación y líbranos de todo mal. Oh Jesús, mi dulce amigo, cuatro cosas hoy te pido con mucha necesidad: valor para sufrir, fuerza para trabajar, paciencia para soportar las penas que han de venir y me han de mortificar, temperamento sereno para poder resolver las cosas con santa calma y así tener en el alma perfecta tranquilidad. Esto tengo que pedirte, oh mi Jesús adorado, en este día consagrado, para adorarte y servirte. Amén. Oh Jesús mío, perdona nuestros pecados, líbranos del fuego del infierno, lleva al cielo a todas las almas y socorre especialmente a las más necesitadas de tu divina misericordia. Amén. Dios te salve María, llena eres de gracia, el Señor es contigo. Bendita eres entre todas las mujeres y bendito es el fruto de tu vientre, Jesús. Santa María, Madre de Dios y Madre nuestra, ruega por nosotros los pecadores, ahora y en la hora de nuestra muerte. Amén. San Miguel Arcángel, defiéndenos en la lucha. Sé nuestro amparo contra la perversidad y las acechanzas del demonio. Que Dios manifieste sobre él su poder en nuestra humilde súplica. Y tú, oh príncipe de la milicia celestial, con la fuerza que Dios te ha conferido, arroja al infierno a Satanás y a los demás espíritus malignos que vagan por el mundo para la perdición de las almas. Amén. Ángel custodio, ya que la soberana piedad te ha encomendado a mí, alúmbrame, guárdame, rígeme, gobiérname. Amén. Dulce Madre, no te alejes, tu vista de mí no apartes, ven conmigo a todas partes y solos nunca nos dejes, ya que nos proteges tanto como verdadera Madre, haz que nos bendiga el Padre y el Hijo y el Espíritu Santo. Amén. Que el Señor nos bendiga, nos guarde de todo mal y nos lleve a la vida eterna. Amén.

Proclama mi alma la grandeza del Señor. Se alegra mi espíritu en Dios mi Salvador, porque ha mirado la humillación de su esclava. Desde ahora me felicitarán todas las generaciones, porque el Poderoso ha hecho obras grandes por mí. Su nombre es santo, y su misericordia llega a sus fieles de generación en generación. Él hace proezas con su brazo, dispersa a los soberbios de corazón, derriba del trono a los poderosos y enaltece a los humildes. A los hambrientos los colma de bienes y a los ricos los despide vacíos. Auxilia a Israel, su siervo, acordándose de su misericordia, como lo había prometido a nuestros padres, en favor de Abraham y su descendencia por siempre. Amén.

Ir del cañón y retiemble en sus centros la tierra al sonoro rugir del cañón.

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0: Estados Unidos de América,
1: España, Italia, Medjugorje,
0: Polonia, la India y Tierra Santa,
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0: 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Recorre todas las comunidades parroquiales y religiosas con la antorcha de la paz, consagrando a todos los fieles al Sagrado Corazón de Jesús.
1: Jornada de Oración por la Paz. Visita los centros federales y estatales de readaptación social de México, donde celebra con nuestros hermanos y hermanas privadas de su libertad la Santa Eucaristía, el rezo del Santo Rosario y la adoración a Jesús sacramentado.
0: María Misión es una obra misionera integrada por diversas acciones de caridad como
1: misión espiritual, donde se brinda formación catequética

0: evangelizadora a las familias.
1: Misión Techos brinda la construcción de viviendas a familias de escasos recursos.
0: Misión Médica Dental atiende con profesionales de la salud las necesidades más apremiantes de las comunidades, brindando servicios gratuitos como limpieza, amalgamas, extracciones, prótesis, entre otros servicios de la salud bucal.
1: Canastillas de María. Con esta misión, se llega a los hospitales para entregar a las mujeres que han dado a luz una canastilla con artículos de aseos personales, diversos accesorios y ropa para sus bebés.
0: Misión Urbana realiza obras de caridad en distintas fundaciones, albergues, asilos, comunidades religiosas, seminarios y hospitales, entregando medicamentos, despensas, cobijas y artículos de aseo personal.
1: Misión Tierra Santa realiza la restauración de obras históricas en recintos sagrados. Actualmente ha llegado esta misión hasta Jerusalén, restaurando diversas iconografías del tiempo de Jesús o de la primera era cristiana.

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que toda criatura bendiga y glorifique a María, la obra maestra de las manos de Dios, porque ella es la obra maestra de las manos de Dios, tanto en el orden de la gracia como en el de la gloria.

0: En el nombre del Padre y del Hijo y del Espíritu Santo. La gracia y la paz de Dios nuestro Padre y de Jesucristo el Señor esté con todos ustedes.
1: Y con tu espíritu.
0: Hermanos, para disponernos a celebrar dignamente estos sagrados misterios, pidamos perdón a Dios por nuestros pecados. Yo confieso ante Dios Todopoderoso y ante ustedes, hermanos, que he pecado mucho de pensamiento, palabra, obra y omisión, por mi gran culpa. Por eso ruego a Santa María, siempre Virgen, a los ángeles, a los santos y a ustedes, hermanos, que intercedan por mí ante Dios nuestro Señor. Dios Todopoderoso, tenga misericordia de nosotros, perdone nuestros pecados y nos lleve a la vida eterna.
1: Amén.
0: Señor, ten piedad.
1: Señor, ten piedad.
0: Cristo, ten piedad.
1: Cristo, ten piedad.
0: Señor, ten piedad.
1: Señor, ten piedad.
0: Oremos. Oh Dios, por ti nos ha venido la redención y se nos ofrece la adopción filial. Mira con bondad a los hijos de tu amor, para que cuantos creemos en Cristo alcancemos la libertad verdadera y la herencia eterna. Por nuestro Señor Jesucristo, tu Hijo, que contigo vive y reina en la unidad del Espíritu Santo y es Dios por los siglos de los siglos.
1: Amén. Amén. Lectura de la primera carta del apóstol San Pablo a los Corintios. Hermanos, el conocimiento engríe, mientras que el amor edifica. Si alguno cree conocer algo, eso significa que aún no conoce como es debido. Si alguno ama a Dios, ese tal es conocido por él. Sobre el hecho de comer lo sacrificado a los oídos, sabemos que en el mundo un ídolo no es nada y que no hay más Dios que uno. Pues aunque están los que son dioses en el cielo y en la tierra, de manera que resultan numerosos los dioses y numerosos los señores, para nosotros no hay más que un Dios, el Padre, de quien procede todo y para el cual somos nosotros. Un solo Señor, Jesucristo, por quien existe todo y nosotros por medio de Él. Sin embargo, no todos tienen este conocimiento. Algunos, acostumbrados a la idolatría hace poco, comen pensando que la carne está consagrada al ídolo y como su conciencia está insegura, se mancha. Así por su conocimiento se pierde el inseguro, un hermano por quien Cristo murió. Al pecar de esa manera contra los hermanos, turbando su conciencia insegura, pecáis contra Cristo. Por eso, si por una cuestión de alimentos peligra un hermano mío, nunca volveré a comer carne para no ponerlo en peligro. Palabra de Dios.
0: Te alabamos, Señor.
1: Guíame, Señor, por el camino eterno.
0: Guíame, Señor, por el camino eterno.
1: Señor, tú me sondeas y me conoces. Me conoces cuando me siento o me levanto. De lejos penetras mis pensamientos. Distingues mi camino y mi descanso. Todas mis sendas te son familiares. Guíame, Señor, por el camino eterno. Tú has creado mis entrañas, me has tejido en el seno materno. Te doy gracias porque me has plasmado portentosamente, porque son admirables tus obras. Guíame, Señor, por el camino eterno. Sondéame, oh Dios, y conoce mi corazón. Ponme a prueba y conoce mis sentimientos. Mira si mi camino se desvía. Guíame por el camino eterno. Guíame, Señor, por el camino eterno. Aleluya, aleluya, aleluya.
0: Aleluya, aleluya, aleluya.
1: Si nos amamos unos a otros, Dios permanece en nosotros y su amor ha llegado en nosotros a su plenitud.
0: Aleluya, aleluya, aleluya, aleluya. El Señor esté con ustedes. Lectura del Santo Evangelio según San Lucas. En aquel tiempo dijo Jesús a sus discípulos: a vosotros los que me escucháis os digo, amad a vuestros enemigos, haced el bien a los que os odian, bendecid a los que os maldicen, orad por los que os calumnian. Al que te pegue en una mejilla, preséntale la otra. Al que te quite la capa, no le impidas que tome también la túnica. A quien te pide, dale. Al que lleve lo tuyo, no se lo reclames. Tratad a los demás como queréis que ellos os traten. Pues si amáis a los que os aman, ¿qué mérito tenéis? También los pecadores aman a los que los aman. Y si hacéis bien solo a los que hacen bien, ¿qué mérito tenéis? También los pecadores hacen lo mismo. Y si prestáis aquello a los que esperáis cobrar, ¿qué mérito tenéis? También los pecadores prestan a los otros pecadores con intención de cobrárselo. Por el contrario, amad a vuestros enemigos, haced el bien y prestad sin esperar nada. Será grande vuestra recompensa y seréis hijos del Altísimo, porque Él es bueno con los malvados y desagradecidos. Sed misericordiosos, como vuestro Padre es misericordioso. No juzguéis y no seréis juzgados. No condenéis y no seréis condenados. Perdonad y seréis perdonados. Dad y se os dará. Os verterán una medida generosa, colmada, remecida, rebosante. Porque con la medida con que midiereis, se os medirá también a vosotros. Palabra del Señor. Gloria a ti, Señor. Alabado sea Jesucristo. Para siempre sea alabado. En este jueves me gustaría un poco hacer una pequeña síntesis de lo que he venido hablando en los días anteriores, porque realmente el mensaje evangélico ha sido muy rico y de unas enseñanzas que realmente nos hacen mucho bien. Por ello, me gustaría en primer lugar, que ese sea el primer punto, presentar a María Santísima como el gran ejemplo de esto que vamos a hablar. ¿Por qué? Porque en esta semana, pues prácticamente vamos a celebrar dos fiestas marianas. Una fue el dulce nombre de María, y el día 13, que es el domingo, vamos, el nacimiento de María. Por tanto, creo que para nosotros católicos, evidentemente la Santísima Virgen debe estar muy presente como esa grande pedagoga, porque esa fue la gran misión que María Santísima recibió de Dios nuestro Señor, nada menos que ser la madre de Jesucristo. Yo me gustaría en este punto insistir mucho, realmente, cuál es mi devoción, cuál es mi actitud, mi cercanía.

Mi devoción a la Santísima Virgen. Realmente acudo a ella solamente cuando me encuentro en apuros, o realmente es para mí un gran ejemplo de correspondencia al llamado de Dios. Les dejo, queridos hermanos y hermanas, este punto: María Santísima como el gran ejemplo de nuestra vida cristiana. En segundo lugar, ustedes han visto que en estos pasados días y en los que vienen nos ha presentado el Evangelio de San Lucas las bienaventuranzas. Las bienaventuranzas que son justamente lo que Jesús les llamó a aquellas personas que realmente se entregaron para vivir con plenitud el Evangelio que él iba predicando. Fíjense qué contraste, un contraste tremendo, como Jesús aquí en este Evangelio de Lucas, que es apenas el capítulo 6 y son 24 los evangelios, realmente nos pone muchísimos detalles, detalles muy prácticos, ¿no? Desde el que te pegue en la mejilla, el que te preste dinero, el que no te ame como que sea tu enemigo, todo ello, pues claro, nos lleva a pensar, ¿qué tal yo me considero verdaderamente un buen hijo de María? María es mi pedagoga, María es mi madre, aquella que me sostiene, que me lleva, que me lleva, que me ampara, que me protege. Entonces, por ello, este segundo punto creo que es importante. Encomendémonos mucho a la Santísima Virgen, para que realmente la Santísima Virgen nos ayude a perseverar en la gran misión y en el gran que Dios nuestro Señor nos ha encomendado. Y en un tercer punto, realmente fíjense cómo aquí el Evangelio de Lucas nos habla de cosas un poco chocantes, ¿no? Fuertes, impresionantes. Dice el que te quite la túnica, el que te dé bofetada, son cosas fuertes que realmente pues nos impresiona que Jesús inclusive llegase a hablar de esa manera, decir, atentos. A ustedes, en cuanto sean mis discípulos, les va a pasar lo mismo. ¿Cómo le pasó a él? ¿Verdad? El ser realmente alguien incómodo. Incómodo para la vida social, la vida de cada día. Que Jesús nuestro Señor nos conceda esa fortaleza espiritual de saber vivir nuestra vida cristiana con una entereza, con una madurez que realmente nos ayude a ser no solo a aguantar, sino realmente a perseverar y a que Dios nuestro Señor realmente nos ayude muchísimo a ser verdaderos discípulos suyos. Pidámosle mucho a la Santísima Virgen. Hoy, como dije, es jueves, evidentemente el sábado vamos a hablar más sobre María y que ella nos ayude mucho a prepararnos, ¿verdad?, a toda esta vivencia espiritual que los evangelios nos van presentando. Que así sea.

0: Oremos, hermanos, para que este sacrificio mío de ustedes sea agradable a Dios Padre Todopoderoso.
1: El Señor reciba de tus manos este sacrificio para alabanza y gloria de su nombre, para nuestro bien y de toda su santa iglesia.
0: Oh Dios, autor de la piedad sincera y de la paz, te pedimos que con esta ofrenda veneremos dignamente tu grandeza y nuestra unión se haga más fuerte por la participación en este sagrado misterio. Por Jesucristo nuestro Señor.
1: Amén.
0: El Señor esté con ustedes.
1: Y con tu espíritu.
0: Levantemos el corazón.
1: Lo tenemos levantado hacia el Señor.
0: Demos gracias al Señor nuestro Dios.
1: Es justo y necesario.
0: En verdad, es justo y necesario. Es nuestro deber y salvación darte gracias, Padre Santo, siempre y en todo lugar, por Jesucristo, tu Hijo amado, por el que es tu palabra, hiciste todas las cosas. Tú nos le enviaste para que hecho hombre por obra del Espíritu Santo y nacido de la Virgen María, fuera nuestro Salvador y Redentor. Él, en cumplimiento de tu voluntad, para destruir la muerte y manifestar la resurrección, extendió sus brazos en la cruz y así adquirió para ti un pueblo santo. Por eso, con los ángeles y con todos los santos, proclamamos tu gloria diciendo a una sola voz: Santo, Santo, Santo es el Señor, Dios del universo. Llenos están el cielo, la tierra de tu gloria. Hosana en el cielo. Bendito el que viene en el nombre del Señor. Hosana en el cielo. Santo eres en verdad, Señor, fuente de toda santidad. Por eso te pedimos que santifiques estos dones con la efusión de tu Espíritu, de manera que se conviertan para nosotros en el cuerpo y la sangre de Jesucristo nuestro Señor, el cual, cuando iba a ser entregado a su pasión, voluntariamente aceptada, tomó pan. Dándote gracias, lo partió y lo dio a sus discípulos, diciendo: Tomad y comed todos de él, porque esto es mi cuerpo, que será entregado por ustedes.

Del mismo modo, acabada la cena, tomó el cáliz y dándote gracias de nuevo, lo pasó a sus discípulos diciendo: tomad y bebed todos de él, porque ese es el cáliz de mi sangre, sangre de la alianza nueva y eterna, que será derramada por ustedes y por muchos para el perdón de los pecados. Hagan esto en conmemoración mía.

0: Ven, Señor Jesús.
1: Así pues, Padre, al celebrar ahora el memorial de la muerte y resurrección de tu Hijo, te ofrecemos el pan de vida y el cáliz de salvación.

0: y todos los pastores que cuidan de tu pueblo, llévala a su perfección por la caridad. Acuérdate también de nuestros hermanos que se durmieron en la esperanza de la resurrección y de todos los que han muerto en tu misericordia. Admítelos a contemplar la luz de tu rostro. Ten misericordia de todos nosotros, y así con María, la Virgen Madre de Dios, esposo San José, los apóstoles y los mártires y cuantos vivieron en tu amistad a través de los tiempos, merezcamos por tu Hijo Jesucristo compartir la vida eterna y cantar tus alabanzas. Por Cristo, con Él y en Él, a ti Dios Padre omnipotente, en la unidad del Espíritu Santo, todo honor y toda gloria por los siglos de los siglos.
1: Amén.
0: Fieles a la recomendación del Salvador y siguiendo su divina enseñanza, nos atrevemos a decir: Padre nuestro que estás en el cielo, santificado sea tu nombre. Venga a nosotros tu reino. Hágase tu voluntad en la tierra como en el cielo. Danos hoy nuestro pan de cada día. Perdona nuestras ofensas, como también nosotros perdonamos a los que nos ofenden. No nos dejes caer en la tentación y líbranos del mal. Líbranos, Señor, de todos los males y concédenos la paz en nuestros días, para que, ayudados por tu misericordia, vivamos siempre libres de pecado y protegidos de toda perturbación, mientras esperamos la gloriosa venida de nuestro Salvador Jesucristo. Tuyo es el reino,
2: tuyo el poder y la gloria por siempre, Señor.
0: Señor Jesucristo, que dijiste a los apóstoles: la paz les dejo, mi paz les doy. No tengas en cuenta nuestros pecados, sino la fe de tu Iglesia. Y conforme a tu palabra, concédele la paz y la unidad, tú que vives y reinas por los siglos de los siglos.
2: Amén.
0: La paz del Señor esté siempre con todos ustedes.
2: Y con tu espíritu.
0: Cordero de Dios, que quitas el pecado del mundo, ten piedad de nosotros. Cordero de Dios, que quitas el pecado del mundo, ten piedad de nosotros. Cordero de Dios, que quitas el pecado del mundo, danos la paz. Este es el Cordero de Dios, que quita el pecado del mundo. Dichosos los invitados a la cena del Señor.
2: Señor,
0: yo no soy digno de que entres en mi casa, pero una palabra tuya bastará para sanarme.

Yo soy la luz del mundo, dice el Señor. El que me sigue no camina en tinieblas, sino que tendrá la luz de la vida.

Concede, Señor, a tus fieles, alimentados con tu palabra y vivificados con el sacramento del cielo, beneficiarse de los dones de tu Hijo amado, de tal manera que merezcamos participar siempre de tu vida, el que vive y reina por los siglos de los siglos. Amén. El Señor esté con ustedes. La bendición de Dios Todopoderoso, Padre, Hijo y Espíritu Santo, descienda sobre ustedes. Amén. Podemos ir en paz. La misa ha terminado.

Proclama mi alma la grandeza del Señor. Se alegra mi espíritu en Dios mi Salvador, porque ha mirado la humillación de su esclava. Desde ahora me felicitarán todas las generaciones, porque el Poderoso ha hecho obras grandes por mí. Su nombre es santo, y su misericordia llega a sus fieles de generación en generación. Él hace proezas con su brazo, dispersa a los soberbios de corazón, derriba del trono a los poderosos y enaltece a los humildes. A los hambrientos los colma de bienes y a los ricos los despide vacíos. Auxilia a Israel, su siervo, acordándose de su misericordia, como lo había prometido a nuestros padres, en favor de Abraham y su descendencia por siempre. Amén.

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Muy buenos días, tengan todos ustedes, queridos hermanos, un gran saludo en este día 10 de septiembre del 2026, jueves, día de San Nicolás de Tolentino. ¿Y ese santo qué, padre? Bueno, es que en mi pueblo, en Mestigacán, el patrono es San Nicolás. Nomás que pues llegó el Sagrado Corazón de Jesús y dijo, quítate que ahí te voy, ¿verdad? Pero así pasa, luego en algunos pueblos el santo patrono es un santo y resulta que llega otro. Y es más querido, ¿no? Hay muchos lugares, yo conozco ahí alrededor de mi pueblo, que pues hay santos que son, por ejemplo, en Yahualica, a un lado de mi pueblo, el patrono es San Miguel Arcángel, pero todos quieren al Señor del Encino, ¿no? En Ochislán, Zacatecas, ahí a un ladito de mi pueblo, el patrono es San Francisco de Asís, pero todos quieren a la Virgen de Toyagua, del Rosario. Por ejemplo, San Juan de los Lagos, la ciudad de San Juan de los Lagos, el patrono es San Juan Bautista, pero pues la Virgen María de San Juan es la que manda, ¿verdad? O así, por ejemplo, en Juquila, Santa Catarina es la patrona, pero la Virgen de Juquila dijo, quítate que ahí te voy, ¿verdad? Y así. Pues comenzamos la lectura de la palabra del día de hoy, de la primera carta del apóstol San Pablo a los Corintios. Queridos hermanos, ya sé que todos ustedes conocen lo que está permitido con respecto a la carne inmolada a los ídolos. Pero cuidado, porque el puro hecho de conocer llena de soberbia el amor, en cambio hace el bien. Y si alguno piensa que ese conocimiento le basta, no tiene idea de lo que es el verdadero conocimiento. Pero aquel que ama a Dios es verdaderamente conocido por Dios. Ahora bien, con respecto a comer la carne ofrecida a los ídolos, sabemos que un ídolo no representa nada real. Y que no hay más que un solo Dios, pues aun cuando se hable de dioses del cielo y de la tierra, como si hubiera muchos dioses y muchos señores, sin embargo para nosotros no hay más que un solo Dios, el Padre, de quien todo procede y es nuestro destino y un solo Señor, Jesucristo, por quien existen todas las cosas y por el cual también nosotros existimos. Mas no todos saben esto. Pues algunos, acostumbrados a la idolatría, hasta hace poco siguen comiendo la carne como si estuviera consagrada a los ídolos, y puesto que su conciencia está poco formada, pecan. No es ciertamente la comida la que nos hará agradables a Dios, ni vamos a ser mejores o peores por comer o no comer.

Pero tengan cuidado de que esa libertad de ustedes no sea ocasión de pecado para los que tienen el conocimiento poco formado. Porque si a ti, que sabes estas cosas, te ve alguien sentado a la mesa en un templo de los ídolos, ¿no se creerá autorizado por su conciencia de que está poco formada a comer de lo sacrificado a los ídolos? Entonces, por culpa de tu conocimiento haces que se pierda el hermano que tiene la conciencia poco formada, por quien murió Cristo. De esta manera, al pecar ustedes contra sus hermanos, haciendo daño a su conciencia poco formada, pecan contra Cristo. Por lo tanto, si un alimento le es ocasión de pecado a tu hermano, nunca, nunca comeré carne para no darle ocasión de pecado. Palabra de Dios, te alabamos, Señor. Del Salmo 138, Señor, no dejes que me pierda. Señor, no dejes que me pierda. El Señor esté con ustedes y con tu espíritu. Lectura del Santo Evangelio según San Lucas. En aquel tiempo Jesús dijo a sus discípulos: amen a sus enemigos, hagan el bien a los que los aborrecen, bendigan a quienes los maldicen y oren por quienes los difaman. Al que te golpee en una mejilla, preséntale la otra, y al que te quite el manto, déjalo llevarse también la túnica. Al que te pida, dale, y al que se lleve lo tuyo, no se lo reclames. Traten a los demás como quieran que los traten a ustedes. Porque si aman solo a los que los aman, ¿qué hacen de extraordinario? También los pecadores aman a quienes los aman. Si hacen el bien solo a los que les hacen el bien, ¿qué tiene de extraordinario? Lo mismo hacen los pecadores. Si prestan solamente cuando esperan cobrar, ¿qué hacen de extraordinario? También los pecadores prestan a otros pecadores con la intención de cobrárselo después. Ustedes, en cambio, amen a sus enemigos, hagan el bien y presten sin esperar recompensa. Así tendrán un gran premio y serán hijos del Altísimo, porque Él es bueno hasta con los malos y los ingratos. Sean misericordiosos como su Padre es misericordioso. No juzguen y no serán juzgados, no condenen y no serán condenados. Perdonen y serán perdonados. Den y se les dará. Recibirán una medida buena, bien sacudida, apretada y rebosante en los pliegues de su túnica. Porque con la misma medida con que midan, serán medidos. Palabra del Señor. Gloria a ti, Señor Jesús. Bueno, San Pablo sigue hablando maravillas en esta carta a los Corintios. Habla de algo muy importante, la conciencia mal formada y el testimonio que da alguien que según tiene la conciencia bien formada. Todos los que servimos a Dios y también los que sirven al gobierno, los que se encargan de impartir justicia, las autoridades, pero también un papá, una mamá, una persona adulta, un sacerdote, una monja, un catequista, un ministro, un lector, una persona que pertenece al grupo de la iglesia o de la sociedad civil, se supone que cuando tenemos cierta edad tenemos la conciencia más formada. Por eso San Pablo dice, San Pablo se refiere al pecado de comer carne inmolada a los ídolos. Antiguamente había ritos en el Templo de Jerusalén donde una parte de la carne se dejaba para comer a la gente más humilde y otra parte no. Pero pues siempre hay gandallas, ¿verdad? Entonces había algunos que no ofrecían a Dios la carne. Aunque la persona llevaba la carne para ofrecerla a Dios, quemándola, o sea, se quemaba y se deshacía y el humo subía hacia Dios, era la fe de la gente judía, pues había gandallas en el templo que decían que sí, que sí, que sí, pero apartaban algunas partes y luego se sentaban por ahí a un lado, ya que estaba media cocinadita y se la estaban comiendo. Y la gente veía esto y decía, bueno, pues si él que sabe, que conoce, que entiende, que estudió, anda haciendo esto, bueno, pues yo también lo voy a hacer. Así también pasa entre nosotros. Cuando usted como un papá sabe que sus hijos lo están viendo en todo lo que digas, hagas, tus hijos te ven y tú lo haces, bueno, pues el niño va a decir, pues si mi papá toma, pues yo tomo.
Si mi mamá es una grosera, peleonera, majadera, cochina, pues yo también voy a ser cochina, majadera, berrinchuda, terca, igual que mi mamá, que al cabo ella lo es, pues yo también lo soy, ¿no? Mi papá se puso un tatuaje, yo me voy a poner dos. Mi mamá nunca hace nada y está en el Facebook todo el día, pues yo también voy a estar allí, ¿verdad? Mis papás no van a misa ni el domingo ni el lunes, pues yo tampoco voy. ¿Así? El padrecito de aquí de la parroquia es muy grosero, es majadero, es impuntual, es flojo. Bueno, pues yo también, si él llega tarde a misa, pues yo llego más tarde, ¿verdad? Entonces, la misa era a las 10 de la mañana, pero como el padre llega a las 10:15, pues la persona llega a las 10 y media, ¿verdad? Así pasa. O aquí el padre de la parroquia, en la homilía, dice albures y malas palabras. Bueno, pues un niño escucha eso y dice, si el padre que tiene formación, pues yo también voy a decirlo, que al cabo el padre aquí de mi parroquia es bien grosero, bien, pues yo también voy a ser grosera igual que él, ¿verdad? El obispo aquí de nuestra comunidad anda haciendo esto, dijo esto, pues yo también lo hago. El padre Arturo dice, viejas greñudas, bueno, pues yo, pues díganlo también, pues mentiras no digo, ¿verdad? Cara de yegua y esas cosas son cosas simplemente de poquita burla, pero hasta ahí. Esto no afecta tanto, el problema es cuando un joven ve a un político que roba, ¿no? Y que dices, oye, tú estás para cuidar el dinero de nosotros los mexicanos y tú te lo robaste, pues ¿qué pasó aquí? O que vemos a policías coludidos, ¿no? Que son los que andan secuestrando y resulta que eran policías. Pues dices, pues no, que los que deberían de cuidarnos, nos tenemos que cuidar de ellos. Entonces, todo esto es lo que dice San Pablo. Dice, si tú que tienes formación, que entiendes, debes de ser un ejemplo para tus hermanos que tienen su conciencia no tan formada como un niño, un joven, un adolescente, pues debes de ser un ejemplo también. Los que somos adultos debemos de ser un testimonio y un ejemplo para las conciencias más frágiles, más débiles, más pequeñas, porque las personas no aprenden oyendo, aprenden viendo. Así es. Un papá que le dice a su hijo bien borracho, mira, mijo, no debes de tomar, mijo. Y el papá con la caguama aquí, tráeme otra. Pero tú no vayas a tomar, mijo. Tú no tomes, porque el alcohol hace mucho daño. Pero si tú tomas todos los días en tu casa, pues ¿cómo? ¿Con qué cara le dices a un niño, a un joven que no tome si tú tomas? O sea, las enseñanzas, los consejos más importantes es lo que tus hijos te ven a ti hacer. Te ven, no te oyen. Pues yo puedo decirle a una señora gorda, le dice a su hija, no andes tomando refresco, mija, porque no quiero que te pongas gorda. Y la señora está así, bien tamborona. Pues mamá, pero sí, hola, ¿verdad? Bueno, es lo que dice San Pablo, pero quiero ir al Evangelio. El Evangelio, bueno, es que es buenísimo, es buenísimo lo que nos dice San Pablo sobre el testimonio que debemos de ser. Todos ustedes los que sirven a la iglesia, a ver, esto antes de brincarme, algunos de ustedes son ministros de la comunión, son lectores, son del coro, son catequistas, son personas que muy amigas del padre y que muy amigas del obispo y que todo. Ustedes también están llamados a ser un ejemplo para las personas que están empezando a acercarse a la iglesia. No nomás al padre le toca ser un ejemplo para los demás, también a ustedes. Oye, yo voy a una iglesia y me encuentro una vieja mulona y enojada que grita, que ofende, que corre gente, pero es muy amiga del padre. Pues sí, y usted también, usted el que va a la iglesia, también está llamado a portarse bien. Y aún los que no van, o sea, el hecho de no acercarte a Dios, no te limita ni te exime de comportarte bien y ser un ejemplo para los demás. O sea, si yo voy por la calle y veo a un viejo mayor de 40, 50, 60 años, ya casado y todo, yo estoy soltero y veo al viejo que le anda coqueteando a otras muchachitas, pues qué viejo tan rabo verde, tan enfermo de la mente, ¿verdad? Como hay ahorita tantas personas enfermas. Cuidado, hay hombres hoy y mujeres mayores de 50, de 40, de 60, que son unos rabo verdes y que son unos enfermos aprovechados de jovencitas y las mujeres incluso de jovencitos que destruyen la conciencia de una persona que todavía no tiene conciencia en su corazón ni en su mente. Debemos de ser un ejemplo.
y un cobijo para ellos, un refugio para ellos, no unos descerebrados y unos enfermos mentales, porque abundan los enfermos mentales hoy, sobre todo en el aspecto de la depravación sexual. Tengan mucho cuidado, ¿eh? Una persona de traje, con buen trabajo, amiga de padres, amigo del gobernador, amigo, no es garantía de una conciencia bien formada. Porque la persona se le conoce en lo que es capaz de hacer, no lo que dice o aparenta decir, sino en lo que es capaz de hacer como persona. Tengan mucho cuidado con esto, ¿eh? Bueno, vamos al Evangelio. El Evangelio del día de hoy nos habla sobre algo que es para mí muy casi imposible de realizar. Dice Jesús, amen a sus enemigos. Recen por quienes los persiguen y calumnian. Santo Dios. Todos tenemos enemigos. Algunos conocidos y otros no conocidos. Yo me he llevado muchas sorpresas, ¿no? Hay personas que me ven y... ¡Ay, Padre Arturo, qué gusto de verlo! ¡Qué gusto me da! Me deja darle un abrazo bien apretado. Pero antes de eso, ya que me voy, no me avientan lumbre hasta por las greñas, ¿verdad? Ese cura, si yo lo conozco cuando era más joven y era esto y esto y esto y esto. Vieran yo qué tristeza me da, incluso con algunos colegas míos que yo ni les he hecho nada y hablan pestes de mí, ¿verdad? Y digo, bueno, pues yo pensaba, yo se los digo aquí con todo mi corazón en la mano, que yo sepa a lo largo de mis 45 años, a nadie le debo dinero, a nadie le he causado algún daño, me ha aprovechado alguna persona o le he quedado mal. Que yo me acuerde, no. Y he pensado muchas veces eso. Y sin embargo, tengo enemigos poderosos simplemente por no hacer lo que ellos decían o porque fui lo que ellos no creían, ¿verdad? Cuando me dijeron que yo no debía esto y esto, ser esto y esto y esto. Y ahora lo he logrado gracias a Dios y gracias a ustedes. Bueno, pues siguen siendo mis enemigos, ¿verdad? Y yo ni siquiera les he movido un dedo contra ellos, ni lo voy a hacer. Yo no soy de vengarme. Yo nomás me siento a ver cómo Dios a cada uno lo pone en su lugar. A lo que yo quiero llegar es, esto es un ideal. O sea, amar a nuestros enemigos, ay Dios mío, como Cristo lo hizo en la cruz, dice, hagan el bien a los que los aborrecen. ¿Usted ha sentido que lo aborrece a alguien? Yo sí. Sin haberle hecho nada, ¿eh? Porque, o sea, alguna de ustedes ha de decir, ay, padre, a mí viera, mi familia me aborrecen. Yo no sé por qué, bueno, pero a veces resulta que tú te robaste toda la herencia, pues ni modo que te aplaudan. Ay, padre, fíjese que mi vecina me aborrece. Bueno, pues es que toda la basura se la tiras, oye, ¿eh? O pones música todo el día, no la dejas a las personas descansar, pues ¿cómo no te van a aborrecer? Ay, padre, fíjese, yo me da tristeza en mi trabajo, nadie me quiere, todos me aborrecen. Sí, porque todo chismeas, todo vas y le dices al jefe, le pones trabas a los demás, los humillas, te burlas de ellos, les robas cosas. O sea, quien te aborrece con razón, pues hasta cierto punto tiene algo de razón. No se justifica, porque no debemos aborrecer a nadie. Pero humanamente hablando, hay personas que se ganan el odio y el repudio de los demás. No sé si ustedes tengan alguna persona conocida que nadie lo puede ver porque es insoportable, ¿verdad? Porque agrede, ofende, ha causado mucho daño en un trabajo, en una familia. Entonces, el hecho de que alguien te aborrezca porque sigues a Cristo, bueno, ahí sí vale esto, dice. Recen por quienes los aborrecen y bendigan a quienes los maldigan. Odien por quienes los difaman. Al que te golpeó una mejilla, preséntale la otra. Al que te quite el manto, déjalo llevarse también la túnica. Al que te pida, dale. Y al que se lleve lo tuyo, no se lo reclames. Hermanos, ¿qué es el amor? El amor es dar la vida por el hermano. Eso es amor. El amor no es el de ustedes de andar agarraditos de la mano y besarse y te quiero mucho y te amo mucho. Ya hay mi vida, ya hay mi amor y mi cielo y cómo estás. Y el niño, ay, mi niño bonito, mi chiquito, mi amor, mi vida, mi cielo. Todas esas expresiones amorosas con minúscula son parte de un amor matrimonial, de un amor filial o de un amor de amigos. Pero el amor, como Jesús lo trajo a este mundo, porque
¿Sabían ustedes que antes de Jesús existía la ley del talión? ¿Cuál era la ley del talión? Ojo por ojo y diente por diente. Alguien te hizo algo, hazle lo mismo. Tú robaste, te cortamos un dedo. No entendiste, te cortamos otro dedo. No entendiste, te cortamos la mano. Esa es la ley del talión, ¿no? Ojo por ojo y diente por diente. Jesús dice no. Se acabó la ley del talión. De aquí en adelante dice, no hay mayor amor más grande que el dar la vida por los amigos, no por los familiares, por los amigos, o sea, por quien no es mi familia. Cristo muere en la cruz injustamente dando la vida por nosotros, que no somos su familia, nos va a ser su familia, pero no de manera carnal. Yo cuando escucho esto que dice el Evangelio, dice, si aman solamente a los que los aman a ustedes, ¿qué hacen de extraordinario? Dice, ¿a poco los malos no aman a sus hijos? Pues sí. También las personas malvadas, también las personas groseras, también los rateros, los tranzas, los estafadores, los violadores, los secuestradores, los asesinos, todos los delincuentes tienen familia. Y esos hombres, aunque contigo son el diablo, con sus hijos los cargan y ay, mi vida, y le dan besos y lo llevan al cine al niño y le compran esto y le compran lo otro. Y ese viejo gorilón horrible, feo, que ha hecho tanto daño, resulta que tiene hijos y que a sus hijos los trata con un amor. Y luego dice, no, padre, yo amo a mis hijos mucho. A mí me da risa cuando me dicen, ay, mire mis hijos. Mire, mis nietos, así levantan la voz como presumiéndome. Mi nieta se fue a estudiar allá a la Universidad de Mongolia. ¿Cómo ve, padre? Mi nieta la mandamos. Y todo el mundo se desbarata, que el niño y que la niña y que mi esposa y que mi hijo y mi amor. Y la abrazan a la mujer. Pero pasa un pobre ahí de un lado pidiendo pan y poco falta para que le des una patada. Tú, grosero, majadero. Vas por la calle, yo hace rato salí en el carro, me vine por toda una avenida aquí en Chilpancingo muy larga y me puse como tarea de hoy, caridad, dije, hoy cuando salga en el carro, donde vea en el cruce a una persona que ocupa pasar, me voy a frenar y le voy a dar el paso. Todos los días me pongo yo una tarea de amabilidad ante los demás. Hay cosas que me nacen del corazón, dice la canción, ¿verdad? Por ejemplo, a mí me gusta ser muy agradecido. Yo cuando voy a un lugar que me gusta la comida, que me gusta lo que venden, yo siempre digo muchas gracias, buenos días, ¿cómo he estado? Así, y me nace. Nadie me tiene que decir, como los niños de ahorita que le dicen, saluda, mijo, saluda, dile gracias, dile con permiso. No, yo no. Yo a mí nadie ocupa decirme eso. Gracias a Dios desde niño mis padres me enseñaron la educación de saludar, de agradecer, de pedir con permiso, de pedir las cosas por favor. Y aunque estoy pagando, siempre pido por favor. ¿Me podrías traer un agua, por favor, mija? Y cuando uno es amable, aquí viene lo interesante. Todos ustedes, los que presumen que sus hijos y que su pareja y que su hermana y que mi madre, y está la viejilla y la abrazan delante de mí, le dan un beso ahí en la cabeza. Ay, mi madre, tanto que te quiero, madre mía. Pero la pobre que está enfrente, que no tiene que comer, ni la volteas a ver. Volteas la mirada para otro lado. Se va la gente. Así, así estamos hoy, ¿eh? A lo mejor tú no te has visto, pero ponte a ver el diablo que eres a veces, ¿eh? De verdad. De verdad, hoy estamos careciendo de lo básico, de lo humano. Cristo dice, ama a tus enemigos, reza por quien te persigue, bendice a quien te maldice. Y eso hago yo cuando me escriben por WhatsApp. Primero, soy amable, Dios te bendiga, gracias por tus hermosas palabras. Cuando me dicen majaderías y groserías, les digo, gracias por tus hermosas palabras, Qué bueno que me doy cuenta de lo que estás hecho, ¿verdad? Majadero, grosero. Eso ya no lo escribo, pero... Gente majadera. Y cuando les escribes toda bondad a esas personas malvadas, te aseguro que se les va la sangre a los pies de vergüenza y dicen, yo grosero, majadero. Y mira, qué amables me respondieron. Bueno, y hay personas que utilizan eso para aprovecharse de la buena voluntad de alguien. Tengan mucho cuidado. Hermanos, ¿qué es lo extraordinario? ¿Qué es lo que nos pide Jesús? La gratuidad de las cosas buenas. A ver, hay personas que son enemigos acérrimos que es muy difícil que puedan tener una relación normal o natural como antes la tenían. Por ejemplo,
Imagínense dos amigos que son muy amigos y uno de ellos tiene su esposa, se casan, son felices, pero el otro amigo se aprovecha de la esposa, bueno, y también la esposa degenerada

tiene relaciones con el amigo de su esposo. Y se da cuenta el esposo. Pues uno quiere matar al otro y el otro también, ¿no? Pero debemos de perdonar, ¿sí? Debes de amar a tu enemigo, porque te conviertes en enemigo. O sea, esas personas que han hecho tanto daño a otros, ¿qué quieren? ¿Que les aplaudamos? ¿Que les digamos, ah, me engañaste con mi esposa? No te preocupes, yo como el Evangelio dice, ama a tus enemigos, no te preocupes, las veces que gustes, no pasa nada. No. Todos ustedes, los que andan haciendo mucho daño, los que han robado, extorsionado, destruido, se han aprovechado de inocentes o les han destruido la vida a otros, sépanse que en su conciencia tendrán el daño que hicieron. Y no pueden venir con una cara de sinvergüenzas a decir, ay, pues ya se te olvidó, no pasa nada, ¿verdad? ¿Te acuerdas que yo te debo 10 mil pesos? Pero no te los voy a pagar, ¿cómo ves? Y el Evangelio dice que ames a tus enemigos, entonces olvida ya lo que te debo y sigamos adelante. No, señores. Hay que tener poquita pena, dice la canción, tantita pena, para remediar el daño que hemos hecho y después de remediarlo, entonces sí presentarte a que te saluden y te quieran. Oigan, a mí hay personas que me han hecho, pero como a ustedes, daños totalmente injustos, aprovechados, se aprovecharon de un cargo que tenían en la iglesia para destruir a otra persona. Y por poco lo logran. Y quieren que uno voltee y les diga, no pasa nada, no pasa nada. Si quieres, vuélveme a golpear, vuélveme a destruir, no pasa nada. No, pues sí pasa. ¿Qué es lo que nos enseña hoy el Evangelio, hermanos? ¿Qué es amar a los enemigos, bendecir a quienes nos odian? Es la gratuidad de lo que hagamos, o sea, el amor. Por ejemplo, ¿cómo podemos vivir este Evangelio? Lo primero que yo les recomiendo es que no estén acostumbrados a dar y recibir. Te doy, me das. Me das, te doy. Me haces un favor, yo te hago otro. No me lo haces, ya no te hago ninguno. Estamos, hermanos, pues a echarle ganas y amar a nuestros enemigos, aunque nos cueste mucho trabajo, y a dar amor a quien no es nuestra familia. Eso es lo importante. Me dio mucho gusto haber estado con ustedes. Les sigo invitando, hermanos, de todo corazón, que nos ayuden a que la gente no venda cosas a mi nombre. Tengan mucho cuidado. Últimamente aparecen comerciales de que yo vendo medicina. Apenas ayer fui a comerme unos tacos y ahí el señor de los tacos me dijo, oiga, padre, véndame la medicina para las articulaciones. Le dije, no, señor, yo no vendo medicina. Yo no soy doctor. De hecho, el otro día una señora me mandó una foto de que le llegó el medicamento. Son personas sinvergüenzas, abusivas, que han hecho mucho daño. Abuelas, abuelos, hey. Yo no vendo medicina, aunque le salga a usted un comercial en Facebook donde aparece que yo vendo medicina o que yo curo o que un reportaje o que me golpearon, todo eso son videos malsanos, mezquinos, malvados. No es verdad. El padre Arturo es sacerdote, no médico. Yo no vendo medicina ni soy doctor. Te van a robar tu dinero. Ten cuidado. Muchas gracias a todos los que nos ayudan y están al pendiente de nuestras transmisiones. El Señor esté con ustedes y con tu espíritu. La bendición de Dios Padre, Hijo y Espíritu Santo descienda sobre ustedes, permanezca para siempre. Bonito día, nos vemos mañana.

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Muy buenos días a todas las personas que nos están escuchando el día de hoy en su programa Cadena de Amor. Sean bienvenidos a todas las personas que nos dejan entrar en la intimidad de su hogar. Gracias por hacernos parte de este programa de evangelización que llega gracias a las oraciones también de todas las personas que están orando constantemente por la evangelización en el mundo entero. Así que desde ya le damos la bienvenida y nos ponemos en la presencia del Señor para darle gracias al Señor por un día más de vida, por darnos lo que tenemos y todo lo que nos da el Señor, el trabajo, la familia. Por eso vamos a agradecer el día de hoy. También vamos a testificar lo que el Señor ha hecho en nuestras vidas. Así que comenzamos diciendo en el nombre del Padre, del Hijo y del Espíritu Santo. Amén. Muy buenos días, Señor. Gracias te damos por este día. Gracias por darnos un descanso tranquilo, Señor. Gracias por cada cosa que nos has dado, los alimentos, la familia. Gracias por siempre estar ahí con nosotros, Señor, insistiéndonos para que seamos santos de verdad, seamos hijos tuyos, guiados por ti, Señor. Gracias por cada momento de nuestra vida, cada problema, cada situación, Señor. Cada cosa que nos acerca a ti para pedirte, para implorarte, para darte gracias, Señor, por todo lo que pasa y lo que no ha pasado, Señor, también. Encomendamos a las personas que están enfermas en los hospitales para que seas tú el doctor por excelencia, que seas tú dando un diagnóstico, Señor, favorable para estas personas que esperan en ti, Señor, y se encomiendan a ti. Encomendamos también a aquellas personas que desde hoy comienzan sus labores, Señor, ayudando a otras personas que necesitan mucho, Señor. Ponemos también nuestras manos en tus manos,

Señor, nuestros corazones para que seas tú moldeándolos de acuerdo a tu voluntad. Aceptamos tu voluntad, Señor, y nos acogemos siempre, siempre, siempre a tu santo nombre. Virgen Santísima María Virgen, quédate con nosotros. Tú que eres reina de este canal, tú que eres la protectora de este canal. Ponemos en tus manos todas las personas que van a llamar para que seas tú guiándolas y protegiéndolas de toda adversidad y peligro. Amén. Dios te salve María, llena eres de gracia, el Señor es contigo. Bendita eres entre todas las mujeres y bendito sea el fruto de tu vientre Jesús. Santa María, Madre de Dios, ruega por nosotros los pecadores, ahora y en la hora de nuestra muerte. Amén. Así nos encomendamos en este programa de oración para que todas las personas que están en este momento entrando al programa en los distintos medios, redes sociales o canal abierto, también oren con nosotros para que también Jesús entre y more en sus hogares. Que la primera cosa que hagamos en el día sea alabar al Señor, porque el Señor es digno de ser alabado, digno de ser glorificado. Porque Él vive, nosotros glorificamos a un Dios que está vivo, un Dios que hace milagros, un Dios que sana, un Dios que nos guía siempre.

la gloria sea al Padre, al Hijo y al Espíritu Santo, como era en el principio, ahora y siempre, por los siglos de los siglos. Amén. Así que le damos la bienvenida a todos los que nos están escuchando desde ya en este su programa Cadenas de Amor. Y desde ya ponemos el número en pantalla para que ustedes se comuniquen con nosotros, puedan pedir su oración para que nosotros intercedamos por esa petición especial. Tenemos el número en pantalla, lo pueden hacer con mucho gusto y lo vamos a estar atendiendo. También pueden enviar sus mensajes de texto y vamos a estar anotando en el banco.

0: marco de oraciones y peticiones. Y si quiere dar gracias, lo puede hacer completamente a través de esta línea y también testificar lo que el Señor ha hecho por ustedes. Así que tenemos la línea en pantalla para que sean ustedes los primeritos en iniciar este programa Jueves Eucarístico, Jueves del Señor. Así que esperamos llamadas. A veces se nos complica un poquito poder recibirlas, así que desde ya pueden contactarse. Sé que nos llaman de Centroamérica, Sudamérica, también México, bastante nos están llamando. Así que todos los hermanitos que nos están viendo, ¿qué ha hecho Jesús en sus vidas? Eso nos gustaría también saber, qué es lo que está haciendo Jesús también en este momento en sus vidas. Muy buenos días.
1: Muy buenos días.
0: Muy buenos días, Adelita. ¿Cómo amanece?
1: Bien, bien, gracias a Diosito y a la Virgencita.
0: Amén.
1: Y pedir por renovación, por la comunidad de Santa María de Guadalupe. El viernes, primero Dios, se van a ir a un retiro a México.
0: Wow. Bueno, vamos a estar poniéndolos en oración. ¿Algo más que quiera agregar?
1: Y le agradezco mucho por sus oraciones, porque ya me he sentido mejor, ya hablo mejor, ya camino mejor, ya no me cuesta mucho trabajo caminar gracias a sus oraciones. Que Diosito los proteja y los cuide y los guíe por un buen camino.
0: Amén. Muchas gracias, Adela. Gracias por contactarse con nosotros. Dios me la bendiga y que me la siga restaurando.
1: Sí, les agradezco mucho, ¿eh?
0: A usted. Bueno, qué bonito que el Señor está haciendo obra grande también en la vida de cada uno. Todo el tiempo del Señor, ¿no? Y para la gloria de Él. Así que qué bonito es testificar lo que el Señor está haciendo en nuestras vidas y que esta comunidad de oración que está en todo el mundo también pueda orar por usted. Usted que está necesitando de oración, usted que está necesitando también de que el Señor tengamos esa relación con el Señor, esa relación de amor, esa relación de intimidad a través de la oración. Así que nos gustaría escuchar sus peticiones también, sus oraciones y también su testimonio. ¿Qué es lo que el Señor está haciendo o ha hecho en sus vidas para poder también compartirla con los hermanos que aún no creen, aquellos hermanos que también están en ese proceso de conversión, esos hermanos que están también pidiendo algo al Señor? Así que tenemos la línea en pantalla, podemos también mandar mensajitos de texto para que nuestros hermanitos que están atendiendo ahí las líneas de texto puedan poner sus oraciones a los pies de Cristo. Así que gracias, tenemos línea en pantalla, pueden comunicarse. Hoy Jueves Eucarístico, también les pedimos que vayan al Santísimo. Muy importante ir al Santísimo para poder tener esa relación con el Señor. A veces es un poquito complicado, pero aquí también en el programa tenemos la oportunidad de compartir en pantalla y en vivo al Santísimo Sacramento, así que también podemos pedir. Muy buenos días.
2: Buenos días, hermanito.
0: Muy buenos días.
2: Buenos días.
0: ¿Con quién tengo el gusto? María. Así es.
2: María Salvador Romero, desde Salvador, Chalatenango.
0: Chalatenango, Salvador. Muchas gracias. Cuéntenos, ¿cómo se encuentra?
2: Yo dándole gracias a nuestro Señor Jesucristo.
0: Alabado sea el Señor.
2: Un día más de vida, ¿verdad? Y agradeciendo a Dios por este canal.
0: Sí. ¿La estamos escuchando?
2: Sí. Dándole gracias a nuestro Señor por un día más de vida, porque es un regalo que nos da siempre el amanecer con vida. Y dándole gracias también por este canal, por este programa Cadena de Amor y por ustedes que sean bendecidos por el Padre, Hijo, Espíritu Santo y la Virgencita que están ahí sirviendo para que nosotros podamos llamar y pedir nuestras oraciones.
0: Así es.
2: Que siempre que siempre me tengan en oración, a Nubia Elizabeth, en ese banco de oración, que me la

0: Todos los días, siempre, hermanito,
1: Okay, novia Elizabeth.
0: porque ella, yo tengo fe en nuestro Señor que voy a dar el testimonio aquí en María Visión, que mi hija ya toca todo, que se le quite esa angustia, que se sane de su gastritis, que ella padece mucho, mucho, mucho miedo, dice uno, pero es un trastorno de la mente. Y por eso le duele mucho la cabeza y padece de esa gastritis que no la deja ni comerme. Pero yo tengo fe en nuestro Señor y la Virgencita y las oraciones de ustedes. Que voy a dar el testimonio que mi hijo está sana, ¿verdad? Y a mí que me quite este mareo para poder servirle a mi hija porque ella necesita mucho que se le ayude, ¿verdad? Porque está como una niña inválida, pero Dios la va a desatar de ese miedo, de esa angustia, porque yo he oído tantos testimonios aquí en Cadena de Amor, que el Señor hace maravillas sanando a todos los enfermos, sino que los dé esa fe viva, esa paciencia, esa humildad para seguir adelante, ¿verdad? Siempre agradecido a nuestro Señor Jesucristo y la Virgencita que está intercediendo por mi hija, por mí, por todos los enfermos del mundo entero, ¿verdad? Y también pidiendo por el jueves eucarístico, por el Papa León XIV, por todos los obispos, sacerdotes del mundo entero, que son servidores de Dios, que lo hagan siempre con el Espíritu Santo en su corazón, ¿verdad? Y usted que esté bendecido y todo el personal de María Visión que estén bendecidos, porque les agradecemos mucho y Dios los va a proteger de la Virgen Santísima, hermanito.
1: Amén.
0: Y pidiendo por todos los enfermos del mundo entero, por todos los, en los hospitales, ¿verdad? Por todos los hermanos que están en la cárcel, por todos los emigrantes, que el Señor los cubra con su poder para que no los así sin piedad, que tenga ese amor, su corazón, ese presidente y esa gente, que no los maltraten, ¿verdad? Hay que pedir mucho por ellos y por todas las necesidades del mundo entero, hermanito.
1: Así es.
0: Yo le agradezco mucho, mucho a Dios y a la Virgen por este canal. Y le pido que siempre hagan de gente de buen corazón que compartan para que el canal no se pierda, porque es una evangelización bien profunda, llena de amor, ¿verdad? Muchas bendiciones y siempre tengan la oración a mi hija, para que se desate de ese miedo, de toda esa angustia que mantiene en hospital, hermanito. Y ahí siempre usted puede, mándeme oraciones de liberación, de protección, para podérsela yo enseñar, para que ella las oiga. El Santísimo Sacramento me la va a sanar, me la va a liberar. Hay muchas gracias y muchas bendiciones. Y que todas las hermanas, hermanos que llaman, que sean bendecidos en todas sus enfermedades, que el Señor los sane, que es su voluntad.
1: Así es. Bueno.
0: Pasen un feliz día.
1: Feliz día.
0: Los aprecio mucho y muchas bendiciones.
1: Bueno, bendiciones. Gracias, María, por su comunicación. Vamos a orar por su hija para que el Señor también haga obras grandes también por su hija. Hay que seguir orando, orando, orando. Nosotros como comunidad, como programa, estamos comprometidos a la oración, a la intercesión. Así que orando, orando para que el Señor escuche esta oración, esta petición muy especial por su hija María. Así que un abrazo, estamos unidos en oración. Hoy jueves eucarístico, con mucha más intención, con mucha más razón, vamos a orar para que el Señor se haga presente. Así que hay que insistir, insistir, insistir. Recuerden que hay que tocar esa puerta, así como Él lo hace con nosotros, ¿no? Insistentemente, para que el Señor escuche. También, ¿por qué no pedirle a la Virgen María, que es nuestra intercesora, que lo haga también? Así que seguimos orando y seguimos recibiendo comunicación. Tenemos a

0: Margarita, muy buenos días, Margarita.
1: Buenos días, hermano.
0: ¿Cómo amanece?
1: Bien, gracias a Dios. Aquí estamos dándole gracias a Dios nuestro Señor.

0: siempre, mi Jesús sacramentado, y le pongo en sus santísimas y benditas plantas a mi Jesús la salud de mi presión, de mis nervios y también de mi diabetes. La salud de mis seres queridos, de mi hermana Estela, de Carmen y de todos, Señor, los enfermitos que se encuentran en sus casas, en los hospitales, en la calle. Le pido también que nos llene de sus gracias, de sus bendiciones y del Espíritu Santo. Le pedimos por la juventud, Señor, para que broten más vocaciones sacerdotales y religiosas, por la paz del mundo y la conversión de todos sus hijos pecadores, porque nos libre de los desastres naturales que hay, Señor, terremotos, huracanes, libre a nuestro México y a todas las naciones del mundo entero. Le pedimos poder que le dé fortaleza y consuelo a Colombia, a Perú, a otros lugares que no me acuerdo en este momento, Señor, que ha pasado muchas desgracias, que nos dé consuelo y fortaleza por los niños, los ancianitos, Señor, por aquellas personas que están pasando momentos muy difíciles. También yo le pido, Señor, también a Dios nuestro Señor, que me ayude para salir de mis deudas, Señor, porque estoy endeudada. Se lo digo, me da pena y vergüenza decirlo, pero a veces la necesidad hace uno que se endeude. Dios nuestro Señor, ve que no miento y que se lo digo con mi corazón en la mano. Le pido por nuestro Papa León, por todos nuestros sacerdotes y porque cada día haya más vocaciones sacerdotales y religiosas. Por los matrimonios desintegrados, por Dulce María y el de Octavio, por sus hijos, Señor, que los cuide y los proteja por allá en Morelia, y por todos los migrantes, por mi hija Claudia, que está por allá y que dice que hace mucho calor, que está insoportable el calor, y sus manitas pues, le duelen por su artritis. Dios nuestro Señor, la bendiga. Y por tantas cosas que en estos momentos se me han olvidado en esta mañana, pero en el transcurso me voy acordando y ya mañana, si Dios me da licencia de decirla, te pido por Sandra para que tenga entendimiento, ya no tome coca, para que no se dañen sus riñones, no se dañe tu cuerpo, tantas enfermedades que acarrea la coca. Te pido por ella, yo lo hago por tu bien, mi Jesús sacramentado. Bendícela también y cuídala, Señor. Te pido por mi hermana Carmen. Que nos dé licencia de ir a ver a nuestros hijos a Estados Unidos, Señor. Nada más unos poquitos días, mi Jesús. Te pido que nos dé la licencia de ir a visitarlos porque ellos no tienen papeles, no pueden salir. Si salen, pues las cuídalos, protégelos, Señor, para que no los deporten. Le pido por usted, hermano, para que Dios nuestro Señor lo cuide, lo proteja, lo llene de bendiciones y siga con este entusiasmo, con este don que tiene usted para ayudarnos a que nos comuniquemos con Jesús sacramentado. Bendito y alabado sea mi Jesús en el Santísimo Sacramento del altar. Le pido también por mi hermano Manuel, por mi hermano Antonio, también que los cuide, por Hugo Mejía, por Hugo Arteaga y por los del Carmen, por todos ellos creo que se me han pasado. Y usted me lo llene de bendiciones, hermano. Siempre estoy al pendiente a ver si agarra mi llamada, pero sí, hoy sí la tomo. Muchísimas gracias,
1: Muchas
0: que Dios lo
1: gracias.
0: bendiga y amén, amén, amén.
1: Amén. Muchas gracias, Margarita, por su llamada. Y qué bonito, ¿no? Llamar y aprovechar el momento para pedir por todos nuestros familiares, por todo el mundo, ¿no? Por todas nuestras necesidades. Así que llámenos, aproveche para pedir esta intercesión. Recuerden de que somos una comunidad grandecita y mucha gente que está escuchando estas oraciones también está orando y está intercediendo por esas peticiones. Así que cuando la comunidad se une y es mucha la oración, el Señor la escucha. Así que qué bonito, ¿no? Tenemos otra llamadita. Muy buenos días.
2: Buenos días, hermanito Edgar.
1: Buenos días, doña Dominga. Cuéntenos, ¿cómo amanece?
2: Bendecida por el Señor, por un día
1: Amén.
2: más que nos da de vida. Nos regala el Señor otro nuevo día de vida, nuevo día de esperanza,
1: Así
2: ponernos
1: es.
2: en sus manos benditas de Él.

0: que Él nos ayude con esta tribulación que estoy pasando, mi Señor. Tú lo sabes, Padre Santo. Tú sabes, mi Padre Santo, qué es lo que tanto me acaba, Señor Santísimo. En tus manos pongo todo, Santísimo, para que tú me ayudes, mi Señor. Solamente tú, Padre Santo, puedes devolvernos la salud, mi Señor, a mí y a mis hermanos, que somos siete hermanos. Y todo eso quiere, creo que la misericordia. Pero para mí tú eres el Rey de Reyes, Señor de Señores, Doctor de Doctores, Padre Santo. Solo tú nos puedes sanar, mi Señor. Nadie como tú, Padre Santo. Para ti posible, mi Padre Santo, porque tú estás vivo, te quedaste en ese pedacito de pan, Señor, vida en abundancia, mi Padre Santísimo. Tú eres todo, mi Señor. Solo te pido, Señor Santo y bendito, que tengas piedad y misericordia de todos nosotros, Padre Santo. Y te pido, mi Señor, pases tu mano sanadora por el cuerpo de tu hijo Andrés, mi Señor, que tú sabes cómo está de malito, mi Padre Santo, y por mi Señor, que mis pies no me quedan de esas operaciones que me hicieron, pero yo tengo la esperanza y fe en ti, mi Padre Santo, que tú lo puedes todo, mi Señor. Tú eres, pues, el doctor de nosotros los pobres, Padre Santo. Tú, mi Señor, eres el que nos puede sanar, y nuestra Santa Madre con esas peticiones a su amadísimo Hijo, nuestro Señor Jesucristo, que aún nosotros ya sabemos que entre el Padre y el Hijo es una misma adoración. Te lo pido, Señor Santo y bendito, encarecidamente, mi Señor. Mi hermano ha sufrido mucho, Señor. Ayúdalo, Padre Santo, mientras hay esperanza y vida, Señor. Ayúdalo mientras hay vida y esperanza, Padre Santo. Ayúdalo, mi Señor. Yo te lo pido, te lo imploro, te lo suplico, Padre Santísimo. Te pido por todos los enfermos del mundo entero, por todo, Señor, por la paz, por esas ánimas del purgatorio, Padre Santo, que no tienen quien rece una oración, mi Padre Santísimo. Yo te pido, Señor, elevo mis plegarias por todos ellos. Esas almas en pena, Padre Santo. Te pido, mi Señor, por el Papa León XIV. Cuídalo, Señor, protégelo. Por todos los sacerdotes del mundo, por todos los ministros, los que colaboran en María Visión Miami, María Visión México, Padre Santo. Cuídalo, Señor. Y no te olvides, Padre Santísimo, de esas peticiones que te hago encarecidamente, mi Señor. Ayúdalo, Señor, a mi hermano y a mí también, Padre Santo. Y cuida a mi familia, Padre Santo, que tú me regalaste, mi Señor, Padre Santo. Cuídalo. Te pido por mi hijo Jaime, que se encuentra allá en el estado de Alabama, ya tiene sus años por allá, amigo. Cuídalo, bendícelo, Señor, a él y a su amigo con quien está conviviendo, Padre Santo. Te lo pido, te lo ruego, te lo imploro, Padre Santísimo. Y por mi hermana que está allá también en el estado de Kentucky. Cuídala a ella y a su esposo y a sus hijitos, mi Señor. Dale mucha calma, Padre Santísimo, porque ella está muy deshecha por lo que sabe de mi hermano acá, cómo va. Ayúdala, Señor, llénala de fuerza y fortaleza, mi hermanita María. Te pido, Padre Santo, pues todos estamos bastante tristes de ver a mi hermano cómo está. Y pues él está en manos del médico, pero yo te pido, mi Señor, que a través de ese médico que lo está atendiendo, que sean tus benditas y santas manos, mi Padre Santo. Yo te lo imploro, mi Señor. Bendito seas, alabado seas, ensalzado seas.
1: Amén.
0: Honor y gloria a ti, Señor Jesús.
1: Amén.
0: Le voy a cantar una oración,
1: Sí,
0: a
1: claro.
0: una alabanza a mi Padre Santo,
1: Claro que sí.
0: hermanito Vega.

0: es por nuestra salud. Gracias, hermanito, porque pudo traer mi llamada. Gracias, que tengan un feliz y bendecido día, jueves eucarístico. Son mis mejores deseos, mi hermano Edgar. Gracias por haberme atendido.
1: Bueno, muchas gracias, Dominga. Dios me la bendiga. Feliz jueves eucarístico. Gracias por su comunicación. Muy buenos días.
2: Buen día, hermano Freddy. Bendecido jueves eucarístico.
1: Bendecido jueves. Cuéntenos, Claudia.
2: En esta mañana agradecerle a nuestro Señor Jesucristo el don de la vida
1: Así es.
2: y por todas sus bendiciones recibidas. Y más que nada, pedir por mi amiga Etelvina Franco, hermano Freddy, que ella está en una cama de un hospital con una enfermedad muy, muy peligrosa, la cirrosis.
1: Okay.
2: Su cirrosis hepática. Entonces, que el Señor, con su amor y con su bondad y su misericordia, si Él lo desea, la levante de esa cama para que ella pueda dar testimonio
1: ¿Cuál es el nombre de ella?
2: del amor.
1: ¿Cuál es el nombre de ella?
2: ¿Qué manda?
1: Disculpa.
2: ¿Qué manda?
1: ¿Cuál es el nombre, sí, de ella?
2: Ella se llama Etelvina Franco de Castro.
1: Etelvina. Ok, perfecto. Ya tenemos el nombre escrito para poder orar por ella también.
2: Perfecto, voy a enviar al número de WhatsApp el nombre de ella.
1: Ok.
2: Sí, mi hermanito, está muy delicada. Solo un milagro de Papá Dios. Nada más, ¿verdad? Pero Él sabe lo mejor, hermano Freddy. Uno a veces pide y pide y pide y pide, pero que sea su santa voluntad. Él
1: Así
2: sabe lo
1: es.
2: mejor. Entonces, en las manos de Él, la ponemos, que Él haga su santa voluntad y todo lo que Él hace, bien hecho es, hermano Freddy. Y a nuestra Madre Santísima, que interceda por ella para que el Señor Jesús haga su obra, si Él lo desea. Porque nosotros los humanos tenemos ese efecto de que a veces condicionamos a Papá Dios.
1: Así es.
2: Le pedimos y que Él haga, y no, nosotros no podemos condicionarle. Que sea su voluntad, porque todo lo que Él hace es bien hecho, hermano.
1: Así es. Bueno, seguimos pidiendo por ella para que el Señor la sane. Y hay que seguir insistiendo, como les digo, hay que seguir tocando, tocando, tocando, pidiendo la intercesión de la Virgen. Y al final, pues, abandonarnos en su voluntad, que es lo mejor que podemos hacer.
2: Así es, hermanito Freddy. Pues también le deseo bendiciones a usted, a su
1: Gracias.
2: familia,
1: Muchas
2: a
1: gracias.
2: todo el grupo de María Visión, a las hermanitas que también dan cadena de amor. Que Dios me las bendiga grandemente. Por las intenciones de cada uno de nosotros, le pido también, hermano Freddy, por el Papa León XIV, por todos los obispos, por todos los miembros de la Iglesia Católica, porque nos dé más sabiduría a cada uno de nosotros para seguir su camino, para seguirle amando y sirviendo al prójimo y ayudando, hermano Freddy. Un fuerte abrazo desde la
1: Fuerte
2: cálida
1: abrazo.
2: Zacapa. Bendiciones y enviaré ahí el nombre de mi hermanita para que la pongan en oración.
1: Claro que sí.
2: También pido por mi salud y por la salud de mi familia y de todos los enfermos que están ahorita en una cama, porque es triste llegar, yo la he ido a ver tanta necesidad, pero Dios sabe, Él ha que haga su obra, ¿verdad, hermano Freddy?
1: Bueno, muchas gracias, Claudia. Dios me la bendiga. Saludos a toda la gente también de Guatemala que nos llama y está siempre pendiente a este programa. Muchas gracias.
2: Gracias, hermano. Bueno, saluditos, cuídense mucho, bendiciones.
1: Igual, muchas gracias. Tenemos a don Carlos en línea también. Muy buenos días, don Carlos.
3: Buenos días.
1: Buenos días. ¿Quiere que hagamos videollamada?
3: Claro que sí, hermano.
1: Ok.
3: Adelante, si se puede,
1: Claro
3: adelante.
1: que sí. Vamos a hacer switch. Bueno, agradeciéndole a todas las personas que están llamando, sigan comunicándose con nosotros y bueno, también estamos escuchando oraciones, testimonio y peticiones. Así que muchas gracias. Sea bienvenido, don Carlos. Hoy jueves eucarístico.
3: Igualmente, hermana, muchas gracias.
1: Cuéntenos.
4: Sí, pues hoy en el Evangelio Jesús nos invita al amor, al perdón, y pues nos dice, amen a sus enemigos, al que te hace un mal, hazle un bien. Porque si ustedes aman a los que les aman, ¿qué mérito tienen? Todo mundo hace lo mismo. Al que me presta, le presto. Al que me da, le doy. Al que me saluda, lo saludo. Entonces dice Jesús que entre nosotros, los cristianos, la gran diferencia tiene que ser el amor y el perdón. Pero no como algo impuesto, sino es algo que nos tiene que brotar del corazón, pero eso no puede nacer si la gracia de Dios no está en nosotros, porque humanamente no es fácil perdonar. No se olvida, porque como seres humanos una ofensa no la olvidamos, pero sí podemos sanar por dentro, y precisamente hoy que es Jueves Eucarístico, ahí delante de Jesús en el Santísimo Sacramento, pedirle a Jesús que nos quite todo lo que tengamos en el corazón, que nos estorba, el odio, el rencor, el resentimiento, todo eso que nos impide ser libres desde adentro. Y Jesús nos dice, no juzguen y no serán juzgados, o sea que el juicio no nos compete a nosotros. De otro modo, querríamos ocupar el lugar que le toca a Dios, porque a Él es el único que le toca juzgar. ¿Verdad? Podemos decir, fulano de tal se suicidó, ese se va al infierno. Eso no nos toca a nosotros. A Dios le toca el juicio, a nosotros nos corresponde ser como Jesús, misericordiosos. Y por eso dice al final el Evangelio, con la vara que midas serás medido. Entonces dice el apóstol Santiago en una lectura alusiva a esta, habrá un juicio sin misericordia para quien no haya practicado la misericordia. Es decir, si yo quiero que Dios sea misericordioso conmigo, también yo tengo que ser misericordioso con los demás. No juzgar y perdonar, bendecir. Porque cuando alguien nos hace algo, tal vez nos ponemos tristes, tal vez nos sentimos en el piso, o tal vez nos enojamos contra esa persona, pero Jesús nos dice, al que te maldice, bendícelo. Al que te hace un mal, hazle un bien. Al que te quita el vestido, entrégale también el manto. Si alguien te asalta, si alguien te roba, perdónalo. Más adelante Dios te va a dar el triple. Como Job, todo lo que le pasó a Job, Job perdió todo. Pero después de haber pasado esas pruebas, Dios le devolvió el triple. Entonces, hermano, quizás nosotros no lo creamos, pero dice el Salmo, haz la prueba y verás qué bueno es el Señor. Y Jesús le dijo a Marta, yo te digo que si crees, verás la gloria de Dios. Cuando nosotros hemos vivido estas experiencias, nos damos cuenta que sí es cierto, que cuando alguien nos hace un mal, nosotros debemos de perdonar, de amar, y nos sentimos bien, nos sentimos en paz. Y no podemos rezar el Padre Nuestro si no perdonamos. Decía un obispo, San Juan Crisóstomo, el que no perdone de corazón a su hermano, que no reza el Padre Nuestro, porque le está diciendo a Dios una mentira. Perdóname así como yo perdono. Entonces, si no perdonamos, no podemos decirle a Dios una mentira. Y por eso han dicho los sacerdotes en la renovación carismática, perdonar es sanar. El que ama, el que perdona, hasta tu mirada es diferente porque refleja esa paz, ese perdón, que es una gracia de Dios, ciertamente, pero que Dios no actúa sin nuestra voluntad. Ambas cosas tienen que ir de la mano para que la gracia de Dios actúe en nosotros. La gracia de Dios y nuestra buena voluntad.
1: Amén. Bueno, muchas gracias, don Carlos. No sé si tiene peticiones el día de hoy o algo que quiera que por la cual oremos.
4: Sí, pues en este momento quiero pedir por por las intenciones de la señora Lucía Orozco Martínez. Me ha pedido oración para algunos enfermos. En este momento no tengo aquí a la mano los nombres, pero Dios conoce las intenciones. Las pongo en manos de Dios nuestro Señor. Pongo al señor Benito Cabrales Herrera, que hoy estará siendo intervenido quirúrgicamente. Pido por la señora Doralia Sánchez Sajona sus intenciones y por tantas personas que se encomiendan a nuestras oraciones. Y pido por todas las intenciones de todas las personas que, como yo, estamos viendo hoy Cadena de Amor. También por mi madre, la señora Marielena Sánchez Rodríguez, por todas sus intenciones de oración. Y todas las peticiones de quienes están viendo el programa junto conmigo, de todo corazón las pongo ahí, a los pies de Jesús sacramentado. Que Él nos la conceda conforme a su santísima voluntad y según sea nuestra fe, a través de la intercesión de la Santísima Virgen María, Madre de Jesús y Madre nuestra. En los cielos y en la tierra sea para siempre muy amado el corazón amoroso de Jesús sacramentado. Bendecido Jueves Eucarístico, hermano, para usted, para todo el personal de María Visión Miami, María Visión México y María Visión en todos los lugares del mundo donde se encuentra esta obra evangelizadora, y para todos los que nos unimos hoy a Cadena de Amor, que este jueves sea un día lleno de gozo, así como los discípulos de Emaús, que cuando Jesús les explicaba las Escrituras y les partía el pan, ellos dijeron: con razón nuestros corazones ardían de gozo. Que hoy el gozo de nuestro corazón sea Jesús sacramentado y la palabra de Dios sea nuestra fuerza. Bendecido Jueves Eucarístico.
1: Bendecido Jueves Eucarístico, don Carlos. Gracias por sus palabras, siempre son muy asertivas y bueno, gracias por complementar el programa. Saludos y bendiciones hoy Jueves Eucarístico.
4: Igualmente, hermano, que Dios les bendiga. Excelente Jueves Eucarístico.
1: Bueno, muchas gracias. Tenemos la línea abierta para que también se puedan contactar con nosotros. Ya hemos escuchado algunas peticiones, algunos testimonios. Y bueno, don Carlos, que siempre nos comparte ahí un poco de la palabra del día, que es muy importante, la verdad. En lo personal, agrega un poco al programa. Así que todos nosotros hacemos el programa. Y más que hacer un programa, pues estamos entrando al hogar de cada uno de ustedes y estamos dejando que también el Señor entre. Eso es lo importante, que el Señor entre, habite y todo lo que haya en nuestros hogares se llenen de gracia, se llenen de amor y se llenen de la presencia del Señor a través de su palabra. Así que somos personas de fe, somos cristianos, así que estamos tratando de llevar a Cristo y llevar la luz a todos los hogares donde hace falta. Así que orar. Y todas las personas que estén pasando una tribulación, recuerden de que las tribulaciones no son para siempre. Así que hay tribulaciones que nos hacen más fuertes, hay tribulaciones que nos hacen más cristianos. Y recuerden que un cristiano sin cruz no es cristiano. Así que por ahí nos está llamando Cecilia, bueno, Cristina también. Atendemos la llamadita. Muy buenos días. Muy buenos días.
5: Buenos días.
1: ¿Me escucha?
5: Sí, le escucho.
1: ¿Qué tal, Cristina de Guatemala?
5: Sí, de aquí de Sabechepetén.
1: ¿Cómo ha estado?
5: Le saludo cariñosamente en el nombre de nuestro Señor Jesucristo, Madre Santísima y el Santísimo Sacramento del altar.
1: Cuéntenos, Cristina, ¿cuáles son sus peticiones el día de hoy?
5: Sí, estoy pasando un proceso difícil, hermano. Sí. Como madre me siento, como le quiero decir yo, en un estado de tristeza, porque fíjese que mi hijo el día domingo, iba para el trabajo y ya le faltaban como una cuadra para llegar al trabajo y él chocó y la verdad es que, bueno, y fíjense de que Él se huyó de la decena, pero siempre lo agarraron en el medio del trabajo y lo arrestaron. Y como tenía ya orden de deportación, pues a él le dejaron 3 cargos, ¿verdad? Tiene 3 cargos. Uno es de que no se presentó a la corte, el otro es que porque chocó y el otro porque huyó. Él tiene 19 años, incluso el 11 de octubre va a cumplir 20 años. Y para mí es un momento doloroso porque, quiera o no, son momentos difíciles para uno, hermano. Y él lo sacaron a corte el día martes, pero le dejaron la otra corte hasta para el 8 de octubre. Okay. Y yo les pido, hermanos, de que me pongan en las manos del Señor a mi hijo y me ayuda, porque yo padezco de parálisis facial y me siento muy triste.
1: Okay, ¿cómo se llaman sus hijos?
5: El día de ayer yo me sentía que ya no, me fui para el centro del pueblo y fui a comprar una niveladora y me fui a poner todas mis peticiones y sufrimientos al Santísimo Sacramento del altar.
1: Ok, vamos a pedir por sus intenciones. ¿Cómo se llaman sus hijos?
5: Él es Brian José Salazar Salestume.
1: Ok. Bueno, vamos a orar por esta situación. Bueno, vamos a orar, Cristina, por su hijo. Lo importante es que tiene salud. Lo importante.
5: Que lo libere, si es que lo van a mandar, pues que me lo manden pronto, que no me lo tengan allá detenido. Y si es que lo van a liberar para dejarme allá, pues que se haga su voluntad. Como le digo yo, yo no te fijo, mi Dios, yo no te clamo misericordia como el que el cielo de esta alegría de salud. Jesús, te haga misericordia. Así te clamo, mi Dios. Tú eres el único todopoderoso y no nos abandonas ni un solo instante. Tus planes son perfectos, Señor, y yo acepto tu voluntad en el proceso que estoy pasando. Solo creo y confío en ti, que después de las tormentas vienen las calmas.
1: Amén. Bueno, seguimos orando, Cristina, que el Señor me le dé fortaleza. Nosotros aquí vamos a estar anotando sus intenciones para ponerla a los pies de Cristo y el Jueves Eucarístico. Vamos a orar por esas intenciones y por su hijo. Bueno, muchas gracias. Quedó en mute. Bueno, muchas gracias, Cristina, por su llamada. Gracias por sus intenciones. Seguimos orando por su salud también. Por la de su familia, y siempre recordar de que la fortaleza viene del Señor y es del Señor, y que nuestra fe está puesta en Cristo, y lo importante es siempre pedir por salud, por todo lo que tenemos. A veces el Señor nos da lo que necesitamos, no lo que nosotros pedimos, pero bueno, vamos a seguir orando como familia. Aquí tenemos en la lista de oraciones su intención, así que seguimos orando. Muy buenos días.
6: Aló, buenos días.
1: Aló, buenos días, Sandra.
6: Sí, buenos días, hermano. En esta mañana quiero agradecer al Señor por la vida, por los alimentos. Quiero pedir perdón por mis pecados. Quiero pedir perdón y quiero pedir por aquellas personas que no conocen de ti, Señor, ni de tu madre. Voy a pedirte por estas personas que son herejes, por estas personas que no te conocen. Y si te conocen a su manera. Te pido por aquellas personas para que cambies ese corazón duro de piedra.

0: lo pongas en un corazón de carne. También te voy a pedir por mi familia, por mis padres, Juan Losada Ortiz, Carmela Merino Abad, por mi niño Jonathan, Juan David Atalaya Losada, su salud, conversiones, sanaciones y trabajos, por mi hermano Juan Francisco Losada Merino, por su salud, sanación y su trabajo, su presente, su futuro está en las manos tuyas, Señor. También te voy a pedir por Pedro Talledo Nizama, el padre Pedro Talledo Nizama, por su sacerdocio sacerdotal, porque está de aniversario. También te voy a pedir por él, para que cada día lo ilumines, lo ayudes en la misión que tú le has encomendado. Te voy a pedir por la advocación María Reina de la Paz y advocación María Rosa Mística en Perú, y por todas las advocaciones de todo el mundo. Eres tú misma, mamita María. Cúbrenos con tu sangre preciosa. Rompe toda maldición, toda hechicería, toda brujería. Y ayúdanos a seguir adelante. Siempre. Y ayúdame, Señor. Por aquellas personas, Señor, que tienen sus peticiones y que han... ya se ha tocado su corazón, también concédele, Señor, sus peticiones. En el Salmo 60, voy a leer un pedacito, hermano, discúlpenme.
1: Sí, tenemos solamente un minutito, pero le escuchamos.
0: Ya. Sí.
1: Ok.
0: Dice... Moab será la vasija en que me lavo, a Edom le lanzo mi sandalia y oyen mi grito de guerra a los filisteos. ¿Quién me guiará hasta la ciudad fuerte? ¿Quién me conducirá a este Edom? ¿Quién sino tú, oh Dios, que nos rechazaste y que nos sales más con nuestras tropas? Danos tu ayuda contra el enemigo, pues de nada sirve la ayuda del hombre. Junto con Dios haremos maravillas, él pisoteará a nuestros adversarios. Cúbrenos con tu sangre, Señor, preciosa. Cuida a mi niño y nuestro presente, nuestro futuro. Estamos a tu divina voluntad. Te pido por María Visión, por todos los hermanos que laboran allí, hacen tu misión cada día. Y por todos los niños, por los que sufren, los enfermos, vamos a pedir también por ellos. Seas por siempre bendito y alabado, mi Jesús sacramentado. Seas por siempre bendito y alabado, mi Jesús sacramentado. Seas por siempre bendito y alabado. El corazón sacratísimo de mi Jesús sacramentado. Amén, amén, amén. Gracias, amén. Hermano.
1: Bueno, muchas gracias, Sandra, por llamarnos desde Perú. Saludo a todas las personas de Perú. Ya nos vamos despidiendo, agradeciéndole mucho su fiel sintonía a las personas que no han podido llamar porque no pueden o porque no tienen el acceso. Estamos orando por ustedes. Estamos orando también por la salud de todos los enfermos en el mundo y aquellas personas que están pasando situaciones dolorosas, duras y tempestades, tribulaciones. Recuerden de que Jesús es la roca, Jesús es la fortaleza y Jesús es el centro de nuestra fe y de nuestra vida. Con Jesús todo, sin Jesús nada. Así que nos despedimos. Gracias por su sintonía. Que el Señor y la Virgen Santa quede con ustedes y permanezca con ustedes también. Así sea. Nos vemos hasta el próximo jueves, si Dios nos presta vida.

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Hemos dado inicio a esta hermosa caravana por la paz, recibiendo el estandarte del Sagrado Corazón de Jesús, a quien solicitamos con mucha fe, reine en medio

de todos los corazones de los fieles cristianos de nuestro país y más allá de cualquier frontera. Hemos recibido también esta hermosa antorcha, el corazón ardiente de Jesús, que ha cumplido su misión dignamente a lo largo en la gran celebración del mesenario en honor al Señor de la Ascensión en Malpaso, Villanueva, Zacatecas. Hoy con la misma alegría la volvemos al canal católico María Visión, quien a partir de los días siguientes continuarán llevando esta caravana de paz a todos los rincones de nuestro país, de una manera muy especial a los seferesos de las personas privadas de su libertad, donde con gran corazón deseamos su conversión y la conversión de quienes nos encontramos en medio de nuestra iglesia, en medio de nuestra sociedad. Que la luz de Cristo Jesús siga reinando en medio de nuestros corazones, de nuestras familias, de nuestras comunidades cristianas, y les haga experimentar como a nosotros el gran gozo de la luz de Cristo que reina para la eternidad. Gracias y a continuar con esta hermosa caravana por la paz. Venga la paz a nuestro México, venga la paz a cada uno de nuestros corazones. Gracias, Canal María Visión, por hacernos participar de esta dicha, de este gozo, de ser luz en medio de la oscuridad.

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Bendiciones.

Pues se obtiene la gracia santificante de ser privilegiadas, de estar acompañando a Jesús Rey Sacramentado en las horas de guardia, que es en la noche, acompañándolo, pidiendo, intercediendo por toda la humanidad, por todo el mundo. Para adorarlo, confesión cada mes, testimonio de vida, fraternidad, reconciliación con

todos mis hermanos, horas santas, rosarios, novenas, la Santa Eucaristía todos los días, la liturgia de las horas todos los días. Sí.

Lo que me motivó es el amor a Jesús Rey Sacramentado, ¿sí? Eso fue el motivo que yo, pues yo me ofrecí a servirlo, a adorarlo, a amarlo, a bendecirlo y alabarlo. Pues se renueva constantemente en gracias, en bendiciones, se renueva en que Él está conmigo y en todo me ayuda. A mí me hizo el milagro porque yo en el 2014 me detectaron cáncer de mama. Es un cáncer agresivo. Entonces, pues yo me ofrecí a nuestro Señor Jesús Sacramentado. Yo le pedí que yo quería vivir, pero que se haga su voluntad, si Él quería llevarme o dejarme. Y pues Él, para la gloria de Dios, permitió dejarme para servirlo. Y aquí estoy con mucho amor para servirlo.

0: Que toda criatura bendiga y glorifique a María, la obra maestra de las manos de Dios, porque ella es la obra maestra de las manos de Dios, tanto en el orden de la gracia como en el de la gloria.
1: Por la señal de la Santa Cruz, de nuestros enemigos, líbranos, Señor, Dios nuestro. En el nombre del Padre, del Hijo y del Espíritu Santo. Amén. Señor mío Jesucristo, Dios y hombre verdadero, Creador, Padre y Redentor mío, por ser tú quien eres y porque te amo sobre todas las cosas, me pesa de todo corazón haberte ofendido. Propongo firmemente nunca más pecar, confesarme, cumplir la penitencia que me fuere impuesta y apartarme de todas las ocasiones de ofenderte. Te ofrezco mi vida, obras y trabajos, en reparación de todos mis pecados. Confío que en tu bondad y misericordia infinita me los perdonarás por los méritos de tu preciosísima sangre y me darás la gracia para enmendarme y perseverar en tu santo servicio hasta el fin de mi vida. Amén. Abre, Señor, mis labios, y mi boca proclamará tu alabanza. Dios mío, ven en mi auxilio. Señor, date prisa en socorrerme. Gloria al Padre, y al Hijo, y al Espíritu Santo, como era en el principio, ahora y siempre, por los siglos de los siglos. Amén. Ven, Espíritu Santo. Quiero purificar mi alma para elevarla a Dios en el más sublime momento de oración. Concédeme la gracia de establecer un eterno diálogo.

diálogo con el Creador, viviendo en su constante compañía. Aparta de mí, espíritu, todo aquello que contamine, alejándonos de las seducciones del mundo, para que nuestra palabra fluya desde lo más íntimo de nuestro ser, y para que nuestra existencia se desarrolle en un clima de profunda calma y reflexión. Espíritu Santo, enciende nuestro corazón en el santo amor a Dios. Creo en Dios, Padre Todopoderoso, Creador del cielo y de la tierra. Creo en Jesucristo, su único Hijo, nuestro Señor, que fue concebido por obra y gracia del Espíritu Santo, nació de Santa María Virgen, padeció bajo el poder de Poncio Pilato, fue crucificado, muerto y sepultado, descendió a los infiernos, y al tercer día resucitó de entre los muertos, subió a los cielos, y está sentado a la derecha de Dios Padre Todopoderoso. Desde ahí ha de venir a juzgar a vivos y muertos. Creo en el Espíritu Santo, la Santa Iglesia Católica, la comunión de los santos, el perdón de los pecados, la resurrección de la carne y la vida eterna. Amén. Misterios luminosos. Primer misterio: el bautismo de Jesús. Vino Jesús desde Galilea al Jordán para ser bautizado por Juan, y una voz que salía de los cielos dijo: Este es mi Hijo amado, en quien me complazco. Padre, que imite tanto a Jesús que llegue a complacerte. Padre nuestro, que estás en el cielo, santificado sea tu nombre. Venga a nosotros tu reino. Hágase tu voluntad en la tierra como en el cielo. Danos hoy nuestro pan de cada día. Perdona nuestras ofensas, como también nosotros perdonamos a los que nos ofenden. No nos dejes caer en tentación y líbranos del mal. Amén. Dios te salve María, llena eres de gracia. El Señor es contigo. Bendita eres entre todas las mujeres y bendito es el fruto de tu vientre, Jesús. Santa María, Madre de Dios, ruega por nosotros los pecadores, ahora y en la hora de nuestra muerte. Amén. Dios te salve María, llena eres de gracia, el Señor es contigo. Bendita eres entre todas las mujeres, y bendito es el fruto de tu vientre, Jesús. Santa María, Madre de Dios, ruega por nosotros los pecadores, ahora y en la hora de nuestra muerte. Amén. Dios te salve María, llena eres de gracia, el Señor es contigo. Bendita eres entre todas las mujeres, y bendito es el fruto de tu vientre, Jesús. Santa María, Madre de Dios, ruega por nosotros los pecadores, ahora y en la hora de nuestra muerte. Amén. Dios te salve María, llena eres de gracia, el Señor es contigo. Bendita eres entre todas las mujeres, y bendito es el fruto de tu vientre, Jesús. Santa María, Madre de Dios, ruega por nosotros los pecadores, ahora y en la hora de nuestra muerte. Amén. Dios te salve María, llena eres de gracia, el Señor es contigo. Bendita eres entre todas las mujeres, y bendito es el fruto de tu vientre, Jesús. Santa María, Madre de Dios, ruega por nosotros los pecadores, ahora y en la hora de nuestra muerte. Amén. Dios te salve María, llena eres de gracia, el Señor es contigo. Bendita eres entre todas las mujeres, y bendito es el fruto de tu vientre, Jesús. Santa María, Madre de Dios, ruega por nosotros los pecadores, ahora y en la hora de nuestra muerte. Amén. Dios te salve María, llena eres de gracia, el Señor es contigo. Bendita eres entre todas las mujeres, y bendito es el fruto de tu vientre, Jesús. Santa María, Madre de Dios, ruega por nosotros los pecadores, ahora y en la hora de nuestra muerte. Amén. Dios te salve María, llena eres de gracia, el Señor es contigo. Bendita eres entre todas las mujeres, y bendito es el fruto de tu vientre, Jesús. Santa María,
Madre de Dios, ruega por nosotros los pecadores, ahora y en la hora de nuestra muerte. Amén. Dios te salve María, llena eres de gracia, el Señor es contigo. Bendita eres entre todas las mujeres, y bendito es el fruto de tu vientre Jesús. Santa María, Madre de Dios, ruega por nosotros los pecadores, ahora y en la hora de nuestra muerte. Amén. Dios te salve María, llena eres de gracia, el Señor es contigo. Bendita eres entre todas las mujeres, y bendito es el fruto de tu vientre Jesús. Santa María, Madre de Dios, ruega por nosotros los pecadores, ahora y en la hora de nuestra muerte. Amén. Gloria al Padre, y al Hijo, y al Espíritu Santo, como era en un principio, ahora y siempre, por los siglos de los siglos. Amén. María, Madre de Gracia, Madre de Misericordia, en la vida y en la muerte, ampáranos, Gran Señora. Sagrado Corazón de Jesús, en ti confío. Inmaculado Corazón de María, sed la salvación de nuestras almas. Bendito San José, aumenta nuestra fe. Oh Jesús mío, perdona nuestros pecados, líbranos del fuego del infierno, lleva al cielo a todas las almas, socorre especialmente a las más necesitadas de tu divina misericordia. Segundo misterio luminoso, la autorrevelación de Jesús en las bodas de Caná. Dijo María, hagan lo que Él les diga. Señor, que esté atento a las necesidades de los demás. Padre nuestro, que estás en el cielo, santificado sea tu nombre. Venga a nosotros tu reino. Hágase tu voluntad en la tierra como en el cielo. Danos hoy nuestro pan de cada día, y perdona nuestras ofensas, como también nosotros perdonamos a los que nos ofenden. No nos dejes caer en la tentación, y líbranos del mal. Amén. Dios te salve María, llena eres de gracia. El Señor es contigo. Bendita tú eres entre todas las mujeres, y bendito es el fruto de tu vientre Jesús. Santa María, Madre de Dios, ruega por nosotros los pecadores, ahora y en la hora de nuestra muerte. Amén. Dios te salve María, llena eres de gracia. El Señor es contigo. Bendita eres entre todas las mujeres, y bendito es el fruto de tu vientre Jesús. Santa María, Madre de Dios, ruega por nosotros los pecadores, ahora y en la hora de nuestra muerte. Amén. Dios te salve María, llena eres de gracia, el Señor es contigo. Bendita eres entre todas las mujeres, y bendito es el fruto de tu vientre Jesús. Santa María, Madre de Dios, ruega por nosotros los pecadores, ahora y en la hora de nuestra muerte. Amén. Dios te salve María, llena eres de gracia. El Señor es contigo. Bendita eres entre todas las mujeres, y bendito es el fruto de tu vientre Jesús. Santa María, Madre de Dios, ruega por nosotros los pecadores, ahora y en la hora de nuestra muerte. Amén. Dios te salve María, llena eres de gracia. El Señor es contigo. Bendita eres entre todas las mujeres, y bendito es el fruto de tu vientre Jesús. Santa María, Madre de Dios, ruega por nosotros los pecadores, ahora y en la hora de nuestra muerte. Amén. Dios te salve María, llena eres de gracia. El Señor es contigo. Bendita eres entre todas las mujeres, y bendito es el fruto de tu vientre Jesús. Santa María, Madre de Dios, ruega por nosotros los pecadores, ahora y en la hora de nuestra muerte. Amén. Dios te salve María, llena eres de gracia, el Señor es contigo. Bendita eres entre todas las mujeres, y bendito es el fruto de tu vientre Jesús. Santa María, Madre de Dios, ruega por nosotros los pecadores, ahora y en la hora de nuestra muerte. Amén. Dios te salve María, llena eres de gracia, el Señor es contigo, bendita eres entre todas las mujeres, y bendito es el fruto de tu vientre Jesús. Santa María, Madre de Dios, ruega por nosotros los pecadores, ahora y en la hora de nuestra muerte. Amén.
Dios te salve María, llena eres de gracia. El Señor es contigo. Bendita eres entre todas las mujeres y bendito es el fruto de tu vientre Jesús. Santa María, Madre de Dios, ruega por nosotros.

pecadores, ahora y en la hora de nuestra muerte. Amén. Gloria al Padre, y al Hijo, y al Espíritu Santo, como era en un principio, ahora y siempre, por los siglos de los siglos. Amén. María, Madre de Gracia, Madre de Misericordia, en la vida y en la muerte, ampáranos, Gran Señora. Sagrado Corazón de Jesús, en vos confío. Inmaculado Corazón de María, sed la salvación de nuestras almas. Bendito San José, aumenta nuestra fe. Oh Jesús nuestro, perdona nuestros pecados, líbranos del fuego del infierno, lleva al cielo a todas las almas y socorre especialmente a las más necesitadas de tu divina misericordia. Tercer misterio luminoso. Jesús anuncia el reino de Dios invitando a la conversión. El tiempo se ha cumplido y el reino de Dios está cerca. Conviértanse y crean en la buena nueva. Jesús mío, quiero seguir siempre tus caminos. Ayúdame a lograrlo. Padre nuestro, que estás en el cielo, santificado sea tu nombre. Venga a nosotros tu reino. Hágase tu voluntad en la tierra como en el cielo. Danos hoy nuestro pan de cada día. Perdona nuestras ofensas como también nosotros perdonamos a los que nos ofenden. No nos dejes caer en la tentación y líbranos del mal. Amén. Dios te salve María, llena eres de gracia. El Señor es contigo. Bendita eres entre todas las mujeres y bendito es el fruto de tu vientre Jesús. Santa María, Madre de Dios, ruega por nosotros los pecadores, ahora y en la hora de nuestra muerte. Amén. Dios te salve María, llena eres de gracia. El Señor es contigo. Bendita eres entre todas las mujeres y bendito es el fruto de tu vientre Jesús. Santa María, Madre de Dios, ruega por nosotros los pecadores, ahora y en la hora de nuestra muerte. Amén. Dios te salve María, llena eres de gracia. El Señor es contigo. Bendita eres entre todas las mujeres y bendito es el fruto de tu vientre Jesús. Santa María, Madre de Dios, ruega por nosotros los pecadores, ahora y en la hora de nuestra muerte. Amén. Dios te salve María, llena eres de gracia. El Señor es contigo. Bendita eres entre todas las mujeres y bendito es el fruto de tu vientre Jesús. Santa María, Madre de Dios, ruega por nosotros los pecadores, ahora y en la hora de nuestra muerte. Amén. Dios te salve María, llena eres de gracia, el Señor es contigo. Bendita eres entre todas las mujeres, y bendito es el fruto de tu vientre Jesús. Santa María, Madre de Dios, ruega por nosotros los pecadores, ahora y en la hora de nuestra muerte. Amén. Dios te salve María, llena eres de gracia, el Señor es contigo. Bendita eres entre todas las mujeres y bendito es el fruto de tu vientre Jesús. Santa María, Madre de Dios, ruega por nosotros los pecadores, ahora y en la hora de nuestra muerte. Amén. Dios te salve María, llena eres de gracia, el Señor es contigo. Bendita eres entre todas las mujeres y bendito es el fruto de tu vientre Jesús. Santa María, Madre de Dios, ruega por nosotros los pecadores, ahora y en la hora de nuestra muerte. Amén. Dios te salve María, llena eres de gracia, el Señor es contigo. Bendita eres entre todas las mujeres, y bendito es el fruto de tu vientre Jesús. Santa María, Madre de Dios, ruega por nosotros los pecadores, ahora y en la hora de nuestra muerte. Amén. Dios te salve María, llena eres de gracia, el Señor es contigo. Bendita eres entre todas las mujeres, y bendito es el fruto de tu vientre Jesús. Santa María, Madre de Dios, ruega por nosotros los pecadores, ahora y en la hora de nuestra muerte. Amén. Dios te salve María, llena eres de gracia, el Señor es contigo. Bendita eres entre todas las mujeres, y bendito es el fruto de tu vientre Jesús. Santa María, Madre de Dios, ruega por nosotros los pecadores, ahora y en la hora de nuestra muerte. Amén. Gloria al Padre,
y al Hijo y al Espíritu

Santo, como era en un principio, ahora y siempre, por los siglos de los siglos. Amén. María, Madre de Gracia, Madre de Misericordia, en la vida y en la muerte, ampáranos, Gran Señora. Sagrado Corazón de Jesús, en ti confío. Inmaculado Corazón de María, sed la salvación de nuestras almas. Bendito San José, aumenta nuestra fe. Oh Jesús nuestro, perdona nuestros pecados, líbranos del fuego del infierno, lleva al cielo a todas las almas y socorre especialmente a las más necesitadas de tu divina misericordia. Cuarto misterio luminoso, la transfiguración del Señor. Jesús se transfiguró delante de ellos, su rostro se puso brillante como el sol y sus vestidos se pusieron blancos como la luz. Señor Jesús, dame la gracia de permanecer siempre en la contemplación de tu amor. Padre nuestro, que estás en el cielo, santificado sea tu nombre. Venga a nosotros tu reino. Hágase tu voluntad en la tierra como en el cielo. Danos hoy nuestro pan de cada día. Perdona nuestras ofensas, como también nosotros perdonamos a los que nos ofenden. No nos dejes caer en tentación y líbranos del mal. Amén. Dios te salve María, llena eres de gracia, el Señor es contigo. Bendita eres entre todas las mujeres y bendito es el fruto de tu vientre Jesús. Santa María, Madre de Dios, ruega por nosotros los pecadores, ahora y en la hora de nuestra muerte. Amén. Dios te salve María, llena eres de gracia, el Señor es contigo. Bendita eres entre todas las mujeres y bendito es el fruto de tu vientre, Jesús. Santa María, Madre de Dios, ruega por nosotros los pecadores, ahora y en la hora de nuestra muerte. Amén. Dios te salve, María, llena eres de gracia. El Señor es contigo. Bendita eres entre todas las mujeres, y bendito es el fruto de tu vientre, Jesús. Santa María, Madre de Dios, ruega por nosotros los pecadores, ahora y en la hora de nuestra muerte. Amén. Dios te salve María, llena eres de gracia, el Señor es contigo. Bendita eres entre todas las mujeres y bendito es el fruto de tu vientre Jesús. Santa María, Madre de Dios, ruega por nosotros los pecadores, ahora y en la hora de nuestra muerte. Amén. Dios te salve María, llena eres de gracia, el Señor es contigo. Bendita eres entre todas las mujeres, y bendito es el fruto de tu vientre, Jesús. Santa María, Madre de Dios, ruega por nosotros los pecadores, ahora y en la hora de nuestra muerte. Amén. Dios te salve, María, llena eres de gracia. El Señor es contigo. Bendita eres entre todas las mujeres, y bendito es el fruto de tu vientre, Jesús. Santa María, Madre de Dios, ruega por nosotros los pecadores, ahora y en la hora de nuestra muerte. Amén. Dios te salve María, llena eres de gracia, el Señor es contigo. Bendita eres entre todas las mujeres, y bendito es el fruto de tu vientre Jesús. Santa María, Madre de Dios, ruega por nosotros los pecadores, ahora y en la hora de nuestra muerte. Amén. Dios te salve María, llena eres de gracia, el Señor es contigo. Bendita eres entre todas las mujeres, y bendito es el fruto de tu vientre Jesús. Santa María, Madre de Dios, ruega por nosotros los pecadores, ahora y en la hora de nuestra muerte. Amén. Dios te salve María, llena eres de gracia, el Señor es contigo. Bendita eres entre todas las mujeres, y bendito es el fruto de tu vientre Jesús. Santa María, Madre de Dios, ruega por nosotros los pecadores, ahora y en la hora de nuestra muerte. Amén. Dios te salve María, llena eres de gracia, el Señor es contigo. Bendita eres entre todas las mujeres, y bendito es el fruto de tu vientre Jesús. Santa María, Madre de Dios, ruega por nosotros los pecadores, ahora y en la hora de nuestra muerte. Amén. Gloria al Padre, y al Hijo, y al Espíritu Santo.

en un principio, ahora y siempre, por los siglos de los siglos. Amén. María, Madre de Gracia, Madre de Misericordia, en la vida y en la muerte, ampáranos, Gran Señora. Sagrado Corazón de Jesús, en ti confío. Inmaculado Corazón de María, sed la salvación de nuestras almas. Bendito San José, aumenta nuestra fe. Oh Jesús nuestro, perdona nuestros pecados, líbranos del fuego del infierno, lleva al cielo a todas las almas y socorre especialmente a las más necesitadas de tu divina misericordia. Quinto misterio luminoso, la institución de la Eucaristía. Tomad, comed, este es mi cuerpo. Bebed, porque esta es mi sangre, sangre de la alianza que es derramada por muchos para el perdón de los pecados. Cuerpo de Cristo, sálvame. Sangre de Cristo, embriágame. Padre nuestro, que estás en el cielo, santificado sea tu nombre. Venga a nosotros tu reino. Hágase tu voluntad en la tierra como en el cielo. Danos hoy nuestro pan de cada día. Perdona nuestras ofensas como también nosotros perdonamos a los que nos ofenden. No nos dejes caer en la tentación y líbranos del mal. Amén. Dios te salve María, llena eres de gracia. El Señor es contigo. Bendita eres entre todas las mujeres y bendito es el fruto de tu vientre, Jesús. Santa María, Madre de Dios, ruega por nosotros los pecadores, ahora y en la hora de nuestra muerte. Amén. Dios te salve María, llena eres de gracia. El Señor es contigo. Bendita eres entre todas las mujeres y bendito es el fruto de tu vientre, Jesús. Santa María, Madre de Dios, ruega por nosotros los pecadores, ahora y en la hora de nuestra muerte. Amén. Dios te salve María, llena eres de gracia. El Señor es contigo. Bendita eres entre todas las mujeres y bendito es el fruto de tu vientre, Jesús. Santa María, Madre de Dios, ruega por nosotros los pecadores, ahora y en la hora de nuestra muerte. Amén. Dios te salve María, llena eres de gracia, el Señor es contigo. Bendita eres entre todas las mujeres y bendito es el fruto de tu vientre, Jesús. Santa María, Madre de Dios, ruega por nosotros los pecadores, ahora y en la hora de nuestra muerte. Amén. Dios te salve María, llena eres de gracia. El Señor es contigo. Bendita eres entre todas las mujeres y bendito es el fruto de tu vientre, Jesús. Santa María, Madre de Dios, ruega por nosotros los pecadores, ahora y en la hora de nuestra muerte. Amén. Dios te salve María, llena eres de gracia. El Señor es contigo. Bendita eres entre todas las mujeres y bendito es el fruto de tu vientre, Jesús. Santa María, Madre de Dios, ruega por nosotros los pecadores, ahora y en la hora de nuestra muerte. Amén. Dios te salve María, llena eres de gracia. El Señor es contigo. Bendita eres entre todas las mujeres y bendito es el fruto de tu vientre, Jesús. Santa María, Madre de Dios, ruega por nosotros los pecadores, ahora y en la hora de nuestra muerte. Amén. Dios te salve María, llena eres de gracia. El Señor es contigo. Bendita eres entre todas las mujeres y bendito es el fruto de tu vientre, Jesús. Santa María, Madre de Dios, ruega por nosotros los pecadores, ahora y en la hora de nuestra muerte. Amén. Dios te salve María, llena eres de gracia, el Señor es contigo. Bendita eres entre todas las mujeres y bendito es el fruto de tu vientre, Jesús. Santa María, Madre de Dios, ruega por nosotros los pecadores, ahora y en la hora de nuestra muerte. Amén. Dios te salve María, llena eres de gracia, el Señor es contigo. Bendita eres entre todas las mujeres y bendito es el fruto de tu vientre, Jesús. Santa María, Madre de Dios, ruega por nosotros los pecadores, ahora y en la hora de nuestra muerte. Amén. Gloria al Padre, y al Hijo,
y al Espíritu Santo.

como era en un principio, ahora y siempre, por los siglos de los siglos. Amén. María, Madre de Gracia, Madre de Misericordia, en la vida y en la muerte, ampáranos, Gran Señora. Sagrado Corazón de Jesús, en vos confío. Inmaculado Corazón de María, sed la salvación de nuestras almas. Bendito San José, aumenta nuestra fe. Oh Jesús nuestro, perdona nuestros pecados, líbranos del fuego del infierno, lleva al cielo a todas las almas y socorre especialmente a las más necesitadas de tu divina misericordia. Dios te salve, María Santísima, hija de Dios Padre, Virgen Purísima antes del parto. En tus manos ponemos nuestra fe para que la ilumines. Llena eres de gracia, el Señor es contigo. Bendita eres entre todas las mujeres, y bendito el fruto de tu vientre, Jesús. Santa María, Madre de Dios, ruega por nosotros los pecadores, ahora y en la hora de nuestra muerte. Amén. Dios te salve, María Santísima, Madre de Dios Hijo, Virgen Purísima en el parto. En tus manos ponemos nuestra esperanza para que la alientes. Llena eres de gracia, el Señor es contigo. Bendita eres entre todas las mujeres, y bendito es el fruto de tu vientre, Jesús. Santa María, Madre de Dios, ruega por nosotros los pecadores, ahora y en la hora de nuestra muerte. Amén. Dios te salve, María Santísima, Esposa de Dios Espíritu Santo, Virgen Purísima después del parto, en tus manos ponemos nuestra caridad para que la inflames en el fuego del divino amor. Llena eres de gracia, el Señor es contigo. Bendita eres entre todas las mujeres, y bendito es el fruto de tu vientre, Jesús. Santa María, Madre de Dios, ruega por nosotros los pecadores, ahora y en la hora de nuestra muerte. Amén. Dios te salve, María Santísima, Templo y Sagrario de la Santísima Trinidad, Virgen concebida sin pecado original. Dios te salve, Reina y Madre, Madre de Misericordia, vida, dulzura y esperanza nuestra. Dios te salve, a ti llamamos los desterrados hijos de Eva, a ti suspiramos gimiendo y llorando en este valle de lágrimas. Ea pues, Señora abogada nuestra, vuelve a nosotros esos tus ojos misericordiosos, y después de este destierro, muéstranos a Jesús, fruto bendito de tu vientre. Oh clemente, oh piadosa, oh dulce Virgen María, ruega por nosotros, Santa Madre de Dios, para que seamos dignos de alcanzar las promesas de nuestro Señor Jesucristo. Amén. Señor, ten piedad. Cristo, ten piedad. Señor, ten piedad. Cristo, óyenos. Cristo, escúchanos. Dios Padre Celestial, ten piedad de nosotros. Dios Hijo Redentor del mundo, ten piedad de nosotros. Dios Espíritu Santo, ten piedad de nosotros. Santísima Trinidad, que eres un solo Dios, ten piedad de nosotros. Santa María, ruega por nosotros. Santa Madre de Dios, ruega por nosotros. Santa Virgen de las Vírgenes, ruega por nosotros. Madre de Cristo, ruega por nosotros. Madre de la Iglesia, ruega por nosotros. Madre de la Divina Gracia, ruega por nosotros. Madre Purísima, ruega por nosotros. Madre Castísima, ruega por nosotros. Madre Virgen, ruega por nosotros. Madre sin corrupción, ruega por nosotros. Madre Inmaculada, ruega por nosotros. Madre Amable, ruega por nosotros. Madre Admirable, ruega por nosotros. Madre del Buen Consejo, ruega por nosotros. Madre del Creador, ruega por nosotros. Madre del Salvador, ruega por nosotros. Virgen Prudentísima, ruega por nosotros. Virgen Venerable, ruega por nosotros. Virgen Digna de Alabanza, ruega por nosotros. Virgen Poderosa, ruega por nosotros. Virgen Clemente, ruega por nosotros. Virgen Fiel, ruega por nosotros. Espejo de Justicia, ruega por nosotros. Trono de la Sabiduría, ruega por nosotros. Causa de nuestra alegría, ruega por nosotros.
Vaso espiritual, ruega por nosotros. Vaso honorable, ruega por nosotros. Vaso insigne de devoción, ruega por nosotros. Rosa mística, ruega por nosotros. Torre de David, ruega por nosotros. Torre de marfil, ruega por nosotros. Casa de oro, ruega por nosotros. Arca de la Alianza, ruega por nosotros. Puerta del cielo, ruega por nosotros. Estrella de la mañana, ruega por nosotros. Salud de los enfermos, ruega por nosotros. Refugio de los pecadores, ruega por nosotros. Consuelo de los afligidos, ruega por nosotros. Auxilio de los cristianos, ruega por nosotros. Reina de los ángeles, ruega por nosotros. Reina de los patriarcas, ruega por nosotros. Reina de los profetas, ruega por nosotros. Reina de los apóstoles, ruega por nosotros. Reina de los mártires, ruega por nosotros. Reina de los confesores, ruega por nosotros. Reina de las vírgenes, ruega por nosotros. Reina de todos los santos, ruega por nosotros. Reina concebida sin pecado original, ruega por nosotros. Reina del Santísimo Rosario, ruega por nosotros. Reina de la familia, ruega por nosotros. Reina de María Visión, ruega por nosotros. Reina de la Paz, ruega por nosotros. Cordero de Dios, que quitas los pecados del mundo, perdónanos, Señor. Cordero de Dios, que quita los pecados del mundo, escúchanos, Señor. Cordero de Dios, que quita los pecados del mundo, ten piedad y misericordia de nosotros. Bajo tu amparo nos acogemos, oh Santa Madre de Dios. No desprecies las súplicas que te dirigimos en nuestras necesidades. Antes bien, líbranos de todos los peligros, oh Virgen gloriosa y bendita. Ruega por nosotros, Santa Madre de Dios, para que seamos dignos de alcanzar las divinas gracias y promesas de nuestro Señor Jesucristo. Amén. Te suplicamos, Señor, que derrames tu gracia en nuestras almas, para que por los que por el anuncio del ángel hemos conocido la encarnación de tu Hijo Jesucristo, por su pasión y cruz, seamos llevados a la gloria de su resurrección. Por el mismo Jesucristo nuestro Señor. Amén. Bendita sea tu pureza, y eternamente lo sea, puesto donde Dios se recrea en tan graciosa belleza. A ti, celestial princesa, Virgen Sagrada María, yo te ofrezco desde este día alma, vida y corazón. Mírame con compasión, no me dejes, Madre mía, caer en la tentación. Dulce Madre, no te alejes, tu vista de mí no apartes. Ven conmigo a todas partes y solo nunca me dejes, ya que me proteges tanto como verdadera Madre. Haz que me bendiga el Padre, el Hijo y el Espíritu Santo. Amén.

Proclama mi alma la grandeza del Señor. Se alegra mi espíritu en Dios mi Salvador, porque ha mirado la humillación de su esclava. Desde ahora me felicitarán todas las generaciones, porque el Poderoso ha hecho obras grandes por mí. Su nombre es santo, y su misericordia llega a sus fieles de generación en generación. Él hace proezas con su brazo, dispersa a los soberbios de corazón, derriba del trono a los poderosos y enaltece a los humildes. A los hambrientos los colma de bienes y a los ricos los despide vacíos. Auxilia a Israel, su siervo, acordándose de su misericordia, como lo había prometido a nuestros padres, en favor de Abraham y su descendencia por siempre. Amén.

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0: La paz sea con ustedes. La paz es el primer don que Jesús nos da después de la resurrección. En un mundo lleno de conflictos, violencia y desigualdad, la paz parece ser un sueño lejano. Pero para nosotros católicos, sabemos que la paz no es solo un ideal, sino una realidad que se puede vivir aquí y ahora. Esta paz no es solo ausencia de conflicto, sino la presencia del corazón amoroso de Jesús en nuestras vidas. Es la tranquilidad que nos da el saber que somos amados y perdonados. La paz no es solo un regalo, sino una tarea. Y es posible cuando perdonamos, respetamos y cuando trabajamos por la justicia y la unidad.
1: Yes.

La paz no es un sueño imposible, sino una realidad que se puede vivir cuando arde en nosotros el fuego del corazón de Jesús. Para nosotras, adoratrices, encontrar la paz en un mundo lleno de desafíos y conflictos puede ser un grande reto. Sin embargo, tenemos un tesoro inestimable en la presencia real de Jesucristo en la Eucaristía. Él es fuente y origen de la paz.

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Dos hijos. Mientras la oscuridad y la inquietud reinan en muchos corazones, ustedes, hijitos, sean la oración y mis manos extendidas de amor. Coloquen, hijitos, la Sagrada Escritura en un lugar visible de su hogar y léanla, para que les sirva de incentivo para la conversión y una nueva vida. Porque Satanás es fuerte y seduce los corazones. Deseo desde mi corazón maternal entregar sus corazones al corazón de mi Hijo Jesús, para que Él, el resucitado, reine en ustedes y la alegría reine en ustedes y a su alrededor. Gracias por haber respondido a mi llamado.

Todo en esta vida tiene una razón de ser. Todo tiene una finalidad. Pero hay que dejar que el Espíritu Santo nos ayude a discernir ante cada cosa, ante cada circunstancia, ante cada situación, para conocer lo bueno que hay en ellas. Hay cosas que las han destinado para ir en contra de los designios de mi Padre, y esas no pueden ser utilizadas para honrarle, porque sería una gran blasfemia. Entrega tu corazón, consagra tu vida, que yo la purificaré, para que se convierta en una ofrenda agradable a mi Padre. Ayúdame a consolar con tus oraciones, con tus alabanzas, el corazón de mi Padre, porque consolándolo, mi corazón también será consolado.

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6: Queridos hijos, hoy los invito, regresen a Dios, regresen a la oración, para que se conviertan en portadores de paz. Hijitos, oren por la paz que está en peligro, que nuevamente la oración fluya de sus corazones y de sus familias, para que con alegría puedan sentir la voz de Jesús en sus corazones. La paz esté con ustedes. Hijitos, sean portadores de paz y de oración por todos aquellos que no oran. Yo estoy con ustedes y oro por ustedes ante mi Hijo Jesús. Gracias por haber respondido a mi llamado.

Así que es una gran alegría, un gran orgullo tener a Nuestra Señora de la Caridad visitándonos. La Virgen de la Caridad es muy importante desde el nacimiento mío y especialmente Nuestra Señora de la Caridad, ella que siempre está atenta a las necesidades de cada uno de sus hijos y siempre cubriéndonos con su manto materno. A nuestros hermanos, aquellos que están sintiéndose tristes o con alguna depresión, tenemos a una madre que siempre nos cuida, que siempre está atenta a las necesidades y el clamor de cada uno de sus hijos y está pendiente para interceder ante nuestro Señor Jesucristo. Así que acudamos a ella, recemos el rosario, que esa es esa cadena que nos une al corazón de Jesús.

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0: Hola, mi nombre es Isabela, venimos desde Argentina, de una provincia bastante chiquita, Entre Ríos. Llegué acá por mi mamá, la verdad que siempre escuché hablar sobre este lugar y sin duda nunca pensé en llegar, en estar acá. Fue un llamado, como siempre dicen, y me quedó muy grabado lo que dijo el guía cuando nos trajo acá. Él nos preguntó, ¿saben a dónde van? Nosotros respondimos, sí, a Meyugorie. No, dice, en realidad van al cielo y sin duda lo que se vive acá es el cielo. Experimentás una paz, una contención, un amor indescriptible. Y la verdad que el que esté dudando si de venir o no, sin duda es un rotundo sí. Es maravilloso ver cómo tantas personas, tantos jóvenes en este caso, se unen en oración en diferentes idiomas. La verdad que eso te llena un poco bastante el corazón.
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tengo 31 años viniendo, congregándome aquí en mi parroquia Santa Mónica, y estoy hoy muy emocionada porque es primera vez que Nuestra Santísima Madre, en la vocación de Nuestra Señora de la Caridad, nos visita. Dándole gracias a Dios por este evento tan hermoso y por esa madre que nos ha regalado, pidiéndole por todos nuestros enfermitos. Nos tocó la oración por las vocaciones, la vida religiosa, sacerdotal, y hemos estado orando desde que lo supimos, y hoy le entregamos a la madre todas nuestras intenciones para que los lleve allí a los pies de su amadísimo hijo, dándole gracias a Dios por todo este evento hermoso del día de hoy. La Virgen de la Caridad representa todo para mí, la Madre de Dios que me regalaron en la vocación de Nuestra Señora de la Caridad del Cobre. Yo vivía muy cerquita del Cobre, en Palma Soriano, a unos 14 kilómetros del Santuario Nacional, y allí serví muchos años de voluntaria. Y para mí la Virgen me llevó a su hijo, porque a través de la festividad de ella, el 8 de septiembre en el Cobre, pues me derretí ante el amor hermoso de su hijo, que allí fue donde ella quiso que yo estuviera.

0: Muy buenos días, mis queridos hermanos. Sean todos bienvenidos a su programa Cadena de Amor. Su amiga y servidora Blanca Gutiérrez. Y agradecemos a Dios el favor de la vida de poder estar aquí reunidos y sobre todo muy contentos porque nos acompaña nuestro querido padre Eleazar Hernández. Bienvenido, padre. ¿Cómo está?
1: Muy bien, Blanca. Buen día a todos. Estoy muy bien, bendecido por Dios, con mucha alegría de compartir con ustedes.
0: Gracias, padre, por estar aquí. Y bueno, mis queridos hermanos, vamos a disponer nuestro corazón. Ya sabe que iniciamos siempre nuestro programa alabando al amor de los amores. Acompáñenos.
1: En el nombre del Padre, y del Hijo, y del Espíritu Santo. Amén. Señor, te damos gracias por el inmenso amor que nos tienes, por ser nuestro modelo de amor cristiano, por ir delante de nosotros amando incluso a nuestros deudores, a nuestros ofensores, a nuestros enemigos. Te pedimos para que abras nuestro corazón a tu misericordia, a tu bondad, a tu amor y a tu perdón, para que podamos amar y obedecer y cumplir aquello que nos pides de amar a nuestros enemigos, de hacer el bien a los que nos odian, de bendecir a los que nos maldicen, de respetarnos unos con otros. Sabemos que es un mandamiento muy difícil, pero te pedimos la gracia para poder alcanzar este sueño que tienes dispuesto en cada uno de nuestros corazones. Que a pesar de las dificultades que vayamos teniendo en la vida, nos concedas tu gracia, porque es tu gracia la que nos hace alcanzar aquello que puede ser extraordinariamente difícil en nuestra vida. Que tu gracia, tu misericordia nos sostenga, nos ayude, nos consuele y sobre todo vaya por delante de nosotros. A ti que vives y reinas y eres inmortal por los siglos de los siglos. Amén. Amén. En el nombre del Padre, y del Hijo, y del Espíritu Santo. Amén. Amén.
0: Y les acompañamos y les invitamos, mis queridos hermanos, a escuchar la siguiente reflexión.
2: Lo único que pido, lo único que busco, es vivir en la casa del Señor toda mi vida, para disfrutar las bondades del Señor y estar continuamente en su presencia. Del Salmo 26.
0: También queremos invitarle para que se comunique con nosotros a los diferentes medios de comunicación. Por favor, si usted lo hace a través de Facebook en @cadenadeamormb. Si lo hace por medio de WhatsApp al 33 22 02 97 70 y si

0: Si es fuera de la República, por favor agregue el más 521. Y también si es llamada al aire, que nos va a dar mucho gusto recibirla, al 33 37 70 18 00. También si usted es fuera de la República, vamos a agregar el más 52. Y bueno, mis hermanos, en esta hermosa mañana que hoy Dios nos ha regalado, vamos a recibir a nuestro primer invitado de esta mañana. ¿Con quién tenemos el gusto? Buenos días.
1: Bueno.
0: Muy buenos días.
1: Buenos días, Blanquita, ¿cómo estás?
0: Bien, María de la Luz, ¿y usted?
1: Claro que sí, soy la misma de siempre. Buenos días, Padre. Buenos días a los dos que me reciben bendiciones, mi Jesús bendito. Hoy es jueves apocalíptico, hoy es jueves apocalíptico. Que Dios me reciben bendiciones a cada uno con su familia, siempre, siempre, no es nada más ahora. Vamos a pedir por mis enfermos, que tengo una nieta que le dio el herpes. Eso como duelo, a ver si me la pueden poner en oración. Pero mi Dios es para todos, nada más para uno, para todos. Mi Virgen Santísima Bella, que lo estamos presente. Andrea Santillán, que es la que le dio el herpes. Ya tiene una semana, pero ahí va poco a poco. Pidiéndole a mi Padre Dios y Señor y mi Madre Santísima y lo poquito que reza uno en la noche, en la mañana, todo eso siento que nos ayuda para todo. Alberto Santillán Camus, yo también, que ando un poco malo de sus riñones, esquizofrenia, todo, se lo hago presente. A tu Santa Montillán, que manda mala de la esteporosis también, Madre Santísima, mi Jesús bendito, adorado, te los hago presente, te los pongo en tus benditas manos. Rubén Santillán Amudio, que ya no quedó bien de su mano, pero yo, con pedirte a ti, yo digo que está bien de su mano, no hay otra cosa. No hay que decir que no está bien, él está bien. Vamos a pedirte a ti, mi Madre Santísima, mi Padre Dios y Señor. Ellos son los doctores, la doctora. Te los hago presente en esta bendita mañana. A María de la Luz, que la llenes mucho de fortaleza para que siga adelante con toda su familia. Te los hago presente. También los niños que ya entran a la escuela, también te los pongo en tus benditas manos. A Luz Espíndola Santillán, a Romina Santillán Vallejo también, a todos te los hago presente. Las personas de María Visión, que también, sobre todo los padres que están pasando alguna situación. Como todos, pero hay que pedir por ellos. Una oración vale mucho. El Papa, las ánimas benditas, el purgatorio. A todos. Y sigue llenando de tus santísimas bendiciones al Santo Padre que está atendiendo ahí y a la señorita Blanca también. Te los hago presente a todos. Los que no son míos y los míos. Amén.
2: Amén, querida hermana María. Gracias también por comunicarte con nosotros. Quiero también dirigirte esta palabra de Dios a través de este Salmo 73 en sus versos 25 al 26. Dice, ¿a quién tengo en el cielo sino a ti? Si estoy contigo, ya nada quiero en la tierra. Podrán desfallecer mi cuerpo y mi espíritu, pero Dios fortalece mi corazón. Él es mi herencia eterna. Lo más importante, hermana María, es que Dios esté en nuestro corazón. Sabemos que la enfermedad, todas esas situaciones de tribulación son inevitables en nuestra vida. Nosotros no estamos exentos de una enfermedad, un daño, cualquier situación así difícil. Aquí lo más importante que tenemos que preocuparnos es que en medio de ese daño o en esa enfermedad, Dios esté presente en nuestro corazón y Dios nos haga fuertes, invencibles. Que la enfermedad no nos haga dudar en ningún momento de Dios, o los problemas o las dificultades que estén pasando en nuestra vida no nos hagan dudar de Él, sino que al contrario, nos hagan tener presente en nuestro corazón a Dios. Cuando Dios se va de nuestra vida, la enfermedad, la muerte, la opresión, los problemas tienen mayor fuerza en nosotros, somos más débiles y tendemos a caer. Si aún así, sintiendo el apoyo de Dios, nos sentimos a veces débiles, imaginémonos sin el auxilio, sin el favor, sin la protección de Dios, entonces no seríamos nada. Aquí es, aún en medio de todo ello, que Dios esté presente en nuestro corazón, como dice este salmo.
0: Claro que sí, Padre. Y bueno, recibimos con mucha alegría a nuestro siguiente televidente. ¿Con quién tenemos el gusto? Buenos días.
3: Soy Chayito, buenos días.
0: Chayito, ¿cómo está?
3: Bien, ¿y ustedes?
0: Bien, muy contentos de escucharla.
3: Qué bueno, bendito sea Dios.
0: Aquí está Dios nuestro Señor. ¿Qué le quiere compartir, Chayito?
3: Sí, gracias. Buenos días, papá Dios. Le quiero pedir por el matrimonio de mi Alejandro y por nuestras vacaciones que pasamos con mi hijo Rubén. Nos la pasamos allá 15 días en el rancho comiendo elotes y bien felices. Y mi Lupita también dice que la quiere mucho, papá Dios. Y yo también lo amo mucho. Le estoy rezando los 40 días del San Miguel Arcángel. Y un saludo para la señorita Blanquita y el padre Lezar. Los quiero mucho. Amén, amén, amén.
2: Amén, Chayito. Qué bueno que te comunicas con nosotros, ¿verdad? Y sobre todo tus saludos que nos das a cada uno de nosotros, sobre todo el que nos tenga siempre presente. Quiero dirigirte esta lectura de la segunda carta del apóstol San Pedro en el capítulo 3, versos 9. Dice: el Señor no tarda en cumplir su promesa, según entienden algunos la tardanza, más bien Él tiene paciencia con ustedes, porque no quiere que nadie perezca, sino que todos se arrepientan. Aquí hay algo muy importante: la paciencia de Dios siempre busca nuestra propia conversión, nuestro propio arrepentimiento, y sobre todo es que nuestros corazones miren hacia Él. No hay mayor conversión que se convierta en amor de Dios si primero no ponemos la mirada en Él. Y de alguna manera las situaciones difíciles que vamos viviendo nos hacen que nosotros pongamos la mirada en Dios. ¿Qué sería un mundo sin esas situaciones en las que nuestra vulnerabilidad no hace que tendamos hacia Dios? Por eso, cuando el ser humano necesita de conversión, aquí lo más inmediato es la mirada hacia ese amor misericordioso de Dios. Gracias, Chayito, por comunicarte, por siempre tener presente al Señor, por este amor incondicional hacia Él.
0: Padre, pues ya nos está esperando nuestra querida María. Ella se comunica desde Tepa. Bienvenida, María.
4: Sí, buenos días.
0: Buenos días, platícanos.
4: Buenos días.
0: María, ¿de qué manera el Señor te bendice hoy?
4: Ay, bueno, primero que nada, saludos a ti, Blanquita, y al padre Leazar. Dios los bendiga.
0: Gracias.
4: Bueno, yo le doy gracias a Dios por este nuevo día hermoso que nos regala, por tantas bendiciones. Señor Jesús, gracias por todo. Quiero poner en tus benditas manos a todos nuestros enfermitos, a todos los enfermitos del mundo, a todos los sacerdotes, al Papa, por la paz del mundo, Y quiero pedirte muy especial por mi hija que hoy inicia un nuevo trabajo que tanto anhelaba, duró años, Señor, esperándolo. Que tú la bendicieras con un trabajo, Señor, y yo inicia. Entonces, mira, yo quiero poner en tus manos que se encuentre con buenas personas, Señor, porque la vez pasada, hace 3 años, perdió su trabajo por causa de una compañera que le hacía.

0: Sí, mi Señor, bendito y alabado sea, Señor, por siempre. Amén, amén, amén.
1: Gracias, María, también por comunicarte con nosotros, por elevar esta súplica a Dios nuestro Señor. Quiero también dedicarte este texto de la carta del apóstol San Pablo a los Romanos en el capítulo 5, versos 3 al 4. Dice San Pablo, y no solo en esto, dice, sino también en nuestros sufrimientos, porque sabemos que el sufrimiento produce perseverancia, la perseverancia entereza de carácter, y la entereza de carácter, esperanza. ¿Cómo están ligados que el sufrimiento tiene una finalidad en nosotros, aunque pareciera algo dañino, algo desagradable, pero su finalidad es esta perseverancia? Toda dificultad, toda lucha que parece desagradable o detestable en nuestra vida, siempre va a tener una finalidad. Es esta perseverancia en la fe, perseverancia en el amor, de tal manera que esto va creando en medio de nuestra debilidad un espíritu lleno de fortaleza que hoy en día le llamamos esta resiliencia, que aún en medio de las dificultades nosotros encontramos fuerza o lucha interior en sí misma para salir adelante, y esto desde luego va a producir esperanza, que es esa convicción y certeza de alcanzar aquello que no vemos, pero que creemos con firmeza de que Dios nos lo va a conceder. Pues aunque nosotros pareciera que nos está yendo mal, lo primero es la perseverancia en eso que queremos alcanzar, nos dará fuerza interior y alcanzaremos al final esa esperanza de poder perseverar en eso o en esas promesas que Dios tiene para cada uno de nosotros. Lo que le hayamos pedido, si le pedimos amor, tranquilidad, serenidad, fuerza en medio del sufrimiento, paz en medio de la enfermedad, eso es lo que vamos nosotros a alcanzar en esto que el Señor nos promete.
2: Claro que sí, Padre. Pues recibimos con mucha alegría a nuestro siguiente televidente. ¿Con quién tenemos el gusto? Buenos días. Buenos días, hermanita. Hermanito, le pedimos si le baja su televisor.
1: ¿O le suba su voz?
2: Sí, ¿cuál es su nombre?
3: Es José Vázquez Jiménez.
2: José, ¿de dónde nos está acompañando?
3: De Abasolo, Guanajuato.
2: Un saludo para su linda comunidad. Platíquenos, ¿qué le quiere compartir a Dios nuestro Señor?
3: No, pues por mi salud, pero le doy gracias a todo que llamo. Y ya me alivié, y pido también por toda mi familia y por mi esposa Belén Granados, que también anda un poco enferma, para darle gracias de todo corazón.
2: ¿Algo más que le quiera decir a nuestro Señor? Gracias, hermanito, por comunicarse con nosotros. Ahorita el padre Eleazar le va a compartir la palabra de Dios.
1: Muy bien, queridos hermanos, pues ojalá que en esa acción de gracia siempre nuestro espíritu permanezca hacia Dios. Quisiera yo dedicarles este texto del Salmo 147, en su verso 3, dice: el Señor restaura los de corazón quebrantado y cubre con venda sus heridas. Después de pasar una calamidad, Dios crea esto en nosotros. Pareciera que nuestro corazón se quebranta por el sufrimiento, por la enfermedad, por el dolor, por los problemas, pero Dios hace esto de restaurarnos, de devolvernos la paz, la tranquilidad, el amor, sobre todo la

0: la paciencia. Y ahora escuchaba yo, damos gracias a Dios. Eso es este corazón agradecido como aquellos, o con más bien como aquel leproso que regresó con nuestro Señor Jesucristo a agradecerle después de haberlo curado. Entonces, cuando yo agradezco a Dios, ennoblezco el corazón de aquel que es mi bienhechor o aquel que ha hecho un bien en mi favor y promuevo que él siga realizando ese bien. En este caso, hago que Dios me mire con bondad y que en cualquier momento en el que yo recurra a él, Dios me concederá aquello que le estamos pidiendo. Pues siempre tengamos ese corazón agradecido.
1: Gracias. Y bueno, vamos a recibir también a nuestra hermana Graciela. Ella se comunica desde Guanajuato. Bienvenida a su programa Cadena de Amor, Graciela.
2: Muy buenos días.
1: Buenos días. Platíquenos, ¿de qué manera el Señor la bendice hoy?
2: De haber amanecido otro día más. De saber que tengo mi familia toda reunida. De saludarles a todos ustedes, a todos los de María Visión. Yo todo el día tengo la televisión prendida en María Visión. Yo veo todo el programa. Pido oración por mí. Tengo 43 años diabética, hipertensa, colitis, gastritis, todo lo que se puede usted imaginar tengo yo. Y pido por todos los enfermos del mundo entero, por la familia Hernández Hernández, por la familia Almaguer Reyes, por la familia Hernández Almaguer, por Juan Luis Ortiz. Y por, ya pedí por todos ustedes y todos los sacerdotes que van a dar misa ahí.
0: Muy bien, gracias. Muy bien, hermana Graciela, gracias por comunicarte con nosotros. Quisiera yo también leerte este texto del Salmo 28 en sus versos 6 al 7. Dice el Salmo, bendito sea el Señor que ha oído mi voz suplicante. El Señor es mi fuerza y mi escudo, mi corazón en Él confía. De Él recibo ayuda, mi corazón salta de alegría y con cánticos le daré gracias. Tú nos compartías que vives esta enfermedad durante 43 años. Aquí quisiera yo que durante esos 43 años pudiéramos renegar de Dios o hacerlo a un lado u otra, poder bendecirlo en medio de la enfermedad. Y es lo que el Salmo nos invita. Bendito sea el Señor. Siempre a bendecir, a alabar, a glorificar a Dios. No solo la enfermedad nos tiene que indicar que hay un abandono de Dios, más bien hay una presencia de Dios acompañándonos en medio de nuestra debilidad del cuerpo. Si por algo estamos aguantando pacientemente tantos años de enfermedad, es porque el Señor está con nosotros. Hay que aprenderlo a ver también ahí en la propia enfermedad, en la dificultad que estamos nosotros viviendo. Y dice, el Señor es mi fuerza, de Él recibo ayuda. O sea, si aguantamos una enfermedad es porque la paciencia nos viene de Dios, la fuerza nos viene de Él. Y por ello es que estamos de alguna manera siempre firmes. Pues que esta alabanza, esta gloria y esta acción de gracias jamás falten en su vida, sino que siempre estén presentes, que nos distinga la mano bendita de Dios acompañando, fortaleciéndonos, guiándonos, sosteniéndonos más bien, y que no sea algo meramente humana. Por mí yo he realizado, no, sino es Dios el que en estos 43 años me sostiene, me guía, me ayuda, me da paciencia, me da fuerza, me da amor, me mira con misericordia, con bondad. ¿Qué sería mi vida sin Dios? Yo creo que no aguantaríamos ni siquiera un día en medio de esas dificultades que vamos viviendo.
1: Claro que sí, Padre. Y bueno, pues recibimos con mucha alegría a nuestro siguiente invitado. ¿Con quién tenemos el gusto? Buenos días. Buenos días, hermanito. ¿Cómo se llama?
3: Quería pedir una oración para mí, para mi madre, señorita.
1: ¿Cómo se llama, hermanito?
3: Jesús Villa.
1: Jesús, ¿de dónde se comunica?
3: Déjame la bajo a la televisión. Me estoy comunicando de acá, de Chihuahua.
1: Un gusto para y un saludo para su linda comunidad. Hermanito,
3: gracias.
1: Jesús, aquí está Dios nuestro Señor, con usted, con nosotros. ¿Qué le quiere compartir?
3: Quiero pedirle que me ayude aquí. Y yo vivo con mi madre y mi mamá, y quería pedirle una oración que me ayude a ayudar a mi madre, que me dé mucha fuerza, paciencia, ayudar a mi madre. Nosotros nos mantenemos malos. Bueno.
1: Sí, aquí estamos. ¿Qué más le quiere compartir?
3: Perdón, es que no oigo muy bien.
1: Sí, no se preocupe. Aquí está Dios nuestro Señor. Háblele desde su corazón.
3: Pedirle a Dios, tengo a mi mamá, se mantiene malita. Me mantengo malo yo. Tiene su demencia, a veces que anda muy bien, a veces que anda muy mal. Anda mal, pobrecita mi madre. Aquí está en un ladito de mí. Sí, mi amor. Mi madre. Y todos los días los miro, los oigo, los escucho, oigo todo. Donde hacen sus oraciones. Aquí, la gente. Y ahorita nada más que se me vea el teléfono, el hijo hablarles para pedirles una oración para mí, para mi madre, para mis hermanos. Que todos estén bien.
0: Muy bien, Jesús, gracias por comunicarte con nosotros, y también quisiera pues hacerte partícipe en esta oración que has elevado a Dios nuestro Señor. Este texto de San Pablo, de la segunda carta de San Pablo a los Corintios, en el capítulo 1, versos 5 al 6. Dice San Pablo, pues así como participamos abundantemente en los sufrimientos de Cristo, así también por medio de Él tenemos abundante consuelo. Si sufrimos es para que ustedes tengan consuelo y salvación. Y si somos consolados es para que ustedes tengan el consuelo que los ayude a soportar con paciencia los mismos sufrimientos que nosotros padecemos. Cuando alguien en nuestra casa sufre, pues padecemos todos, ¿sí? Y qué bueno que esta preocupación tuya hacia tu mamá de seguirla cuidando, de acompañarla en medio de esta enfermedad, porque de alguna manera ambos buscan, no solamente ella sufre, también la familia sufre, tú sufres, te preocupas, pero aquí lo importante es poder experimentar este consuelo de Dios, el que seamos llenados de su paz, de su tranquilidad en medio de la enfermedad, que no perdamos la esperanza de que todo vuelva a la normalidad, o si así no fuera, decirle: Señor, pues sosténme, dame los medios para poder sobrellevar esto, para acompañar a mi madre con mucha paciencia, porque la solemos perder cuando se cuida un enfermo, con mucha paz y con mucha tranquilidad, mucha firmeza y perseverancia, que yo no la abandone en esta situación. Y juntos, pues nos haremos, como decimos en el programa, esta cadenita de amor, salvándonos, ayudándonos, apoyándonos unos con otros.
1: Claro que sí, Padre, y seguir unidos en oración. Vamos a pedir por todas las personas que se han comunicado con nosotros. Pedimos por Mercedes Vallenilla y agradecemos a Dios el don de su vida. Por la familia Gutiérrez Vallenilla en Cancún. Sonia de la Torre, pedimos por su salud. Por Carmen Mejía en Tlaquepaque. por Marcela Matrón desde Torreón, Coahuila, por María Marta Santoy de Lagos de Moreno, pedimos por Edson Armando y pedimos también por la familia Gutiérrez Briones en Tlaquepaque, por Lourdes Lara de La Paz, Baja California, Yolanda Zamora de La Paz, Baja California, Mónica Arlet Valadez, María del Carmen Urbina Juárez de Michoacán, Rubén Grimaldo Ramírez de San Luis Potosí, por Giro Gómez y Lupe Reyes, pedimos por la familia Gamiño Gutiérrez de Tlaquepaque, Luis Ernesto Reyes Vázquez en Zapopan, Alfredo Chávez García, pedimos también por Cecilia Dávila y por Erika Gutiérrez y Tenchis Martínez. Bueno, mis queridos hermanos, vamos a invitarle para que vayamos a consagrar nuestro corazón a Jesús y María.
4: Oración de consagración a los corazones de Jesús y María. Santísimos corazones de Jesús y María, unidos en el amor perfecto, como nos miráis con misericordia y cariño, consagramos nuestros corazones, nuestras vidas y nuestras familias a vosotros. Que nuestro hogar sea lleno de gozo. Que el afecto sincero, la paciencia, la tolerancia y el respeto mutuo sean dados libremente a todos. Que nuestras oraciones incluyan las necesidades de los otros, no solamente las nuestras. Sagrados corazones de Jesús y María, escuchad nuestra oración. Amén.
1: Hermanitos, es momento de recibir la santa bendición de parte del Padre Eleazar.
0: Muy bien, pues motivarlos, animarlos a todos para que sigamos perseverante en nuestra oración. Por eso les voy a dar la bendición para que el Señor nos conceda las gracias que nosotros necesitamos. Que el Señor esté con ustedes. El Señor les bendiga y les guarde, les muestre su rostro, tenga misericordia de ustedes, les mire benignamente, les conceda su paz. Dios Todopoderoso, custodie sus cuerpos, salve sus almas, aleje todos los peligros, insidias, acechanzas del enemigo, les conceda crecer en su paz, en su amor, les dé felicidad, vida abundante, prosperidad, éxito y bienestar. Aleje todos los males, les conceda el don del Espíritu Santo para combatir toda adversidad y lucha, y les bendiga en el nombre del Padre, y del Hijo y del Espíritu Santo. Amén.
1: Muchas gracias, mis queridos hermanos, por haber estado con nosotros en este programa. Recuerden seguir unidos a través del rezo del Santo Rosario. Padre, muchas gracias por habernos acompañado.
0: Muchas gracias.
1: Y bueno, le invitamos para que usted continúe en la transmisión de María Visión. Hasta pronto.

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Vamos a iniciar esta caravana de la paz para pedir a Dios y a María Santísima por la paz de nuestra nación, por la paz del mundo entero, por la paz de nuestra comunidad.

Bendecimos este fuego que es el signo de la presencia de Cristo en nuestras vidas y en nuestro pueblo. Y encendemos también esta antorcha para que sea nuestra guía, para que sea nuestra luz en nuestro caminar. Que el Señor nos bendiga y nos fortalezca como pueblo, y esta antorcha ilumine nuestro caminar y nuestra vida, en el nombre del Padre y del Hijo y del Espíritu Santo. Amén. Damos un fuerte aplauso y ¡viva la paz! ¡Que viva la paz! ¡Que viva México! ¡Que viva nuestra nación!

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0: San Nicolás de Tolentino, protector de las almas del purgatorio, pide a Dios por ellas y por su eterno descanso. Buenos días, familia de María Visión. Es un gusto poder estar de nuevo con ustedes. Mi nombre es Margarita Gómez y me siento muy complacida de poder estar en este espacio de Bienhechores, un espacio donde hablamos un poco de lo que hacemos con sus aportaciones. Esta mañana me acompaña mi compañero Antonio Gutiérrez. ¿Cómo estás?
1: Muy contento de estar aquí contigo, con todos ustedes también. Y pues también contento hoy, jueves eucarístico, jueves sacerdotal. Gracias por esta invitación.
0: Pues gracias a ti. ¿Y qué te parece si iniciamos este programa con una oración pidiendo por todos nuestros bienhechores? Especialmente pedimos por Marta Izquierdo Custodio, Lupita Cadena, Esperanza García Palacios, J. Jesús Chavarín, Alba Patricia Argüelles del Caz, José Gerardo Vázquez, Xochitl Sánchez Rivera, Marta María Ibarra Jaza, Evangelina Magdaleno Navarro y José Garnica Torres.
1: Oramos por todos ustedes, hermanos, que tan generosamente apoyan esta bendita señal y por todos ustedes que están viendo este hermoso programa. Nos encomendamos todos juntos en el nombre del Padre, del Hijo y del Espíritu Santo. Amén. Oh Dios Padre Celestial, fuente de todo bien y misericordia, te damos gracias por todos nuestros bienhechores, aquellos que movidos por tu amor nos han brindado su apoyo, tiempo, oración y generosidad. Tú que ves en lo secreto y conoces sus corazones, dígnate a recompensarlos abundantemente por su bondad. Derrama tus bendiciones sobre ellos y sus familias. Concédeles salud de alma y cuerpo, paz y prosperidad según tu santa voluntad. Te pedimos que así como ellos han extendido su mano para ayudarnos, tú extiendas la tuya para protegerlos, guiarlos y que nunca les falte tu providencia paternal en sus propias necesidades. Ayúdanos a imitar su generosidad y a ser a nuestra vez instrumentos de tu amor y misericordia en el mundo. Por Cristo nuestro Señor. Amén. En el nombre del Padre, del Hijo y del Espíritu Santo. Amén.
0: Muchas gracias. ¿Y qué te parece, Tony, si hablamos un poco del santo del día de hoy?
1: Claro que sí, Margarita. El día de hoy, 10 de septiembre, la Iglesia celebra a San Nicolás de Tolentino, religioso de la Orden de San Agustín. Nacido en Italia, tras las largas oraciones de sus padres en el santuario de San Nicolás de Bari, razón por la cual lo consideraron un regalo del cielo, ingresó desde muy joven en los agustinos. Pasó los últimos 30 años de su vida en la ciudad de Tolentino, donde se consagró enteramente a la predicación, al confesionario y a la atención de los más pobres y enfermos. Famoso por su profunda austeridad, sus intensas penitencias y los numerosos milagros que se le atribuyeron en la vida y tras su muerte, es especial recordado por su devoción y fragor en la oración por las almas del purgatorio. Su vida nos enseña el valor de la constancia en el bien y la eficacia en la intercesión por los que sufren. Su testimonio nos recuerda que la conversión comienza en lo cotidiano, al perseverar pacientemente en nuestros deberes diarios, al ofrecer sacrificios ocultos por las necesidades de los demás y al mantener la caridad y la alegría en el trato con el prójimo. ¿Cómo podemos imitar su ejemplo hoy? En oración por los difuntos, recuerda en tu oración de hoy a tus familiares difuntos o a aquellas almas por las que nadie reza. Con dedicación al deber, realiza tus tareas cotidianas con esmero y espíritu de servicio, ofreciendo el cansancio del día por una intención noble. Y por último, con pausa espiritual, pide a San Nicolás de Tolentino un corazón compasivo y constante, capaz de buscar a Dios en la oración y de entregarse sin reservas al prójimo. San Nicolás de Tolentino ruega por nosotros.
0: Así es, pues nunca es tarde para volver a empezar, nunca es tarde para hacernos un hábito y pues que sea hoy un buen día para poder pedir por las almas del purgatorio, por todas las personas que a nosotros se nos han adelantado, ¿no? O sea, hay que pedir por ellos y bueno, hoy es un buen día, ¿verdad?
1: Claro que sí, es importantísimo orar por las almas del purgatorio, sobre todo porque no sabemos, ¿verdad?, si alguno de nuestros familiares tan queridos de pronto está purgando alguna de sus penas. Y bueno, lo ideal pues es llegar a la casa del Padre, pero no sabemos también si nosotros necesitamos también oraciones por nosotros. Así que oremos los unos por los otros y sigamos unidos, pues tanto en la iglesia terrenal como también en la iglesia purgante.
0: Así es. Y bueno, pues, ¿qué te parece si vemos la recepción de la Caravana por la Paz en Saltillo?
1: Qué padre, claro que sí.

0: Entonces, esta antorcha de la paz nos indica eso. Nos indica que en medio de estas situaciones adversas que a veces nos ocasionan nosotros como seres humanos, pues que también ahí se va y se meta Dios. A veces en los lugares donde tú y yo no queremos tampoco llevar a Dios. Pero es ahí donde deberíamos de meter. Ahí donde la familia no se lleva bien, una antorcha. Ahí donde nuestros trabajos no están siendo equitativos, ni tampoco hay un clima nada favorable, necesitamos la luz de Cristo. En los ambientes de nuestra iglesia, que la violencia no impere en nuestros corazones, sino que salgamos radiantes para ser esos mensajeros que anuncian la paz y que dice que Dios reina.
1: Dios te salve María, llena eres de gracia, el Señor esté contigo. Bendita tú eres entre todas las mujeres y bendito sea el fruto de tu vientre, Jesús.
0: Recibimos en este atrio y en esta puerta principal de la catedral a esta peregrinación en la antesala de iniciar las 9 meditaciones en ocasión del novenario al Santo Cristo de la Capilla, que a lo largo de 416 años ha estado aquí en este centro de la ciudad. Hoy recibimos esta antorcha que nos recuerda a Jesús, que trae la paz, que trae esperanza y que nos invita a que hagamos un balance de nuestras vidas para un ejercicio sano de la justicia, que teniendo como modelo el corazón de Jesús, seamos cada uno de nosotros los hombres y mujeres misericordiosos en el mundo.
2: Pues qué tal, qué bonito, qué agradable recepción, ¿verdad? Seamos discípulos de Cristo. Y pues esta ocasión mostramos el método de donación de tarjetas OXXO. 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
2: Así es, pues estamos llegando al final. Enviamos un fuerte abrazo a todos nuestros hermanos en Cristo de Costa Rica y pues esta ocasión los ponemos en las intenciones de esta Eucaristía. ¿Qué te parece?
3: Claro que sí. Un saludo para todos ustedes, hermanos de Cartago, que bueno, pues fue la primera capital de Costa Rica en un principio, ¿verdad? Un abrazo para ustedes y nos da muchísimo gusto saber que estamos unidos en la fe de forma internacional.
2: ¿Nos ayudas con la última oración?
3: Claro que sí. Muy bien, nos encomendamos todos en el nombre del Padre, del Hijo y del Espíritu Santo. Amén. Señor, concédenos poder participar con verdadero amor, atención y piedad de esta Eucaristía que te ofrecemos. Primero, para adorarte y agradecerte todos los beneficios que nos has hecho. Segundo, para pedirte perdón de nuestros pecados y los de todos los hombres. Tercero, para suplicarte las gracias que son necesarias para nuestra vida y para este día en concreto. Te ofrezco, Señor, esta Santa Misa de hoy por nuestros queridos televidentes y bienhechores de Cartago, Costa Rica. Concédenos, Señor, asistir a esta misa con los mismos sentimientos de amor y piedad de tu Madre al pie de la cruz, con el espíritu y fervor con que la vivieron los santos. Te suplico que nos ayudes a prepararnos para recibirte dignamente lo mejor que podamos. Amén. En el nombre del Padre, del Hijo y del Espíritu Santo. Amén.
2: Amén. Muchísimas gracias. Los dejamos con la Eucaristía del día de hoy y esperamos que nos podamos ver en una siguiente emisión de Bienhechores.

Que toda criatura bendiga y glorifique a María, la obra maestra de las manos de Dios, porque ella es la obra maestra de las manos de Dios, tanto en el orden de la gracia como en el de la gloria.

Juró el Señor y no ha de retractarse. Tú eres sacerdote para siempre, como Melquisedec. Hermanos, en Jesús está nuestra esperanza. ¿Por qué buscarla en las cosas del mundo cuando en el Señor lo tenemos todo? Acerque

al altar del Señor para reconocerle como nuestro Rey y celebremos con fe y devoción la Santa Eucaristía. Desde la capilla, Jesucristo, Rey de la Paz, en Zapopan, Jalisco, México. Hoy, jueves 10 de septiembre del 2026, vigésima tercera semana de tiempo ordinario, tiempo de gracia y conversión por el triunfo del Inmaculado Corazón de María y el reinado de Cristo. Amar y hacer el bien es la misión de todo cristiano en cualquier lugar donde se encuentre. Nuestro corazón ha sido creado con la capacidad de amar a todos y desear para ellos el bien. Pero hay algunos que su misión o apostolado la basan en obtener fama, bienes materiales, honores, aplausos, galardones. Pero, ¿eso qué fruto espiritual les dará? No puede un árbol bueno dar frutos malos, ni un árbol malo dar frutos buenos, pues estarían viviendo en el engaño, porque esa no sería su esencia. El amor nos lleva a vivir en la verdad y a practicar el bien con todos. Porque no tendría nada de extraordinario el amar y hacer el bien solo a los que amamos. Damos nuestro agradecimiento al sacerdote Eleazar Hernández Correa, de la parroquia Nuestra Señora del Pueblito, quien preside nuestra Eucaristía. Esta celebración la ofrecemos por todos nuestros bienhechores, vivos, enfermos y difuntos. También la ofrecemos por la salud de Juan Castañeda, Teresa Orozco de la Torre, Felipe de Jesús Silva, Fermín y Gloria Rubio, Uriel Rodríguez, Juan Francisco Rodríguez, Agustín Hernández, María Elena García, Ana Luz García, Livier Lazareno, Luis Gutiérrez, por el bebé Teago Muñoz Hurtado, Adriana Hernández, Martín Chávez, Elvira Martínez, por el presbítero Rosalío Bernal, Jorge Marín, Luz Torres, Alfredo Andrade, Paula Martínez, Teresita Gómez, Evelia Gómez, Pilar Landa, Francisco Delgado, Luz Puente, Manuel Ponteciano Quintero, Rosa López, Rafael Lozada Cruz, Paola y Alan, Manuel y Judith, María del Refugio Martínez, Lupita Robles, Margarita y Elisa Sánchez, Guillermo Bermejo, Eduardo Ramírez, familia Maciel Plasencia, Jorge Ramírez, familia González Rojas, familia Vilchis Fuentes, Marta Armendáriz y familia. Por las necesidades de las familias Morales Sandoval, Telles Correa, Schwartz Becerril, Schwartz Ocaña, Rodríguez Rubio, Virgen Adriano, Virgen García, de Dios Virgen, Ledesma Virgen, Rodríguez Hernández, Torres Gómez, Prado Barajas, Méndez, Durán, Sánchez Hernández, Mena Contreras. Por Efraín Solórzano, familia Vigil Tinoco, Valeria Caldera, Ana Laura y Ricardo, Eduviges del Carmen Sotomayor, Angelita Castañeda, Esther Mercado, Luis Toscano, Eduviges Sotomayor, María de Los Ángeles Chávez, familia Chávez Sandoval, José Luis, Blanca y Rafael Raúl. Por los cumpleaños de David Alejandro Gómez, Marta Jaime, Rocío Aldaz, Efrén Aceves Hernández, Patricia y Karen Campbell Pacheco, Paloma de Jesús Paredes, Elba Cázares, Natalia García. Por los difuntos, Luis Manuel Martínez, Andrés Rubio, Clementina Briceño, Francisco Rodríguez López, Ana Lucía Gómez, Salvador Gutiérrez, Julia Rubio, Francisco Tornero, David Bernal, Rosaelia Rodríguez,
Tomás Mendoza, Juvenal Jiménez, Juan Diego, José Luis García, David Caselín Meneses, Guadalupe Ramírez, Guillermo Palacios, Consuelo Gudiño, Tiburcio y Marcos Mendoza, José Luis Díaz, Pedro, Ramón Gómez, Alicia Gómez, Leopoldo, Claudia Guadalupe, Vanessa Ayón Suchil, Demetrio Baeza, Evangelina de Padrón, Laura Martínez, Jesús Sevilla Jiménez y las almas del purgatorio. Señor Jesús, enséñame a amar como tú amas. Nos ponemos de pie.

0: Jesús.
1: Buen día para todos, hermanos. Sean todos bienvenidos a esta celebración eucarística. Ponemos en manos de Dios las intenciones por todos nuestros seres queridos, por aquellos que se han encomendado a nuestro resguardo, a nuestra oración, por todos aquellos que hemos presentado en nuestra lista de intenciones, todas las personas vivas, su salud, sus necesidades, y también por nuestros fieles difuntos. En el nombre del Padre, y del Hijo, y del Espíritu Santo. Amén. La gracia de nuestro Señor Jesucristo, el amor del Padre y la comunión del Espíritu Santo estén con todos ustedes. Reconociendo con humildad que somos pecadores, pidamos perdón a Dios de todo corazón. Tú que no has venido a condenar, sino a perdonar, Señor, ten piedad de nosotros. Tú que has dicho que hay gran fiesta en el cielo por un pecador que se arrepiente, Cristo, ten piedad de nosotros. Tú que perdonas mucho a quien mucho ama, Señor, ten piedad de nosotros. Dios Todopoderoso, tenga misericordia de nosotros, perdone nuestros pecados y nos lleve a la vida eterna. Amén. Oremos. Dios y Padre nuestro, que para gloria tuya y salvación del género humano, constituiste a Cristo, sumo y eterno sacerdote, concede al pueblo redimido con su sangre, por la participación en este memorial, experimentar el poder de la cruz y la resurrección de tu Hijo, el que vive y reina contigo y es Dios por los siglos de los siglos.

De la primera carta del apóstol San Pablo a los Corintios. Queridos hermanos, ya sé que todos ustedes conocen lo que está permitido con respecto a la carne inmolada a los ídolos. Pero cuidado, porque el puro hecho de conocer llena de soberbia. El amor, en cambio, hace el bien. Y si alguno piensa que ese conocimiento le basta, no tiene idea de lo que es el verdadero conocimiento. Pero aquel que ama a Dios es verdaderamente conocido por Dios. Ahora bien, con respecto a comer la carne ofrecida a los ídolos, sabemos que un ídolo no representa nada real y que no hay más que un solo Dios. Pues, aun cuando se hable de dioses del cielo y de la tierra,

como si hubiera muchos dioses y muchos señores. Sin embargo, para nosotros no hay más que un solo Dios, el Padre, de quien todo procede y es nuestro destino, y un solo Señor Jesucristo, por quien existen todas las cosas y por el cual también nosotros existimos. Mas no todos lo saben esto, pues algunos, acostumbrados a la idolatría, hasta hace poco, siguen comiendo la carne como si estuviera consagrada a los ídolos, y puesto que su conciencia está poco formada, pecan. No es, ciertamente, la comida lo que nos hará agradables a Dios, ni vamos a ser mejores o peores por comer o no comer. Pero tengan cuidado de que esa libertad de ustedes no sea ocasión de pecado para los que tienen la conciencia poco formada. Porque si a ti, que sabes estas cosas, te ve alguien sentado a la mesa en un templo de los ídolos, no se creerá autorizado por su conciencia, que está poco formada, a comer de lo sacrificado a los ídolos? Entonces, por culpa de tu conocimiento, haces que se pierda el hermano que tiene la conciencia poco formada, por quien murió Cristo. De esta manera, al pecar ustedes contra sus hermanos, haciendo daño al alimento, le es ocasión de pecado a mi hermano. Nunca comeré carne para no darle ocasión de pecado. Palabra de Dios.

0: profundamente. Tú conoces cuando me siento y me levanto. Desde lejos sabes mis pensamientos. Tú observas mi camino y mi descanso. Todas mis sendas te son familiares.
1: Señor, no dejes que me pierda.
0: Tú formaste mis entrañas, me tejiste en el seno materno. Te doy gracias por tan grandes maravillas. Soy un prodigio y tus obras son prodigiosas.
1: Señor, no dejes que me pierda.
0: Examíname, Dios mío, para conocer mi corazón. Ponme a prueba para conocer mis sentimientos. Y si mi camino se desvía, no dejes que me pierda.

nos amamos los unos a los otros, Dios permanece en nosotros y su amor ha llegado en nosotros su plenitud.

Que el Señor esté con ustedes. Proclamación de la buena nueva de Jesucristo el Señor, según San Lucas. Jesús dijo a sus discípulos: amén a sus enemigos. Hagan el bien a los que los aborrecen. Bendigan a quienes los maldicen. Y oren por quienes los difaman. Al que te golpee en una mejilla, preséntale la otra. Al que te quite el manto, déjale llevarse también la túnica. Al que te pida, dale, y al que se lleve lo tuyo, no se lo reclames. Traten a los demás como quieren que los traten a ustedes, porque si aman solo a los que los aman, ¿qué hacen de extraordinario? También los pecadores aman a quienes los aman. Si hacen el bien solo a los que les hacen el bien, ¿qué tiene de extraordinario? Lo mismo hacen los pecadores. Si prestan solamente cuando esperan cobrar, ¿qué hacen de extraordinario? También los pecadores prestan a otros pecadores con la intención de cobrárselos después. Ustedes, en cambio, amen a sus enemigos, hagan el bien y presten sin esperar recompensa. Así tendrán un gran premio y serán hijos del Altísimo, porque Él es bueno hasta con los malos y los ingratos. Sean misericordiosos como su Padre es misericordioso. No juzguen y no serán juzgados. No condenen y no serán condenados. Perdonen y serán perdonados. Den y se les dará. Recibirán una medida buena, bien sacudida, apretada y rebosante en los pliegues de su túnica. Porque con la misma medida con que miden, serán medidos. Palabra del Señor. Sean muy amables en sentarse, por favor. De esto que hemos escuchado surge una pregunta. Dios nos envió al mundo para ser enemigos. Los enemigos están en el proyecto de Dios, estas personas. Y entonces esto nos hace revisar en el libro del Génesis, cuando Dios creó al hombre y éste anhelaba una compañía porque ni los animales podían sustituir a la persona. Y vemos que los seres humanos fuimos creados para la relación, para vivir en comunión, para vivir en amistad, en concordia, en armonía. Pero aquí es donde surge bíblicamente esta situación de la enemistad, porque después del pecado original surge esta gran controversia. Adán acusa a Eva, Caín mata a Abel, y comienza el odio entre uno y otro. Entonces pareciera que ahí es donde está la raíz fundamental bíblicamente de la enemistad. Pero Dios, o sea, la enemistad no estaba en el proyecto de Dios. Dios no nos hizo para vernos como enemigos. Fue el pecado del ser humano el que creó la enemistad. Y por tanto podemos decir, ¿cuándo surge la enemistad? Cuando nosotros dejamos que la envidia llegue a nuestra vida, que el rencor, el resentimiento, que el odio, la indiferencia, el deseo de venganza, el deseo de dañar a otros, reinen en nosotros. Ahí nace realmente la enemistad, y es cuando nosotros procuramos hacernos la vida imposible. Ahora, psicológicamente esto, ¿cómo puede

explicarse. Normalmente nosotros en nuestras vidas de relaciones humanas que tenemos, cuando alguien me critica, me oprime,

la forma de relacionarme con esa persona que ha intentado o busca dañarme, el cerebro busca defenderse y por lo tanto él comienza a decir, esta persona me quiere hacer daño. No, yo creo que no va a cambiar su forma de tratarme. Y entonces el cerebro ve a la otra persona como un enemigo porque va a buscar defenderse completa y absolutamente de esa persona que le criticó, que habló mal, que dijo algo que no le gustó en contra de su propia persona. Y ya aquí no nos vamos a relacionar sanamente, sino de una forma enfermiza. Es mi enemigo. Aquí, ¿cuál es la propuesta evangélica? Dice Cristo, amen a sus enemigos, hagan el bien a quienes los odian, oren por quienes los maldicen, etc. Entonces, y aquí es donde dice Cristo, aprende a cortar con las cosas, con las cadenas. Porque entonces podemos nosotros aquí interrogarnos, a ver, si alguien me critica, yo puedo decidir responderle con otra crítica. Cuando Cristo dice, amen a sus enemigos, hagan el bien a quienes los odian, oren por quienes los maldicen, etcétera, ¿qué me está diciendo? Aprende a cortar, porque yo pudiera decir, a ver, si alguien me odia, yo también puedo odiarlo, pero mi respuesta puede ser diferente. O sea, odia, no. Cristo me dice, aprende a cortar con el odio. Tu respuesta no tiene que ser el odio inmediatamente, tiene que ser otra, el amor. Esa es la propuesta evangélica. Por eso no es que Cristo haya creado enemigos, no. No ha creado enemigos, lo que no es que Cristo nos ha dicho, a ver, vas, te envío al mundo para crear enemigos. No, más bien se trata de que aunque haya en el mundo gente con un corazón malvado y quiera dañarme, perjudicarme, verme mal, o se considere, oye, tú Eleazar eres mi enemigo, ah, una cosa es que ella me considere enemiga o enemigo, otra al que yo lo considere o lo vea como tal. Esa es la propuesta de Cristo, o sea, tú me ves como mi enemigo, pero que yo te vea como enemigo o enemiga, eso es muy diferente. O sea, aquí es lo que Cristo es, dice, bueno, en el mundo yo no los envié, tampoco Cristo dice, a ver, yo te voy a enviar y nadie te va a hacer daño, nadie te va a querer perjudicarte. No, no nos envió Dios con esa intención a nosotros de, no. Él dijo, más bien ahora su propuesta es, ama a tu enemigo, ¿sí? Haz el bien a quien te odia, ora por quien te difama. Esa es la propuesta. Aprende a cortar, no te enganches con ese tipo de personas. Por eso, aquí cuando nosotros dice Cristo, ama a tu enemigo, o sea, aquel que te responde de tal forma a ti. Entonces, él me responde con odio, yo no le tendría que responder con odio, sino con amor. Y aquí es donde está lo extraordinario. Y por eso podemos decir que el amor cristiano no es debilidad. La gente puede interpretar el amor cristiano es debilidad, pero esto lo podemos relacionar también con eso que Cristo dice que es extraordinario. Odiar es fácil. Amar se complica. Entonces, es debilidad. Amar, no, no es debilidad, es fortaleza, no cualquiera, lo fácil es odiar, ¿sí? Despreciar a otro es fácil, o querer perdonarlo.

Eso sí se complica, o sea, es de héroes, es de un corazón valiente. Al que me criticar es lo más fácil. Si yo a esa persona la bendigo, podría ser más difícil. ¿Cómo puedo bendecir a alguien? No. O me está respondiendo, me está maldiciendo, me está insultando. El insulto es facilito, eso sí es debilidad, porque no puedo controlarlo. Pero sí puedo controlar mi silencio y decir, te respeto. Eso sí cuesta, o sea, porque podemos decir, es que el amor cristiano es debilidad. ¿Cómo vas a amar a quien te odia? No. Cristo dice, no es debilidad, es fuerza, es valentía. Se trata de tener carácter en la vida. No cualquiera va a ser. ¿Cómo vas a orar por tu enemigo cuando sabes que te está haciendo daño, que recurre a cosas para verte mal? Entonces, aquí es donde nosotros tenemos que ver que esta propuesta evangélica no se trata de debilidad, se trata de valentía. Por ello, entonces, cuando Cristo dice, bendice en vez de maldecir, ¿Qué me está proponiendo Cristo? La maldición es que te vaya mal, que te destruyas, que te vaya como sea, que venga tu ruina. O sea, es lo peor que estoy deseando ahí. Cuando yo bendigo a aquella persona, estoy diciendo, no estoy aceptando que aquella persona me haya maldecido. No estoy aceptando, más bien estoy diciendo, a pesar de que buscas dañarme, de que no me vaya bien en la vida, puedo pedirle a Dios que te bendiga, que me transforme, que haga mi corazón diferente y que a ambos nos bendiga. Eso estoy buscando yo cuando bendigo a alguien que me está maldiciendo, que me está diciendo que me vaya mal en la vida. O sea, trato de romper con esa cadena. Y lo mismo como cuando dice Cristo, ora por tu enemigo, por aquel que te critica o que te hace daño o la vida imposible. En este orar no solamente se necesita aprender a decir palabras o decir te bendigo, sino aquí es cuando yo me permito orar por aquella persona. Y este orar terapéuticamente, y eso, yo ayer en dos terapias que tuve, una persona joven, una persona de la tercera edad, y me contaban, porque, padre, yo cuando tengo una situación difícil, lo único que hago es orar por aquella persona. Y aquí es donde yo, cuando yo oro, la forma de relacionarme con esa persona es diferente, la transformo totalmente, porque yo en mi oración, yo no solamente estoy reconociendo el daño, la maldad de la otra persona, sino que ya le estoy pidiendo a Dios, Señor, sé que me ha dañado, sé que me ha criticado, sé que me ha maldecido, pero aún te pido para que transformes mi corazón y de paso transformes el corazón de la otra persona. Y entonces eso ya hace diferente la forma de relacionarme con aquella persona. Ya no la ve como enemiga, sino como alguien con toda la posibilidad de cambiar. Y aquí entonces dice Cristo, para continuar con esto de que tenemos que romper, cortar aquellos vínculos que nos unen con nuestros enemigos, dice, al que te quite el manto, dale la túnica. El manto siempre representó la ropa exterior, pero la túnica representaba la ropa interior. Y aquí es la capacidad que yo tengo de poder desprenderme de aquello
que puede ser un

motivo de conflicto. Es que me está pidiendo una herencia. Pero cuántos, aquí es donde yo tengo que ver cuánto yo estoy esclavizado por esas cosas materiales que pueden ser un motivo de conflicto para el otro. Por eso Cristo habla, bueno, si alguien te quita el manto, ofrécele la túnica, ofrécele más allá. No se trata de que me tengo que dejar robar por todos, que me quiten todo y que, tontón, bobo, así. No, no se trata de que yo sea eso, sino que aquello que puede ser un motivo de conflicto, yo lo puedo ceder. Porque ¿cuántas familias hay enemistadas por una herencia? ¿Cuántos se han quitado la vida porque están peleando también algún bien material con otro? Pero aquí lo importante es cuánto yo puedo desprenderme de aquello que es motivo de conflicto con otra persona. Por eso Cristo sigue hablando, dice, al que te habla de la túnica, habla de ceder al otro, al que te pida, dale. Es esta capacidad de desprendimiento, de generosidad que yo puedo tener para con el otro. O sea, si este me está pidiendo algo que quizás en derecho es mío, o que incluso dice Cristo, al que te quite algo, no se lo reclames. Porque aquí tengamos presente que en la situación de enemistades se produce una cadena. Aquí es yo qué tan capaz soy de atreverme a ceder, atreverme de no a continuar el conflicto, de poder cortar aquello que con la respuesta con la que yo puedo responder a aquella persona. Es decir, si alguien me odia, necesita alguien que le odie para que esto pueda seguir la marcha. Pero si hay alguien que no le sigue el rollo a aquella persona, ahí se termina el conflicto. Pero cuando yo me engancho, la situación continúa. Si me critica, le critico. Si me violenta, le violento. Y en el mundo nosotros no hemos aprendido a ver que violencia genera violencia. Daño construye más daño. Aquí es lo contrario. San Pablo ha dicho, se vence el mal con el bien, no con el mismo mal. No, no, no se...

violencia, daño, construye más daño. Aquí es lo contrario. San Pablo ha dicho, se vence el mal con el bien, no con el mismo mal. No, no, no se,

cristiano demanda es la venganza. La venganza no puede continuar. Yo puedo acercarme a una jefatura de policías y decir, quiero hacer una demanda contra esta persona que me ofendió, que me agredió, que me hizo daño. Eso es justicia. No significa, estoy de acuerdo con lo que me hizo, no voy a hacer nada, no. Estoy defendiendo. Lo que no estoy continuando es la venganza, la violencia, el daño, la maldad, el crimen, la crítica, o el odio, el rencor, el recelo. Eso es lo que no continúo, estoy cortando con aquello. Por eso Cristo dice, aquí es lo que yo tengo que aprender a cortar. Por ello Cristo habla de que no tenemos que juzgar. Yo no me puedo poner, o yo no me puedo atribuir algo que solamente le corresponde a Dios. Eres un malvado por lo que me has hecho y te vas a ir al infierno y tú ya no tienes cura porque yo no sé qué y por lo que... Ahí lo estoy juzgando. Estoy creando un juicio que únicamente le corresponde a Dios al final del mundo realizarlo. Ya no vas a cambiar y por eso eres un maldito y te vas a ir al infierno y te vas a hacer porque no te arrepientes. No, eso no. Por eso dice Cristo, perdona y serás perdonado. Trata a los demás como quieran que te traten. Y es aquí en donde nosotros somos capaces o tenemos la capacidad de abrirnos al perdón, de tratar al otro, de ponerme en su lugar, de poder sentir con el otro. Y por tanto dice, sean misericordiosos como su Padre es misericordioso. No dice, sean misericordiosos porque ustedes son buenos, no. Porque ustedes son amables, respetuosos. No dice eso. Dice, sean misericordiosos como su Padre. El modelo de toda misericordia siempre va a ser Dios, no nosotros. Yo soy misericordioso, perdono, amo, oro, hago el bien a los que me hacen daño, porque Dios así es, dice, hace salir su sol sobre los buenos y los malos, su lluvia sobre los justos y los injustos. Mi modelo es Dios. Por eso siempre la medida para amar al otro no va a ser la medida en que yo amo, sino la medida para amar, para dejar de odiar, para hacer el bien, para orar a los que me para orar por los que me critican, la medida va a ser siempre la forma en que yo o en que Dios se relaciona conmigo. Y entonces aquí podemos decir, ¿cómo se relaciona Dios conmigo? Siendo bondadoso, siendo amable, siendo respetuoso, siendo misericordioso, me perdona las veces en que yo le ofendo. Y por tanto, la medida siempre para amar, para perdonar, para dejar todo odio, resentimiento, para poder orar, para poder hacer el bien a los que me hacen la vida imposible, siempre va a ser Dios, el modo en que Dios me está tratando. No el modo en cómo yo trato a Dios, es el modo en que Dios me trate. Y por eso, entonces, evito juzgar, evito condenar a los demás, porque las condenas y las sentencias o los juicios solamente le corresponden a Dios. Y por lo tanto, entre aquellos que de alguna forma me responden con violencia, agresión, golpes, insultos, blasfemias, críticas, lo que yo hago es no responder de la misma forma. Le respondo contrariamente. Y por eso dije, el amor cristiano no es debilidad, es fortaleza, es extraordinario.
¿Quién

0: se va a atrever a amar a su enemigo. Eso no es, el mundo no enseña eso. El mundo enseña que hay que odiar al enemigo, que hay que verlo mal, hay que desearle mal. Y por lo tanto, la propuesta evangélica nos enseña que el amor cristiano no es debilidad. Al contrario, es fortaleza, es algo extraordinario. Y lo extraordinario solamente viene de Dios, que es nuestro propio modelo. Presentemos, hermanos, nuestra oración a Dios en favor de todos los hombres y digamos confiadamente: escúchanos, Padre bueno.
1: Por el Papa León XIV y el Obispo Cardenal José Francisco, para que Dios los bendiga. Oremos. Por los que rigen los destinos del mundo, para que los guíe y sostenga su trabajo. Oremos.
2: Escúchanos, Padre bueno.
1: Por los que sufren tentaciones, para que Dios les dé fuerzas para resistirlas. Oremos.
2: Escúchanos, Padre bueno.
1: Por nosotros, para que nos libre de una muerte inesperada. Oremos.
2: Escúchanos, Padre bueno.
0: Escucha, Señor, nuestra oración y ven en ayuda de todos aquellos por quienes te hemos suplicado. Por Jesucristo nuestro Señor. Amén.

0: Estaremos orando para que nuestro sacrificio sea agradable a Dios Padre Todopoderoso.
1: El Señor reciba de tus manos este sacrificio para alabanza y gloria de su nombre, para nuestro bien y el de toda su santa iglesia.
0: Concédenos, Señor, participar dignamente en estos misterios, porque cada vez que se celebra el memorial de este sacrificio, se realiza la obra de nuestra redención. Por Jesucristo nuestro Señor.
1: Amén.
0: Que el Señor esté con ustedes.
1: Y con sus
0: espíritus. Levantemos el corazón. Demos gracias al Señor nuestro Dios. En verdad es justo y necesario darte gracias siempre, Señor Padre Santo, Dios Todopoderoso y Eterno, porque no dejas de alentarnos a tener una vida más plena y como eres rico en misericordia, ofreces siempre tu perdón e invitas a los pecadores a confiar solo en tu indulgencia. Nunca te has apartado de nosotros, que muchas veces hemos quebrantado tu alianza. Y por Jesucristo, tu Hijo, nuestro Redentor, tan estrechamente te has unido a la familia humana con un nuevo vínculo de amor que ya nada lo podrá romper. Y ahora, mientras le ofreces a tu pueblo un tiempo de gracia y reconciliación, alientas a esperar en Cristo Jesús, a quien se convierta a ti y le concedes ponerse al servicio de todos los hombres, confiando más plenamente en el Espíritu Santo. Por eso, llenos de admiración, ensalzamos

La fuerza de tu amor y proclamando la alegría de nuestra salvación, con todos los coros celestiales cantamos sin cesar el himno de tu gloria.

Santo eres en verdad, Señor, que desde el principio del mundo obra siempre para que el hombre sea santo como tú mismo eres santo. Te pedimos que mires los dones de tu pueblo y derrames sobre ellos la fuerza de tu espíritu para que se conviertan en el cuerpo y la sangre de tu amado Hijo Jesucristo, en quien nosotros también somos hijos tuyos, aunque en otro tiempo estábamos perdidos y éramos incapaces de acercarnos a ti, nos amaste hasta el extremo. Tu Hijo, que es el único justo, se entregó a sí mismo a la muerte, aceptando ser clavado en la cruz por nosotros. Pero antes de que sus brazos extendidos entre el cielo y la tierra trazasen el signo indeleble de tu alianza, él mismo quiso celebrar la Pascua con sus discípulos. Mientras comía con ellos, tomó pan y, dando gracias, se bendijo, lo partió y se lo dio diciendo: tomen y coman todos de él, porque esto es mi cuerpo que será entregado por ustedes.

Del mismo modo, acabada la cena, sabiendo que iba a reconciliar todas las cosas en sí mismo, por su sangre derramada en la cruz, tomó el cáliz, lleno del fruto de la vid, y dándote gracias de nuevo, lo pasó a sus discípulos, diciendo: tomen y beban todos de él, porque este es el cáliz de mi sangre, sangre de la alianza nueva y eterna, que será derramada por ustedes y por muchos para el perdón de los pecados. Hagan esto en conmemoración mía.

Este es el misterio de la fe. Cristo se entregó por nosotros. Salvador del mundo, sálvanos. Tú que nos has liberado por tu cruz y resurrección. Así pues, al hacer el memorial de tu Hijo Jesucristo, nuestra Pascua y nuestra

paz verdadera, celebramos su muerte y resurrección de entre los muertos, y mientras esperamos su venida gloriosa, te ofrecemos, Dios fiel y misericordioso, la víctima que reconcilia a los hombres contigo. Mira bondadosamente, Padre misericordioso, la salud y necesidades de todas las personas que hemos presentado en nuestra lista de intenciones y aquellos que se han encomendado a las nuestras, a quienes unes a ti por el sacrificio de tu Hijo, y concédeles por la fuerza del Espíritu Santo que, participando de un mismo pan y de un mismo cáliz, formen en Cristo un solo cuerpo en el que no haya ninguna división. Guárdanos siempre en comunión de fe y amor con nuestro Papa León XIV, nuestro Obispo Cardenal José Francisco. Ayúdanos a esperar la venida de tu reino hasta la hora en que nos presentemos a ti, santos entre los santos del cielo, con Santa María, la Virgen, Madre de Dios y Madre nuestra, su esposo San José, los apóstoles y con todos los santos y con nuestros hermanos difuntos que también presentamos en nuestra lista de intenciones. Los confiamos humildemente a tu misericordia. Entonces, liberados por fin de toda corrupción y constituidos plenamente en nuevas criaturas, te cantaremos gozosos la acción de gracias de tu ungido que vive eternamente. Por Cristo, con Él y en Él, a ti Dios Padre omnipotente, en la unidad del Espíritu Santo, todo honor y toda gloria por los siglos de los siglos. Amén. Llenos de alegría porque somos hijos de Dios, digamos confiadamente la oración que Cristo nos enseñó. Padre nuestro que estás en el cielo, santificado sea tu nombre. Venga a nosotros tu reino. Hágase tu voluntad en la tierra como en el cielo. Danos hoy nuestro pan de cada día. Perdona nuestras ofensas, como también nosotros perdonamos a los que nos ofenden. No nos dejes caer en la tentación y líbranos del mal. Líbranos de todos los males, Señor, y concédenos la paz en nuestros días, para que, ayudados por tu misericordia, vivamos siempre libres de pecado y protegidos de toda perturbación, mientras esperamos la gloriosa venida de nuestro Salvador Jesucristo. Señor Jesucristo, que dijiste a tus apóstoles: la paz les dejo, mi paz les doy. No tengas en cuenta nuestros pecados, sino la fe de tu Iglesia, y conforme a tu palabra, concédenos la paz y la unidad, tú que vives y reinas por los siglos de los siglos. Amén. Que la paz del Señor esté siempre con ustedes. En un espíritu cristiano, presentemos un signo fraternal de paz.

es el Cordero de Dios, es el que quita el pecado del mundo. Dichosos nosotros, invitados a participar en la cena del Señor. Cuerpo y sangre de Cristo. A ver, permíteme. Cuerpo y sangre de Cristo. Amén. Cuerpo y sangre de Cristo. Amén.

0: que nos acompañen a comulgar espiritualmente. Oh Jesús mío, creo firmemente que estás presente en el Santísimo Sacramento del altar. Te adoro y te amo sobre todas las cosas y deseo ardientemente recibirte en mi alma. Ya que no puedo hacerlo ahora sacramentalmente, ven a lo menos espiritualmente a mi corazón y como si ya te hubiera recibido, te abrazo y me uno enteramente a ti. No permitas que jamás me separe de ti. Amén. Oremos. Por la participación en este sacrificio que tu Hijo nos mandó ofrecer en conmemoración suya, te roguemos, Señor, que unidos a Él seamos una oblación perenne, el que vive y reina por los siglos de los siglos.
1: Amén.
0: Que el Señor esté con ustedes. Y la bendición de Dios Todopoderoso, Padre, Hijo y Espíritu Santo, desciendan sobre ustedes y les acompañen siempre.
1: Amén.
0: Que la medida del amor sea el amor con que Dios nos ama, vayamos en paz. Para todos y todas, un feliz y bendecido día. Les invito a que juntos recemos el Ángelus. El ángel del Señor fue enviado a María. Dios te salve María, llena eres de gracia, el Señor es contigo, bendita tú eres entre todas las mujeres y bendito es el fruto de tu vientre, Jesús. He aquí la esclava del Señor. Dios te salve María, llena eres de gracia, el Señor es contigo. Bendita tú eres entre todas las mujeres y bendito es el fruto de tu vientre, Jesús. Y el Verbo se hizo hombre. Dios te salve, María, llena eres de gracia, el Señor es contigo. Bendita tú eres entre todas las mujeres y bendito es el fruto de tu vientre, Jesús.

0: Ruega por nosotros, Santa Madre de Dios. Te suplicamos, Señor, que derrames tu gracia en nuestras almas, para que los que por el anuncio del ángel hemos conocido la encarnación de tu Hijo Jesucristo, por su pasión y su cruz seamos llevados a la gloria de su resurrección. Por el mismo Jesucristo, nuestro Señor.
1: Amén.

en los cielos y en la tierra, sea para siempre adorado. Padre nuestro que estás en el cielo, santificado sea tu nombre. Venga a nosotros tu reino. Hágase tu voluntad en la tierra como en el cielo. Gloria al Padre, y gloria al Hijo, y gloria al Espíritu Santo.

Adoremos y demos gracias en todo instante y momento Padre nuestro que estás en el cielo, santificado sea tu nombre, venga a nosotros tu reino, hágase tu voluntad en la tierra como en el cielo. Gloria al Padre, y gloria al Hijo, y gloria al Espíritu Santo.

0: Sagrado Corazón de Jesús, Padre nuestro que estás en el cielo, santificado sea tu nombre. Venga a nosotros tu reino, hágase tu voluntad en la tierra como en el cielo.
1: Danos hoy nuestro pan de cada día, perdona nuestras ofensas, como también nosotros perdonamos a los que nos ofenden. No nos dejes caer en tentación y líbranos del mal.
0: Gloria al Padre, y gloria al Hijo, y gloria al Espíritu Santo.
1: Como eres.

0: Jornada de oración mariana. Dios te salve María, Madre de Dios, en ti está y estuvo la plenitud de la gracia y todo el bien.
1: Por la señal de la Santa Cruz de nuestros enemigos, líbranos Señor Dios nuestro, en el nombre del Padre y del Hijo y del Espíritu Santo. Amén. Señor mío Jesucristo, Dios y hombre verdadero, Creador, Padre y Redentor mío, por ser tú quien eres, bondad infinita, y porque te amo sobre todas las cosas, me pesa de todo corazón el haberte ofendido. Ayudado de tu divina gracia, propongo firmemente nunca más pecar, confesarme y cumplir la penitencia que me fuere impuesta. Amén. Oh María, tú resplandeces siempre en nuestro camino como signo de salvación y esperanza. Nosotros nos encomendamos a ti, salud de los enfermos, que ante la cruz fuiste asociada al dolor de Jesús, manteniendo firme tu fe. Tú, salvación de todos los pueblos, sabes lo que necesitamos y estamos seguros de que proveerás para que, como en Caná de Galilea, pueda regresar la alegría y la fiesta después de este momento de prueba. Ayúdanos, Madre del Divino Amor, a conformarnos a la voluntad del Padre y a hacer lo que nos dirá Jesús, que ha tomado sobre sí nuestros sufrimientos y ha tomado sobre sí nuestros dolores para llevarlos a través de la cruz al gozo de la resurrección. Amén. Inclina, Señor, mi corazón a tus preceptos.
0: Inclina, Señor, mi corazón a tus preceptos.
1: Dame vida con tu palabra.
0: Inclina, Señor, mi corazón a tus preceptos. Segundo dolor, la huida a Egipto. Después de haberse marchado, un ángel del Señor se apareció en sueños a José y le dijo: levántate, toma al niño y a su madre y huye a Egipto. Quédate ahí hasta que te avise, porque Herodes va a buscar al niño para acabar con él. Él se levantó, tomó al niño y a su madre de noche y se fue a Egipto. Ahí estuvo hasta la muerte de Herodes para que se cumpliera lo que anunció el Señor por el profeta al decir: de Egipto llamé a mi hijo. Mateo 2, 13 al 15. María cooperó con su caridad para que nacieran en la iglesia los fieles, miembros de aquella cabeza de la que es efectivamente madre según el cuerpo. Como madre enseña y también como madre, sus lecciones no son ruidosas. Es preciso tener en el alma una base de finura, un toque de delicadeza, para comprender que los manifiestan más que con promesas, con obras. Maestra de fe, bienaventurada tú que has creído. Así la saluda Isabel, su prima, cuando Nuestra Señora sube a la montaña para visitarla. Había sido maravilloso aquel acto de fe de Santa María. He aquí la esclava del Señor, hágase en mí según tu palabra. En el nacimiento de su Hijo contempla las grandezas del Señor, de Dios en la tierra. Hay un coro de ángeles, y tanto los pastores como los poderosos de la tierra vienen a adorar al niño. pero después de la Sagrada Familia, tiene que huir a Egipto para escapar de los intentos criminales de Herodes. Luego, el silencio. 30 largos años de vida sencilla, ordinaria, como la de un hogar más de un pequeño pueblo de Galilea. El Santo Evangelio, brevemente, nos facilita el camino para entender el ejemplo de nuestra Madre María. Conservaba todas estas cosas dentro de sí. Ponderándolas en su corazón. Procuremos nosotros imitarla, tratando con el Señor en un diálogo enamorado de todo lo que nos pasa, hasta de los acontecimientos más menudos. No olvidemos que hemos de pasarlos, valorarlos, verlos con ojos de fe, para descubrir la voluntad de Dios. Si nuestra fe es débil, acudamos a María. Cuenta con San Juan que por el milagro de las bodas de Caná que Cristo realizó a los ruegos de su madre, creyeron en sus discípulos. Así eres tú, oh Santísima Madre.
1: Cuán excelsa es la elección que te fue concedida, amada Madre de nuestro Señor Jesucristo. Con asombro constatamos que no solo te fue confiado el mismo Hijo de Dios, sino también todos aquellos que le pertenecen y entonan el cántico de los redimidos, y más aún, tú eres madre de todos los hombres y te conviertes en luz y consuelo para los que retoman a casa.
0: Muchas personas acuden llenas de confianza a ti y apelan a tu corazón de madre porque entienden que tu Hijo Divino escucha tus súplicas. En ti, la compasión maternal ante las necesidades terrenales de tus hijos va de la mano con la preocupación por la salvación de sus almas. En Caná le pediste a tu hijo que se apiadara de la necesidad de los novios. No tienen vino. Y con tus palabras, hagan lo que él les diga, nos diste para siempre la directriz correcta para seguir a tu hijo, de quien tú eres madre y primera discípula.
1: Amada Madre, una escena de tu vida que nos conmueve profundamente es aquella cuando tú y San José buscaron con dolor a tu Hijo Jesús y luego lo encontraron en el templo. Él les preguntó, ¿por qué me buscaban? ¿No sabían que yo debía estar en la casa de mi Padre? No pudiste entenderlo inmediatamente, pero guardaste silencio y depositaste sus palabras en tu corazón. Eso nos dice mucho de ti.
0: En tu silencio y acogiendo sus palabras en tu corazón, el Señor pudo penetrar aún más en ti, y ciertamente tú comprendiste aún mejor ¿dónde está su verdadero hogar? A todos nosotros, amada Madre, nos invitas a llevar a tu Hijo a los hombres y a llamarlos a los que para que te sigan. Tú no descansarás hasta que la salvación haya sido anunciada a todos los hombres y orarás y suplicarás para que respondan al amor redentor de tu Hijo.
1: Tú no pasas por alto los caminos equivocados que emprenden los hombres. Adviertes del alejamiento del camino señalado por Dios. A lo largo de los siglos, no pocas veces has señalado en tus apariciones lo que les espera a aquellos que no están dispuestos a escuchar a tu Hijo, y has llamado a los fieles a la conversión, a la penitencia y a la reparación. Sin embargo, muchas de tus llamadas

0: ¡Qué tormento! Tú te asemejas a tu Hijo Divino en el sufrimiento, así como Él aceptó la voluntad del Padre y su amor lo llevó hasta la cruz, también tú aceptaste y diste tu sí al camino del sufrimiento de tu Hijo, permaneciendo al pie de la cruz.
1: ¿Podría una madre ofrecer un mayor sacrificio de amor? Ahora estás totalmente unida a Él en la eternidad. Debe ser para ti una indescriptible alegría verle ahora en la gloria que el Padre le otorga. Cuánta gratitud inundará tu corazón por poder servirle como madre.
0: Hasta el final de los tiempos, no te cansarás de decirle a los hombres, no les queda vino. Animarás a tus hijos sacerdotes a luchar por la santidad y administrar los sacramentos a los fieles. Siempre mantendrás abiertos tus oídos a las preocupaciones de tus hijos. Siempre serás el consuelo de los afligidos y el refugio de los pecadores.
1: Así eres tú, amada Madre de nuestro Señor. Sabemos que todo tu resplandor procede de Él. Acepta, no obstante, nuestra gratitud. Te amamos a ti y amamos a tu Hijo. Amén.
0: Padre nuestro que estás en el cielo, santificado sea tu nombre. Venga a nosotros tu reino. Hágase tu voluntad en la tierra como en el cielo.
1: Danos hoy nuestro pan de cada día. Perdona nuestras ofensas, como también nosotros perdonamos a los que nos ofenden. No nos dejes caer en la tentación y líbranos del mal. Amén.
0: Dios te salve María, llena eres de gracia, el Señor es contigo. Bendita tú eres entre todas las mujeres y bendito es el fruto de tu vientre, Jesús.
1: Santa María, Madre de Dios, ruega por nosotros los pecadores, ahora y en la hora de nuestra muerte. Amén.
0: Gloria al Padre, y al Hijo, y al Espíritu Santo.
1: Como era en el principio, ahora y siempre, por los siglos de los siglos. Amén. Proclama mi alma la grandeza del Señor. Se alegra mi espíritu en Dios mi Salvador, porque ha mirado la humillación de su esclava. Desde ahora me felicitarán todas las generaciones, porque el Poderoso ha hecho obras grandes en mí. Su nombre es santo y su misericordia llega a sus fieles de generación en generación. Él hace proezas con su brazo, dispersa a los soberbios de corazón, derriba del trono a los poderosos y enaltece a los humildes. A los hambrientos los colma de bienes y a los ricos los despide vacíos. Auxilia a Israel su siervo, acordándose de su misericordia, como lo había prometido a nuestros padres, en favor de Abraham y su descendencia por siempre. Gloria al Padre, y al Hijo, y al Espíritu Santo.
0: Como era en el principio, ahora y siempre, por los siglos de los siglos. Amén. María, intercede por nosotros. Toma mi mano cuando reces, será tu fortaleza. Mírame a los ojos cuando reces, seré tu guía. Reza con el corazón y derrocharás amor. Reza pensando en mí y transmitirás sentimientos de paz y de alegría. Reza teniendo a otras personas en tu mente por la cual estás pidiendo algo especial y te concederé la gracia. Reza, hija mía, que tus oraciones son peticiones que elevo al Señor.

0: siempre te está escuchando. Tu corazón es muy humilde y lo conmueve. Reza, hija mía, que nosotros te protegeremos. Reza, que tu oración será un tesoro y fortaleza. Reza, hija mía, que estamos contigo y nunca nos separaremos, nunca te abandonaremos. Reza, estoy a tu lado. ¿Acaso no estoy yo aquí que soy tu madre? Alégrense todos contigo, oh Virgen María,
1: porque has hallado gracia ante Dios.
0: Alégrense todos contigo, oh Virgen María,
1: porque de ti vendrá el Salvador del mundo.
0: Alégrense todos contigo, oh Virgen María,
1: porque con tu vida has proclamado la grandeza del Señor. Dichosa eres, María, por haber creído en las promesas del Señor. Lámpara es tu palabra para mis pasos, luz en mi sendero. Lo juro y lo cumpliré. Guardaré tus justos mandamientos. Estoy tan afligido. Señor, dame vida según tu promesa. Acepta, Señor, los votos que pronuncio. Enséñame tus mandamientos. Mi vida está siempre en peligro, pero no olvido tu voluntad. Los malvados me tienden un lazo, pero no me desvíe de tus decretos. Tus preceptos son mi herencia perpetua, la alegría de mi corazón. Inclino mi corazón a cumplir tus leyes siempre y cabalmente. Gloria al Padre y al Hijo y al Espíritu Santo.
0: Como era en el principio, ahora y siempre, por los siglos de los siglos. Amén. Consagración a la Virgen María.
1: Bendita sea tu pureza y eternamente lo sea, pues todo en Dios se recrea en tan graciosa belleza. A ti, celestial princesa, Virgen Sagrada María, yo te ofrezco en este día alma, vida y corazón. Mírame con compasión, no me dejes, madre mía, caer en la tentación. Amén.
0: Hermanos, les invitamos al rezo de la coronilla a la Santísima Virgen María. En este momento puedes poner tus peticiones en las benditas manos de María. Nos lo acaba de decir, son ofrendas que lleva a Jesús y por medio de ella, todas estas intenciones, Jesús hará su santa voluntad. Nosotros aceptaremos porque Él hace las cosas tan perfectas y en momentos tan exactos. Tengamos esa fe puesta en María y en Jesús. Alégrate, María, inmaculada y santa, amada de Dios, nueva Eva elegida, cooperadora de la reconciliación, refugio, consuelo y auxilio de los cristianos, madre de nuestro Salvador Jesucristo. Amén. Bajo tu amparo nos acogemos, Santa Madre de Dios.
1: No deseches las súplicas que te dirigimos en nuestras necesidades. Antes bien, líbranos de todos los peligros, oh Virgen gloriosa y bendita. Amén.
0: Bajo tu amparo nos acogemos, Santa Madre de Dios.
1: No deseches las súplicas que te dirigimos en nuestras necesidades. Antes bien, líbranos de todos los peligros, oh siempre Virgen gloriosa y bendita. Amén.
0: Bajo tu amparo nos acogemos, Santa Madre de Dios.
1: No deseches las súplicas que te dirigimos en nuestras necesidades. Antes bien, líbranos de todos los peligros, oh siempre Virgen gloriosa y bendita. Amén.
0: Bajo tu amparo nos acogemos, Santa Madre de Dios.
1: No deseches las súplicas que te dirigimos en nuestras necesidades. Antes bien, líbranos de todos los peligros, oh siempre Virgen gloriosa.

0: bendita. Amén.
1: Bajo tu amparo nos acogemos, Santa Madre de Dios.
0: No deseches las súplicas que te dirigimos en nuestras necesidades. Antes bien, líbranos de todos los peligros, oh siempre Virgen gloriosa y bendita. Amén.
1: Bajo tu amparo nos acogemos, Santa Madre de Dios.
0: No deseches las súplicas que te dirigimos en nuestras necesidades. Antes bien, líbranos de todos los peligros, oh siempre Virgen gloriosa y bendita. Amén.
1: Bajo tu amparo nos acogemos, Santa Madre de Dios.
0: No deseches las súplicas que te dirigimos en nuestras necesidades. Antes bien, líbranos de todos los peligros, oh siempre Virgen gloriosa y bendita. Amén.
1: Bajo tu amparo nos acogemos, Santa Madre de Dios.
0: No deseche las súplicas que te dirigimos en nuestras necesidades. Antes bien, líbranos de todos los peligros, oh siempre Virgen gloriosa y bendita. Amén.
1: Bajo tu amparo nos acogemos, Santa Madre de Dios.
0: No deseche las súplicas que te dirigimos en nuestras necesidades. Antes bien, líbranos de todos los peligros, oh siempre Virgen gloriosa y bendita. Amén.
1: Bajo tu amparo nos acogemos, Santa Madre de Dios.
0: No deseche las súplicas que te dirigimos en nuestras necesidades. Antes bien, líbranos de todos los peligros, oh siempre Virgen gloriosa y bendita. Amén.
1: Oh María, dulce fuente de amor, hazme sentir tu dolor. Contigo su resurrección, y que por mi Cristo amado, mi corazón abrazado, más viva en él que conmigo. Amén.
0: Alégrate, María, inmaculada y santa, amada de Dios, nueva Eva elegida, cooperadora de la reconciliación, refugio, consuelo y auxilio de los cristianos, madre de nuestro Salvador Jesucristo. Amén. Bajo tu amparo nos acogemos, Santa Madre de Dios.
1: No deseche las súplicas que te dirigimos en nuestras necesidades, antes bien líbranos de todos los peligros, oh siempre Virgen gloriosa y bendita. Amén.
0: Bajo tu amparo nos acogemos, Santa Madre de Dios.
1: No deseche las súplicas que te dirigimos en nuestras necesidades, antes bien líbranos de todos los peligros, oh siempre Virgen gloriosa y bendita. Amén.
0: Bajo tu amparo nos acogemos, Santa Madre de Dios.
1: No deseche las súplicas que te dirigimos en nuestras necesidades, antes bien líbranos de todos los peligros, oh siempre Virgen gloriosa y bendita. Amén.
0: Bajo tu amparo nos acogemos, Santa Madre de Dios.
1: No deseche las súplicas que te dirigimos en nuestras necesidades, antes bien líbranos de todos los peligros, oh siempre Virgen gloriosa y bendita. Amén.
0: Bajo tu amparo nos acogemos, Santa Madre de Dios.
1: No deseche las súplicas que te dirigimos en nuestras necesidades, antes bien líbranos de todos los peligros, oh siempre Virgen gloriosa y bendita. Amén.
0: Bajo tu amparo nos acogemos, Santa Madre de Dios.
1: No deseche las súplicas que te dirigimos en nuestras necesidades, antes bien líbranos de todos los peligros, oh siempre Virgen gloriosa y bendita. Amén.
0: Bajo tu amparo nos acogemos, Santa Madre de Dios.
1: No deseche las súplicas que te dirigimos en nuestras necesidades, antes bien líbranos de todos los peligros, oh siempre Virgen gloriosa y bendita. Amén.
0: Bajo tu amparo nos acogemos, Santa Madre de Dios.
1: No deseche las súplicas que te dirigimos en nuestras necesidades, antes bien líbranos de todos los peligros, oh siempre Virgen gloriosa y bendita. Amén.
0: Bajo tu amparo nos acogemos, Santa Madre de Dios.
1: No deseche las súplicas que te dirigimos en nuestras necesidades, antes bien líbranos de todos los peligros, oh siempre Virgen gloriosa y bendita. Amén.
0: Bajo tu amparo nos acogemos, Santa Madre de Dios.
1: No deseche las súplicas que te dirigimos en nuestras necesidades, antes bien líbranos de todos los peligros, oh siempre Virgen gloriosa y bendita. Amén.
0: Oh María, dulce fuente de amor, hazme sentir tu dolor, para que llore contigo la muerte de tu Hijo y goce contigo su resurrección, y que, por mi Cristo amado,

0: corazón abrazado, más viva en él que conmigo. Amén.
1: Alégrate, María Inmaculada y Santa, amada de Dios, nueva Eva, elegida, cooperadora de la reconciliación, refugio, consuelo y auxilio de los cristianos, Madre de nuestro Salvador Jesucristo. Amén. Bajo tu amparo nos acogemos, Santa Madre de Dios.
0: No deseche las súplicas que te dirigimos en nuestras necesidades. Antes bien, líbranos de todos los peligros, oh siempre Virgen gloriosa y bendita. Amén.
1: Bajo tu amparo nos acogemos, Santa Madre de Dios.
0: No deseche las súplicas que te dirigimos en nuestras necesidades. Antes bien, líbranos de todos los peligros, oh siempre Virgen gloriosa y bendita. Amén.
1: Bajo tu amparo nos acogemos, Santa Madre de Dios.
0: No deseche las súplicas que te dirigimos en nuestras necesidades. Antes bien, líbranos de todos los peligros, oh siempre Virgen gloriosa y bendita. Amén.
1: Bajo tu amparo nos acogemos, Santa Madre de Dios.
0: No deseche las súplicas que te dirigimos en nuestras necesidades. Antes bien, líbranos de todos los peligros, oh siempre Virgen gloriosa y bendita. Amén.
1: Bajo tu amparo nos acogemos, Santa Madre de Dios.
0: No deseche las súplicas que te dirigimos en nuestras necesidades. Antes bien, líbranos de todos los peligros, oh siempre Virgen gloriosa y bendita. Amén.
1: Bajo tu amparo nos acogemos, Santa Madre de Dios.
0: No deseche las súplicas que te dirigimos en nuestras necesidades. Antes bien, líbranos de todos los peligros, oh siempre Virgen gloriosa y bendita. Amén.
1: Bajo tu amparo nos acogemos, Santa Madre de Dios.
0: No deseche las súplicas que te dirigimos en nuestras necesidades. Antes bien, líbranos de todos los peligros, oh siempre Virgen gloriosa y bendita. Amén.
1: Bajo tu amparo nos acogemos, Santa Madre de Dios.
0: No deseche las súplicas que te dirigimos en nuestras necesidades. Antes bien, líbranos de todos los peligros, oh siempre Virgen gloriosa y bendita. Amén.
1: Bajo tu amparo nos acogemos, Santa Madre de Dios.
0: No deseche las súplicas que te dirigimos en nuestras necesidades. Antes bien, líbranos de todos los peligros, oh siempre Virgen gloriosa y bendita. Amén.
1: Bajo tu amparo nos acogemos, Santa Madre de Dios.
0: No deseche las súplicas que te dirigimos en nuestras necesidades. Antes bien, líbranos de todos los peligros, oh siempre Virgen gloriosa y bendita. Amén.
1: Oh María, dulce fuente de amor, hazme sentir tu dolor para que llore contigo la muerte de tu Hijo y goce contigo su resurrección, y que por mi Cristo amado, mi corazón abrazado, más viva en él que conmigo. Amén.
0: Alégrate, María, inmaculada y santa, amada de Dios, nueva Eva elegida, cooperadora de la reconciliación, refugio, consuelo y auxilio de los cristianos, Madre de nuestro Salvador Jesucristo. Amén. Bajo tu amparo nos acogemos, Santa Madre de Dios.
1: No deseche las súplicas que te dirigimos en nuestras necesidades. Antes bien, líbranos de todos los peligros, oh siempre Virgen gloriosa y bendita. Amén.
0: Bajo tu amparo nos acogemos, Santa Madre de Dios.
1: No deseche las súplicas que te dirigimos en nuestras necesidades. Antes bien, líbranos de todos los peligros, oh siempre Virgen gloriosa y bendita. Amén.
0: Bajo tu amparo nos acogemos, Santa Madre de Dios.
1: No deseche las súplicas que te dirigimos en nuestras necesidades. Antes bien, líbranos de todos los peligros, oh siempre Virgen gloriosa y bendita. Amén.
0: Bajo tu amparo nos acogemos, Santa Madre de Dios.
1: No deseche las súplicas que te dirigimos en nuestras necesidades. Antes bien, líbranos de todos los peligros, oh siempre Virgen gloriosa y bendita. Amén.
0: Bajo tu amparo nos acogemos, Santa Madre de Dios.
1: No deseche las súplicas que te dirigimos en nuestras necesidades. Antes bien, líbranos de todos los peligros, oh siempre Virgen gloriosa y bendita. Amén.
0: Bajo tu amparo nos acogemos, Santa Madre de Dios.
1: No deseche las súplicas que te dirigimos en nuestras necesidades. Antes bien, líbranos de todos los peligros, oh siempre Virgen gloriosa y bendita. Amén.
0: Bajo tu amparo nos acogemos, Santa Madre de Dios.
1: No deseche las súplicas que te dirigimos en nuestras necesidades. Antes bien, líbranos de todos los peligros, oh siempre Virgen gloriosa y bendita. Amén.
0: Bajo tu amparo nos acogemos, Santa Madre de Dios.
1: No deseche las súplicas que te dirigimos en nuestras necesidades, antes bien líbranos de todos los peligros, oh siempre Virgen gloriosa y bendita. Amén.
0: Bajo tu amparo nos acogemos, Santa Madre de Dios.
1: No deseche las súplicas que te dirigimos en nuestras necesidades, antes bien líbranos de todos los peligros, oh siempre Virgen gloriosa y bendita. Amén.
0: Bajo tu amparo nos acogemos, Santa Madre de Dios.
1: No deseche las súplicas que te dirigimos en nuestras necesidades, antes bien líbranos de todos los peligros, oh siempre Virgen gloriosa y bendita. Amén.
0: Oh María, dulce fuente de amor, hazme sentir tu dolor para que llore contigo la muerte de tu Hijo y goce contigo su resurrección, y que, por mi Cristo amado, mi corazón abrazado más viva en él que conmigo. Amén.
1: Alégrate, María, inmaculada y santa, amada de Dios, nueva Eva elegida, cooperadora de la reconciliación, refugio, consuelo y auxilio de los cristianos, madre de nuestro Salvador Jesucristo. Amén. Bajo tu amparo nos acogemos, Santa Madre de Dios.
0: No deseche las súplicas que te dirigimos en nuestras necesidades. Antes bien, líbranos de todos los peligros, oh siempre Virgen gloriosa y bendita. Amén.
1: Bajo tu amparo nos acogemos, Santa Madre de Dios.
0: No deseche las súplicas que te dirigimos en nuestras necesidades. Antes bien, líbranos de todos los peligros, oh siempre Virgen gloriosa y bendita. Amén.
1: Bajo tu amparo nos acogemos, Santa Madre de Dios.
0: No deseche las súplicas que te dirigimos en nuestras necesidades. Antes bien, líbranos de todos los peligros, oh siempre Virgen gloriosa y bendita. Amén.
1: Bajo tu amparo nos acogemos, Santa Madre de Dios.
0: No deseche las súplicas que te dirigimos en nuestras necesidades. Antes bien, líbranos de todos los peligros, oh siempre Virgen gloriosa y bendita. Amén.
1: Bajo tu amparo nos acogemos, Santa Madre de Dios.
0: No deseche las súplicas que te dirigimos en nuestras necesidades. Antes bien, líbranos de todos los peligros, oh siempre Virgen gloriosa y bendita. Amén.
1: Bajo tu amparo nos acogemos, Santa Madre de Dios.
0: No deseche las súplicas que te dirigimos en nuestras necesidades. Antes bien, líbranos de todos los peligros, oh siempre Virgen gloriosa y bendita. Amén.
1: Bajo tu amparo nos acogemos, Santa Madre de Dios.
0: No deseche las súplicas que te dirigimos en nuestras necesidades. Antes bien, líbranos de todos los peligros, oh siempre Virgen gloriosa y bendita. Amén.
1: Bajo tu amparo nos acogemos, Santa Madre de Dios.
0: No deseche las súplicas que te dirigimos en nuestras necesidades. Antes bien, líbranos de todos los peligros, oh siempre Virgen gloriosa y bendita. Amén.
1: Bajo tu amparo nos acogemos, Santa Madre de Dios.
0: No deseche las súplicas que te dirigimos en nuestras necesidades. Antes bien, líbranos de todos los peligros, oh siempre Virgen gloriosa y bendita. Amén.
1: Bajo tu amparo nos acogemos, Santa Madre de Dios.
0: No deseche las súplicas que te dirigimos en nuestras necesidades. Antes bien, líbranos de todos los peligros, oh siempre Virgen gloriosa y bendita. Amén.
1: Oh María, dulce fuente de amor, hazme sentir tu dolor para que llore contigo la muerte de tu Hijo y goce contigo su resurrección, y que por mi Cristo amado, mi corazón abrazado más viva en él que conmigo. Amén, amén, amén.

0: Amén.
1: Bendito sea Dios.
2: Bendito sea Dios.
1: Bendito sea su santo nombre.
2: Bendito sea su santo nombre.
1: Bendito sea Jesucristo, verdadero Dios y verdadero hombre.
2: Bendito sea Jesucristo, verdadero Dios y verdadero hombre.
1: Bendito sea el nombre de Jesús.
2: Bendito sea el nombre de Jesús.
3: Bendito sea su sacratísimo corazón.
2: Bendito sea su sacratísimo corazón.
3: Bendita sea su preciosísima sangre.
2: Bendita sea su preciosísima sangre.
3: Bendito sea Jesucristo en el santísimo sacramento del altar.
2: Bendito sea Jesucristo en el santísimo sacramento del altar.
3: Bendito sea el Espíritu Santo Paráclito.
2: Bendito sea el Espíritu Santo Paráclito.
3: Bendita sea la excelsa Madre de Dios María Santísima.
2: Bendita sea la excelsa Madre de Dios María Santísima.
3: Bendita sea su Santa e Inmaculada Concepción.
2: Bendita sea su Santa e Inmaculada Concepción.
3: Bendita sea su gloriosa Asunción.
2: Bendita sea su gloriosa Asunción.
3: Bendito sea el nombre de María, Virgen y Madre.
2: Bendito sea el nombre de María, Virgen y Madre.
3: Bendito sea San José, su castísimo esposo.
2: Bendito sea San José, su castísimo esposo.
3: Bendito sea Dios en sus ángeles y sus santos.
2: Bendito sea Dios en sus ángeles y sus santos.
4: Dios te salve María, llena eres de gracia, el Señor está contigo. Bendita tú eres entre todas las mujeres, y bendito es el fruto de tu vientre Jesús.
0: Santa María, Madre de Dios, ruega por nosotros pecadores, ahora y en la hora de nuestra muerte. Amén.
4: Santa María, Reina y Madre de María Visión,
0: ruega por nosotros.
4: Dios te salve María, llena eres de gracia, el Señor está contigo. Bendita tú eres entre todas las mujeres, y bendito es el fruto de tu vientre Jesús.
0: Santa María, Madre de Dios, ruega por nosotros pecadores, ahora y en la hora de nuestra muerte. Amén.
4: Santa María, Reina y Madre de María Visión,
0: ruega por nosotros.
4: Dios te salve María, llena eres de gracia, el Señor está contigo. Bendita tú eres entre todas las mujeres, y bendito es el fruto de tu vientre Jesús.
0: Santa María, Madre de Dios, ruega por nosotros pecadores, ahora y en la hora de nuestra muerte. Amén.
4: Santa María, Reina y Madre de María Visión,
0: ruega por nosotros.
5: La bendición de Dios Todopoderoso, Padre, Hijo y Espíritu Santo, descienda sobre todos y nos acompañe siempre.
0: Amén.
5: Ave María Purísima,
0: sin pecado original concebida.
5: Alabado sea Jesucristo.
0: Sea por siempre bendito y alabado.

Proclama mi alma la grandeza del Señor. Se alegra mi espíritu en Dios mi Salvador, porque ha mirado la humillación de su esclava. Desde ahora me felicitarán todas las generaciones, porque el Poderoso ha hecho obras grandes por mí. Su nombre es santo, y su misericordia llega a sus fieles de generación en generación. Él hace proezas con su brazo, dispersa a los soberbios de corazón, derriba del trono a los poderosos y enaltece a los humildes. A los hambrientos los colma de bienes y a los ricos los despide vacíos. Auxilia a Israel, su siervo, acordándose de su misericordia, como lo había prometido a nuestros padres, en favor de Abraham y su descendencia por siempre. Amén.

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y le damos gracias a Dios por toda esta oportunidad para que nosotros digamos que Dios nos hace los milagros sin uno merecerlos. Gracias, de verdad, le da uno gracias a Dios por todo, por todas las bendiciones que nos da. Pues María es nuestra madre que todo nos quiere, nos cuida y nos da todo sin merecerlo. Claro, que nosotros tenemos que hacer nuestra labor también de orar, de hacer buenas obras para que Dios pues nos los tome en cuenta. Y le doy gracias a Dios porque nos dio la oportunidad de venir hasta acá, de tan lejos. Y pues esperamos muchos milagros. Y Dios nos los da sin merecerlos. Y pues le doy gracias a Dios por toda esta oportunidad. Pues yo nomás les diría que tengan mucha fe, porque Dios mueve montañas y Él nos da el alivio espiritual y corporal de todo en el cuerpo y en nuestra mente. Y nuestra mente cambia siempre y cuando oremos para poder nosotros tener una mejor vida ante los ojos de Dios.

Queridos hijos, hoy los invito, regresen a Dios, regresen a la oración, para que se conviertan en portadores de paz. Hijitos, oren por la paz que está en peligro, que nuevamente la oración fluya de sus corazones y de sus familias, para que con alegría puedan sentir la voz de Jesús en sus corazones. La paz esté con ustedes. Hijitos, sean portadores de paz y de oración por todos aquellos que no oran. Yo estoy con ustedes y oro por ustedes ante mi Hijo Jesús. Gracias por haber respondido a mi llamado.

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0: nos encontramos en la capilla de Jamaica, perteneciente a la parroquia del Santo Niño Doctor. Hoy vamos a iniciar con esta carrera por la paz, el cual su significado es llevar la paz de Cristo a lo largo de estas 8 comunidades.
1: Señor Jesús,
2: tú eres nuestra paz.
1: Tú eres nuestra paz.
2: Mira nuestro mundo dañado por la violencia.
1: Mira nuestro mundo dañado por la violencia.
2: Y dispenso por el miedo y la inseguridad. Consuela el dolor de quienes sufren.
1: Consuela el dolor de quienes sufren.
2: Da acierto a las decisiones de quienes nos gobiernan.
1: Da acierto a las decisiones de quienes nos gobiernan.
2: Toca el corazón de quienes olvidan.
1: Toca el corazón de quienes olvidan.
2: Que somos hermanos y provocan sufrimiento.
1: Que somos hermanos y provocan sufrimiento.
0: Que Cristo se haga presente por medio de esta antorcha, el Sagrado Corazón de Jesús, que vaya iluminando, incluso llenándonos de esa paz que tanto nos hace falta.
3: Padre nuestro que estás en el cielo, santificado sea tu nombre. Venga a nosotros tu reino, hágase tu voluntad en la tierra como en el cielo. Danos hoy nuestro pan de cada día, perdona nuestras ofensas, como también nosotros perdonamos a los que nos ofenden. No nos dejes caer en la tentación y líbranos del mal. Mira nuestro mundo dañado por la violencia.
2: Y dispersa por el miedo y la inseguridad.
1: Da consuelo y dolor para quienes sufren.
4: Nuestra comunidad parroquial de Santa María Magdalena y sus comunidades. Tenemos el privilegio de ser parte de esta obra de la Iglesia que la ha promovido María Visión, la antorcha de la caravana por la paz del Sagrado Corazón de Jesús. Me siento muy honrada de dirigirme a ustedes, apelando a su buena voluntad de escucharme para hablar sobre la paz. Desde que el hombre pobló el planeta, la convivencia generó desarrollo, pero también conflicto. Pero a pesar del tiempo transcurrido y el desarrollo tecnológico, sigue quebrándose la paz. Si no podemos tratarnos como seres humanos, el conflicto estará allí. Por eso nuestro Señor Jesucristo suprimió de la ley de Moisés, ojo por ojo, diente por diente. Él nos dejó un mensaje diferente. La paz que yo doy no es la que da el mundo. Es una paz que permanece. Seamos hombres y mujeres de paz. Irradiemos la paz. Seamos luz para los demás, haciendo lo que es correcto, bueno y agradable. Hay que corregir a tiempo y a desatiempo, pues nuestra sociedad nos muestra un mundo donde los principios y valores no se tienen en cuenta. Jesús mismo nos ofrece un manual de estrategia, de construcción, la paz en el así llamado discurso de la montaña. Seas bienvenida, antorcha de la caravana por la paz del Sagrado Corazón de Jesús.

en esta comunidad de Santiago Tenango, que pertenece a la parroquia de Santa María Magdalena Quecholac, concluye esta gracia tan especial que María Visión nos ha compartido al participar de esta caravana de la Antorcha de la Paz del Sagrado Corazón de Jesús. Estamos muy

Agradecidos por haber sido elegidos, formar parte de este privilegiado tiempo, no solo para orar, sino a nosotros nos sirvió mucho para convivir, expresar nuestra fe. Agradecemos a las comunidades, a la gente que nos apoyó, a cada uno de ellos, pero el agradecimiento mayor y sin duda a Dios, al Sagrado Corazón de Jesús. Y que este signo que hoy vamos a entregar a la siguiente parroquia, que es San Francisco de Asís, Quetzalan, que sea también para ellos un signo de esperanza y especialmente donde la paz reine. Vamos a aplaudirle al corazón de Jesús y agradecerle por esta gracia tan especial que nos ha concedido a nuestra parroquia y a nuestras comunidades.

0: Hoy iniciamos este recorrido compartiendo la antorcha, la comunidad cabecera parroquial de Quecholac, a la comunidad de Santa Catalina Villanueva. Hemos hecho aquí el sitio de compartirla para iniciar este recorrido y concluirlo hoy con la Eucaristía.
1: Alabaré, alabaré, alabaré a mi Señor. Alabaré,

0: nosotros un gusto recibir a María Visión y a este gran proyecto que es la antorcha de la caravana por la paz del Sagrado Corazón de Jesús. Sean bienvenidos a nuestro templo de Santa Catarina Villanueva, Quetzalac, Puebla. Se dice fácil, pero la paz inicia con uno mismo. Y es primordial recordar que tenemos un arma muy eficaz, que es la oración. Utilicémosla. Recemos más por la paz para que llegue pronto. Invoquémosla con fe y confianza. Comprometámonos diariamente en la oración personal por la paz. Reunámonos para compartir momentos de adoración eucarística ante el Señor, por la paz de nuestro municipio Quetzalac, por la paz de nuestro estado Puebla, por la paz de nuestro querido México, por la paz del mundo y por la paz en nuestro corazón. Y juntos rogamos al Sagrado Corazón de Jesús que nos regale esta llama de amor para encontrar nuestra paz interior y así todos participemos en la construcción de la paz, una paz de Cristo Jesús, porque Jesús es Dios de amor, un Dios de paz.
1: Estamos aquí en la comunidad de Santa Catarina Villanueva, de la parroquia de Santa María Magdalena, aquí en Quetzalac, de la Arquidiócesis de Puebla, para salir juntos en unos minutos hacia la comunidad de Santiago Tenango, de la misma parroquia. A nombre de toda la comunidad de Santa Catarina Villanueva, agradecemos a María Visión de habernos compartido esta antorcha por la paz y poder experimentar en este día este bello momento de la antorcha.
2: ¡Viva Cristo Rey!
3: ¡Viva!
2: ¡Viva María de Guadalupe!
3: ¡Viva!
2: ¡Viva Santiago Apóstol!
3: ¡Viva!
2: ¡Viva Nuestra Señora de Guadalupe!
3: ¡Viva!
1: La comunidad de Santiago Tenango, de la parroquia de Santa María Magdalena, agradece a la comunidad de Santa Catarina Villanueva por habernos compartido esta antorcha, que en el recorrido de nuestras calles podamos experimentar el amor y la paz que solamente Cristo nos la da.

Nuestra comunidad de Santiago Tenango, perteneciente a la parroquia de Santa María Magdalena, tenemos el privilegio de recibir a la antorcha de la

Caravana por la Paz del Sagrado Corazón de Jesús, a representación de la Fiscalía, grupos de apostolado y pueblo en general, qué hermosos son sobre las montañas los pasos del mensajero que proclama la paz. El camino de la paz en la vida de muchas familias pertenece desafortunadamente alejado de la vida real. Sabemos que la paz es un don que viene de lo alto, como fruto de un compromiso compartido donde intervienen distintas instituciones de la sociedad y a cada persona como artesano de paz. Nos corresponde promover el diálogo donde seamos escuchados y escuchar al otro. La paz, en efecto, brota de la profundidad del corazón humano para abrir nuevos procesos que reconcilien y unan a las personas y a las comunidades. El mundo no necesita palabras vacías, sino testigos convencidos, artesanos de la paz, abiertos al diálogo sin exclusión ni manipulación.

en esta comunidad de Santiago Tenango, que pertenece a la parroquia de Santa María Magdalena Quecholac, concluye esta gracia tan especial que María Visión nos ha compartido al participar de esta caravana de la Antorcha de la Paz del Sagrado Corazón de Jesús. Estamos muy agradecidos por haber sido elegidos, formar parte de este privilegiado tiempo, no solo para orar, sino a nosotros nos sirvió mucho para convivir, expresar nuestra fe. Agradecemos a las comunidades, a la gente que nos apoyó, a cada uno de ellos, pero el agradecimiento mayor y sin duda a Dios, al Sagrado Corazón de Jesús. Y que este signo que hoy vamos a entregar a la siguiente parroquia, que es San Francisco de Asís, Quetzalan, que sea también para ellos un signo de esperanza y especialmente donde la paz reine. Vamos a aplaudirle al corazón de Jesús y agradecerle por esta gracia tan especial que nos ha concedido a nuestra parroquia y a nuestras comunidades.

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0: Hola, mi nombre es Isabela. Venimos desde Argentina, de una provincia bastante chiquita, Entre Ríos. Llegué acá por mi mamá. La verdad que siempre escuché hablar sobre este lugar. Y sin duda, nunca pensé en llegar, en estar acá. Fue un llamado, como siempre dicen. Y me quedó muy grabado lo que dijo el guía cuando nos trajo acá. Él nos preguntó, ¿saben a dónde van? Nosotros respondimos, sí, a Medjugorje. No, dice, en realidad van al cielo y sin duda lo que se vive acá es el cielo. Experimentás una paz, una contención, un amor indescriptible. Y la verdad que el que esté dudando si de venir o no, sin duda es un rotundo sí. Es maravilloso ver cómo tantas personas, tantos jóvenes en este caso, se unen en oración en diferentes idiomas. La verdad que eso te llena un poco bastante el corazón.
1: Queridos hijos, los invito nuevamente, sean abiertos a mis mensajes.

Que toda criatura bendiga y glorifique a María, la obra maestra de las manos de Dios, porque ella es la obra maestra de las manos de Dios, tanto en el orden de la gracia como en el de la gloria.

Hermanos, antes de comenzar estos sagrados misterios, reconocemos nuestros pecados. Yo confieso ante Dios Todopoderoso que he pecado mucho de pensamiento, palabra, obra y omisión, por mi culpa, por mi culpa, por mi gran culpa. Por eso ruego a Santa María, siempre Virgen, a los ángeles, a los santos y a vosotros, hermanos, que intercedáis por mí ante Dios nuestro Señor. Dios Todopoderoso, tenga misericordia de nosotros, perdone nuestros pecados y nos lleve a la vida eterna. Señor, ten piedad. Cristo, ten piedad. Señor, ten piedad. Oremos. Encomendamos esta Santa Eucaristía pidiendo por la intercesión de Santa Faustina, interceda por todas las ánimas del purgatorio, para que los rayos inflamados del corazón de Jesús lleguen a todas aquellas, especialmente las más alejadas de su amor, por todos los peregrinos alrededor del mundo, por los vivos, para que sigan transformándose y convirtiéndose en la fe, con la experiencia vivida, por los que ya nos han precedido en estos momentos, para que sean vistos con gran misericordia, por la paz en el mundo y por todos aquellos, todas aquellas familias, todas aquellas personas que tienen que están en situación difícil debido a las grandes catástrofes mundiales. Por estas y muchas otras intenciones encomendamos el Santo Sacrificio Eucarístico. Dios Todopoderoso, de quien procede todo bien, siembra en nuestros corazones el amor de tu nombre, para que haciendo más religiosa nuestra vida, acrecientes el bien en nosotros y con solicitud amorosa lo conserves. Por nuestro Señor Jesucristo, tu Hijo, que vive y reina contigo en la unidad del Espíritu Santo y es Dios por los siglos de los siglos.

Lectura a la carta de Primero de Corintios. Hermanos, el conocimiento engríe, lo constructivo es el amor. Quien se figura haber terminado de conocer algo, aún no ha empezado a conocer como es debido. En cambio, al que ama a Dios, Dios lo reconoce. En cuanto a comer carne sacrificada a los ídolos, sabemos que en el mundo real un ídolo no es nada, y que Dios no hay más que uno, pues aunque hay los llamados dioses en el cielo y en la tierra, y son numerosos los dioses y numerosos los señores, para nosotros no hay más que un Dios, el Padre de quien procede el universo y a quien estamos destinados nosotros, y un solo Señor Jesucristo, por quien existe el universo y por quien existimos nosotros. Sin embargo, no todos tienen ese conocimiento. Algunos, acostumbrados a la idolatría hasta hace poco, comen pensando que la carne está consagrada al ídolo y como su conciencia está insegura, se mancha. Así, tu conocimiento llevará al desastre al inseguro, a un hermano por quien Cristo murió. Al pecar de esta manera, contra los hermanos, turbando su conciencia insegura, pecáis contra Cristo. Por eso, si por cuestión de alimento peligra un hermano mío,

0: Nunca volveré a comer carne para no ponerlo en peligro. Palabra de Dios.
1: Y alabamos.
2: Salmo 139. Guíame, Señor, por el camino eterno.
3: Guíame, Señor, por el camino eterno.
2: Señor, tú me sondeas y me conoces. Me conoces cuando me siento o me levanto. De lejos penetras mis pensamientos. Distingues mi camino y mi descanso. Todas mis sendas te son familiares. Tú has creado mis entrañas, me has tejido en el seno materno. Te doy gracias porque me has escogido portentosamente, porque son admirables tus obras.
3: Guíame, Señor, por el camino eterno.
2: Señor, sondéame y conoce mi corazón. Ponme a prueba y conoce mis sentimientos. Mira si mi camino se desvía. Guíame por el camino eterno.
3: Guíame, Señor.

En aquel tiempo, dijo Jesús a sus discípulos, a los que me escuchan les digo, amen a sus enemigos, hagan el bien a los que os odian, bendigan a los que los maldicen, oren por los que los injurian. Al que te pegue en una mejilla, preséntale la otra. Al que te quite la capa, déjale también la túnica. A quien te pide, dale. Al que se lleve lo tuyo, no se lo reclames. Traten a los demás como quieren que ellos los traten. Pues, si aman solo a los que los aman, ¿qué mérito tienen? También los pecadores aman a los que los aman. Y si hacen bien solo a los que los hacen bien, ¿qué mérito tienen? También los pecadores lo hacen. Y si prestan solo cuando esperan cobrar, ¿qué mérito tienen? También los pecadores prestan a otros pecadores con intención de cobrárselo. No. Amen a sus enemigos. Hagan el bien y presten sin esperar nada a cambio. Tendrán un gran premio y serán hijos del Altísimo, que es bueno con los malvados y desgraciados. Sean compasivos como su Padre es compasivo. No juzguen y no serán juzgados. No condenen y no serán condenados. Perdonen y serán perdonados. Den y se les dará. Les verterán una medida generosa, colmada, remecida, rebosante. La medida que usen, la usarán con ustedes.

Doy gracias a Dios en primera instancia por darme la oportunidad de poder estar a su servicio, al servicio de la expansión del Evangelio para todos vosotros mediante el ministerio del sacerdocio, el cual comparte

gratuitamente conmigo. Doy gracias también por tener la oportunidad de poderle servir a todos aquellos que desde los medios, a través del personal de María Visión, podemos llegar a sus hogares en diferentes partes del mundo. Doy la bienvenida a todos los peregrinos que hoy nos acompañan, grupo formal de España o de la Hispanidad, teniendo presente que son de muchas partes del mundo también que vienen a compartir esta experiencia de fe. Una experiencia de fe que es enigmática en cada uno porque cada uno tiene una historia personal de vida. La realidad de Cristo Jesús en una experiencia de peregrinación como esta que estamos compartiendo no es un evento casual en nuestra historia y no lo puede ser, porque Cristo Jesús no es un personaje de eventos, Cristo Jesús es un personaje de historia que marca un acontecimiento en nuestro ser, en nuestra existencia. Traigo a colación, propio al contexto de la liturgia de la palabra de hoy, aquel hermoso pasaje de las bienaventuranzas, en la que Jesús une esa relación del Antiguo Testamento y del Nuevo para decirnos ese nuevo discurso. Bienaventurados todos aquellos que son perseguidos y maltratados por mi causa. Si somos bienaventurados por el hecho de seguirle a Él, ¿cuánto más bienaventurados seremos si practicamos el perdón hacia aquellos que justamente nos tratan mal por la causa de Cristo Jesús? El pedir perdón por aquellos que nos hacen mal es uno de los trabajos más difíciles que Cristo Jesús nos encomienda a todos nosotros como discípulos, porque tiene que ver con nuestra identidad humana. Y la identidad humana está basada en la dignidad de nuestra persona, que es lo más sagrado que hay después de la Santísima Trinidad, Padre, Hijo y Espíritu Santo, porque somos las únicas criaturas hechas a su imagen y semejanza. Y todo aquello que viene en dirección de violación de nuestra dignidad nos causa dolor. Un matiz importante para dar el paso a la conversión, teniendo presente que nuestra conversión es gradual, cada instante de nuestra vida es una oportunidad para convertirnos. Un matiz principal que debemos de tener presente para dar ese paso al perdón del otro cuando se nos hace mal, es pensar también en las veces que le hice mal a Cristo Jesús a través del otro. Y traigo a colación el mandamiento más importante: amar al prójimo como a sí mismo. En la medida en que profundizo en mi amor, en esa medida no hay obstáculo para el perdón con el otro, porque he podido estar face to face con el rostro de Cristo Jesús. Pablo no solo cambió su vida, sino que también cambió su nombre.
en la experiencia de la

conversión. Fueron tres años teórico, porque toda la vida de Pablo siguió en continua conversión. De esa misma manera, como ese Pablo cambió su nombre, al vivir la conversión, pudo experimentar la debilidad en la fe. Al afirmar que cuando se siente débil es que es fuerte. Una incoherencia para nuestra razón. Una incoherencia para nuestra realidad humana, pero no una imposibilidad de poder experimentarla y vivirla. Cada decisión en nuestra experiencia de vida implica un compromiso. Y cada compromiso tomado en nuestra vida conlleva un sacrificio. Sin conversión no hay sacrificio. Sin conversión no hay alabanza. Pidamos al Espíritu Santo que nos ilumine, que nos fortalezca, y también a María, la Reina de la Paz, que como buena madre sigue intercediendo por cada uno de nosotros como sus hijos predilectos, para que así podamos comprender las realidades de fe en la medida que avanza nuestra historia y le damos apertura a nuestro corazón. Amén.

0: Elevemos al Padre nuestras plegarias. Pidamos por la paz del mundo, para que cesen las guerras y reine la comprensión y la paz, roguemos al Señor.
1: Te rogamos, oídos.
0: Pidamos por todos los enfermos del mundo, para que puedan tener a su disposición los servicios necesarios y la atención médica, roguemos al Señor.
1: Te rogamos,
0: oídos. Pidamos por todos los presidentes, los gobernantes, los reyes del mundo, para que sean iluminados por la fuerza del Espíritu y sepan que están llamados más al servicio y no a la opresión, roguemos al Señor.
1: Te rogamos, oídos.
0: Pidamos por todos los peregrinos alrededor del mundo que buscan tener una experiencia de fe directa con Jesús a través de María, para que la fe vivida en ellos la puedan compartir con los demás, roguemos al Señor.
1: Te rogamos.
0: Por todas las ánimas benditas del purgatorio, especialmente las más alejadas de la misericordia de Dios, por todos los peregrinos que ya han fallecido, para que por la intercesión de Santa Faustina puedan alcanzar la misericordia de Cristo, roguemos al Señor.
1: Te rogamos.
0: Escucha, Padre, estas y otras súplicas que te hacemos desde lo más profundo de nuestro corazón, por Jesucristo, nuestro Señor.
1: Amén.

tierra y el trabajo del hombre que recibimos de tu generosidad. Y ahora te presentamos, Él será para nosotros pan de vida eterna. Bendito sea Señor Dios del universo por este vino, fruto de la vida y del trabajo del hombre que recibimos de tu generosidad. Y ahora te presentamos, Él será para nosotros bebida de eterna salvación.

0: Lava Domine culpam mea, peccata munda mea. Orad, hermanos, para que este sacrificio, que es mío y vuestro, sea agradable a Dios Padre Todopoderoso.
1: El Señor reciba de tus manos este sacrificio para alabanza y gloria de su nombre, para nuestro bien y el de toda su santa Iglesia.
0: Esta ofrenda, Señor, nos atraiga siempre tu bendición salvadora, para que se cumpla por tu poder lo que celebramos en estos misterios. Por Jesucristo nuestro Señor.
1: Amén.
0: El Señor esté con vosotros.
1: Y con tu espíritu.
0: Levantemos el corazón.
1: Lo tenemos levantado hacia el Señor.
0: Demos gracias al Señor nuestro Dios.
1: Es justo y necesario.
0: En verdad es justo y necesario. Es nuestro deber y salvación darte gracias, Padre Santo, siempre y en todo lugar, por Jesucristo tu Hijo amado. Por Él, que es tu palabra, hiciste todas las cosas. Tú nos lo enviaste para que, hecho hombre por obra del Espíritu Santo y nacido de María, la Virgen, fuera nuestro Salvador y Redentor. Él, en cumplimiento de tu voluntad, para destruir la muerte y manifestar la resurrección, extendió sus brazos en la cruz y así adquirió para ti un pueblo santo. Por eso, con los ángeles y con todos los santos, proclamamos tu gloria, diciendo: Santo, santo, santo es el Señor, Dios del universo. Llenos están el cielo y la tierra de tu gloria. Hosana en el cielo. Bendito el que viene en nombre del Señor. Hosana en el cielo. Santo eres en verdad, Señor, fuente de toda santidad. Por eso te pedimos que santifiques estos dones con la efusión de tu Espíritu, de manera que sean para nosotros cuerpo y sangre de Jesucristo nuestro Señor, el cual, cuando iba a ser entregado a su pasión voluntariamente aceptada, tomó pan. Dándote gracias, lo partió y lo dio a sus discípulos, diciendo: Tomad y comed todos de él, porque esto es mi cuerpo, que será entregado por vosotros. Bendito y alabado seas Jesús, que te haces vivir presente en el Santísimo Sacramento del altar. Gloria a ti por siempre, Señor. Del mismo modo, acabada la cena, tomó el cáliz y, dándote gracias de nuevo, lo pasó a sus discípulos, diciendo: Tomad y bebed todos de él, porque este es el cáliz de mi sangre, sangre de la alianza nueva y eterna, que será derramada por vosotros y por muchos para el perdón de los pecados. Haced esto en conmemoración mía.
2: Bendito y alabado seas Jesús, que te haces vivir presente en el Santísimo Sacramento del altar. Gloria a ti por siempre, Señor.
0: Este es el misterio de nuestra fe.
1: Anunciamos tu muerte, proclamamos tu resurrección. Ven, Señor Jesús.
0: Así pues, Padre, al celebrar ahora el memorial de la muerte y resurrección de tu Hijo, te ofrecemos el pan de vida y el cáliz de salvación, y te damos gracias porque nos haces digno de servirte en tu presencia. Te pedimos humildemente que el Espíritu Santo congregue en la unidad a cuantos participamos del cuerpo y la sangre de Cristo.
1: Acuérdate, Señor, de la Iglesia extendida por vosotros, y con el Papa sobre la cruz, nuestro obispo Pedro, y todos los pastores que cuidan de tu pueblo, llévala a su perfección por la caridad.
3: peregrinos ya fallecidos también, a nuestros familiares y amigos difuntos, concédeles que así como han compartido ya la muerte de Jesucristo, compartan también con Él la gloria de la resurrección. Acuérdate también de nuestros hermanos que durmieron en la esperanza de la resurrección y de todos los que han muerto en tu misericordia, admítelos a contemplar la luz de tu rostro.
0: Ten misericordia de todos nosotros, y así con María, la Virgen, Madre de Dios, los apóstoles, y cuantos vivieron en tu amistad a través de los tiempos, merezcamos por tu Hijo Jesucristo compartir la vida eterna y cantar tus alabanzas. Por Cristo, con Él y en Él, a ti Dios Padre omnipotente, en la unidad del Espíritu Santo, todo honor y toda gloria, por los siglos de los siglos. Fieles a la recomendación del Señor y siguiendo su divina enseñanza, nos atrevemos a decir: Padre nuestro que estás en el cielo, santificado sea tu nombre, venga a nosotros tu reino, hágase tu voluntad en la tierra como en el cielo. Danos hoy nuestro pan de cada día, perdona nuestras ofensas, como también nosotros perdonamos a los que nos ofenden. No nos dejes caer en la tentación y líbranos del mal. Líbranos, Señor, de todos los males y concédenos la paz en nuestros días, para que, ayudados por tu misericordia, vivamos siempre libres de pecado y protegidos de toda perturbación, mientras esperamos la gloriosa venida de nuestro Salvador, Jesucristo. Señor Jesucristo, que dijiste a tus apóstoles: la paz les dejo, mi paz les doy. No tengas en cuenta nuestros pecados, sino la fe de tu Iglesia, y conforme a tu palabra, concédenos la paz y la unidad, tú que vives y reinas por los siglos de los siglos. La paz del Señor esté con todos vosotros.
1: Y con tu espíritu.
0: Como hermanos en Cristo Jesús, daos fraternalmente un signo de paz.
2: Paz contigo. Paz contigo.

Cordero de Dios que quitas el pecado del mundo, Cordero de Dios que quitas el pecado del mundo, Cordero de Dios que quitas el pecado del mundo. Este es el Cordero de Dios que quita el pecado del mundo. Dichosos los invitados a la cena del Señor.

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Corpus Christi. ¿Tu esposo le lleva?

Oremos. Saciados con el pan del cielo, te pedimos, Señor, que el amor con que nos alimentas fortalezca nuestros corazones y nos mueva a servirte en nuestros hermanos. Por Jesucristo nuestro Señor. El Señor esté con vosotros. Y la bendición de Dios Todopoderoso, Padre, Hijo y Espíritu Santo, descienda sobre cada uno y les acompañe siempre.

Que toda criatura bendiga y glorifique a María, la obra maestra de las manos de Dios, porque ella es la obra maestra de las manos de Dios, tanto en el orden de la gracia como en el de la gloria.

0: Las gracias de mi misericordia se toman con un solo recipiente, y este es la confianza. Cuanto más confíe un alma, tanto más recibirá.
1: Por la señal de la Santa Cruz de nuestros enemigos, líbranos, Señor Dios nuestro, en el nombre del Padre, del Hijo y del Espíritu Santo. Amén. Señor mío Jesucristo, Dios y hombre verdadero, Creador, Padre y Redentor mío, por ser tú quien eres, bondad infinita, y porque te amo sobre todas las cosas, me pesa de todo corazón el haberte ofendido. Ayudado de tu divina gracia, propongo firmemente nunca más pecar, confesarme y cumplir la penitencia que me fuere impuesta. Amén.
0: En los cielos y en la tierra sea por siempre bendito y alabado
1: el corazón amoroso de Jesús sacramentado.
0: Padre nuestro que estás en el cielo, santificado sea tu nombre. Venga a nosotros tu reino. Hágase tu voluntad en la tierra como en el cielo.
1: Danos hoy nuestro pan de cada día. Perdona nuestras ofensas como también nosotros perdonamos a los que nos ofenden. No nos dejes caer en la tentación y líbranos del mal. Amén.
0: Dios te salve María, llena eres de gracia, el Señor está contigo. Bendita tú eres entre todas las mujeres y bendito es el fruto de tu vientre, Jesús.
1: Santa María, Madre de Dios y Madre nuestra, ruega, Señora, por nosotros, los pecadores, ahora y en la hora de nuestra muerte. Amén.
0: En los cielos y en la tierra, sea por siempre bendito y alabado
1: el corazón amoroso de Jesús sacramentado.
0: Padre nuestro, que estás en el cielo, santificado sea tu nombre. Venga a nosotros tu reino. Hágase tu voluntad en la tierra como en el cielo.
1: Danos hoy nuestro pan de cada día. Perdona nuestras ofensas, como también nosotros perdonamos a los que nos ofenden. No nos dejes caer en la tentación y líbranos del mal. Amén.
0: Dios te salve María, llena eres de gracia, el Señor está contigo. Bendita tú entre todas las mujeres y bendito es el fruto de tu vientre, Jesús.
1: Santa María, Madre de Dios y Madre nuestra, ruega, Señora, por nosotros los pecadores, ahora y en la hora de nuestra muerte. Amén.
0: En los cielos y en la tierra sea por siempre bendito y alabado
1: el corazón amoroso de Jesús sacramentado.
0: Padre nuestro que estás en el cielo, santificado sea tu nombre. Venga a nosotros tu reino. Hágase tu voluntad en la tierra como en el cielo.
1: Danos hoy nuestro pan de cada día. Perdona nuestras ofensas, como también nosotros perdonamos a los que nos ofenden. No nos dejes caer en la tentación y líbranos del mal. Amén.
0: Dios te salve María, llena eres de gracia, el Señor está contigo. Bendita tú entre todas las mujeres, y bendito es el fruto de tu vientre, Jesús.
1: Santa María, Madre de Dios y Madre nuestra, ruega, Señora, por nosotros los pecadores, ahora y en la hora de nuestra muerte. Amén.
0: Espíritu Santo de Dios, me entrego a ti en alma y cuerpo, para que tú me consagres como intercesor en favor de la Santa Iglesia y del mundo redimido por Cristo Jesús. Haz que mi alma se pase enteramente al alma de Jesús, mi amado. Escondido con Él en Dios, quiero orar y trabajar día y noche por el reino de Dios, por la salvación del mundo y por la santificación de la Iglesia. Enséñame a interceder en tu lenguaje de Dios, el silencio sagrado de contemplación. Ensancha mi corazón y purifícalo de todo egoísmo, para que en él encuentren cabida todas las personas y todas las intenciones que Jesús lleva en su corazón y la Virgen María en el suyo. Haz que mi vida entera, en comunión con Jesús y María y todos los santos, sea una alabanza a Dios, una intercesión incesante en favor de mis hermanos, una Eucaristía integrada en la de Jesús. Amén.
1: Espíritu Santo, Concédeme la gracia de vencer en la lucha contra el mal y el desconsuelo. Espíritu Santo, concédeme la gracia de seguir tus inspiraciones en los momentos de duda. Espíritu Santo, concédeme la gracia de no ofender a Dios y tener el dolor de mis pecados. Espíritu Santo, concédeme la gracia de comprender la palabra de Dios para que pueda vivirla. Espíritu Santo, concédeme la gracia de conocer el reino de Dios para que lo haga realidad. Y dame la gracia de vivir siempre en comunión con Dios y con mis hermanos. Amén.
0: Inclina tu oído, Señor, escúchame, que soy un pobre desamparado. Protege mi vida, que soy un fiel tuyo. Salva a tu siervo, que confía en ti.
1: Tú eres mi Dios, piedad de mí, Señor, que a ti estoy llamando todo el día. Alegra el alma de tu siervo, pues levanto mi alma hacia ti.
0: Porque tú, Señor, eres bueno y clemente, rico en misericordia con los que te invocan. Señor, escucha mi oración, atiende a la voz de mi súplica.
1: En el día del peligro te llamo, y tú me escuchas. No tienes igual entre los dioses, Señor, ni hay obras como las tuyas.
0: Todos los pueblos vendrán a postrarse en tu presencia. Señor, bendecirán tu nombre. Grande eres tú y haces maravillas. Tú eres el único Dios.
1: Gloria al Padre, al Hijo y al Espíritu Santo.
0: Como era en el principio, ahora y siempre, por los siglos de los siglos. Amén. Al mirarte en la Eucaristía, Señor, que es el memorial de tu muerte y resurrección, recordamos tus palabras. No hay amor más grande que dar la vida por los amigos. Y es que además de tu sacrificio en la cruz para salvar a toda la humanidad y tu victoria sobre la muerte para enseñarnos que nos espera una vida contigo, decidiste quedarte presente entre nosotros, precisamente porque nos amas. Nos llamas amigos porque nos has enseñado todo lo que oíste del Padre. Nos elegiste para estar a tu lado y nos destinaste para dar fruto duradero. Te damos gracias por este signo de tu amistad fiel que nos santifica. Sacramento de la caridad, don de ti mismo, que nos revela el amor infinito de Dios, tanto en lo personal para cada uno de nosotros como en comunidad, para toda su iglesia. Así, nos disponemos a compartir contigo un momento para seguir aprendiendo acerca de tu reino. Acercarnos más a ti y renovar nuestra fe, de manera que logremos producir mejores frutos. Te encomendamos además a nuestros jóvenes, para que también vivan más cerca de ti, con la confianza de que nos concederás todo lo que pidamos en tu nombre a los que ya te conocen. Te pedimos que les auxilies en sus necesidades, fortalezcas su fe y les permitas crecer en virtudes. Para los que no saben de ti o no han querido seguirte, haznos instrumentos que comuniquen la alegría de estar a tu lado, la riqueza de tu palabra y la grandeza de tu amor con el que diste la vida por tus amigos.
1: Escucha la voz del Señor que nos dice: Hija mía, necesito sacrificios hechos por amor, porque solo estos tienen valor para mí. Es grande la deuda del mundo contraída conmigo. La pueden pagar las almas puras con sus sacrificios, practicando la misericordia espiritualmente, Bendito y alabado sea, Señor, porque es eterna tu misericordia.
0: Si el alma no practica la misericordia de alguna manera, no conseguirá mi misericordia en el día del juicio. Oh, si las almas supieran acumular los tesoros eternos, no serían juzgadas, porque su misericordia anticiparía mi juicio. Bendito y alabado seas, Señor, porque es eterna tu misericordia.
1: Oh alma sumergida en las tinieblas, no te desesperes todavía, no todo está perdido. Habla con tu Dios, que es el amor y la misericordia misma. Alma, escucha la voz de tu Padre misericordioso. Bendito y alabado sea, Señor, porque es eterna tu misericordia.
0: Has de saber, hija mía, que mi corazón es la misericordia misma. Desde este mar de misericordia, las gracias se derraman sobre el mundo entero. Ningún alma que se haya acercado a mí ha partido sin haber sido consolada. Cada miseria se hunde en mi misericordia, y de este manantial brota toda gracia salvadora y santificante. Bendito y alabado seas, Señor, porque es eterna tu misericordia.
1: Mi corazón se alegra de este título de misericordia. Proclama que la misericordia es el atributo más grande de Dios. Todas las obras de mis manos están coronadas por la misericordia. Bendito y alabado sea, Señor, porque es eterna tu misericordia.
0: Esta es la hora de la gran misericordia para el mundo entero. Te permitiré penetrar en mi tristeza mortal. En esta hora, nada le será negado al alma que lo pida por los méritos de mi pasión. Bendito y alabado seas, Señor, porque es eterna tu misericordia.
1: A las tres, ruega por mi misericordia, en especial por los pecadores, y aunque solo sea un brevísimo momento, sumérgete en mi pasión, especialmente en mi abandono en el momento de mi agonía. Bendito y alabado sea, Señor, porque es eterna tu misericordia.
0: Aun si un alma estuviese en descomposición como un cadáver y humanamente sin ninguna posibilidad de resurrección y todo estuviera perdido, no sería así para Dios. Un milagro de la divina misericordia resucitaría esta alma en toda su plenitud. Infelices los que no aprovechan de este milagro de mi misericordia divina. Lo invocarán en vano cuando sea demasiado tarde. Bendito y alabado seas, Señor, porque es eterna tu misericordia.
1: Los dos rayos significan la sangre y el agua. El rayo pálido simboliza el agua que justifica a las almas. El rayo rojo simboliza la sangre que es la vida de las almas. Ambos rayos brotaron de las entrañas más profundas de mi misericordia. Cuando mi corazón agonizante fue abierto en la cruz por la lanza, estos rayos protegen a las almas de la indignación de mi Padre. Bienaventurado quien viva a la sombra de ellos.

0: porque no le alcanzará la justa mano de Dios. Bendito y alabado sea, Señor, porque es eterna tu misericordia.
1: La humanidad no conseguirá la paz hasta que no se dirija con confianza a mi misericordia. Oh, cuánto me hiere la desconfianza del alma. Esta alma reconoce que soy santo y justo, y no cree que yo soy la misericordia. No confía en mi bondad. También los demonios admiran mi justicia, pero no creen en mi bondad. Bendito y alabado seas, Señor, porque es eterna tu misericordia.
0: Cuánto deseo la salvación de las almas, mi querida secretaria. Escribe que deseo volcar mi vida divina en las almas humanas y santificarlas, con tal de que quieran recibir mi gracia. Los más grandes pecadores podrían alcanzar una gran santidad si solamente tuvieran confianza en mi misericordia. Mis entrañas están colmadas de misericordia, que es derramada sobre todo lo que he creado. Mi delicia consiste en el obrar en las almas de los hombres, llenarlas con mi misericordia y justificarlas. Mi reino en la tierra es mi vida en las almas de los hombres. Bendito y alabado seas, Señor, porque es eterna tu misericordia.
1: Reza incesantemente este rosario que te he enseñado. Todo aquel que lo rece se hará acreedor a la misericordia a la hora de la muerte. Los sacerdotes lo recomendarán a los pecadores como última tabla de salvación. Hasta el pecador más empedernido, si lo reza una vez tan solo, recibirá la gracia de mi misericordia infinita. Deseo que todo el mundo conozca mi misericordia. Quiero conceder gracias inauditas a aquellos que confíen en mi misericordia. Bendito y alabado seas, Señor, porque es eterna tu misericordia.
0: A las almas que recen esta coronilla, mi misericordia las envolverá en vida y especialmente en la hora de la muerte. Bendito y alabado seas, Señor, porque es eterna tu misericordia.
1: A través de ella obtendrás todo, si lo que pides está de acuerdo con mi voluntad. Oh, qué enorme caudal de gracias derramaré sobre las almas que recen esta coronilla. Las entrañas de mi misericordia se enternecen por aquellos que rezan la coronilla. Anota estas palabras, hija mía. Habla al mundo de mi misericordia. Que toda la humanidad conozca mi insondable misericordia. Es la señal de los últimos tiempos. Después de ella, vendrá el día de la justicia. Cuando todavía queda tiempo, recurran al manantial de mi misericordia. Que aprovechen de la sangre y el agua que brotó para ellos. Bendito y alabado seas, Señor, porque es eterna tu misericordia.
0: Mi misericordia es más grande que tus miserias y de aquellas del mundo entero. ¿Quién ha medido mi bondad? Por ti he bajado del cielo a la tierra. Por ti me he dejado poner en la cruz. Por ti he permitido que fuera abierta con una lanza mi sagrado corazón. Y he abierto para ti una fuente de misericordia. Ven y toma las gracias de esta fuente con el recipiente de la confianza. No rechazaré jamás un corazón que se humilla. Tu miseria será hundida en el abismo de mi misericordia. Bendito y alabado seas, Señor, porque es eterna tu misericordia.
1: Aquellos que proclamarán mi gran misericordia, yo mismo los defenderé en la hora de la muerte como mi gloria.

0: aunque los pecados de las almas fuesen negros como la noche. Cuando un pecador se dirige a mi misericordia, me rinde la gloria más grande y es un honor para mi pasión. Cuando un alma exalta mi bondad, entonces Satanás tiembla y huye a lo más profundo del infierno. Bendito y alabado seas, Señor, porque es eterna tu misericordia.
1: Mi corazón está colmado de gran misericordia por las almas y sobre todo por los pobres pecadores. Oh, si pudieran comprender que yo soy para ellos el mejor de los padres, que para ellos ha brotado de mi corazón sangre y agua, como de un manantial desbordante de misericordia, que para ellos vivo en el tabernáculo y como rey de misericordia deseo colmar a las almas de gracia, pero no quieren aceptarlas. Ve tú por lo menos lo más seguido posible a tomar las gracias que ellos no quieren aceptar, y con esto consolarás mi corazón. Bendito y alabado seas, Señor, porque es eterna tu misericordia.
0: De todas mis llagas, como de arroyos, fluye la misericordia para las almas, pero la llaga de mi corazón es la fuente de la misericordia sin límites. De esta fuente brotan todas las gracias para las almas. Las llamas de mi compasión me consumen. Deseo derramarlas sobre las almas de los hombres. Bendito y alabado seas, Señor, porque es eterna tu misericordia.
1: Deseo unirme a las almas humanas. Mi gran deleite es unirme con las almas. Has de saber, hija mía, que cuando llego a un corazón humano en la Santa Comunión, tengo las manos llenas de toda clase de gracias y deseo dársela al alma. Pero las almas ni siquiera me prestan atención. Me dejan solo y se ocupan de otras cosas. Oh, qué triste es para mí que las almas no reconozcan al amor. Me tratan como una cosa muerta. Bendito y alabado sea, Señor, porque es eterna tu misericordia. Ofrecimiento de la coronilla de la Divina Misericordia.
0: Por la paz en el mundo entero, por las necesidades de la humanidad, por la conversión de las almas, por los enfermos y quienes cuidan de ellos, por las intenciones del Papa, por la santificación de los sacerdotes, religiosos y religiosas, por las vocaciones sacerdotales, por la Iglesia perseguida, por los fundadores, el personal y los bienhechores de María Visión, por la protección de la niñez, de los adolescentes y de los bebés en el vientre de sus madres, por la unión, protección y santificación de las familias, por los agonizantes, por las almas del purgatorio. Hermanos, recordemos el mensaje de Jesús que nos dice:
1: ¿por qué te confundes y te agitas ante los problemas de la vida? Déjame al cuidado de todas tus cosas y en todo te irá mejor. Cuando te abandones en mí, todo se resolverá con tranquilidad según mis designios. No te desesperes, no me dirijas una oración agitada, como si quisieras exigirme el cumplimiento de tus deseos. Cierra los ojos del alma y dime con calma:
0: Jesús, en ti confío.
1: Evita las preocupaciones, las angustias y los pensamientos sobre lo que puede suceder después. No estropees mis planes queriéndome imponer tus ideas. Déjame ser Dios y actuar con libertad. Abandónate confiadamente en mí y deja en mis manos.

0: manos tu futuro, dime frecuentemente,
1: Jesús, en ti confío.
0: Lo que más daño te hace es tu razonamiento y tus propias ideas. Querer resolver las cosas a tu manera. Cuando dices, Jesús, en ti confío, no seas como el paciente que le pide al médico que lo cure, pero le sugiere el modo de hacerlo. Déjate llevar en mis brazos divinos. No tengas miedo. Yo te amo. Si crees que las cosas se empeoran o se complican a pesar de tu oración, sigue confiando, cierra los ojos del alma y confía. Continúa diciéndome a toda hora,
1: Jesús, en ti confío.
0: Necesito las manos libres para poder obrar. No me ates con tus preocupaciones. Satanás quiere eso, agitarte, angustiarte, quitarte la paz. Confía en mí, así que no te preocupes. Echa en mí todas tus angustias y duerme tranquilamente. Dime siempre,
1: Jesús, en ti confío.
0: Y verás grandes milagros. Te lo prometo por mi amor. Los invitamos para unirnos al rezo de la coronilla de la Divina Misericordia.
1: En el nombre del Padre, y del Hijo, y del Espíritu Santo. Amén. Padre nuestro que estás en el cielo, santificado sea tu nombre. Venga a nosotros tu reino. Hágase tu voluntad en la tierra como en el cielo.
0: Danos hoy nuestro pan de cada día. Perdona nuestras ofensas, como también nosotros perdonamos a los que nos ofenden. No nos dejes caer en la tentación y líbranos del mal. Amén.
1: Dios te salve, María. Llena eres de gracia. El Señor es contigo. Bendita tú entre las mujeres y bendito es el fruto de tu vientre, Jesús.
0: Santa María, Madre de Dios y Madre nuestra, ruega, Señora, por nosotros, los pecadores, ahora y en la hora de nuestra muerte. Amén.
1: Creo en Dios, Padre Todopoderoso, Creador del cielo y de la tierra. Creo en Jesucristo, su único Hijo, nuestro Señor, que fue concebido por obra y gracia del Espíritu Santo. Nació de Santa María Virgen, padeció bajo el poder de Poncio Pilato, fue crucificado, muerto y sepultado, descendió a los infiernos, al tercer día resucitó de entre los muertos, subió a los cielos y está sentado a la derecha de Dios, Padre Todopoderoso. Desde allí ha de venir a juzgar a vivos y muertos. Creo en el Espíritu Santo, la Santa Iglesia Católica, la comunión de los santos, el perdón de los pecados, la resurrección de la carne y la vida eterna. Amén.
0: Padre eterno, te ofrezco el cuerpo, la sangre, el alma y la divinidad de tu amadísimo Hijo, nuestro Señor Jesucristo, como propiciación de nuestros pecados y los del mundo entero. Por su dolorosa pasión,
1: ten misericordia de nosotros y del mundo entero.
0: Por su dolorosa pasión,
1: ten misericordia de nosotros y del mundo entero.
0: Por su dolorosa pasión,
1: ten misericordia de nosotros y del mundo entero.
0: Por su dolorosa pasión,
1: ten misericordia de nosotros y del mundo entero.
0: Por su dolorosa pasión,
1: ten misericordia de nosotros y del mundo entero.
0: Por su dolorosa pasión,
1: ten misericordia de nosotros y del mundo entero.
0: Por su dolorosa pasión,
1: ten misericordia de nosotros y del mundo entero.
0: Por su dolorosa pasión,
1: ten misericordia de nosotros y del mundo entero.
0: Por su dolorosa pasión,
1: ten misericordia de nosotros y del mundo entero
0: por su dolorosa pasión.

0: Ten misericordia de nosotros y del mundo entero. Padre eterno, te ofrezco el cuerpo, la sangre, el alma y la divinidad de tu amadísimo Hijo, nuestro Señor Jesucristo, como propiciación de nuestros pecados y los del mundo entero. Por su dolorosa pasión,
1: ten misericordia de nosotros y del mundo entero.
0: Por su dolorosa pasión,
1: ten misericordia de nosotros y del mundo entero.
0: Por su dolorosa pasión,
1: ten misericordia de nosotros y del mundo entero.
0: Por su dolorosa pasión,
1: ten misericordia de nosotros y del mundo entero.
0: Por su dolorosa pasión,
1: ten misericordia de nosotros y del mundo entero.
0: Por su dolorosa pasión,
1: ten misericordia de nosotros y del mundo entero.
0: Por su dolorosa pasión,
1: ten misericordia de nosotros y del mundo entero.
0: Por su dolorosa pasión,
1: ten misericordia de nosotros y del mundo entero.
0: Por su dolorosa pasión,
1: ten misericordia de nosotros y del mundo entero.
0: Por su dolorosa pasión,
1: ten misericordia de nosotros y del mundo entero. Padre eterno, te ofrezco el cuerpo, la sangre, el alma y la divinidad de tu amadísimo Hijo, nuestro Señor Jesucristo, como propiciación de nuestros pecados y los del mundo entero. Por su dolorosa pasión,
0: ten misericordia de nosotros y del mundo entero.
1: Por su dolorosa pasión,
0: ten misericordia de nosotros y del mundo entero.
1: Por su dolorosa pasión,
0: ten misericordia de nosotros y del mundo entero.
1: Por su dolorosa pasión,
0: ten misericordia de nosotros y del mundo entero.
1: Por su dolorosa pasión,
0: ten misericordia de nosotros y del mundo entero.
1: Por su dolorosa pasión,
0: ten misericordia de nosotros y del mundo entero.
1: Por su dolorosa pasión,
0: ten misericordia de nosotros y del mundo entero.
1: Por su dolorosa pasión,
0: ten misericordia de nosotros y del mundo entero.
1: Por su dolorosa pasión,
0: ten misericordia de nosotros y del mundo entero.
1: Por su dolorosa pasión,
0: ten misericordia de nosotros y del mundo entero. Padre eterno, te ofrezco el cuerpo, la sangre, el alma y la divinidad de tu amadísimo Hijo, nuestro Señor Jesucristo, como propiciación de nuestros pecados y los del mundo entero. Por su dolorosa pasión,
1: ten misericordia de nosotros y del mundo entero.
0: Por su dolorosa pasión,
1: ten misericordia de nosotros y del mundo entero.
0: Por su dolorosa pasión,
1: ten misericordia de nosotros y del mundo entero.
0: Por su dolorosa pasión,
1: ten misericordia de nosotros y del mundo entero.
0: Por su dolorosa pasión,
1: ten misericordia de nosotros y del mundo entero.
0: Por su dolorosa pasión,
1: ten misericordia de nosotros y del mundo entero.
0: Por su dolorosa pasión,
1: ten misericordia de nosotros y del mundo entero.
0: Por su dolorosa pasión,
1: ten misericordia de nosotros y del mundo entero.
0: Por su dolorosa pasión,
1: ten misericordia de nosotros y del mundo entero.
0: Por su dolorosa pasión,
1: ten misericordia de nosotros y del mundo entero. Padre eterno, te ofrezco el cuerpo, la sangre, el alma y la divinidad de tu amadísimo Hijo, nuestro Señor Jesucristo, como propiciación de nuestros pecados y los del mundo entero. Por su dolorosa pasión,
0: ten misericordia de nosotros y del mundo entero.
1: Por su dolorosa pasión,
0: ten misericordia de nosotros y del mundo entero.
1: Por su dolorosa pasión,
0: ten misericordia de nosotros y del mundo entero.
1: Por su dolorosa pasión,
0: ten misericordia de nosotros y del mundo entero.
1: Por su dolorosa pasión,
0: ten misericordia de nosotros y del mundo entero.
1: Por su dolorosa pasión,
0: ten misericordia de nosotros y del mundo entero.
1: Por su dolorosa pasión,
0: ten misericordia de nosotros y del mundo entero.
1: Por su dolorosa pasión,
0: ten misericordia de nosotros y del mundo entero.
1: Por su dolorosa pasión,
0: ten misericordia de nosotros y del mundo entero.
1: Por su dolorosa pasión,
0: ten misericordia de nosotros y del mundo entero.
1: Santo Dios, Santo fuerte, Santo inmortal,
0: ten piedad de nosotros y del mundo entero.
1: Santo Dios, Santo fuerte, Santo inmortal,
0: ten piedad de nosotros y del mundo entero.
1: Santo Dios, Santo fuerte, Santo inmortal,
0: ten piedad de nosotros y del mundo entero.
1: Oh Dios eterno, en quien la misericordia es infinita y el tesoro de compasión inagotable, vuelve a nosotros tu mirada bondadosa y aumenta tu misericordia en nosotros, para que en momentos difíciles no nos desesperemos ni nos desalentemos, sino que con gran confianza nos sometamos a tu santa voluntad, que es el amor y la misericordia mismos. Amén. Oh sangre y agua que brotaste del Sagrado Corazón de Jesús, como una fuente de misericordia para todos nosotros,
0: en ti confío.
1: Expiraste, Jesús, pero la fuente de vida brotó para las almas, y el mar de misericordia se abrió para el mundo entero. Oh fuente de vida, insondable misericordia divina, abarca el mundo entero y derrámate sobre nosotros. Amén.
0: Señor, escucha mis palabras, atiende a mis gemidos, haz caso de mis gritos de auxilio, Rey mío y Dios mío.
1: A ti te suplico, Señor, por la mañana escucharás mi voz, por la mañana te expongo mi causa y me quedo aguardando.
0: Tú no eres un Dios que ame la maldad, ni el malvado es tu huésped, ni el arrogante se mantiene en tu presencia.
1: Detestas a los malhechores, destruyes a los mentirosos. Al hombre sanguinario y traicionero lo aborrece el Señor.
0: Pero yo, por tu gran bondad, entraré en tu casa. Me postraré ante tu templo santo con toda reverencia.
1: Señor, guíame con tu justicia, porque tengo enemigos, alláname tu camino.
0: En su boca no hay sinceridad, su corazón es perverso, su garganta es un sepulcro abierto, mientras halagan con la lengua.
1: Que se alegren los que se acogen a ti, con júbilo eterno, protégelos, para que se llenen de gozo los que aman tu nombre.
0: Porque tu Señor bendices al justo, y como un escudo lo rodea a tu favor.
1: Gloria al Padre, al Hijo y al Espíritu Santo.
0: Como era en el principio, ahora y siempre, por los siglos de los siglos. Amén.
1: A cada petición respondemos, ven pronto, Señor.
0: Porque es necesario que reines ya en este mundo.
1: Ven pronto, Señor.
0: Porque hace tanta falta el amor en las familias.
1: Ven pronto, Señor.
0: Porque hay tantos jóvenes sometidos a los vicios.
1: Ven pronto, Señor.
0: Porque hay tantas personas que denigran la vida de los niños.
1: Ven pronto, Señor.
0: Porque la tibieza espiritual va carcomiendo el corazón de tantos sacerdotes.
1: Ven pronto, Señor.
0: Porque las personas ya no le encuentran sentido a su vida.
1: Ven pronto, Señor.
0: Porque hay pocos hijos tuyos que aún te adoran en los sagrarios.
1: Ven pronto, Señor.
0: Porque el mundo necesita purificarse de toda vanidad.
1: Ven pronto, Señor.
0: Porque hay tantas personas que se consagran a las acechanzas del mal.
1: Ven pronto, Señor.
0: Porque hay tantas naciones pidiendo paz y esperanza.
1: Ven pronto, Señor.
0: porque hay tantas personas sufriendo graves enfermedades.
1: Ven pronto.

0: Señor.
1: Porque hay tantas personas que practican la injusticia aún con el más necesitado.
0: Ven pronto, Señor.
1: Porque hay tantas personas que sufren buscando encontrar pronto el consuelo.
0: Ven pronto, Señor.
1: Porque hay tantos esperando tus gracias.
0: Ven pronto, Señor.
1: Porque hay tantos jóvenes confundidos por causa del demonio.
0: Ven pronto, Señor.
1: Porque hay tantos que buscan que impere el mal en el mundo.
0: Ven pronto, Señor. Porque hay tantos que confunden tus principios y mandamientos.
1: Ven pronto, Señor.
0: Porque hay tantos que te buscan de manera de mera conveniencia.
1: Ven pronto, Señor.
0: Porque hay tantos que no encuentran salida a sus problemas.
1: Ven pronto, Señor.
0: Porque hay tantos que se burlan de lo sagrado.
1: Ven pronto, Señor.
0: Porque hay tantos que dicen seguirte, pero persiguen y ultrajan a los demás.
1: Ven pronto, Señor.
0: Porque hay tantos que dicen amarte y odian a su prójimo.
1: Ven pronto, Señor.
0: Porque hay tantos que les es tan fácil quitarle la vida a los demás.
1: Ven pronto, Señor.
0: Porque hay tantos que blasfeman contra el Espíritu Santo.
1: Ven pronto, Señor.
0: Porque hay tantos que no aceptan tu Santísima Madre.
1: Ven pronto, Señor.
0: Porque hay tantos que conociéndote no te aman y no te siguen.
1: Ven pronto, Señor. Padre eterno, Padre bueno, Jesús divino, Espíritu Santo, amoroso, fuente de luz, Santísima Trinidad, que eres un solo Dios, bendito y alabado eres. Gracias, gracias por tu preciosa presencia. Gracias por tu escucha atenta, por todas esas gracias que derramas en aquellos que creen en ti, en aquellos que te buscan, que te aman. Gracias, Santísima Virgen María, por tu bendita presencia y tu perfecta intercesión. Un día más queremos poner en tus benditas manos todas estas peticiones de todos tus hijos que hablan con tanta fe a esta bendita señal. Queremos pedirte por Ana María Concepción de Coahuila, las necesidades de la familia Reyes Copián, Ortiz Copián, el eterno descanso de Guillermo Copián, Luisa López Sandoval. Jaime Moya de Guadalajara pide por las necesidades de la familia Salazar Moya. Magdalena López Gómez de Morelia pide por las necesidades de la familia Larios López López Gómez, el eterno descanso de Ignacio López Montes, Pedro y las almas del purgatorio. Clementina Romero de Guanajuato pide por las necesidades de la familia López Romero y el eterno descanso de Cuauhtémoc López López. Gerardo García de Zapopan pide por la familia García Álvarez, el eterno descanso de Alan Gallardo y Marta Oliva Álvarez.
0: Te pedimos, Señor, muy especialmente por la salud y las necesidades de Norberto Hurtado Uribe, Sandra Morales Salmero, Luz Elena Morales Salmero, por Ariadna Cepeda Morales, por la familia Morales Garzón y el eterno descanso de David Morales Garzón. Marta Zárate de Campeche te pide por las necesidades de la familia Vargas Cepeda, Vargas Rosa, Fabiola, Valeria, Valeria Soto y Santiago Vargas Zárate, Alejandra Monroy y por María Visión. Te pide también por la salud de Martín Vaca Mesa, Hilda Adams y Diego Vargas, y el eterno descanso de Carla Edith. Guadalupe Callejo de Querétaro te pide por las necesidades de María Guadalupe Moreno, Moreno Delgadillo, y que ella es de San Luis Potosí. María Teresa Hernández te pide por su salud, por las necesidades de María del Refugio Rodríguez Hernández, por la salud de Alicia Hernández

0: Familias Arellano Acosta, Covarrubias Acosta, Pérez Salazar, Salazar Acosta García, Gaitán Acosta, Exignia Castillo, García García, Mora Ceballos, por las necesidades de Camacho Bárcenas, Citlali Pérez, Julián Alberto y Pérez Salazar, Montserrat Castillo y el eterno descanso de las almas benditas del purgatorio. Juan Salazar Cruz de Guanajuato te pide por la salud de Jonathan Balcazar Moreno, Alba Gómez Ramos, por todos los enfermos del mundo y por las necesidades de María Visión. Graciela Ocadiz de la Ciudad de México te pide por la salud de ella misma y por la salud de Laura Ruiz. Las necesidades de Zenaida Castillo Córdoba y por las necesidades de la familia Castillo Ramos, Tania Erandiz y Salinas Castillo.
1: Julia Rodríguez de Michoacán pide por las necesidades de la familia Rodríguez Jurado, Rodríguez Coria, Rodríguez Reyes. Marisol Rosas de California pide por las necesidades de la familia Rosas Guido, la salud de José Luis Rosas. Verónica Ruiz de Jalisco pide por la familia Ruiz Casillas y Barba Casillas, por las almas del purgatorio y el eterno descanso de Carmen Casillas y Julián Ruiz. María Matilde Castillo de Tepatitlán pide por las necesidades de Juan Antonio Velázquez Castillo, Velázquez Martínez, Erika Velázquez, Osvaldo Velázquez, Antonio Velázquez Leos, la salud de todos los enfermos y de Cristian Pérez. María del Rosario Garibay, de Coahuila, pide por las necesidades de Bárbara Marisela Valdés Garibay, Daniel González Valdés y la familia González Valdés. Ignacio Reséndiz García, de San Luis Potosí, pide por las necesidades de la familia Reséndiz García, la salud de Erlinda García Cruz y el eterno descanso de José Inés Reséndiz Barrera.
0: María del Rosario de Tapachula te pide por las necesidades y la salud de Jimmy Iván Morales, Marcos Yamil Morales, Braulio Maximiliano Morales, familia Morales del Puerto, por la salud de Chan María Visión, por la salud y por las necesidades de María Visión, el Papa y las almas del Purgatorio. También por el eterno descanso de Manuel del Puerto Torres, Reina del Puerto Robledo y Mercedes Robledo. Blanca Estela de Torreón de Chihuahua te pide por su salud, por las necesidades de José Abraham Mejido Etchen, Esperanza Reyes de Cuautla Morelos, por la salud y necesidades de la familia Medina Reyes, la salud de María de Lourdes Camacho Noria y el confort de desde Guanajuato. Josefina de León de Tabasco te pide por las necesidades de Jorge Luis y Ángel de Jesús, familia de la Cruz León, Margarita Navarro, por la salud de Virginia Becerra Mora, familia Camarillo Becerra, Martínez Navarro y Mendoza Ramos.
1: Esperanza Navarro de León pide por la salud de Héctor Martín Íñiguez Navarro, el eterno descanso de Salvador Íñiguez Navarro y Librada Sánchez Estrada. Berta Castillo Bernal de Toluca pide por las necesidades de la familia Vázquez Castillo, las almas del purgatorio y el eterno descanso de Moisés Vázquez Rojas. María de los Dolores Arce de León, Guanajuato pide por las necesidades de la familia Arce Hernández y el eterno descanso de Antonio Rodríguez Salazar. Elías López Medina de Zapopan pide por las necesidades de la familia Ochoa López, López Ramos, Molina López, García Oliva, López García y Santos García. Dolores Domínguez García de Michoacán pide por las necesidades de la familia Rosalío Estrada y Rosalío Domínguez, la salud de María Marina Domínguez García y el eterno descanso de Artemio Domínguez Cortés. Carmen López Figueroa de Tamaulipas pide por las necesidades de la familia López López, Romero López, López Poza, la salud de Javier López Medina y

0: Carolina López López.
1: Gracias, Jesús, por estar vivo, por habernos escuchado, por estar siempre a nuestro lado. Gracias por tu misericordia infinita. Gracias por tu inmenso amor. En todo momento de mi vida, recordaré decirte siempre, Jesús, en ti confío.
0: Jesús, en ti confío.
1: Jesús, en ti confío.
0: Jesús, en ti confío.
1: Jesús, en ti confío.
0: Jesús, en ti confío.
1: En el nombre del Padre, del Hijo y del Espíritu Santo. Amén. Amén. Amén.

Proclama mi alma la grandeza del Señor. Se alegra mi espíritu en Dios mi Salvador, porque ha mirado la humillación de su esclava. Desde ahora me felicitarán todas las generaciones, porque el Poderoso ha hecho obras grandes por mí. Su nombre es santo, y su misericordia llega a sus fieles de generación en generación. Él hace proezas con su brazo, dispersa a los soberbios de corazón, derriba del trono a los poderosos y enaltece a los humildes. A los hambrientos los colma de bienes y a los ricos los despide vacíos. Auxilia a Israel, su siervo, acordándose de su misericordia, como lo había prometido a nuestros padres, en favor de Abraham y su descendencia por siempre. Amén.

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que donde dos o más se reúnan en mi nombre, ahí estaré yo en medio de ustedes. Hola, ¿qué tal? Muy buenas tardes. Mi nombre es Antonio Gutiérrez y estoy muy contento de estar aquí. Les doy la más cordial bienvenida a este espacio de Cadena de Amor, un lugar donde oramos los unos por los otros, donde nos ponemos en la presencia de nuestro Señor, en el Santísimo Sacramento del altar, y por supuesto los hacemos parte a través de sus llamadas, a través de sus oraciones. Y hoy me siento súper contento de estar aquí con ustedes en esta tarde tan bendecida. Tengo tantas cosas que agradecer, al igual que ustedes. Pero como todo lo que empieza bien, empieza con una oración, ¿qué les parece si nos ponemos ante la presencia de nuestro Santísimo Señor? Vamos para allá entonces a capilla y vamos poniéndonos todos en oración. Santísimo Señor Jesucristo, quiero darte las gracias porque has sido fiel a tu palabra. Gracias porque tienes para cada uno de nosotros un plan perfecto, porque nos das la libertad de equivocarnos y a través de esas equivocaciones aprender, porque nos asistes en cada momento a través de tu divina providencia. Gracias por tu sacrificio, porque así como dice Santo Tomás de Aquino en uno de sus himnos, en la cruz escondía tu divinidad y hoy en el Santísimo Sacramento se esconde tu cuerpo, se esconde tu alma. Gracias porque te has quedado en un humilde trozo de pan para nosotros, porque aunque no somos dignos de que vengas a nosotros, aquí estás tú. Gracias porque te haces presente en cada uno de nuestros hogares. Gracias porque escuchas nuestro clamor. En esta tarde queremos alabarte con nuestros cantos, con nuestras palabras, con nuestro llanto, con nuestras alegrías. Nos ponemos ante tu presencia santa, Señor, purifícanos. Mueve nuestros corazones, abre nuestro entendimiento, para que pueda permear en nosotros tu palabra y como una semilla pueda crecer cada vez más y más. Bendito y alabado seas por siempre, Señor, porque es eterna tu misericordia. Hoy te cantamos, te alabamos y nos unimos todos ante ti, porque como tú dijiste, donde dos o más se reúnen en tu nombre, ahí estarás tú. Gracias, Señor, porque has venido y te has quedado entre nosotros en el Santísimo Sacramento del altar.

0: Hermanos, ¿qué les parece si en este ambiente de reflexión y de oración vamos a escuchar la reflexión que hoy nuestro equipo de producción tiene para nosotros?
1: Lo único que pido, lo único que busco, es vivir en la casa del Señor toda mi vida, para disfrutar las bondades del Señor y estar continuamente en su presencia. Del Salmo 26.
0: Hermanos, ¿qué mejor lugar en donde estar que en la presencia de nuestro Señor? De pronto hay un dicho que a nosotros los católicos y más a los fervorosos no nos cae muy bien. Cuando nos dicen, eres una cucaracha de templo, ¿no? O cuando nos dicen cualquier otra situación por ahí de que ya pareces el padre o ya pareces el acólito. Bueno, vale más un día en tus atrios que mil en mi casa, Señor. Así que adelante, a seguir orando, a seguir perseverando, vale más un día ante su presencia. Y hoy estamos aquí reunidos para Él, ¿verdad? Esta semana fue de muchísimas alegrías aquí, pues tanto a nivel iglesia universal como también aquí en la bendita señal de María Visión. Este martes precisamente tuvimos pues la gran solemnidad, la festividad de la natividad de nuestra Santísima Virgen María. Y pues esta semana ha sido de muchísima meditación, de muchas misas, de muchos momentos muy hermosos. Nos da muchísimo gusto que sintonicen esta bendita señal, que sean parte de nuestras oraciones. Y bueno, pues para que también sus llamadas puedan entrar en este programa, que es como la parte fundamental de esto, pues quiero compartirles aquellos modos por los cuales ustedes se pueden contactar con nosotros. Por medio de Facebook en @cadenadeamormv, por medio de WhatsApp también en el +521 33 22 02 97 70. Y claro, pueden comunicarse también al número de nuestro call center para que nos pasen sus llamadas aquí al aire en el 33 37 70 1800. Repito, 33 37 70 1800. Al ser una cadena internacional, en el caso de llamar por fuera de la República Mexicana, es la alada +52. Y bueno, ya contamos con la primera llamada. Quiero darle la bienvenida a Beatriz. ¿Cómo estás, Beatriz? Buenas tardes.
2: Buenas tardes, muy bien y muy bendecida por estar ante el Santísimo. Perdón, es que estoy muy emocionada porque el estar frente a nuestro Santísimo Padre me llena de profunda emoción, y porque sé que todo lo que decimos

0: lado y ella pues yo estoy hablando. Le pido una disculpa, me puse muy emotiva, pero pues, de profunda emoción y agradecimiento al Santísimo. Quiero pedir, por favor, por mi Viviana Collado Ranquel, por sus necesidades, por Beatriz Ranquel Sánchez, por sus necesidades, por Jaime Cuellar Santana, por sus necesidades, por Jaime Abraham Cuellar Rangel, por sus necesidades, por Rosario Rangel Sánchez, por su conversión, por Margarita Sánchez Peñalosa, por su conversión, por la familia Ávila Cuevas, por sus necesidades, por todos los enfermos, por los agonizantes y por los difuntos. Quiero pedir especialmente por mi papá, Ricardo Rangel Rodríguez, por su eterno descanso, por la familia Ávila Cuevas, por sus necesidades, y por la familia Cuellar Ventura, por sus necesidades. Amén, amén y amén.
1: Amén, querida Beatriz, muchísimas gracias por comunicarte. Y la verdad es que hemos tomado en cuenta todas estas peticiones. Todas estas personas que has mencionado, todas estas familias están ya en nuestro banco de oración. Y qué importante, hermanos, es pedir tanto por los enfermos, también por los agonizantes, pedir por un buen morir para ellos, ¿verdad? Porque también no solamente es morir sin sufrir tanto, sino poder alcanzar a reconciliarte con nuestro Señor, poder recibir el sacramento de la extrema unción, poder reconciliarte a través de la confesión, poder entrar en gracia. Así que unámonos todos en oración también por estas intenciones tan valiosísimas. Y claro que sí, Beatriz, quiero darle también la bienvenida a Gilma de Puebla. ¿Qué tal? ¿Cómo estás, Gilma? Buenas tardes. ¿Nos escuchas?
2: Soy Gilma y quiero pasar con el Santísimo.
1: Adelante. Para
2: pedirle a Dios nuestro Señor por la salud de mi esposo Jesús Mendoza, que tiene cáncer. Quiero... Buenas tardes. Quiero pedir mucho por mis nietos. Pedir por mis nietos. César Arturo Mendoza Ponce, que Dios nuestro Señor tenga misericordia de él, le dan de su completa salud, que se esté mejorando cada día más, que ilumine a los con el Espíritu Santo a los doctores para que pronto se restablezca. Te pido mucho por Jorge Alfonso Cerón Mendoza. Es un jovencito que tiene autismo y no habla. Ayúdalo, Señor, para que Dios nuestro Señor tenga misericordia de él y si es su voluntad pueda hablar. Te pido mucho por mi esposo, Jesús Mendoza, que tiene cáncer. Cálmale sus dolores, dale fortaleza y dale mucha paz. Te pido mucho, Señor, por mis nietos. Te necesitamos mucho, Señor. Nunca nos has dejado de tu mano. Te pido ahora mucho por Jorge Alfonso y por César Arturo Mendoza Ponce. Mándale su alivio, Señor. Ayúdanos con mi esposo. Señor, te doy muchas gracias porque me das mucha fortaleza. Mi esposo y yo tenemos cáncer, pero yo tengo mucha fortaleza porque tú me la das para estar al pendiente y pedir por todos ellos. Ayúdanos, Señor, no nos dejes de tu mano. Bendito seas por siempre. Te alabamos, te bendecimos y te glorificamos. Jesús, yo creo en ti. Te adoro, te bendigo y te doy gracias porque siempre estás a nuestro lado para levantarnos, para ayudarnos y para escucharnos. Siempre que hacemos oración, Señor, tú estás con nosotros. Yo creo, adoro, espero y te amo. Te pido perdón por los que no creen, no adoran, no esperan y no te aman. Señor, ten misericordia de César Arturo. Mándale su alivio a Jorge Alfonso. Mándale su alivio, Señor, y a mi esposo Jesús Melgoza. Mándale su alivio.
3: Hermano, hermana, la paz de Dios puede habitar en tu corazón si así tú lo quieres. San Pablo en la carta a los Filipenses, en el capítulo 4, versículo 7, nos dice que la paz de Dios, que supera todo entendimiento, custodiará nuestros corazones. La enfermedad puede traer preocupaciones por el futuro. Sin embargo, Dios nos ofrece una paz que no depende de nuestras circunstancias. Es una paz que nace de confiar de que estamos en sus manos. Cuando entregamos nuestros temores nosotros al Señor, Él fortalece nuestro corazón y nos ayuda a vivir cada día con serenidad y confianza.
1: Un saludote para el padre Eleazar, que siempre nos comparte tanto cuando viene aquí a oficiar la Santa Misa, como también a través de estas cápsulas. ¡Cuánta sabiduría! Y bueno, pues claro que vamos a pedir por ti, vamos a pedir por tu esposo, en esta situación tan fuerte que están atravesando del cáncer. Recordemos que podemos unirnos a la cruz de nuestro Señor a través de nuestros sufrimientos en esta vida terrena y así darles un propósito superior, nuestra santificación. Y bueno, pues le quiero dar la bienvenida muy cordialmente a nuestro querido hermano que nuevamente nos llama, ya es parte de este canal, el buen Octavio. ¿Cómo estás, hermano? ¿Nos escuchas?
4: Sí.
1: ¿Qué tal, Octavio? ¿Cómo estás? Buenas tardes. Bienvenido.
4: Buenas tardes.
1: Adelante con tu oración. Está nuestro Señor justo en pantalla.
4: Bendito seas, Jesús sacramentado. En esta tarde te adoro, te bendigo. Te venero, mi Señor, porque estás vivo y verdadero en esa hostia consagrada, mi Señor, esperándonos todos los días a justos y a pecadores. Te alabo y te bendigo, Señor. Te doy gracias por esa sangre derramada en la cruz, por mis pecados, Señor, por los pecados de la humanidad, por los pecados del mundo entero, Señor. Alabo tus santísimas llagas que padeciste por cargar esta cruz, Señor. La llaga de tu espalda que tanto dolor te causó y que por esa llaga sentías grandísimo dolor sobre todas las otras de tu santísimo cuerpo, Señor. Bendito seas, alabado seas y glorificado seas. Hoy queremos habitar en esa llaga, Señor, de tu espalda. Te consagro, mi Jesús, en esta hermosa tarde, a toda mi familia, a mis hermanos, a mi madre que ha estado enferma. Gracias, mi Jesús, por ese estudio que me hicieron el lunes, Señor. Tan pesado, Jesús, pero que, gracias a Dios, mi Señor, no fue lo que el médico dictaminó. Fue otra cosa, mi Señor, pero sabemos que tú eres el médico de médicos, el Señor de señores. Bendito seas.

0: alabado seas y glorificado seas, Señor. Gracias por tu amor, gracias por tu misericordia. Y en este jueves sacerdotal te quiero consagrar al Santo Padre, mi Señor. Hoy te pido por sus necesidades. Te pido, mi Señor, por su salud, por sus intenciones. Te pido por todos los obispos y por todos los sacerdotes, por las religiosas, por todos los consagrados, mi Jesús, para que los escondas también en tus santísimas llagas, mi Jesús. Bendito y alabado seas y glorificado seas. Te pido por los enfermos, mi Señor, sobre todo por aquellos hermanos que tienen que morir hoy para que entreguen su alma en paz a ti, Señor. Bendito seas, Santísimo Sacramento. Alabado y glorificado sea. Santísimo Sacramento, yo te doy mi corazón para que estampes en él tu santísima pasión. Bendito seas, Señor. Adorado seas y glorificado seas por siempre, Señor. Hoy te pido como el ciego Bartimeo, Jesús, Hijo de David, que tengas compasión de nosotros y misericordia, Señor. Amén, amén, amén.
1: Amén, querido Octavio. Nos da muchísimo gusto, como siempre, recibir tu llamada. Eres sin duda una persona de muchísima oración y has dicho palabras clave que son importantísimas para todos nosotros, tanto ustedes como televidentes, como para nosotros, el personal de la bendita señal de María Visión, que nuestro Señor es médico de médicos, rey de reyes y señor de señores. Hemos agregado tus intenciones también a nuestro banco de oración, como es costumbre, y te pedimos, por favor, Octavio, que ores por Gilma, a Gilma que ore por Beatriz y a todos nosotros que nos unamos en oración. Y hablando ya de oración, como decía el buen San Agustín, el que canta ora dos veces. ¿Qué les parece si alabamos a nuestro Señor en esta ocasión? Un canto dirigido a nuestra Madre Santísima. Como les decía hace un momento, justamente este martes 8, el martes se acaba de pasar, celebrábamos la natividad de nuestra Santísima Madre. Y es una festividad que viene acompañada de muchísima meditación, de muchísimas cosas que podemos observar. María, la Virgen, como le dijo nuestro Señor, será recordada por los siglos de los siglos. Tus generaciones serán benditas, o sea, nuestro Señor, ¿verdad? Nuestro Señor Jesucristo. Entonces, ¿cuál fue el mérito? El mérito fue la obediencia, decirle que sí al plan divino que nuestro Señor tenía para ella. Y tuvo la amabilidad y el gran amor de preguntarle si ella deseaba ser la madre de Dios. Y ella humildemente dijo, hágase en mí según tu palabra. Es tan importante el nacimiento de nuestra Madre Santísima, también su Inmaculada Concepción, el nacimiento de nuestro Señor, que de hecho como dato curioso les comparto, que la Iglesia solamente celebra tres nacimientos que son como los más importantes, ¿no?, en la historia de la salvación. Es el nacimiento de San Juan Bautista, el nacimiento de nuestra Santísima Madre, que lo celebramos este martes, y por supuesto, pues, el nacimiento de nuestro Señor Jesucristo, ¿verdad?, lo que celebramos nosotros como la Navidad. Entonces, hoy quiero compartir con ustedes un canto que habla precisamente de la natividad de nuestra Santísima Madre. Esto va más o menos así.

0: Santa María, Madre de Dios, ruega por nosotros. Qué importante es, hermanos, entender que la Santísima Virgen ya estaba apartada para esta misión tan especial y que, de hecho, ella pues, fue concebida sin la culpa original. Entonces, cada uno de nosotros tenemos precisamente en común con la Santísima Virgen que nuestro Señor tiene para nosotros un plan perfecto. Cuando te sientas triste, cuando sientas que las cosas no te están saliendo, ponlo todo en las manos del Señor y pídele, Señor, ilumíname, recuérdame, ¿cuál es esa misión que tú tienes para mí? ¿Por qué me diste estos talentos? ¿Por qué me diste estos carismas? Porque todos los tenemos. Encomendarnos y ponernos en marcha, ponernos hacia los planes de nuestro Señor. Quiero darle la bienvenida también a una persona que es muy querida en este programa, precisamente al buen Leonardo. ¿Cómo estás, Leonardo? Que lo tenemos precisamente aquí en WhatsApp.
1: Dios, Antonio.
0: Qué gustazo tenerte por acá, hermano. Bendecida tarde. Un abrazo hasta allá. Y bueno, ¿qué te parece si nos ponemos en oración ante nuestro Señor?
1: Sí.

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Ya se me entiende más cuando habla y ya se me ya nos conoce más y te pido también padre mío prometido Eduardo Velázquez González para que me vaya bien en la preparatoria de los padres mío, es que a él le cuesta trabajo expresarse, hablar con las personas, no le gusta convivir, no le gusta practicar, darle luz a Dios mío, y te pido también por Antonio y por todo el personal de María dice, esto yo lo comparto con ustedes porque ustedes no

0: andan contando por ahí. Ustedes lo único que hacen es una abuela y les pido también que hagan oración por mi abuelita, porque casi casi siéndote sincero, Antonio, casi casi me pasó lo mismo que Dios, pero sé que Dios ahora la convirtió en más ángel que el ángel que ella tiene, les ayudó más mi sacado y dulce amiga por tu cosa. Hoy te pido paciencia para sufrir, fuerza para sufrir más penas que han de venir y me han mortificado. Padre nuestro que estás en el cielo, santificado sea tu nombre, venganos por tus corrientes, hágase tu voluntad en la tierra como en el cielo. Damos hoy nuestro pan de cada día y perdona nuestras ofensas, así como nosotros perdonamos a los que nos ofenden. Amén, amén, amén.
1: Querido hermano, querida hermana, ayudados por el evangelista San Lucas en el capítulo 1, versos 46, él nos invita a ser agradecidos con Dios por todas las bendiciones recibidas. Y así como la Santísima Virgen María nos dice, mi alma proclama la grandeza del Señor. Como la Virgen María, hoy queremos alabar a Dios por todo lo que ha hecho en nuestra vida, por los favores recibidos, por las oraciones que nos ha escuchado y que nos ha atendido, incluso que nos ha respondido, por esos momentos de alegría, por las gracias derramadas cada día para nosotros. La gratitud abre nuestro corazón para reconocer la bondad de Dios y nos ayuda a vivir con esperanza, que nuestra vida entera sea un canto de alabanza al Señor por sus innumerables bendiciones.
2: Qué cierto es lo que dice el Padre Eleazar. Y bueno, pues nos da muchísimo gusto haber recibido tu llamada, mi buen Leonardo. Gracias por hacer oración por todos nosotros. Créanoslo, que en este ministerio, en este apostolado, son muy importantes todas sus oraciones por nosotros. Hemos sentido toda esa bendición de parte de ustedes. Y la verdad es que estamos unidos, somos una familia, estamos unidos en Cristo nuestro Señor. Y qué mejor manera, ¿verdad?, de tener como esta hermosa amistad con Dios de por medio. Quiero pues orar también por tu abuelo, que lo mencionabas, y me da muchísimo gusto que el medicamento pues ya esté surtiendo cada vez más efecto, que todo sea para gloria de nuestro Señor. Recordemos que como dice San Pablo, todo lo puedo en Cristo que me fortalece. Entonces que todo sea para su mayor gloria. Y hablando ya pues de personas que son parte de esta familia y que nos llaman tan frecuentemente, quiero darle la bienvenida a Margarita de Michoacán. ¿Cómo estás, Margarita?
3: Muchas gracias, muy bien, ¿y usted?
2: Qué bueno, me da muchísimo gusto, Margarita, siempre es un gustazo que nos marques. Y bueno, pues, ¿qué le quieres pedir a nuestro Señor y de qué le quieres dar gracias?
3: Muchas gracias. Yo le quiero dar gracias a mi Jesús sacramentado, a mi Señor de señores, a mi Rey de Reyes. Aquí está su humilde Margarita para darle las gracias por un nuevo día más de vida, por ese don tan grande que nos da y que nos ha dado también a mis familiares, a mis seres queridos, a mis vecinos, a mis A todos, Señor, a todos. Gracias, Señor, porque así como nos dejas también anochecer o atardecer, anochecer, también nos dejes amanecer, mi Jesús. Y aquí pongo pues, Señor, mis peticiones para que me escuches, mi Jesús. Yo recurro a tu sagratísimo corazón, que está misericordioso, que eres bondadoso, mi Jesús, y todo lo puedes. Te pido la salud de Alfredo Ceballos Arriaga, Señor. Pido también por los enfermitas Carmela Sánchez, Evangelina Sánchez Esquivel. Y te pido por mi hija Claudia, por su artritis de sus manitas, que se encuentra por allá en Estados Unidos. La vida es difícil para ella ahorita ya. Las cosas han subido, a veces no le alcanza para pagar la renta, es muy caro. Y te pido, Señor, que la socorras, la bendigas, la proveas de todo lo que carece. Es una buena hija, mi Jesús, y te pido por ella. Te pido por Sandra, que está aquí también conmigo. Y también tiene varios años enferma, pero toma su medicamento de por vida y ahí más o menos ahí la lleva, mi Jesús. Solamente le falta entendimiento para que entienda más cosas. Quería bendecir para su bien, para su salud. Te pido por Hugo Arteaga, mi sobrino, que también está por allá, por Hugo Mejía, por todos los migrantes, mi Jesús, que no se quede nadie, Señor, sin tu protección. Cuídalos, bendícelos, protégelos, se le mueva su corazón al Señor Presidente, Señor, y ya los deje trabajar en paz. Pues tienen una vida hecha por allá, mi Jesús, tienen sus familiares por acá y tienen sus necesidades. Te pido por ellos. Te pido también, Jesús, que no olvides a tus hijos que están separados, por decir, los matrimonios que están desintegrados, que no están juntos, Señor, que se separaron por esta circunstancia. En especial te pido por el Dios de María y el de Octavio, por sus hijos, Señor, también que lo hagan por amor a sus hijos, se puedan perdonar y se perdonen todos, también así todos los matrimonios. Te pido por ellos, Señor, escucha mi oración. También, mi Jesús, te pido por nuestro Papa León, por todos nuestros obispos y sacerdotes, por nuestro obispo, que es el de Morelia, que nos corresponde a nosotros. No es cierto, no me acuerdo su nombre, pero te pido por él también. Y te pido también por la que haya más vocaciones sacerdotales y religiosas, que siempre la semillita en la juventud, para que ya no esté tanto metida en la tecnología, Señor, y nos ayudes para que broten más vocaciones. Te pido también por el personal de María Visión, también los cuides, los protejas y los ilumines, mi Jesús. Derrama el Espíritu Santo, ilumínanos a todos, mi Jesús. Líbranos de los desastres sobrenaturales que hay, Señor, como terremotos, huracanes y tantas cosas que hay en todo el mundo, mi Jesús. Te pido los libres a nuestro México y a las demás naciones. Te pido la fortaleza, el consuelo para Colombia, para Perú, para Venezuela y para un lugar de China, Señor, donde han pasado cosas desastrosas. Le des el consuelo, te pido sobre todo por los ancianitos y por los niños, y aquellas personas que no tengan que comer, Señor, ellas te asumezcan un plato de comida, socórrelos, mi Jesús. Y te pido también, Señor, por mi enfermedad, por mis nervios, me ayudes a salir de estos nervios que me atacan, y por mi diabetes y por mi presión arterial se componga, Señor, y yo también. Pues le eche ganas, Señor, a no comer cosas que no me hagan daño también. Y por tantas cosas, Señor, que en estos momentos no me acuerdo, pero que tú sabes que te iba a pedir y que se me olvidaron, te pido por todas las necesidades de los que van a pedir ahorita y los que están pidiendo, los ayude, Señor, porque también tienen sus problemas. Ayúdanos, mi Jesús, no nos desampares. Tú eres nuestra roca en quien nos refugiamos. Tú eres nuestro consuelo y tú eres nuestra fortaleza. ¿Y a quién le vamos a pedir, Jesús, sino solamente a ti? Que se acabe tanta matanza, tanta muerte, Señor, tanta violencia, tanta inseguridad. Ayúdanos a tener paz, mi Jesús, porque también eso nos preocupa. Bueno, al menos a mí, en lo personal, me preocupa, me angustio, me preocupo demasiado, mi Jesús. Gracias, Señor Jesús, para darte las gracias y para alabarte y bendecirte a

0: cada momento y a cada instante. Bendito y alabado seas por siempre en el Santísimo Sacramento del altar. Amén, amén, amén.
1: Amén, amén. Querida Margarita, siempre es un gustazo recibir tu llamada y tu oración siempre empieza de una manera que a mi parecer es hermosa. Gracias, Señor mío, por un nuevo día. Qué importante es darle gracias a nuestro Señor, ¿verdad? Y claro que Él conoce los anhelos de nuestro corazón, ¿verdad? Y es importante pedirle, pero qué importante siempre es iniciar agradeciendo lo que ya nos concedió, lo que ya nos dio, que es un día más de vida. Y hoy, jueves sacerdotal, qué importante también que pedías por los sacerdotes, por las vocaciones religiosas. Hermanos, hoy que está expuesto el Santísimo internacionalmente, en todo el mundo, ¿ya fuiste a tu parroquia a visitar a nuestro Señor? Obviamente, si estás en casa, si estás en una situación de salud en la que no puedes salir, es nuestro Señor quien se hace presente a través de este televisor frente a ti. Claro que vamos a orar también por los migrantes, ¿verdad? Recordemos que inclusive nuestro Señor mismo tuvo que salir y tuvo que irse a Egipto, pues, huyendo de aquellos que lo perseguían para matarlo, Herodes en aquel momento. Así que también le tocó ser migrante en su momento. Hay que orar por ellos. Recordemos que, como dice la carta de San Pablo a los romanos, dice, pues, el mismo Señor es Señor de todos y da con abundancia. ¿Y qué creen? Tenemos precisamente la llamada de María. Vamos a darle la bienvenida. María, ¿cómo estás?
2: Muy bien, Antonio. Estoy muy contenta porque está usted ahí dirigiendo como conductor, porque usted hablaba muy hermoso a Dios, nuestro Señor y a la Virgen. Esos son beneficios dados, recibidos y conocidos. Quiero dar mi testimonio de vida, que tengo 6 meses de vida, de que traigo el marcapaso y que Dios me está permitiendo la vida. Y también se está sanando de los riñones, de un 27% a un 47% de funcionamiento. Entonces, yo soy una persona de 73 años, que estoy discapacitada y que tengo muchas enfermedades, pero como usted dice, todas las ofrezco a la cruz de mi Padre Jesucristo con intercesión de mi Madre Santísima, María Santísima de Guadalupe. Quiero pedir mucho por la salud y el establecimiento de la persona que me ayuda a cuidarme, que es Montserrat Castillo, viuda de Encinio. Padre, también te quiero pedir por mi hermana María del Carmen Acosta García, que está perdiendo la vista. También te quiero pedir por mi hermano José Joaquín Acosta García, que también trae un marcapaso. También te quiero pedir por mi sobrina Nelly Gaitán Acosta García, porque ella también está necesita una operación de columna. Te quiero dar gracias por tus beneficios dados, recibidos y conocidos, dados, recibidos y no conocidos. Te quiero pedir también por todos los sacerdotes en este jueves eucarístico y sacerdotal, por todas las benditas almas del purgatorio, hoy que es día de San Nicolás de Tolentino, día de que él pide por las benditas almas del purgatorio, y te quiero pedir por...
1: María, ¿qué tal nos escuchas? Bueno, tuvimos por ahí un pequeño detalle técnico. Igual estás en nuestras oraciones. Recordemos que nuestro Señor conoce los anhelos de nuestro corazón, pero por lo pronto alcanzamos a tomar nota de tus intenciones. Vamos a pedir y dar gracias por tu salud, ¿verdad? Porque a pesar de esa situación con el marcapasos, tienes esa fuerza para orar a nuestro Señor. Vamos a pedir también por todas las personas que mencionaste, entre ellas la persona que te cuida. Qué gran labor la de los cuidadores de aquellos que están enfermos. Tenemos una última llamada, y digo última porque este programa se fue rapidísimo. Nos encantaría atender todas sus llamadas, entran muchísimas. Sin embargo, por obra de nuestro Señor y de su providencia, algunas logran entrar, algunas de pronto tienen detalles técnicos, pero recordemos que nuestro Señor se hace presente y Él conoce los corazones. Quiero darle la bienvenida a Nena de aquí de Guadalajara. ¿Cómo estás, Nena? Buenas tardes.
3: ¿Nos escuchas? Tengo mi llamada, gracias por estar aquí. Buenas tardes.
1: Buenas tardes,
3: gracias, Nena. Gracias por tener Señor. Quiero darte gracias por estar con nosotros, por acompañarnos. Te pido por todas las necesidades de mi familia.

0: ¿verdad? Las necesidades de las personas que nos se conviven, por las que nos hacen oración, nos ayudan a hacer oración, por los sacerdotes, por las benditas ánimas del purgatorio, especialmente por la familia de Marín López, por la familia Salazar de Canta, que toque su corazón, que les abra su corazón, Señor, y por todas las necesidades que tenemos. Amén, amén, amén.
1: Amén, querida nena. Muchísimas gracias por tu oración. Gracias por tu hermoso testimonio. Te pedimos, por favor, para cerrar este programa, que ores por María Antonia, a María Antonia, que ore por Margarita, a Margarita, que ore por Leonardo, a Leonardo, que ore por Octavio, a Octavio por Gilma y a Gilma por Beatriz. Y obviamente todos unidos en oración, ustedes por nosotros y nosotros por ustedes. ¿Y qué les parece si ponemos a los pies de nuestro Señor también a estas personas que nos escribieron a través de nuestro WhatsApp? Señor Jesús, te damos gracias por este programa que nos has concedido. Gracias porque nos has permitido ver tu gloria a través de los milagros que nos has concedido a cada uno de los aquí presentes en este programa. Gracias porque nos has elegido para estar ante tu presencia, porque has movido nuestros corazones, porque nos has mostrado tu infinita misericordia. Queremos pedirte en esta tarde por Marcela Matrón Lara, por Sonia de la Torre, por su salud, por María Marta Santoyo de Lagos de Moreno, por Edson Armando López y la familia López Santoyo, por la familia Gutiérrez Briones y la familia Gutiérrez Godínez, por Lourdes Lara Lucero de La Paz, Baja California, por Yolanda Zamora Cortés, por todos aquellos que nos han llamado en este día y aquellos cuya llamada no pudo entrar, pero sin embargo, conoces tú sus corazones, sus necesidades y sus intenciones. Bendito seas por siempre, Señor, porque te has revelado ante nosotros. Gracias por cada latir de nuestro corazón. Gracias por esta tarde. Hermanos, ¿qué les parece si para cerrar este programa vamos a consagrarnos a los corazones de Jesús y de María?
2: Oración de consagración a los corazones de Jesús y María. Santísimos corazones de Jesús y María, unidos en el amor perfecto, como nos miráis con misericordia y cariño, consagramos nuestros corazones, nuestras vidas y nuestras familias a vosotros. Que nuestro hogar sea lleno de gozo. Que el afecto sincero, la paciencia, la tolerancia y el respeto mutuo sean dados libremente a todos. Que nuestras oraciones incluyan las necesidades de los otros, no solamente las nuestras. Sagrados corazones de Jesús y María, escuchad nuestra oración. Amén.
1: Hermanos, muchísimas gracias por este hermoso programa. Gracias por sus oraciones. Me dio muchísimo gusto estar con ustedes. Se me fue muy rápido el tiempo. Nos encomendamos a sus oraciones y bueno, pues seguimos todos en oración en esta bendita señal de María Visión. Como es costumbre, nos vamos a despedir con un canto. ¿Qué les parece si le cantamos a nuestra Madre Santísima? Yo soy Antonio Gutiérrez y nos vemos en un próximo programa de Cadena de Amor. Bendecida tarde para todos.

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La paz sea con ustedes. La paz es el primer don que Jesús nos da después de la resurrección. En un mundo lleno de conflictos, violencia y desigualdad, la paz parece ser un sueño lejano. Pero para nosotros católicos, sabemos que la paz no es solo un ideal, sino una realidad que se puede vivir aquí y ahora. Esta paz no es solo ausencia de conflicto, sino la presencia del corazón amoroso de Jesús en nuestras vidas. Es la tranquilidad que nos da el saber que somos amados y perdonados. La paz no es solo un regalo, sino una tarea. Y es posible cuando perdonamos, respetamos y cuando trabajamos por la justicia y la unidad.

La paz no es un sueño imposible, sino una realidad que se puede vivir cuando arde en nosotros el fuego del corazón de Jesús. Para nosotras, adoratrices, encontrar la paz en un mundo lleno de desafíos y conflictos puede ser un gran reto.

Sin embargo, tenemos un tesoro inestimable en la presencia real de Jesucristo en la Eucaristía. Él es fuente y origen de la paz.

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La curación del ciego de nacimiento. Al pasar, Jesús vio a un hombre que era ciego de nacimiento. Sus discípulos le preguntaron: Maestro, ¿quién ha pecado para que esté ciego? ¿Él o sus padres? Jesús respondió: Ni él pecó, ni sus padres. Es para que se manifiesten en él las obras de Dios. Mientras es de día, tenemos que hacer la obra del que me ha enviado, porque vendrá la noche, cuando nadie puede trabajar. Mientras estoy en el mundo, soy la luz del mundo. Dicho esto, hizo un poco de lodo con tierra y saliva, untó con él los ojos del ciego y le dijo: Vete y lávate en la piscina de Siloé, que quiere decir el enviado. El ciego fue, se lavó y cuando volvió, veía claramente.

Queridos hijos, hoy los invito, regresen a Dios, regresen a la oración, para que se conviertan en portadores de paz. Hijitos, oren por la paz que está en peligro, que nuevamente la oración fluya de sus corazones y de sus familias, para que con alegría puedan sentir la voz de Jesús en sus corazones. La paz esté con ustedes. Hijitos, sean portadores de paz y de oración por todos aquellos que no oran. Yo estoy con ustedes y oro por ustedes ante mi Hijo Jesús. Gracias por haber respondido a mi llamado.

Todo en esta vida tiene una razón de ser. Todo tiene una finalidad. Pero hay que dejar que el Espíritu Santo nos ayude a discernir ante cada cosa, ante cada circunstancia, ante cada situación, para conocer lo bueno que hay en ellas. Hay cosas que las han destinado para ir en contra de los designios de mi Padre, y esas no pueden ser utilizadas para honrarle, porque sería una gran blasfemia. Entrega tu corazón, consagra tu vida, que yo la purificaré, para que se convierta en una ofrenda agradable a mi Padre. Ayúdame a consolar con tus oraciones, con tus alabanzas, el corazón de mi Padre, porque consolándolo, mi corazón también será consolado.

0: Hola compañeros, ¿cómo están? Bienvenidos de nuevo a este su programa Jóvenes con Propósito. Aquí estamos muy contentos el día de hoy para gloria de Dios y servicio a nuestra Santa Madre la Iglesia. Mi nombre es Juan Diego, por si alguno de ustedes no me conoce, y el día de hoy nos acompaña nuestra queridísima amiga Noemí. ¿Cómo estás hoy?
1: Hola Juan Diego, muy bien, gracias a Dios, muy bendecida y agradecida de estar un día más aquí compartiendo este escenario con ustedes.
0: Bendito sea Dios. Y el tema de hoy está jugoso, francamente. Pero, ¿te parece si nos pones un ambiente de oración?
1: Sí, primero.
0: Va, que va, es lo más oración. Importante, ¿va? En nombre del Padre, y del Hijo, y del Espíritu Santo. Amén. Señor y Dios nuestro, tú que estás presente en el Santísimo Sacramento del altar, te amamos, te adoramos, te bendecimos y te glorificamos siempre, siempre, siempre, Señor Jesús. Tuyo es nuestro corazón, tuya es nuestra voluntad, tuyo es nuestro amor y te lo queremos entregar, Padre Santo. Por favor, Jesús mío, primero que nada, danos la paz, porque al menos yo, y me imagino que muchos de los que nos escuchan, venimos acelerados, venimos con tantas cosas en la cabeza, tantos pendientes. En este momento te los entregamos como en un sobrecito, en una cajita, los ponemos y te los entregamos, Señor, para que tú nos los cuides y de paso nos ayudes a solucionarlos, pero en este momento es tuyo y para ti. Que no nos distraigan, que no nos hagan ruido, que no nos perturben. Ruego al Espíritu Santo que descienda sobre Noemí y sobre mí a través de santos como San Antonio de Padua, San Juan Crisóstomo, San Pablo y todos los santos que se dedicaron a la predicación, para que digamos y expresemos única y exclusivamente lo que es voluntad de Dios. Que el Espíritu Santo nos tome como herramienta y transforme a pesar de nosotros nuestras almas y las almas de los que nos escuchan. Que esta herramienta, quizás débil, quizás frágil, que no puede vivir lo que predica muchas veces, no importa, que sea la herramienta que Dios tome para bien de las almas.
1: Y a ti, Virgen Santísima, también te agradecemos por estar aquí con nosotros, por estar con aquellas personas que nos están escuchando, por estar con Juan Diego, conmigo, y estar tan al pendiente de tus hijos. Nos encomendamos a ti para que tú nos guíes, nos ilumines, que nos llenes de tu amor, para que podamos imitar, aunque sea un poco de tu humildad, de tu sabiduría, y que juntos podamos llegar a la santidad, en comunión con cada una de las personas que están aquí en la tierra y los que ya pasaron a la otra vida. Todo esto y

0: lo que está en nuestros corazones, te lo pedimos por Jesucristo nuestro Señor.
1: Amén.
0: Amén. En nombre del Padre,
1: del Hijo y del Espíritu Santo.
0: Amén. Amén.
1: Perdón, si es una pausa muy larga.
0: Sí, pero bien, justo me adivinaste el pensamiento de sigue esto, yo sí, sigue, sí, sigue sí, eso.
1: Justo, exactamente. Bueno, mis hermanos, vamos a empezar con tema de hoy. El tema de hoy es de la audiencia general del miércoles 7 de abril de 2021. Y me gustó mucho porque es rezar en comunión con los santos. Ya vimos cómo rezar en comunión con la Santísima Trinidad, rezar en comunión con la Virgen María, que tiene mucho que ver, y quizás me adelanté un poco, de la comunión de los santos, pero hoy vamos a profundizar un poco más sobre cómo rezar en la comunión de los santos. ¿Por qué los santos son importantes? ¿Por qué rezamos a los santos? ¿Por qué pedimos su intercesión? El Papa nos explica con una claridad y una belleza que a mí, francamente, me conmovió. ¿Te parece si empiezo a leer?
0: Sí, por favor, Juan Diego.
1: Va, que va. Queridos hermanos y hermanas, buenos días. Hoy quisiera reflexionar sobre la relación entre la oración y la comunión de los santos. De hecho, cuando rezamos, nunca lo hacemos a solas. Aunque no lo pensemos, estamos inmersos en un majestuoso río de invocaciones que nos precede y continúa después de nosotros. En las oraciones que encontramos en la Biblia y a menudo resuenan en la liturgia, vemos la huella de historias antiguas, de liberaciones prodigiosas, de deportaciones y tristes exilios, de regresos conmovidos, de alabanzas derramadas ante las maravillas de la creación. Y así estas voces se difunden de generación en generación en una relación continua entre la experiencia personal y la del pueblo y la humanidad a la que pertenecemos. Nadie puede desprenderse de su propia historia y de la historia que de su propio pueblo. Siempre llevamos esta herencia en nuestras costumbres y también en la oración de alabanza, especialmente en la que brota del corazón de los pequeños y humildes. Resuena algo del cántico del Magnificat que María elevó a Dios ante su parienta Isabel, o la exclamación del anciano Simeón que, tomando al niño Jesús en sus brazos, dijo así: ahora, Señor, puedes, según tu palabra, dejar que tu siervo se vaya en paz. Las oraciones, las buenas, son difusivas. Se propagan continuamente. Son con o sin mensaje en las redes sociales, desde las salas del hospital, desde las reuniones festivas y hasta los momentos en que se sufre en silencio. El dolor de cada uno es el dolor de todos, y la felicidad de uno se derrama sobre las almas de los demás. El dolor y la felicidad son parte de la única historia. Son historias que se convierten en historia en la propia vida, y se viven en la historia con palabras propias. Para la experiencia, pero la experiencia es la misma.
0: Wow.
1: ¿Qué piensas, Noemí?
0: Fíjate, y justo como terminamos, ¿no? Se revive la historia con las palabras propias, pero por la experiencia, pero la experiencia es la misma.
1: Claro.
0: Y bueno, me gustaría empezar con el tema, pues, de la comunión de los santos,
1: sí,
0: que es como algo que a veces nos puede acercar mucho cuando ya tenemos como conciencia de cómo los santos pueden ser de gran ayuda y pueden interceder por nosotros. Yo me acuerdo que cuando estaba yo más joven, para mí era un poco complicado el de decir, pero ya siento que, no sé si actualmente, pero a veces está esta confusión,
1: sí,
0: de venerar a los santos, de, ¿sí es venerar? No, de
1: sí,
0: alabar a los santos y todo este rollo cuando no es así. Entonces, me acuerdo que en mi época de más juventud era como de, no, pero los santos, no, ya sabes, ¿no? Los protestantes, como de, es que los santos, no, solo tenemos que alabar a Dios y todo este rollo.
1: Sí.
0: Entonces, siento que era como un tema, al menos en mi época, como un poco tabú, en donde no había como quien como me guiara en ese momento.
1: Sí.
0: A lo mejor mis papás poco a poco, pero no tan directamente y más por la etapa en la que estaba.
1: Sí.
0: Pero ahora, veo que los santos, la comunión de los santos es una bendición, una gracia de Dios,
1: sí,
0: que nos hace poder sentirnos acompañados, incluso como empieza el Papa Francisco, nunca lo hacemos solos, nunca oramos solos.
1: Claro.
0: Y esto también influye en que nosotros nos permitamos participar de la comunión de los santos, al también nuestras oraciones incluirlos, incluso si hay un santo que ya nos está acompañando y ha salido a nuestro encuentro, porque yo creo que, y lo creo porque lo he experimentado,

0: que cuando Dios ve que estás pasando por una dificultad que, o incluso hay un área de tu vida en la que quiere orar, manda la intercesión de un santo. Claro. Es como que ese santo se te va apareciendo. ¿Y por qué? Porque a veces somos afines, o es el santo indicado que te puede llevar al camino
1: de
0: Jesús
1: concreta,
0: en esa situación.
1: Y según tu personalidad.
0: Ajá, sí, es increíble, para mí es increíble. Y digo, es como un regalo de amor que Jesús ve entre las personas que han tenido más experiencia.
1: Claro.
0: Y decir, muy bien, San Francisco, tú vente a ayudar a Juan Diego. O tú, no sé, Santa Teresita, también vámonos. Sí. Entonces, como que, no sé, lo siento muy especial de Dios, que Él se dé el tiempo para ver qué santo te puede ir acompañando en tu vida, ¿no?
1: Efectivamente, es que entendamos algo. A ver, uno no nace sabiendo, estamos de acuerdo, ¿no? Uno, y lo vemos mucho en la propia juventud, vaya, uno se puede sentir autosuficiente, se puede sentir sí, que es el chido, que puede con todo, pero lo cierto es que no. Lo cierto es que el joven sabio sabe tomar consejos de los mayores, de los que tienen más experiencia, sabe preguntar, sabe aprender, sabe dejarse ayudar.
0: Claro.
1: Y lo mismo aplica en la vida espiritual, pero Dios es un Dios de vivos, no de muertos. Entonces, inclusive los que para este mundo ya fallecieron, pues están vivos en Dios. Están activos, están conscientes, están participando de la obra de Dios. A veces, muchas veces, hasta más que en vida, ¿no? Hay santos que, inclusive Santa Teresita lo decía de broma, pero,
0: sí,
1: pero también es cierto. Que no, mi trabajo va a ser desde el cielo por todo lo que voy a ayudar desde allá. Y es que sí, los santos siguen ayudando, siguen aportando, siguen construyendo el reino de los cielos desde allá ahora. Y entonces, qué necios seríamos si desaprovechamos esa ayuda, si desaprovechamos ese consejo, si desaprovechamos esa, pues, esa cercanía de quienes ya pasaron, ¿no? Al fin y al cabo, cuando pedimos consejo en esta tierra, pues nos pueden, claro, dar consejo un buen sacerdote, inclusive pues desde lo que estudió y desde lo que ha vivido, ¿no? Una persona que trata de vivir la santidad en esta vida, claro que tiene herramientas,
0: sí,
1: pero no ha pasado el examen allá tampoco, ¿no? No es lo mismo preguntarle sobre una materia a tu compañero que la está viviendo contigo y que quizás sabe más que tú y te puede ayudar. Me acuerdo, por ejemplo, en la universidad, en la prepa, que hacíamos este conjunto de todos los compañeros y estudiábamos todos juntos. Claro, había unos dos compañeros que sabían mucho, que tenían una facilidad mayor para esas materias y nos hacían mucha ayuda. Pero no es lo mismo preguntarle a ellos que preguntarle al que da la materia, al que ya la pasó, al que ya la vivió. Como decía al final de lo que ya leímos, hay muchas situaciones diferentes porque la historia es diferente, porque no hay santos iguales, pero la experiencia al final de cuentas es la misma, ¿no? O sea, claro, yo quizás no estoy capacitado y Dios no me pensó para irme en la pobreza como un San Francisco. Dios seguramente no quiere que me ponga en una columna como San Simón a vivir ahí. No es lo que me está pidiendo. O quizás, ok, ese santo se parece a mí, pero no es mi situación, porque el contexto histórico, por lo que sea, va. Pero la experiencia es la misma, dejarse transformar por Dios, dejarse guiar por Dios, hacer a Dios parte central de nuestras vidas. Esa es la experiencia central y la experiencia en la oración. Y me gusta mucho cómo lo va planteando el Santo Padre primero, ¿no? Porque habla de que estamos en un río majestuoso que nos precede y continúa. Uno imagina un río, vamos a poner un ejemplo de un río conocido y grande, el río Nilo. Pues lleva milenios, por lo menos, o sea, toda la historia de la humanidad en Egipto, mínimo, prácticamente con la misma ruta, ¿no? Pero ni una sola vez en la historia se ha repetido la misma agua, ¿estamos de acuerdo?
0: Sí.
1: Porque siempre cambia, siempre sigue pasando. Asimismo, desde que Dios se presentó a Abraham, inició ese río, hasta nosotros ha sido un río de alabanza, de adoración, de veneración. Y claro, el agua, como los santos, van pasando por ese río de la historia, pero el río continúa. Y a diferencia de un río que es agua, llega al mar y se pierde, aquí no, los que ya pasaron nos siguen ayudando, a la vez que los que siguen aquí, o sea, nuestros propios compañeros de camino nos ayudan. La intercesión de los santos y la comunión de los santos implica por los que estuvieron, los que están presentes y en miras a los que van a estar. Porque sí. la iglesia seguirá el tiempo que Dios quiera que exista, ¿no? Y mientras haya seres humanos en la tierra, por así decirlo, mientras no venga en su segunda venida, y bueno, ya en su segunda venida seguirá la comunión de los santos, pero ya en plenitud en el cielo. Pero bueno, mientras siga, habrá cristianos, habrá gente, nuestros hijos, nietos, bisnietos y no sé cuántas generaciones a las cuales alabarán a Dios, celebrarán la misma Eucaristía, se unirán a nosotros. Y qué hermoso pensar en este hecho, ¿no? Toda una humanidad unida a través de la historia con el único enlace que es Cristo, que es ese amor, que es esa entrega. Es muy hermoso pensar en eso.
0: Sí, me encanta. Y justo estaba leyendo, creo que es un cardenal, bueno, que justo desarrolla esta cuestión de la comunión de los santos. Claro. Y ahorita que decías tenerlo cerca, me acordé que él mencionaba que por lo mismo antes en las parroquias, sí, enseguida estaba el panteón, ¿no?
1: Abajo que, decía también.
0: Ah, sí, entonces fue aquí, no fue, bueno, complemento información.
1: Sí.
0: Entonces era el punto adelantándome un poquito en cuestión de cómo antes era una significación. Claro que ahora, aunque estén demasiado lejos o no, o sea, es una manera de tener ese significado de que ellos están ahí y que no se queda en muerte, ¿no?
1: Claro.
0: Sino que se queda en vivos y que Dios y la fuerza de Dios puede abarcar mucho más allá de nuestra finitud, que como bien lo decías, a lo mejor es presente, futuro, pasado, pero recordemos que para Dios un alma que está cerca de Él es un alma en la que Él puede seguir obrando y puede ser de bendición para los demás. Y pues se me hace muy importante que podamos llevar esta comunión de los santos a la vida práctica.
1: Claro.
0: Aquella circunstancia en la que estemos pasando, el momento de nuestra etapa de nuestra vida, preguntémonos, ¿no? ¿Cómo a mí, Noemí, qué me está tocando vivir en esos momentos, sea bueno o malo? ¿Y qué santo podría ayudarme a acompañarme? Porque en mi poca experiencia con los santos, porque a partir de... Hay cuenta que en mi vida un tiempo es como que no había tanto como esta comunión con los santos o constante.
1: Claro.
0: Pero de un tiempo para acá, cuando Jesús me hizo ver su grandeza y pasaron muchas cosas, te salen encuentros santos. Para mí fue como una forma de refugio, de sentirme acompañada en la oración.
1: Sí.
0: Incluso hay a veces en donde una situación, ¿no? Por ejemplo, de psicología, de estudio. Y hablo con Benedicta, es como Benedicta... ¿cómo
1: Santa
0: le
1: dice? Teresa,
0: sí,
1: Benedicta
0: Santa
1: de la
0: Teresa
1: Cruz.
0: Benedicta
1: Digo,
0: de la
1: para
0: Cruz.
1: Los que nos escuchan.
0: Es una santa religiosa, esperemos en Dios pronto, doctora de la iglesia. Pero ella es como, ¿cómo le hiciste aquí? ¿Cómo, o sea, como que, como lo decías, como que empiezas a establecer este diálogo en oración junto,
1: sí,
0: con Dios? Y que así va actuando en tu vida, porque pasan a veces hasta cosas extraordinarias en lo cotidiano. Y no digo sobrenaturales.
1: No, pero
0: necesariamente.
1: Sí, extraordinarias, es diferente.
0: Pero que sí te hacen sentir acompañada. Y aquí me gusta mucho que decía también el Papa Francisco, de que no están solos al momento de oración. Hay momentos en donde nos podemos llegar a sentir solos.
1: Sí.
0: Pero luego yo recapacité. A veces nos encerramos tanto en nuestro yo y en nuestro dolor, que obviamente lo tenemos que vivir, hacer consciente para después dejar a Dios actuar o que esté ahí actuando, pero no enfrascarnos en nuestro dolor, porque si no a veces podemos caer un egoísmo,
1: sí,
0: y no nos damos cuenta de las personas que tenemos cerca, en este caso de los santos, que bien nos pueden ayudar. Entonces salirnos un poquito como de esa visión un poco como cerrada,
1: sí,
0: para dejar a Dios actuar. No sé si me explico, sí, no sé qué opines, Juan Diego.
1: Es que, bueno, esa certeza tan bella de que no estamos solos, en realidad nunca, pero particularmente en la oración es muy hermosa porque, pues sí, primeramente, y más si los invitamos, se hacen presentes en la oración y nos ayudan. Por eso, ahorita que iniciamos el programa, adrede mencioné a santos predicadores para que nos ayudaran. Y de hecho les comento, siempre antes de, frente al Santísimo, antes de grabar estos programas, hago esa oración. Porque ellos nos dan esas gracias, ¿no? O sea, a través de ellos vienen esas gracias de Dios. Si se fijan, ¿qué pedí? Pedí Espíritu Santo, pedí a Dios mismo, pero a través de ellos, purificando mi intención y purificando mi petición a través de un filtro mucho más puro de lo que puedo ser yo todavía en esta,
0: sí,
1: tierra, ¿no? Pero vaya, toda persona que reza, ha rezado o va a rezar, por ejemplo, ante el Santísimo, se une a ti cuando tú estás rezando. Todas las personas que han rezado, rezan y rezarán el rosario, se unen a ti mientras lo rezas. Todas las personas que han celebrado, celebran o celebrarán la Eucaristía, se unen a ti. Y para Dios no existe el tiempo, se detiene el tiempo como quieran y se unifican todas. Por ejemplo, cada vez que el sacerdote consagra, todas las consagraciones se dan al mismo tiempo. Cada vez que uno, alguien frustrado, ora, se unen las oraciones de todos. Y además pensar que lo cierto es que no solo los santos del cielo, que claro, sino también, pues dice más abajo el Santo Padre, los santos de la tierra, ¿no? Los que quizás todavía no están canonizados, pero que ya viven una vida de santidad y que seguramente irán al cielo, te acompañan. ¿Quién no ha conocido a una persona que lo apoya, que lo quiere mucho, que reza por ustedes, ¿no? Si van a la iglesia van a encontrar quizás una viejita, una señora, un señor, un matrimonio, inclusive un niño que transmite esa paz y que muchas veces te quiere y reza por ti, ¿no? ¿Cuántas veces quienes quizás estamos más en dentro de la iglesia no conocemos tantos religiosos, tantos sacerdotes que no nos damos cuenta que siguen rezando por nosotros, nos siguen apoyando y en esos momentos que parece que estamos solos, pues en realidad están con nosotros, aunque ni siquiera lo sientan? Y cuando tú intercedes por alguien, estás con esa persona. No físicamente, pero espiritualmente estás con esa persona y la estás apoyando y la estás ayudando. Y cuando esa persona reza, se une a tu oración. Entonces, así es como se forman las más bellas y verdaderas y profundas amistades, ¿no? Yo puedo decir, por ejemplo, hay gente que no he visto por diferentes situaciones, están muy lejos, dificultad de horario, lo que sea, pero que guardo cariño a esas personas por lo que hemos vivido y rezo por ellas. Y como son gente de fe, en particular las que tengo en mente ahorita, ellos rezan por mí. Y esa amistad se mantiene. Y no es una imaginación, no es una ilusión. Y sé que si nos volvemos a encontrar, ¿qué pasa? Pues con el mismo gusto de siempre, porque no se ha roto el lazo, porque el lazo sigue unido en Dios. También se puede generar una bella amistad con santos del cielo. Es completamente viable y de hecho pasa. No saben con qué naturalidad y amor. Hay muchas historias de santos que hablaban con santos anteriores, ¿no? Recuerdo San Juan Bosco, que tenía una verdadera amistad y cariño con una santa de los primeros siglos, mártir, no me acuerdo el nombre francamente, y básicamente lo apoyaba en todo. Y era un cariño espiritual muy grande, aunque en realidad pues pasaron siglos de diferencia, no importa, el amor es en Cristo. O sea, la telaraña, podemos decir así, de relaciones de amor cuya unidad es el Espíritu Santo, cuya unidad es Cristo, es profundísima, completamente entrelazada y no la conocemos. Podemos pensar inclusive, poniendo como ejemplo el Spider-Verse de Spider-Man, ajá, mucho más profundo que eso inclusive, ¿no? Que supuestamente todos los hombres arañas están unidos al más universo, profundamente, porque es una unión en Cristo, ¿no? Y a veces esas uniones se dan sin que nosotros lo sepamos. Puede ser que nuestras oraciones sean por alguien desconocido, ¿no? Y es válido y muy bueno hacer esas oraciones, pedir por un alma del purgatorio desconocida, por una persona, qué sé yo, en China, en Nepal, que pues yo no conozco ningún chino, francamente. Pedir por, o simplemente ofrecer a Dios las cosas sin una intención, y Dios reparte sus gracias. Y créanme, muchas veces cuando, por ejemplo, una situación complicada que no sabes cómo saliste, Dios se encargó, por la oración quizás tuya, quizás de algún conocido que pidió por ti, o quizás de un desconocido que simplemente dijo, Señor, te ofrezco esto, te ofrezco esto otro, por el bien de las almas. Y algo pasó, algo cambió, algo se transformó y te hizo bien. Pienso en un testimonio muy, muy bonito y muy fuerte. Ya es un testimonio de muchos años y probablemente lo conozcan, de la doctora Polo, no sé si tú lo conoces.
0: No.
1: Les resumo, ya lo prácticamente con lujo de detalle, lo vivió. Uh-huh. Y tiene mucho que ver con esta comunión de los santos y el poder verdadero que tiene la oración en la comunión de los santos. Esta mujer era una mujer médico, una doctora, buena en su profesión, pero sin fe, completamente ajena a la fe, completamente ajena a la vida de Dios, a la vida de gracia, con todos los pecados que te pueden pensar, de vanidad, de impureza, de no sé, de tratar mal a la gente, de orgullo, soberbia, lo que quieras, ¿no? Estaba un día en la universidad con un alumno suyo, estaba lloviendo muy fuerte, traía su paraguas y les cayó un rayo. Fallecen los dos. La historia se hace noticia, ¿no? Ella, una vez fallecida, pues ve a Dios y es juzgada por Dios. Dice que ve claramente su pecado, todos y cada uno, y ve claramente el daño que realizó, no lo grave que fue. Y empieza a descender al infierno, porque verdaderamente no tenía ni el más mínimo amor a Dios. Y dice que cuando estaba bajando, el Señor le presenta una escena. Un hombre, de otra parte, humilde, de campo, tenía envuelto no sé qué cosa en periódico. Pues uno a veces envuelve frutas en periódico, la herramienta, algo de porcelana para que no se rompa, no sé. En periódico, ¿no? Pues lo abre para sacar lo que sea y alcanza a leer en el periódico: doctora famosa es alcanzada por un rayo. Y le dice con una oración de fe y sencilla: Señor, ten piedad de ella. Y el Señor le dice: por esa oración, solo por esa oración, te voy a dar otra oportunidad para que cambies de vida y seas testimonio para mis hijos.
0: Increíble.
1: Y creo que pasaron varias horas difunta y pues Dios la regresó, así de simple y sencillo y de profundo, ¿no? Y fue una oración tan sencilla, la de ese hombre, tan ni siquiera, pues no conocía a la doctora, no sabía el grado de pecado en el que vivía, no tenía idea de nada, pero es una oración muy natural del que vive ya una vida de relación con Dios. Cuando uno tiene una relación con Dios constante en su vida, le salen esas cosas naturalmente. Uno ve una situación y dice: Señor, te los encomiendo. Señor, ayúdalos. Claro, hay que hacer lo propio. Somos causas segundas de la voluntad de Dios, pero Dios siempre se encarga. Y la oración tiene mucho, mucho poder.
0: No, qué increíble. De verdad, gracias por compartirnos esa historia. No la conocía, pero nos da como esa esperanza y también como esa fortaleza de que Dios está actuando, que es tan misericordioso porque es tan infinitamente Dios, obviamente, y que en esos pequeños detalles, incluso también nosotros, como el salirnos de nosotros mismos y el ver la necesidad de las demás personas, ver con amor a las demás personas, puede ser como de mucha ayuda. Y como bien lo decías, no es como que esperes algo a cambio, ¿no? Simplemente siento que te vas acercando a Dios y te vas sintiendo más amado, amado, amado, que lo que quieres es corresponder un poquito a ese amor. Y lo platicamos en episodios pasados, de que fruto del amor de Dios es empezar a ver al prójimo con amor. Sí. Empiezas, a pesar de que no te caiga bien, no coincidan en cosas, no lo conozcas,
1: No sea amable,
0: pero empiezas a ver más con ojos de Dios y por el Espíritu Santo a esa persona. Entonces lo que sale es oración. Sí. Justo cuando venía caminando, y también hace un rato cuando estábamos haciendo oración, en mí venían como esas oraciones, y fue también gracias por lo que leímos aquí, porque fue como empezar a hablarle a Dios de esas personas específicamente, pero de una manera, yo te podría decir, como más natural, en donde como que Dios agradece que le hables de las demás personas.
1: Claro.
0: Que Dios agradece el que le tomes valor e importancia a las personas que ha puesto en tu vida, porque no es coincidencia, porque Él quiere actuar no solo en ti, sino en comunidad, para que esas necesidades que Noemí puede estar presentando, Juan Diego, en general todas, o todas las personas, podamos complementarnos y ver que somos personas insuficientes en el sentido de que tenemos la necesidad de Dios. ¿Y en dónde podemos encontrar a Dios? Pues también en las personas. Y eso se me hace como muy importante de llevarlo a nuestra práctica. Platicar con Dios sobre esas personas.
1: Sí. Sí, la intercesión tanto de los santos como nosotros, de las demás personas, es profundamente agradable a Dios. ¿Por qué? Primero que nada, ¿a qué padre no le gusta que le hablen de sus hijos y que le hablen bien de sus hijos, ¿no? ¿Qué alegría le da? Y más porque son nuestros hermanos, ¿no? Entendamos esto, si amamos a Dios, amamos necesariamente también a sus hijos. Dice, creo que la carta de San Juan, si mal no me acuerdo, que quien dice amar a Dios pero desprecia al prójimo, sí, es un mentiroso. Porque ¿cómo vas a poder amar al Dios que no ves, que es más difícil? Y vas a decir, ah, pero no amo al prójimo que sí veo y que no tolero. Eres un mentiroso, así lo dice con todas sus letras, un hipócrita. El amor a Dios efectivamente lleva a amar al prójimo, y aparte porque nos saca de nosotros mismos. Muchas veces podemos convertir nuestra oración, en vez de una plática con Dios, un monólogo entre yo y el yo, uh-huh, en el que decimos que estábamos hablando con Jesús, pero solo estamos validando nuestras ideas, nuestras emociones, nuestros pensamientos, nuestras decisiones. Solo vamos a ese momento de reflexión, si es que lo hacemos, para darnos apapachos, ¿no? A nosotros, uh-huh, mismos. Y Dios es de que, ¿no me dejaste hablar? Y no dejaste de hablar de ti, de pensar en ti. Cuando oramos por el otro, cuando pedimos por el otro, cuando ayudamos al otro, salimos de nosotros mismos. Necesariamente salimos de nosotros mismos. Necesariamente le damos un bajón al egoísmo, un bajón a la soberbia, un bajón al orgullo. Y acrecentamos la humildad. Por eso es tan necesario ayudar al prójimo de las dos maneras, entendamos esto. A Dios le gusta, a Dios le gusta hacer las cosas a través de terceros. Porque Dios es plenamente omnipotente, eso es una realidad. Así. Dios es plenamente, puede hacer lo que quiera y no necesita absolutamente de nadie, eso también es una realidad. Sin embargo, le gusta que sus criaturas sean las que hagan las cosas y que él actúe a través de las criaturas. Te pongo ejemplos. Dios puede perfectamente cuidarnos y ayudarnos en las tentaciones, pero nos manda un ángel de la guarda que se encargue. No es porque Dios esté ocupado o no tenga tiempo, sea muy grande para ocuparse de nosotros, no. Simplemente porque le gusta que participemos. Dios puede perfectamente, bueno, Dios es el que hace los milagros cuando se le pide a un santo, pero quiere que sea a través de ese santo, para que sea él el que participa. Dios puede perfectamente curarte una enfermedad, pero quiere que sea a través de un médico. Dios puede perfectamente alimentar a los que no tienen, pero quiere que sea a través de tu caridad. ¿Puede construir el reino de los cielos? Sí, pero quiere que sea a través de ti. Y lo va a construir a pesar de ti, ¿eh? Si no quieres ayudar, igual se va a construir.
0: Sí.
1: Pero quiere que tú participes. Quiere que tú seas el que, al menos el que les sostenga la lámpara, ¿no? Como cuando estás, no sé, por ejemplo, pienso en un papá que está arreglando un carro, ¿no? Tiene un hijo, pues chiquito, no tan chiquito, pero adolescente, que pues pon tú que no le sabe ni nada. Pero dice Dios, no te apures, yo muevo todo, pero tú sosténme la lámpara y pásame las llaves. Y al final dice, qué bien lo arreglamos, te sientes parte de, y lo haces parte, de verdaderamente ayudaste. Aunque no eras indispensable, pero ayudaste, y así le gusta a Dios participar. Entonces, a Dios le gusta que ayudemos de las dos formas. Sí, físicamente, aportando dinero, aportando tiempo, aportando esfuerzo, sí, pero espiritualmente también. No creamos que la oración de intercesión se queda vacía, ni la más mínima oración de intercesión se queda vacía. Aunque sea un, te lo encomiendo, Señor, suficiente. Dios se encarga, Dios lo escucha. Y sí, tú te vuelves partícipe en esa ayuda que se generó.
0: Y vas generando una experiencia personal con Dios. Con todo lo que acabas de decir, el de que Dios quiere actuar en ti es porque quiere tener una experiencia a través de ti.
1: Sí.
0: Entonces, es muy bonito ver cómo Dios va actuando. Y es que es Dios y es muy como increíble ver.
1: Claro.
0: De cómo el ayudar al otro, estás haciendo que esa persona tenga una experiencia con Dios, pero al mismo tiempo Dios está fortaleciendo tu experiencia con Dios. ¿Y por qué es importante resaltar esto? Porque te está santificando.
1: Sí.
0: Porque Él quiere que tú seas santo. y cómo vas a llegar a la santidad permitiéndote entrar en esa experiencia con Él. Porque aquí nos decía el Papa Francisco, son bien los santos en donde puedes a lo mejor ser afín, la historia un poco similar, ¿no? O identificarte, vaya, con alguno y muchos de los santos, pero la experiencia que Dios quiere hacer contigo es única. Es única, y que si bien te va a ayudar tener un santo o una santa que te acompañe, porque volvemos a lo mismo, ¿no? Puedes sentir como esa intercesión, esa guía, pero al mismo tiempo, como lo hizo con esta santa, este santo de tener una experiencia subjetiva, también lo quiere hacer contigo. Entonces, se me viene mucho a la cabeza, digamos, no sé si puedo contar, pero es como una breve historia que tuve con Santa Teresa Benedicta de la Cruz. No recuerdo si ya te la conté.
1: Tú dale.
0: Pero es que es una de las cosas más extraordinarias que me ha pasado.
1: Sí.
0: Como saben, yo estoy estudiando psicología. Entonces, ves muchos casos, mucho, y más en esta actualidad, que siento que también por eso Dios actuó, en donde a veces se vuelve todo muy relativo. Claro. Y más en la psicología, que a veces puede ser una ciencia muy blanda y decir, pues depende, pues esto y lo otro.
1: Sí.
0: Y entonces, como
1: no
0: de...
1: hay certezas, pero no son muchas. Ajá, sí, entiendo.
0: Sí, entonces entramos como a ese punto en el estudio y yo era como de, ok, yo pienso de esta manera, pero la psicología me dice que está mal, esto y lo otro. En mis valores cristianos, pues no estaban en juicio, ¿no? O sea, es esto, y si la psicología me dice, pues lo siento, psicología. Pero caminando en este transcurso, no literalmente, pero de estar aprendiendo y demás, llegó Santa Teresa Benedicta de la Cruz, como ¡puf! Así como de... La vi incluso en la escuela, pero en la escuela no me dijeron que era santa, simplemente que ella no había ejercido la... como la psicología, que había sido una discípula, X. Pero yo indagué más y me di cuenta que había sido una pensadora increíble, incluso estudió también psicología, una filósofa, una mujer que llegó a grados muy importantes a través de su hambre de sed de la verdad, del sí. conocimiento. Y en eso yo me identifico mucho con ella, en cuestión de encontrar la verdad. Entonces, no quiero saber qué es lo relativo, porque ya estamos llenos de relatividad. Sí. ¿Qué es la verdad? ¿Qué es el cimiento? ¿Y cómo lo puedo llevar a la psicología, ¿no? Para decir, claro, que realmente, pues, Dios es la verdad, y aunque a veces corrientes de la psicología no les guste, no hay manera de que eso no sea cierto, pero se maquilla mucho. Entonces, se empezó a aparecer mucho Santa Teresa Benedicta de la Cruz. De verdad, a mí nunca me había pasado eso.
1: Sí.
0: Yo creo que fue la primera santa en donde empecé a generar comunidad. Y recuerdo un momento que fue como muy significativo para mí. Yo estaba muy triste, venía de la universidad.
1: Sí.
0: Incluso ni siquiera había estado muy ocupada por el apostolado también, y ni siquiera había tenido la oportunidad de comprarme un libro, un cuaderno.
1: Sí.
0: Estaba así como que toda hecha bola. Entonces, saben que el orden también es importante. Entonces,
1: ayuda.
0: Ajá. Pero hasta en eso, si vemos que nuestras cosas físicas están en desorden, también nos habla un poquito de cómo estamos en ese momento. Entonces me bajé en el centro de aquí en nuestra ciudad. Llovió, yo no me iba a bajar, estaba lloviendo, y fue como de algo en mí que decía, bájate, y yo de, pero está lloviendo. Y yo como, y dije, ok, Dios, ya era demasiado fuerte esta intuición del Espíritu Santo, y dije, bueno,
1: sí, esta no tengo emoción.
0: Sí, dije, no le hallo sentido a esto, pero me bajé del camión.
1: Y te mojaste.
0: Sí, y pero fue como briciar, o sea, no fue,
1: ajá,
0: sí, no fue tan grave. Me bajo, literalmente está una esquina y otra, y veo, y veo cuadernos en oferta, o sea, un libro, un cuaderno así como de wow, o sea, como que Dios, ves, obrar en las cosas sencillas, como que, ah, mira, yo necesitaba un cuaderno, y ya, me lo compré, sigo caminando. Y yo estaba reflexionando mucho de esta santa y cómo ella aportó, más lo que estaba viendo en la universidad. Llego en el centro, voy caminando, hay una parroquia que es una capilla de Santa Teresa de Jesús.
1: Santa Teresa de Ávila,
0: yo no sabía que era un templo carmelita, yo nada más a veces llegaba ahí a hacer oración y yo ni en cuenta, yo no sabía de quién era ni nada.
1: Y luego carmelita por toda la verdad.
0: Sí, pero no, es que yo no conocía mucho la espiritualidad carmelita,
1: sí.
0: O sea, yo no la hacía consciente,
1: sí,
0: la veía,
1: sí, claro,
0: pero no la hacía consciente.
1: Sí.
0: Entro y tiene como dos puertitas, la entrada y la salida. Yo entro, aquí hay bancas, y me quedé aquí.
1: Sí.
0: Y algo, yo así, hice mi oración y algo me decía como, no, tienes que ir más adelante. Y yo me acuerdo que en mi oración yo le dije a Santa Teresa Benedicta la Cruz, dije, ¿por qué no hay un templo en donde estés tú? ¿Por qué no hay un templo en donde pueda verte? No es tan común que estés aquí, ¿no? Y dije, bueno, Dios...
1: es de Alemania, ¿verdad? Pero,
0: sí, dije, bueno, ya me voy a ir. Y más, otra vez, la intención de ve más adelante, porque estaba hasta atrás del templo.
1: Sí.
0: Y yo, ok, me paro, me voy hasta adelante, volteo y estaba el cuadro de Benedicta de la Cruz, así, ¡puf! O sea, y en ese instante me derrumbé. Y empecé a llorar, a llorar, a llorar. O sea, fue una... Ahí lo puedes sentir muy presente allá, claro. De que literalmente la oración de ¿dónde estás? Aquí estoy. A este templo que has venido muchos, muchos días, no te habías dado cuenta que estaba aquí. Te hice que bajaras para que me vieras y ¡pum! Empieza la misa. Y yo como de ¿qué? Yo no sabía que daban misa.
1: Y yo no te quedas.
0: No, y dije ¡wow! Fue un regalo maravilloso. Y me hizo sentir como algo tan extraordinario el amor de Dios. Y son pequeñas cositas en donde ves la comunión de los santos.
1: Sí.
0: Que actuar a Dios.
1: Y
0: es
1: cómo
0: increíble.
1: Efectivamente Dios te ha mandado el santo que necesitas o el que más se parece. Y aquí les recomiendo un consejo, sí. Genuinamente, vean las vidas de los santos. Y a ver, esto es un consejo que me dio un sacerdote que para mí es muy importante, ¿no? En los santos, como dije, hay santos que no son imitables. A menos de que Dios te mande esa vocación, sí. Y te dé la fuerza y adelante. Decía el padre que me dijo, mira, es que esos santos acá, pues son como los atletas de élite. Tú por más que entrenes no vas a correr como Usain Bolt, no vas a hacer gimnasia como gimnasta, no vas a nadar como Phelps, no sé cómo se llamaba, Michael Phelps.
0: No,
1: que
0: sí, ajá.
1: No. Porque no estás diseñado para eso, no llegas a esa cantidad, eso ya son casos extremos.
0: Sí.
1: Pero puedes nadar, pero puedes correr, pero puedes entrenar y vas a mejorar. Y hay santos más cotidianos, más, digamos, más sencillos. y digo, ya canonizados y evidentemente muchos otros santos que no están reconocidos porque nadie los conoció, pero que Dios sí los conoce, ¿no? Y vale mucho la pena entonces investigar la vida de los santos y empezar a ver qué santo... Ah, bueno, decía, de esos santos grandes, solo fíjate en cómo se dejaron, cómo dejaron que Dios actuara en ellos. Cómo dejaron, se dejaron mover por Dios, que esa es al fin y al cabo la base de toda santidad, dejarte sí. mover por Dios. Y en los santos que quizás son más viables, busca el que más se parezca a ti. Y toma su consejo. Obvio, tu vida no es exactamente la misma. Pero en muchas cosas te vas a parecer y en muchas cosas vas a poder encontrar ayuda. Y quizás en los santos que conociste en tu vida, ¿quién no tiene una abuela, un pariente, una tía que sabe que muy probablemente es santo? Pues no me animaría quizás a rezarle a ellos, pero sí a ver su vida y ver el consejo de su vida, ¿no?
0: Sí.
1: Al fin y al cabo. Y una vez que encuentras ese santo, pues tomar su ejemplo, ¿no? O a veces ni siquiera tienes que buscarlo. O sea, les recomiendo que lo busquen como tarea. Pero muchas veces no hay que buscarlo. En tu caso, por ejemplo, no lo buscaste. Ella vino a ti.
0: Salió el encuentro. Y muchas veces eso pasa.
1: Sí,
0: santos salen
1: eso
0: al encuentro.
1: Realidad. Te salen al encuentro casi siempre. O también por algo te pusieron ese nombre, ¿no? Lamentablemente se ha perdido esa costumbre en muchos casos de poner nombres de santos. Pero en la mayoría de los casos todavía hay nombres de santos en las personas. Investiguen quién es ese santo. Hay mucha gente que he conocido y, como santía, dicen, ¿quién?
0: Y yo, sí,
1: pues,
0: ¿es un
1: el
0: santo?
1: ¿Por cómo te llamas?
0: Sí, pasa.
1: El santo por cómo te llamas, ¿no? Porque ese santo está especialmente dedicado a cuidarte a ti. Porque en el momento en el bautismo, cuando te impusieron ese nombre, quizás, bueno, la idea es que tus papás tuvieran esa intención, pero si no la tenían, no importa, Dios se encarga.
0: Dios actúa, sí.
1: Y probablemente el padre la tenía. De que ese santo te apoyara y te ayudara y te cuidara. Y lo hacen, créeme que lo hacen. Entonces... pues hagamos amistad con los santos, verdaderamente, y dejémonos querer y cuidar y chiquear y guiar. Esa historia no me la habías platicado completa. Yo supe después que me dijiste, mira, en esa capilla, porque pasamos por ahí, en esa capilla sí. está. Y luego me dijiste que había reliquias.
0: Había ahí reliquias mismo. También, yo no sabía. Y en esa... wow, sí.
1: Ahí mismo, o sea, literalmente estaba presente físicamente ahí.
0: Pero... sí, increíble. Y es que no es muy común que esté aquí en Guadalajara.
1: Pues no es la santa más conocida, por lo menos aquí en México, aunque es muy buena, investiguen. Santa Teresa Benedicta de la Cruz, o antes de consagrarse, Edith Stein.
0: Filósofa,
1: antes judía, luego se convirtió al cristianismo, mártir. Pasó por ateísmo.
0: Mártir, sí. Y
1: mártir, santa. Murió mártir en el siglo XX con los nazis, sí.
0: Así es.
1: Entonces sí es para pensarse, pero eso, sí. Los santos están siempre con nosotros, nos acompañan y las oraciones de todos se unen.
0: Claro, y que dejemos que... Esto como que me hizo darme cuenta de por qué tenemos tantos santos, santo para tal, ¿no? Santo para esto, santo... Pero es como una manera en que Dios también como se manifiesta. O sea, es una riqueza.
1: Sí.
0: Es una riqueza tener tantos santos para diferentes cosas, porque si eres doctor, si eres enfermera, si eres contador, si eres ama de casa, si eres... o estás pasando en cuestión de algo, de una circunstancia en particular, hay diferentes santos. ¿Por qué? Porque ellos por algo interceden, por algo
1: porque
0: han dejado...
1: algo vivieron similar.
0: Así es, y es así que Dios les permite, o Dios, mejor dicho, actúa a través de ellos para alcanzar pues esas necesidades, ese acompañamiento con personas que lo necesitan. Entonces, a veces yo veía como que, ay, es que la iglesia, lo he escuchado, la iglesia católica tiene muchos santos y acuérdense que no vamos a idolatrar, y es como de, no va por ahí. Al contrario, es una riqueza que tengamos tantos santos, porque eso nos habla de que es una iglesia que está fundamentada en la verdad de Dios, que es una iglesia que tiene bases en donde salen muchos frutos,
1: eso,
0: los santos.
1: Eso quería decir, sí.
0: Salen los santos.
1: Es que efectivamente salen frutos, eso es señal de que se puede. Recuerden esto, estamos llamados todos y cada uno de nosotros a la santidad. Dios quiere que tú que me escuchas y nosotros seamos santos. Y uno puede pensar y ver a Jesús, no, pues ¿cómo? Yo no aguanto eso, ¿no?
0: Ajá.
1: Ok, sí. Pero alguien más pudo, muchos más pudieron. Entonces señal que se puede. Y eso tiene que ser un motivo de alegría y de esperanza para nosotros, ¿no? Bueno, mis hermanos, se nos acaba el tiempo, lamentablemente, pero... Ajá. Vaya, este tema, ya ni leímos más, no importa. Igual nos adelantamos en algunos puntos, pero este tema verdaderamente es una riqueza de la iglesia que tenga tantos frutos. Señal que sí, que funciona, ¿no? Señal que el método Jesús funciona.
0: Sí.
1: Tenemos
0: sí.
1: evidencias de, creo que son como 10,000 los santos canonizados, que son evidencia de que funciona el método Jesús.
0: Así es, okay. Y que va a seguir funcionando porque para eso Dios nos está llamando a todos.
1: Efectivamente. Mis hermanos que también están en la comunión de los santos, úsenla, por favor, para rezar por nosotros. Nosotros también para rezar por ustedes. Rueguen a Dios y a los santos que intercedan. Y Dios me los cuide mucho, por favor. Busquen la santidad. Es lo más importante de la vida.
0: Sí, gracias por estar con nosotros. Nos unimos en oración. Oramos por ustedes. También nos encomendamos a sus oraciones para que juntos lleguemos a la santidad.
1: Dios me los bendiga.

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Vamos a iniciar esta caravana de la paz para pedir a Dios y a María Santísima por la paz de nuestra nación, por la paz del mundo entero, por la paz de nuestra comunidad.

Bendecimos este fuego que es el signo de la presencia de Cristo en nuestras vidas y en nuestro pueblo. Y encendemos también esta antorcha para que sea nuestra guía, para que sea nuestra luz en nuestro caminar. Que el Señor nos bendiga y nos fortalezca como pueblo, y esta antorcha ilumine nuestro caminar y nuestra vida, en el nombre del Padre y del Hijo y del Espíritu Santo. Amén. Damos un fuerte aplauso y ¡viva la paz! ¡Que viva la paz! ¡Que viva México!

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tengo 31 años viniendo, congregándome aquí en mi parroquia Santa Mónica, y estoy hoy muy emocionada porque es primera vez que nuestra Santísima Madre, en la vocación de Nuestra Señora de la Caridad, nos visita, dándole gracias a Dios por este evento tan hermoso y por esa madre que nos ha regalado, pidiéndole por todos nuestros enfermitos. Nos tocó la oración por las vocaciones, la vida religiosa, sacerdotal, y hemos estado orando desde que lo supimos, y hoy le entregamos a la madre todas nuestras intenciones para que los lleve allí a los pies de su amadísimo hijo, dándole gracias a Dios por todo este evento hermoso del día de hoy. La Virgen de la Caridad representa todo para mí, la Madre de Dios que me regalaron en la vocación de Nuestra Señora de la Caridad del Cobre. Yo vivía muy cerquita del Cobre, en Palma Soriano, a unos 14 kilómetros del Santuario Nacional, y allí serví muchos años de voluntaria. Y para mí la Virgen me llevó a su hijo, porque a través de la festividad de ella, el 8 de septiembre en el Cobre, pues me derretí ante el amor hermoso de su hijo, que allí fue donde ella quiso que yo estuviera.

0: Que toda criatura bendiga y glorifique a María, la obra maestra de las manos de Dios, porque ella es la obra maestra de las manos de Dios, tanto en el orden de la gracia como en el de la gloria.
1: Por la señal de la Santa Cruz, de nuestros enemigos, líbranos, Señor, Dios nuestro. En el nombre del Padre, del Hijo y del Espíritu Santo. Amén. Señor mío Jesucristo, Dios y hombre verdadero, Creador, Padre y Redentor mío, por ser tú quien eres y porque te amo sobre todas las cosas, me pesa de todo corazón haberte ofendido. Propongo firmemente nunca más pecar, confesarme, cumplir la penitencia que me fuera impuesta y apartarme de todas las ocasiones de ofenderte. Te ofrezco mi vida, obras y trabajos. En reparación de todos mis pecados, confío que en tu bondad y misericordia infinita me los perdonarás, por los méritos de tu preciosísima sangre, y me darás la gracia para enmendarme y perseverar en tu santo servicio hasta el fin de mi vida. Amén. Abre, Señor, mis labios, y mi boca proclamará tu alabanza. Dios mío, ven en mi auxilio. Señor, date prisa en socorrerme. Gloria al Padre, y al Hijo, y al Espíritu Santo, como era en el principio, ahora y siempre, por los siglos de los siglos. Amén. Ven, Espíritu Santo. Quiero purificar mi alma para elevarla a Dios en el más sublime momento de oración. Concédeme la gracia de establecer un eterno diálogo con el Creador, viviendo en su constante compañía. Aparta de mí, Espíritu, todo aquello que contamine, alejándonos de las seducciones del mundo, para que nuestra palabra fluya desde lo más íntimo de nuestro ser, y para que nuestra existencia se desarrolle en un clima de profunda calma y reflexión. Espíritu Santo, enciende nuestro corazón en el santo amor a Dios. Creo en Dios, Padre Todopoderoso, Creador del cielo y de la tierra. Creo en Jesucristo, su único Hijo, nuestro Señor, que fue concebido por obra y gracia del Espíritu Santo, nació de Santa María Virgen, padeció bajo el poder de Poncio Pilato, fue crucificado, muerto y sepultado, descendió a los infiernos, y al tercer día resucitó de entre los muertos, subió a los cielos, y está sentado a la derecha de Dios Padre Todopoderoso. Desde ahí ha de venir a juzgar a vivos y muertos. Creo en el Espíritu Santo, la Santa Iglesia Católica, la comunión de los santos, el perdón de los pecados, la resurrección de la carne y la vida eterna. Amén. Misterios luminosos. Primer misterio: el bautismo de Jesús. Vino Jesús desde Galilea al Jordán para ser bautizado por Juan, y una voz que salía de los cielos dijo: Este es mi Hijo amado, en quien me complazco. Padre, que imite tanto a Jesús que llegue a complacerte. Padre nuestro, que estás en el cielo, santificado sea tu nombre. Venga a nosotros tu reino. Hágase tu voluntad en la tierra como en el cielo. Danos hoy nuestro pan de cada día. Perdona nuestras ofensas, como también nosotros perdonamos a los que nos ofenden. No nos dejes caer en tentación y líbranos del mal. Amén. Dios te salve María, llena eres de gracia. El Señor es contigo. Bendita eres entre todas las mujeres y bendito es el fruto de tu vientre, Jesús. Santa María, Madre de Dios, ruega por nosotros los pecadores, ahora y en la hora de nuestra muerte. Amén. Dios te salve María, llena eres de gracia. El Señor es contigo. Bendita eres entre todas las mujeres, y bendito es el fruto de tu vientre, Jesús. Santa María, Madre de Dios, ruega por nosotros los pecadores, ahora y en la hora de nuestra muerte. Amén. Dios te salve María, llena eres de gracia, el Señor es contigo. Bendita

eres entre todas las mujeres, y bendito es el fruto de tu vientre, Jesús. Santa María, Madre de Dios, ruega por nosotros los pecadores, ahora y en la hora de nuestra muerte. Amén. Dios te salve María, llena eres de gracia, el Señor es contigo, bendita eres entre todas las mujeres, y bendito es el fruto de tu vientre Jesús. Santa María, Madre de Dios, ruega por nosotros los pecadores, ahora y en la hora de nuestra muerte. Amén. Dios te salve María, llena eres de gracia, el Señor es contigo, bendita eres entre todas las mujeres, y bendito es el fruto de tu vientre, Jesús. Santa María, Madre de Dios, ruega por nosotros los pecadores, ahora y en la hora de nuestra muerte. Amén. Dios te salve María, llena eres de gracia. El Señor es contigo, bendita eres entre todas las mujeres, y bendito es el fruto de tu vientre, Jesús. Santa María, Madre de Dios, ruega por nosotros los pecadores, ahora y en la hora de nuestra muerte. Amén. Dios te salve María, llena eres de gracia, el Señor es contigo. Bendita eres entre todas las mujeres, y bendito es el fruto de tu vientre, Jesús. Santa María, Madre de Dios, ruega por nosotros los pecadores, ahora y en la hora de nuestra muerte. Amén. Dios te salve María, llena eres de gracia, el Señor es contigo, bendita eres entre todas las mujeres, y bendito es el fruto de tu vientre Jesús. Santa María, Madre de Dios, ruega por nosotros los pecadores, ahora y en la hora de nuestra muerte. Amén. Dios te salve María, llena eres de gracia, el Señor es contigo, bendita eres entre todas las mujeres, y bendito es el fruto de tu vientre Jesús. Santa María, Madre de Dios, ruega por nosotros los pecadores, ahora y en la hora de nuestra muerte. Amén. Dios te salve María, llena eres de gracia, el Señor es contigo. Bendita eres entre todas las mujeres, y bendito es el fruto de tu vientre Jesús. Santa María, Madre de Dios, ruega por nosotros los pecadores, ahora y en la hora de nuestra muerte. Amén. Gloria al Padre, y al Hijo, y al Espíritu Santo, como era en un principio, ahora y siempre, por los siglos de los siglos. Amén. María, Madre de Gracia, Madre de Misericordia, en la vida y en la muerte, ampáranos, Gran Señora. Sagrado Corazón de Jesús, en ti confío. Inmaculado Corazón de María, sed la salvación de nuestras almas. Bendito San José, aumenta nuestra fe. Oh Jesús mío, perdona nuestros pecados, líbranos del fuego del infierno, lleva al cielo a todas las almas, socorre especialmente a las más necesitadas de tu divina misericordia. Segundo misterio luminoso, la autorrevelación de Jesús en las bodas de Caná. Dijo María, hagan lo que Él les diga. Señor, que esté atento a las necesidades de los demás. Padre nuestro, que estás en el cielo, santificado sea tu nombre. Venga a nosotros tu reino. Hágase tu voluntad en la tierra como en el cielo. Danos hoy nuestro pan de cada día, y perdona nuestras ofensas, como también nosotros perdonamos a los que nos ofenden. No nos dejes caer en la tentación, y líbranos del mal. Amén. Dios te salve María, llena eres de gracia, el Señor es contigo. Bendita tú eres entre todas las mujeres, y bendito es el fruto de tu vientre Jesús. Santa María, Madre de Dios, ruega por nosotros los pecadores, ahora y en la hora de nuestra muerte. Amén. Dios te salve María, llena eres de gracia, el Señor es contigo. Bendita eres entre todas las mujeres, y bendito es el fruto de tu vientre Jesús. Santa María, Madre de Dios, ruega por nosotros los pecadores, ahora y en la hora de nuestra muerte. Amén. Dios te salve María, llena eres de gracia, el Señor es contigo. Bendita eres entre todas las mujeres,
y bendito es el fruto

fruto de tu vientre, Jesús. Santa María, Madre de Dios, ruega por nosotros los pecadores, ahora y en la hora de nuestra muerte. Amén. Dios te salve María, llena eres de gracia, el Señor es contigo. Bendita eres entre todas las mujeres, y bendito es el fruto de tu vientre, Jesús. Santa María, Madre de Dios, ruega por nosotros los pecadores, ahora y en la hora de nuestra muerte. Amén. Dios te salve María, llena eres de gracia, el Señor es contigo. Bendita eres entre todas las mujeres, y bendito es el fruto de tu vientre, Jesús. Santa María, Madre de Dios, ruega por nosotros los pecadores, ahora y en la hora de nuestra muerte. Amén. Dios te salve María, llena eres de gracia, el Señor es contigo. Bendita eres entre todas las mujeres, y bendito es el fruto de tu vientre, Jesús. Santa María, Madre de Dios, ruega por nosotros los pecadores, ahora y en la hora de nuestra muerte. Amén. Dios te salve María, llena eres de gracia, el Señor es contigo. Bendita eres entre todas las mujeres, y bendito es el fruto de tu vientre, Jesús. Santa María, Madre de Dios, ruega por nosotros los pecadores, ahora y en la hora de nuestra muerte. Amén. Dios te salve María, llena eres de gracia, el Señor es contigo. Bendita eres entre todas las mujeres, y bendito es el fruto de tu vientre, Jesús. Santa María, Madre de Dios, ruega por nosotros los pecadores, ahora y en la hora de nuestra muerte. Amén. Dios te salve María, llena eres de gracia, el Señor es contigo. Bendita eres entre todas las mujeres, y bendito es el fruto de tu vientre, Jesús. Santa María, Madre de Dios, ruega por nosotros los pecadores, ahora y en la hora de nuestra muerte. Amén. Dios te salve María, llena eres de gracia, el Señor es contigo. Bendita eres entre todas las mujeres, y bendito es el fruto de tu vientre, Jesús. Santa María, Madre de Dios, ruega por nosotros los pecadores, ahora y en la hora de nuestra muerte. Amén. Gloria al Padre, y al Hijo, y al Espíritu Santo, como era en un principio, ahora y siempre, por los siglos de los siglos. Amén. María, Madre de Gracia, Madre de Misericordia, en la vida y en la muerte, ampáranos, Gran Señora. Sagrado Corazón de Jesús, en vos confío. Inmaculado Corazón de María, sed la salvación de nuestras almas. Bendito San José, aumenta nuestra fe. Oh Jesús nuestro, perdona nuestros pecados, líbranos del fuego del infierno, lleva al cielo a todas las almas, y socorre especialmente a las más necesitadas de tu divina misericordia. Tercer misterio luminoso. Jesús anuncia el reino de Dios invitando a la conversión. El tiempo se ha cumplido y el reino de Dios está cerca. Conviértanse y crean en la buena nueva. Jesús mío, quiero seguir siempre tus caminos. Ayúdame a lograrlo. Padre nuestro, que estás en el cielo, santificado sea tu nombre. Venga a nosotros tu reino. Hágase tu voluntad en la tierra como en el cielo. Danos hoy nuestro pan de cada día. Perdona nuestras ofensas como también nosotros perdonamos a los que nos ofenden. No nos dejes caer en la tentación y líbranos del mal. Amén. Dios te salve María, llena eres de gracia. El Señor es contigo. Bendita eres entre todas las mujeres y bendito es el fruto de tu vientre, Jesús. Santa María, Madre de Dios, ruega por nosotros los pecadores, ahora y en la hora de nuestra muerte. Amén. Dios te salve María, llena eres de gracia, el Señor es contigo. Bendita eres entre todas las mujeres, y bendito es el fruto de tu vientre, Jesús. Santa María, Madre de Dios, ruega por nosotros los pecadores, ahora y en la hora de nuestra muerte. Amén. Dios te salve María, llena eres de gracia, el Señor es contigo. Bendita eres entre todas las mujeres, y bendito es el fruto de tu vientre, Jesús. Santa María, Madre de Dios,
ruega por

nosotros los pecadores, ahora y en la hora de nuestra muerte. Amén. Dios te salve María, llena eres de gracia, el Señor es contigo. Bendita eres entre todas las mujeres, y bendito es el fruto de tu vientre Jesús. Santa María, Madre de Dios, ruega por nosotros los pecadores, ahora y en la hora de nuestra muerte. Amén. Dios te salve María, llena eres de gracia, el Señor es contigo. Bendita eres entre todas las mujeres, y bendito es el fruto de tu vientre Jesús. Santa María, Madre de Dios, ruega por nosotros los pecadores, ahora y en la hora de nuestra muerte. Amén. Dios te salve María, llena eres de gracia, el Señor es contigo. Bendita eres entre todas las mujeres, y bendito es el fruto de tu vientre Jesús. Santa María, Madre de Dios, ruega por nosotros los pecadores, ahora y en la hora de nuestra muerte. Amén. Dios te salve María, llena eres de gracia, el Señor es contigo. Bendita eres entre todas las mujeres, y bendito es el fruto de tu vientre Jesús. Santa María, Madre de Dios, ruega por nosotros los pecadores, ahora y en la hora de nuestra muerte. Amén. Dios te salve María, llena eres de gracia, el Señor es contigo. Bendita eres entre todas las mujeres, y bendito es el fruto de tu vientre Jesús. Santa María, Madre de Dios, ruega por nosotros los pecadores, ahora y en la hora de nuestra muerte. Amén. Dios te salve María, llena eres de gracia, el Señor es contigo. Bendita eres entre todas las mujeres, y bendito es el fruto de tu vientre Jesús. Santa María, Madre de Dios, ruega por nosotros los pecadores, ahora y en la hora de nuestra muerte. Amén. Dios te salve María, llena eres de gracia, el Señor es contigo. Bendita eres entre todas las mujeres, y bendito es el fruto de tu vientre Jesús. Santa María, Madre de Dios, ruega por nosotros los pecadores, ahora y en la hora de nuestra muerte. Amén. Gloria al Padre, y al Hijo, y al Espíritu Santo, como era en un principio, ahora y siempre, por los siglos de los siglos. Amén. María, Madre de Gracia, Madre de Misericordia, en la vida y en la muerte, ampáranos, Gran Señora. Sagrado Corazón de Jesús, en ti confío. Inmaculado Corazón de María, sed la salvación de nuestras almas. Bendito San José, aumenta nuestra fe. Oh Jesús nuestro, perdona nuestros pecados, líbranos del fuego del infierno, lleva al cielo a todas las almas y socorre especialmente a las más necesitadas de tu divina misericordia. Cuarto misterio luminoso, la transfiguración del Señor. Jesús se transfiguró delante de ellos, su rostro se puso brillante como el sol y sus vestidos se pusieron blancos como la luz. Señor Jesús, dame la gracia de permanecer siempre en la contemplación de tu amor. Padre nuestro, que estás en el cielo, santificado sea tu nombre. Venga a nosotros tu reino. Hágase tu voluntad en la tierra como en el cielo. Danos hoy nuestro pan de cada día. Perdona nuestras ofensas, como también nosotros perdonamos a los que nos ofenden. No nos dejes caer en tentación y líbranos del mal. Amén. Dios te salve María, llena eres de gracia, el Señor es contigo. Bendita eres entre todas las mujeres y bendito es el fruto de tu vientre Jesús. Santa María, Madre de Dios, ruega por nosotros los pecadores, ahora y en la hora de nuestra muerte. Amén. Dios te salve María, llena eres de gracia, el Señor es contigo. Bendita eres entre todas las mujeres, y bendito es el fruto de tu vientre Jesús. Santa María, Madre de Dios, ruega por nosotros los pecadores, ahora y en la hora de nuestra muerte. Amén. Dios te salve María, llena eres de gracia, el Señor es contigo. Bendita eres entre todas las mujeres, y bendito es el fruto de tu vientre Jesús. Santa María, Madre de Dios, ruega por nosotros los pecadores, ahora y en la hora
de nuestra muerte. Amén. Dios te salve María, llena eres de gracia, el Señor es contigo. Bendita eres entre todas las mujeres, y bendito es el fruto de tu vientre Jesús. Santa María, Madre de Dios, ruega por nosotros los pecadores, ahora y en la hora de nuestra muerte. Amén. Dios te salve María, llena eres de gracia, el Señor es contigo. Bendita eres entre todas las mujeres, y bendito es el fruto de tu vientre Jesús. Santa María, Madre de Dios, ruega por nosotros los pecadores, ahora y en la hora de nuestra muerte. Amén. Dios te salve María, llena eres de gracia, el Señor es contigo. Bendita eres entre todas las mujeres, y bendito es el fruto de tu vientre Jesús. Santa María, Madre de Dios, ruega por nosotros los pecadores, ahora y en la hora de nuestra muerte. Amén. Dios te salve María, llena eres de gracia, el Señor es contigo. Bendita eres entre todas las mujeres, y bendito es el fruto de tu vientre, Jesús. Santa María, Madre de Dios, ruega por nosotros los pecadores, ahora y en la hora de nuestra muerte. Amén. Dios te salve María, llena eres de gracia, el Señor es contigo. Bendita eres entre todas las mujeres, y bendito es el fruto de tu vientre Jesús. Santa María, Madre de Dios, ruega por nosotros los pecadores, ahora y en la hora de nuestra muerte. Amén. Dios te salve María, llena eres de gracia, el Señor es contigo. Bendita eres entre todas las mujeres, y bendito es el fruto de tu vientre Jesús. Santa María, Madre de Dios, ruega por nosotros los pecadores, ahora y en la hora de nuestra muerte. Amén. Dios te salve María, llena eres de gracia, el Señor es contigo. Bendita eres entre todas las mujeres, y bendito es el fruto de tu vientre Jesús. Santa María, Madre de Dios, ruega por nosotros los pecadores, ahora y en la hora de nuestra muerte. Amén. Gloria al Padre, y al Hijo, y al Espíritu Santo, como era en un principio, ahora y siempre, por los siglos de los siglos. Amén. María, Madre de Gracia, Madre de Misericordia, en la vida y en la muerte, ampáranos, Gran Señora. Sagrado Corazón de Jesús, en ti confío. Inmaculado Corazón de María, sed la salvación de nuestras almas. Bendito San José, aumenta nuestra fe. Oh Jesús nuestro, perdona nuestros pecados, líbranos del fuego del infierno, lleva al cielo a todas las almas y socorre especialmente a las más necesitadas de tu divina misericordia. Quinto misterio luminoso, la institución de la Eucaristía. Tomad, comed, este es mi cuerpo. Bebed, porque esta es mi sangre, sangre de la alianza que es derramada por muchos para el perdón de los pecados. Cuerpo de Cristo, sálvame. Sangre de Cristo, embriágame. Padre nuestro, que estás en el cielo, santificado sea tu nombre. Venga a nosotros tu reino. Hágase tu voluntad en la tierra como en el cielo. Danos hoy nuestro pan de cada día. Perdona nuestras ofensas como también nosotros perdonamos a los que nos ofenden. No nos dejes caer en la tentación y líbranos del mal. Amén. Dios te salve María, llena eres de gracia, el Señor es contigo. Bendita eres entre todas las mujeres, y bendito es el fruto de tu vientre Jesús. Santa María, Madre de Dios, ruega por nosotros los pecadores, ahora y en la hora de nuestra muerte. Amén. Dios te salve María, llena eres de gracia, el Señor es contigo. Bendita eres entre todas las mujeres, y bendito es el fruto de tu vientre, Jesús. Santa María, Madre de Dios, ruega por nosotros los pecadores, ahora y en la hora de nuestra muerte. Amén. Dios te salve María, llena eres de gracia, el Señor es contigo. Bendita eres entre todas las mujeres, y bendito es el fruto de tu vientre, Jesús. Santa María, Madre de Dios, ruega por nosotros los pecadores,
ahora y en la hora